0: quieras darle a la gente para que tenga en cuenta.
1: Eso que vamos a escuchar ahora lo que...
0: Vamos a escuchar la conferencia de prensa. Fue a las 6 de la tarde, si no me equivoco.
1: A las 8.
0: A las 8 de la noche.
1: A las 8 de la noche, sí, hace una horita.
0: Ok, claro, porque estábamos en plena transmisión de fútbol. Exactamente. Entonces, hace un ratito terminó entonces. Ok, vamos a escuchar lo que decía el gremio médico en esta conferencia de prensa y ya venimos para ir actualizando las informaciones.
2: Está manifestándose, doctor, adelante.
3: Buenas noches a la audiencia y a la comunidad en general. Asunción, 11 de septiembre del 2026. El Círculo Paraguayo de Médicos, el Sindicato Nacional de Médicos y la Sociedad Científica manifiestan que ante la situación planteada en el marco de las negociaciones salariales del sector médico, consideramos necesario fijar una posición clara ante la ciudadanía y las autoridades nacionales. El primer punto, el gremio médico ratifica su plena disposición al diálogo y a la negociación institucional, con el objetivo de alcanzar un acuerdo que permita superar esta crisis. La voluntad de diálogo se mantiene firme y debe traducirse en un proceso serio, responsable y orientado a resultados concretos. El segundo punto, y bien claro, una sola mesa de negociación. Que el Ministerio de Salud comprenda que la única mesa de negociación es el Sindicato Nacional de Médicos. Y es una posición unánime del gremio médico en general. La problemática salarial requiere un abordaje integral y no corresponde resolver una situación estructural mediante acuerdos parciales o diferenciados. La solución debe ser integral y para todos los médicos. El tercer punto, el piso salarial es irrenunciable. El establecimiento de un piso salarial médico digno constituye el eje central e irrenunciable de esta negociación. El escalafón, la especialización, la antigüedad y la carrera médica son componentes necesarios para ordenar y reconocer adecuadamente la trayectoria profesional. Sin embargo, deben estructurarse sobre una base salarial digna y claramente definida. Y el último punto, el Poder Ejecutivo debe asumir la conducción. La prolongación de esta crisis exige conducción política, capacidad de decisión y resolución institucional por parte del Poder Ejecutivo y su representante, el Ministerio de Salud. El gremio médico mantiene abierta su disposición al diálogo y a la búsqueda de un acuerdo con todos los sectores. En consecuencia, corresponde al Gobierno Nacional generar las condiciones necesarias y asumir la conducción de este proceso, encaminar una solución definitiva hacia la situación planteada. Así que esa es la comunicación desde el gremio médico, que hoy está representado por todos los sectores. Y alguna consulta que quieran hacer, estamos abiertos.
4: Le voy a responder esto. Sí se mantiene la huelga. Nosotros no vamos a levantar la huelga del 21 y 22 de septiembre sin tener un documento firmado por el Ejecutivo con un compromiso claro y con todas las normativas y con todas las reglas claras de cómo se va a hacer, con un cronograma fijo y con una adenda enviada a la bicameral. Nosotros no vamos a levantar la huelga nacional de médicos.
5: Sí, solamente la SINAMED tiene la autorización de representar a los médicos del sistema público en una mesa de negociación. Esto es para evitar, ¿verdad?, algunas maniobras que existen normalmente para desmovilizar al gremio médico.
3: Esa es la posición clara del gremio, ¿sí? Que el Sindicato Nacional de Médicos es la que debe de llevar el proceso de negociación y que el Ministerio de Salud debe comprender esa situación y por responsabilidad de ellos que se está prolongando esta crisis, ¿sí?
2: Situación preocupante todavía el hecho de que tantos días han pasado y no se pudo llegar a un acuerdo. ¿Ustedes creen que hoy, con todo lo que se ha dicho, el propio Horacio Cartes probablemente no sea una figura muy representativa para el gremio médico, pero sí lo es probablemente para Santiago Peña. ¿Representa algo para ustedes el hecho de que exista esa presión desde adentro mismo del poder?
4: Nosotros hoy estamos entendiendo que existe un lineamiento diferente desde arriba, no sabemos si viene la presidencia o vendría de otro lugar de poder, pero hoy, después de prácticamente 3 meses, porque esto se inició el 12 de junio, donde se declaró la huelga nacional de médicos, donde nosotros tuvimos una huelga exitosa con más de 5.000 médicos en las calles, en un solo lugar, pero podríamos decir con más de 11.000 médicos en las calles, en los diferentes lugares de este país, de que realmente desde un cero, porque la primera respuesta al gobierno para todos, para las cuatro causales de huelga: mejorar las condiciones laborales en los hospitales con contratación de más médicos y también mejor infraestructura, elementos para poder trabajar, insumos y medicamentos, reajustar el salario, pago doble por trabajar feriado y nombramientos para los colegas contratados. La respuesta fue cero. No tenemos nada para ofrecerles porque no hay plata. Hoy, después de 3 meses de lucha de todo el gremio médico, no solamente del sindicato, porque aquí hay que entender que dentro del sindicato somos 5.000 médicos, ya sean médicos especialistas, subespecialistas, médicos generales, residentes, pasantes, pero también aquí se unieron las diferentes sociedades, asociaciones. Todos juntos hicimos esta gran marcha nacional y la gran movilización de médicos del país. Y con esto, durante la huelga, no logramos nada. La respuesta seguía siendo: no hay plata. Y ahora, después de todo este tiempo, recién se abre la conversación, las mesas de negociaciones, donde se realizan planteamientos, pero todavía nos falta un proceso de fijar el monto y también poder decir desde cuándo se va a poder concretizar el pago del reajuste salarial, ya que los otros puntos lo hemos logrado con $260 millones más para insumos y medicamentos. El pago de 1 millón de guaraníes para los colegas que van a trabajar.
0: Bueno, ahí, como decías ya vos, está mucho más sólida la cuestión entre los médicos.
1: Sí.
0: Dejaron clarito eso. Sí se embarró un poco en la cancha, hay que decirlo.
1: Sí, sí.
0: La mesa de negociación. Y te repito, yo no sé cuál fue la intención. Escuché a Lilian Samaniego decir que ellos no dejaban atrás los reclamos de SINAMED. Solamente lo que hicieron fue avanzar con la cuestión más urgente, que eran los especialistas, muchos de ellos cirujanos, para que a partir del lunes comiencen operaciones que estaban siendo postergadas. Estoy hablando exactamente lo que dijo ella,
1: Lilian, sí.
0: Lo que dijo Lilian. Y que lo de SINAMED y el piso salarial seguía en materia de negociación y que esperaban llegar a un acuerdo. Eso es lo que escuché, pero te digo que no sé si fue una jugada muy inteligente.
1: No.
0: Tampoco sé si fue una jugada limpia. Para muchos médicos, no.
1: No, es que se siente como una traición lo que hicieron, ¿verdad? Es como que secretaria general del sindicato, me voy y estoy peleándome porque nos paguen mejor, y vos decís, no, ¿sabes qué? Deja nomás, yo me voy a reunir. Ni siquiera me avisaste, va y te reunís nomás ya. Y firmás un acuerdo y salís feliz, alegre en la foto con las personas que nos están diciendo que no constantemente. Entonces se siente una traición. Es complicado, pero bueno, ahora ya está más que claro que ellos van a seguir con esta medida de fuerza que llaman a... que va a ser el 20 y 21. O 21 y 22.
0: 21 y 22.
1: 21 y 22 de septiembre va a ser la huelga otra vez de médicos. Así que vamos a ver si en estos días después del yeyao que recibió Santiago Peña, no hace algo, ¿verdad? No hace algo para destrabar esto, sentarse a negociar, y lo que ellos piden más que nada es que el presidente tome el control de la situación. Bueno, y eso fue lo que ocurrió hoy.
0: Yo lo dudo. Santiago Peña hoy le felicitó a los judíos. Santiago Peña hoy le felicitó a los colorados. Santiago Peña no tiene señal, no se enteró de la cuestión médica.
1: No, él sigue.
0: Hasta este momento. Él está abstraído.
1: Él sigue en su realidad paralela.
0: ¿Vos sabes, le admiro sí que a Santiago Peña? Dios del Ñembo Tabú. Yo no podría.
1: Yo quisiera tener esa capacidad.
0: Sí, porque sabe fingir demencia, ¿entendés? Él está en otro país.
1: En otro país que está todo súper bien. Bueno.
0: Okay. Después vamos a ver si seguimos con este tema, porque quiero escucharle a una de las doctoras que firmó ayer. Me parece clave escuchar y ver, porque muchos de ellos dicen también que le tendieron una trampa. Entonces vale la pena escucharles. Lucas Junes, ¿cómo te va? Desaparecido. Casi le mandamos a Yamil Skype a que te encuentre, porque estabas perdido y ayer obviamente nos mostró sus habilidades de perito.
6: Hola Arturito, hola Montse, Raquel, a todo el equipo. Muy buenas noches. Bien, por suerte, ayer no se pudo dar, pero bueno, hoy acá presente.
0: No, mentí. En realidad no se perdió Lucas Junes. Acá lo que tuvimos problemas técnicos.
1: Con nuestra línea telefónica.
0: Y Yamil Skype no nos atendía para venir a solucionar. Viste que últimamente él es detective epaite. Sí, no. Lo único que no hacía bien es ser diputado.
1: El resto.
0: Tenía otros talentos.
1: Tenés que contratarle, Lucas, para que te ayude a recapitular los casos que tenés.
0: Eso me dijo Monse, que le quería mandar contigo. Sí. ¿Te animás?
6: Bueno, ya está, ya. Os cuento con eso.
0: Featuring, ¿eh? Sí. Yamil. Bueno, Lucas, ¿cómo te va? ¿Qué tal? ¿Cómo está el tiempo por allá? Che, pegó fuerte en Itapúa, vi. En Mayor Otaño y en otras localidades vi que se cayó bastante granizo.
6: Sí, la verdad que estuvo complicado. Ahora está un poco fresquito, pero lo curioso fue que a la mañana tormenta fuerte, tormenta severa, granizos grandes en varias partes de Itapúa, también en la zona de Posadas, país vecino, y después al mediodía y toda la tarde un solazo, un sol impresionante, así que bastante raro. Ahora está un poquito fresquito, pero agradable.
0: Ok, bueno, y el pronóstico creo que ya se mantiene de esta manera, un poco más amable con respecto a lo que sucedía en horas de la mañana y la madrugada.
6: Sí, de hecho, aparentemente mañana no va a llover, al menos no está pronosticado eso. Yo tengo previsto un viaje mañana hacia la zona de San Rafael del Paraná, acá dentro del departamento de Itapúa, pero estuve mirando justamente y parece que está todo en orden.
0: Ok. Lucas, bueno, ¿qué caso tenemos hoy? Somos todo oídos y también la audiencia ya está prendida acá esperando tu relato.
6: Bueno, hoy vamos a hablar de un caso que está en proceso. Es un caso el cual lo hice hace poco y tuvo muchísima repercusión, así que quiero compartirlo también con ustedes, porque se trata de la manera en que funciona la justicia, ¿no? Y les voy a comentar cómo comienza esta historia. Esta historia se trata de un joven que le dio plata a un amigo y sin saberlo, allí inició su peor pesadilla. Todo inició con un acto noble y terminó en prisión por 4 meses. En las calles de Ciudad del Este, donde, como bien saben, el comercio no duerme, Marco Emanuel González López construía su futuro. Joven, ambicioso, sin antecedentes de ningún tipo, pasó por varios trabajos. Trabajó en una panadería, en el negocio familiar de sus abuelos y hasta en un estudio contable. Forjando su experiencia y con ahorros, se había lanzado de lleno al mundo de la criptominería, montando un negocio cuyo eje principal era importar y vender equipamientos para este mercado. Su empresa, constituida legalmente en todos los aspectos, según lo que pude investigar, era el reflejo de esa generación que veían estas máquinas ruidosas y que a veces nos parece un mundo tan extraño, su independencia económica. No era un delincuente ni mucho menos, sino que se convirtió en un soñador esteño con ansias de crecer, hasta que un día todo cambió. Con mucha confianza, en el mes de febrero del año 2025, Marcos le entregó a un amigo suyo $20,000 para que le consiga mercadería y así poder surtir su negocio. Lamentablemente, eso no se pudo materializar. Su amigo no intentó estafarlo, pero sí incumplió un pacto inicial y se quedó debiendo esa suma que había recibido. Marco no se tomó a mal esta situación, sino que durante unos 3 o 4 meses intentó sin éxito cobrar esa deuda simplemente para recuperar el dinero. En ese momento surgió la oportunidad y se puso manos a la obra. Sucede recuperar el dinero. En ese momento surgió la oportunidad y se puso manos a la obra. Sucede que su amigo, el que había recibido el dinero, le pidió que encontrara

habían ofertado, ya que su única finalidad era lograr que su amigo concrete la venta y con las ganancias pueda recuperar los $20,000 que hace meses se le adeudaba. Con la confirmación de avanzar con ese negocio, Marco hizo el pedido de las máquinas que encontró a través de redes sociales. Recibió él mismo la mercadería y firmó la conformidad tras la constatación correcta de los números de serie de cada equipo. Incluso realizó una filmación donde se lo ve recepcionando los equipos, con la total confianza de que el cliente de su amigo recibiría una buena mercadería. Pasaron los días después de haber concretado el negocio y de la nada absoluta una comitiva de agentes policiales y fiscales allanó su local acusándolo de haber sido protagonista de un robo de esas máquinas que recibió en un local de Altos, de donde se habían sustraído supuestamente unos 500 equipos en un hecho de hurto agravado. En un hecho de robo agravado, perdón. Directamente lo señalaron como partícipe de un robo agravado. Lo acusaron de haberse quedado con máquinas de criptominería que, según la denuncia, no le pertenecían. La expectativa de pena era brutal, hasta 15 años de cárcel. Marco no huyó, se dispuso al procedimiento. Creyó, como tantos, que la verdad bastaría, que las facturas, las guías de despacho y los registros de adquisición legal que tenía en su poder demostrarían su inocencia. Pero no fue así. Desde un principio, todo parecía irregular. La orden de allanamiento hablaba de un local o negocio con la puerta marrón, edificio de vidrio, sin nombre ni datos concretos. De hecho, jamás existió una puerta de ese color. Los agentes, directamente, amenazaron a un sobrino de Marco que los recibió en el lugar. Le dijeron que lo meterían preso si no abría el lugar para verificar. Marco, llamando por teléfono, le autorizó a su sobrino el ingreso de los uniformados y la fiscalía. Sabía que no tenía nada que esconder y que todo se trataba de un malentendido. Lo más curioso es que durante el procedimiento, un hombre literalmente disfrazado con peluca, campera con capucha, gorro y lentes, que ustedes van a ir viendo también en las imágenes, ingresó con la comitiva. Se puso a desarmar los equipos que encontró a mano, que eran unos 6. En eso llega la abogada de Marco, quien notó cosas bastante sospechosas, como la presencia de este particular sujeto, por lo que se le exigió que se identificara. El hombre, disfrazado, resultó ser el propio denunciante de la empresa que fue asaltada en Altos, quien se había disfrazado de técnico informático para proceder con la comitiva. Todo esto era gestado y ejecutado por el agente fiscal Bernardo Javier Elizaur, quien dijo algo como que vamos a llevar todo lo que encontremos, por lo que se alzaron con 10 máquinas y se fueron, a la par de un local aledaño al de Marco, que se dedica a la reparación de equipos mineros que nada tenía que ver con él, incautaron otra máquina y se la llevaron. Hasta ahí, todo estaba medianamente bien pese a las irregularidades. Marco sabía que tenía todas las documentaciones de compras de esas maquinarias y que pronto recuperaría su tranquilidad, por así decirlo, porque estaba haciendo correctamente su trabajo. Pero no sería tan fácil. Lo peor de todo viene ahora. En el acta de procedimiento, los uniformados dijeron que una de las máquinas, precisamente la única que se incautó en el local de al lado del de Marco, coincidía con uno de los equipos robados en Altos, departamento de Cordillera. Lo curioso es que señalaron que ese equipo se incautó en el mismo local de donde se llevaron los otros 10 equipos. Incluso el propio gerente del local donde se incautó la única máquina supuestamente robada aclaró en su declaración indagatoria que ese equipo había sido llevado por una persona para un servicio y que no estaba en el local de Marco. El procedimiento fue tan malo que las 10 máquinas se incautaron en el local que las 10 máquinas que se habían incautado en el local de Marco
el Ministerio Público las tuvo que devolver, porque todas

0: tenían su debida documentación y ninguna tenía relación con el robo al cual hacían prosecución. Pese a todo esto y la falta de pruebas que vincularan a Marco con el robo, el Ministerio Público avanzó con la imputación. No solo iba a ser investigado, sino que el fiscal Bernardo Javier Elisiaur solicitó su prisión preventiva. Sin mucho más, lo metieron en la cárcel de Emboscada por ser sospechoso de ser autor material del asalto, de que él mismo entró a una empresa de altos y supuestamente se llevó los equipos criptomineros. 4 meses, 120 días que se sintieron eternos. Allí, en la cárcel, lejos de su familia, un hombre sin antecedentes convivió con amotinamientos, requisas violentas, el ruido constante de rejas y gritos, el olor a humedad y el miedo, entre otras cosas indescriptibles. Él mismo dijo: lo más duro no fue estar preso, sino ver sufrir a mi familia por algo que no hice. Su madre, Edith Mercedes, pasó noches en vela. Cada visita, cada llamada, cada noticia confusa le recordaba que su hijo estaba detrás de muros por un delito que, según él y su defensa y las pruebas que pudo presentar, no cometió. La abogada tomó el caso con una convicción que rozaba la indignación. En toda su carrera, afirmó públicamente, no había visto una injusticia tan grande. Según la defensa, las evidencias habían sido manipuladas. Las máquinas halladas en el allanamiento no coincidían con las denunciadas. Había facturas y documentos que probaban la adquisición legítima. Y sobre todo, había un fiscal, Bernardo Javier Elisaur, cuya actuación levantaba sospechas de parcialidad y más tarde, algo peor, coimas. Mientras tanto, Marcos sobrevivía en Emboscada. El proceso daba giros bruscos. El juez, después de revisar el expediente y escuchar incluso a los propios fiscales de crimen organizado, quienes reconocieron que las sospechas se habían debilitado, le otorgó prisión domiciliaria. Parecía el final del horror. Una medida cautelar razonable para alguien sin antecedentes, que se había presentado voluntariamente y cuya participación en el hecho investigado ya no se sostenía con la misma fuerza. Pero esa esperanza duró poco. La Cámara de Apelaciones de Cordillera revocó la decisión, ordenaron su regreso a prisión. El argumento contenía, según la defensa, contenía un error grosero. Afirmaron que la prisión preventiva había sido solicitada por el propio acusado, cuando en realidad había sido la defensa quien pidió la revisión de la medida. El fiscal Elisaur, el mismo que había impulsado la causa, terminaría siendo investigado y allanado por presunta solicitud de coimas en otros procesos. Teléfonos, computadoras, dinero. La sombra de la corrupción que se extendía sobre el expediente de Marco como una mancha imposible de ignorar. Con el tiempo, a raíz de las irregularidades del Ministerio Público avaladas y agravadas por la circunscripción judicial de Cordillera, la causa pasó a manos de fiscales especializados, quienes hicieron que Marco pudiera ver algo de luz en toda esta historia. Finalmente, tras la lucha de la defensa y el reconocimiento de que no existían elementos firmes para mantenerlo tras las rejas, porque presentó una docena de testigos que aseguraban que no había posibilidad alguna de que estuviera físicamente en el robo, recuperó una libertad parcial, logró el arresto domiciliario, salió de Emboscada, volvió a respirar aire libre, aunque con reglas estrictas. Hoy, tiempo después de aquellos 4 meses que le robaron parte de su juventud, el caso de Marco sigue siendo un espejo incómodo del sistema judicial paraguayo. Espera el juicio para poder limpiar su nombre y despertar de esta pesadilla. Un joven emprendedor esteño que solo buscaba recuperar una deuda, que pasó 120 días en una de las cárceles más peligrosas del país, que vio a su madre sufrir y que sostiene, con documentos, con la voz de su abogada y con testigos, que nunca debió pisar una celda. ¿Cuántos, como Marco, hay todavía detrás de esas rejas, esperando que alguien, por fin, mire las pruebas?
1: Dios mío,
2: qué pesadilla,
1: qué
2: ¿verdad?
1: pesadilla. Una
2: Terrible.
1: persona que absolutamente nada malo hizo. Él no le estaba, literal, no le estaba molestando a nadie. Él estaba siendo feliz en su negocio y se van a quitarle la libertad.
2: Bueno,
0: exactamente. Lo peor de todo es que durante su estadía ahí comenzó a recibir mensajes de que podía solucionar la situación, entre comillas, bueno, abonando una importantísima suma de dinero en dólares, ¿no? Después ese fiscal terminó siendo apartado del Ministerio
1: Pero
0: Público,
1: más vale.
0: Fue allanado, recordarán ustedes, un hecho gravísimo. Y bueno, lo peor de todo es que le puede tocar a cualquiera, ¿no? Hay
1: sí.
0: que cuidar.
2: Lo que más miedo da es lo que dijiste en el remate, cuántas personas
1: están en esa,
2: están en esa misma situación, ¿verdad? Y después acá te piden pena de muerte.
1: De
2: imagínate. ¿No?
0: Ayer me llamó un hombre desde una cárcel, de hecho, y me pedía justamente por haber escuchado este caso, que vea su... que quiera hablar conmigo a toda costa. Él está a un mes de compurgar ya su pena. Quiere que le visiten la cárcel y que hable con él. Él dice que quiere esperar para publicar su caso, para que salga, ya está a días de comprobar su pena, pero él asegura con toda certeza de que estuvo 8 años preso,
2: Dios,
0: siendo inocente.
1: Dios mío.
2: No, de hecho que ya tuvimos casos hace poco, lo del peluquero,
1: sí, lo
2: por
1: del
2: ejemplo,
1: peluquero.
2: Después tuvimos 2-3 casos más, en donde el Estado tiene que indemnizar.
1: Claro, claro.
2: Bueno, Lucas, déjale tus redes sociales, por favor, a la gente.
0: Bueno, como siempre, Lucas Junes, Instagram, Facebook, TikTok, Lucas Iván Junes en X o X, allí me pueden encontrar, al correo lucasjunes@gmail.com si quiere pasarme algún caso o ver algún caso en particular, y como siempre a ustedes, gracias por el espacio y las órdenes.
2: Gracias a vos, Lucas, un placer como siempre, te mando un abrazo.
0: Abrazo grande, chau chau.
2: Un gusto. Lucas Junes, nuestro compañero, relatando siempre algo...
1: Sí,
2: guardado en el archivo.
1: Que te hace quedar mínimo como un múltiplo.
2: Sí, exactamente. Bueno, tenemos el primer corte de la noche. Nos vamos con Joelito. Venimos enseguida.
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0: Muy bien, regresamos. 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
0: Bueno, a ver un poco, vamos a leerle a la gente, ¿verdad?
1: Ale.
0: Que casi hay pa' que son, dice. A la pucha, hoy sí que estamos medio luz baja. Yo ya cambié de team. Antes empezaba luz baja lunes y viernes terminaba así, batería llena. Ahora me cambié al revés. Ascendente a descendente soy. A esta hora de medio ya se apaga mi lucidez luego.
1: Es posible. Sí, ya soy. Caraí.
0: Caraí. Ya. Quiero irme a mi casa, acostarme y mirar el techo. Eso es la acti para mí.
1: Caraí, visto, te ya decía ahora.
0: Últimamente. Miro el techo. No pienso en absolutamente nada. Tengo esa capacidad de no pensar en nada, aunque comí bastante antes de venir. Probablemente eso me está haciendo peor.
1: Ay, sí.
0: Porque pensé que no me había llenado y pedí una cosa más. Me fui a un local de comida mexicana.
1: Pensé
0: que no me había llenado y me pedí una cosa más.
1: ¿Sabes cuál es tu problema? Que vos comes muy rápido.
0: Y la gula. Porque ya como, porque me gusta nomás, ya no tengo hambre. Pero yo pensaba que tenía hambre aún. Y después me pegó. Me llega tarde la información. El famoso tarde, ma.
1: Ya
0: le metí, entonces.
1: Y bueno, ahora ya toda tu circulación está trabajando para digerir eso, sí, que comiste.
0: Sí, no, me ves luego. Bueno, no tiene nada que ver con la mierda de la política, pero saludo a Raquelita, dice. Muy bien, gracias por la aclaración, Gisela. Bueno, Lilian Samaniego no fue invitada al festejo. No fue invitada al festejo. ¿Tienes? Le dijo al señor Horacio Cartes. Viste que Cartes le reclama a Santiago Peña que haga algo por la salud pública.
1: Claro.
0: Y que meta entre sus prioridades. Y Lilian Samaniego le dice que él no tiene altura moral
1: para
0: hablar de salud pública porque jamás hizo nada. Así están los colos, ¿eh? Hoy en su día. Felices ellos.
1: Sí.
0: Bueno, los que crearon la enfermedad van a curar su propia enfermedad, dice. Sí. Y ese es... O esa es, amigo, la propuesta,
1: sí,
0: de ellos.
1: Sí.
0: Te cuidan hasta que no le salpiques, como hicieron con nuestro doctor Hernán Rivas. Exacto.
1: Da chequearlo de doctor.
0: Sí. A ver un poco, dice, le tiene de las orejas. Pedro Aliana ahora le trató como enemigo a Leyte, dice.
1: ¿Y lo que pasa?
0: Porque Leyte aspira a las presidenciales.
1: Pasa que yo... tengo una lectura sobre eso.
0: A ver.
1: Leyte, pues, se fue a Estados Unidos.
0: Leyte es intocable. Seamos sinceros.
1: Leyte se fue a Estados Unidos con una misión.
0: Logró la misión.
1: Volvió como...
0: el héroe.
1: El héroe de la patria, ¿verdad?
0: Aparte, él es del ala dura del cartismo. Siempre lo dijimos.
1: Sí.
0: O sea, él está un paso adelante de Santiago Peña otra vez.
1: Bueno, ¿y qué pasa ahora? Viene Leyte y como que se quiere separar, despegar de Santiago Peña, del peñismo, vamos a decir, y está construyendo su camino para ser un candidato o un precandidato.
0: Que muchas cosas pasaron hoy.
1: Sí, y yo creo que después de la proeza que logró en Estados Unidos, él va a tener la bendición de Horacio Cartes si se lo plantea.
0: ¿Crees eso?
1: Creo eso.
0: Bueno, y también Nicanor Duarte Frutos le dijo a Pedro Aliana que no puede, textualmente te voy a decir, no puede ser escribano de los fracasos de este gobierno. Calentita está la cosa en la ANR. No sé si es un gran teatro igual, pero lo que yo siempre veo es que siempre eligen una víctima
1: y culpable
0: de toda la debacle.
1: Le pegan.
0: Y en paralelo te ofrecen una solución. Bueno, por algo ya tengo 40 años. Ya vi esta película varias veces.
1: Un montón de veces.
0: El presidente, ¿qué dice? Qué extraño, el presidente de un partido dando órdenes al presidente de la República. Acá ya no sé si es extraño.
1: No, acá ya se convirtió en la norma.
0: A ver, un poco... ¿Tenés algo en el WhatsApp, Monse? Sí. Metele nomás vos.
1: Hola, ¿qué hora es mañana el festejo de la caballería republicana? A las 9 de la mañana, frente a la Junta.
0: Miren, pues esto, interesante lo que dice este oyente. No caigan en la jugada de siempre. Se dividen para fanatizar a los correlíes y generar nuevos líderes.
1: Tenés razón.
0: Buen punto, ¿eh? Buen punto.
1: Tenés un punto ahí. Me encantan tal cual. ¿Qué haríamos sin ustedes,
0: eh? Yo creo que a esta hora serían felices tomando una birra fría. Aunque lo pueden hacer, ¿verdad? En compañía nuestra. Sí.
1: ¿Qué tal, chicos? Linda noche de viernes. No le vi al impresentable de Galaverna. La verdad que todos nomás luego son impresentables. Lo peor que le pasó a este país. Lo de Horacio fue, uno más. No le importa nada de nadie. Es un discurso de la campaña política. Nambrena. Ay, este está larguito, este mensaje. Buenas noches, Monumental. Excelente la programación, como siempre. Estaba escuchando el caso del joven de Ciudad del Este. Qué locura. Las ganas que tienen las autoridades que supuestamente tienen que protegernos. Realizó el cine... ¿Qué dice? Cine tarifario. Porque estoy en la ruta, acabo de terminar mi recorrido en la zona de Guairá, soy vendedor independiente. Y da tanta rabia que desde las 3 de la mañana arranco para ganar el pan de cada día y unos personajes con uniforme buscan cualquier oportunidad para sacarte lo que sea. No tienen vergüenza de pedir, refiriéndose a los policías.
0: Epa. Acá dice Fabio, Arturo es un gran teatro, una estrategia de siempre. Divididos, pero siguen siendo ANR.
1: Sí, porque
0: eso sin duda.
1: Finalmente, después se terminan abrazando todos.
0: No, eso sin duda. Pero de que lo están poniendo a Santiago Peña como escudo ante las críticas.
1: No, todo es culpa de Santiago Peña.
0: Es tal cual, sí. Santiago Peña y sus ministros.
1: Claro.
0: Así luego dicen.
1: Acordate lo que estaban haciendo, lo que están haciendo ahora con Hugo Javier y Miguel Robles. Nadie es el padre de la criatura.
0: Nadie es el padre de la criatura. De Erico, ni se acuerdan de Hernán David Rivas. Sí que La Torre dijo luego que, no sé, se tiró nomás luego de un bondi y entró ahí en el Congreso y dijo, hola, quiero irme al jurado.
1: Sí.
0: ¿Entendés?
1: Nadie se hace cargo.
0: Nadie. Ulises Quintana fue candidato por Honor Colorado teniendo un proceso por narcotráfico, pero ellos no saben nada.
1: No,
0: es nuestra culpa.
1: No se hacen cargo de sus bendis, pero bueno.
0: Sí. ¿De sus qué?
1: De sus bendis. O de sus maldis, en este caso, maldis son.
0: De sus maldis.
1: De sus malditos. Para ir cerrando nomás, el principal sospechoso de la muerte de María Fernanda recibió 8 años de prisión.
0: Anoche fue eso, cuando
1: salimos nosotros. El principal sospechoso del asesinato de María Fernanda, quien era adolescente al momento del crimen, fue condenado a 8 años de medidas privativas de libertad, la máxima solicitada por el Ministerio Público. Con esta resolución culminó el juicio oral reservado que se extendió durante 11 jornadas, mientras que el juicio a los adultos involucrados había demandado 39 jornadas. El tribunal de sentencia estuvo presidido por Raúl Marecos e integrado además por Derlis Benítez y Vidal Santa Cruz. La acusación estuvo a cargo de los fiscales Noelia Montanía y Fermín Segovia, quienes sostuvieron durante el proceso la responsabilidad del adolescente en el crimen. Y la fiscalía había solicitado la aplicación de 8 años de medida privativa de libertad, pedido que finalmente fue acogido por el tribunal de sentencia. La defensa, por su parte, solicitó una atenuación de la medida, argumentando que el adolescente tiene grandes posibilidades de rehabilitarse y que los fines del sistema penal adolescentes apuntan a una reinserción.
0: Bueno, ok. Acá dice, pasa que al final se van divididos los colorados. Si lo hacen de esa manera van a perder. Así como hace la oposición, dice, que jamás llega unida. Mucha razón también. Esto escribió Abraham. No se unen. Siempre hay una guerra de egos. Y los colorados finalmente sí, dicen.
1: Y sí.
0: ¿Cierto?
1: Sí.
0: Cierto, finalmente.
1: Arturo, excelente programa. Estoy viendo con mi marido Diego. La ministra Barán debe renunciar. No sirve para nada. Saludo, dice.
0: Yo creo lo mismo, che. Muchas gracias. Muchas gracias.
1: Buenas noches, Monumental.
0: Ya, o al lema, Monse.
1: Sí.
0: Qué puta ciudad.
1: Gracias por la compañía. La estrategia que usan en todo momento es dividir y vencerás.
0: Bueno, nosotros nos vamos porque el señor Jorge Rubiani ya está ahí calentando para entrar en acción con otra edición de Silbando en la Oscuridad. Gracias, Montserrat.
1: Gracias,
0: algo más
1: gracias.
0: Que quieras agregar.
1: Nada más. Nos vemos el lunes. Que tengan buen fin de semana. Pórtense bien.
0: Gracias a todo el equipo. Saludos, Rodri, que se acaba de prender también. Quédense en Monumental. Hay mucho para ustedes todavía. Y nos encontramos en una próxima oportunidad. Chau, chau. Chau, chau.

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0: Hola, buenas noches. Pasó un minuto de las 22 y empezamos este programa que se emite por Radio Monumental AM 1080 todos los días de lunes a viernes a partir de esta hora hasta aproximadamente la medianoche, Silbando en la Oscuridad. También pueden vernos en Monumental Aire Digital, 18.3 Monumental Aire Digital y 27 Tigo Televisión por Cable. Esto es para vernos por televisión. Pueden llamar al 021-618-4700 o dejar mensajes al número de WhatsApp 0971-1080-10 o a mi celular 0995-362-779. Saludamos a la audiencia radial y televisiva que nos ve y escucha. Pueden llamarnos a los números mencionados que nuestros compañeros Joel Filipic en los controles, Milena Miranda y José María... Naida Agüero esta noche estarán atentos para comunicarlos con el resto de la audiencia. Saludamos a todos. Feliz viernes. Feliz buen augurio del fin de semana. Una de las cosas que suele molestarme cuando me voy al súper o estoy en un lugar público es escuchar música de cualquier parte como fondo de publicidades o como música ambiente en el caso de los centros de compras. Yo me pregunto, ¿no es posible que por lo menos en esas instancias uno tenga la opción de escuchar algo referido a nuestra cultura, a nuestro folclore, que promocione nuestros valores? ¿No es posible que no exista ningún control para que cualquier batracio, sopenco o como se llame el sujeto, se le ocurra poner música de cualquier parte, música que no dice nada, música que no nos recuerda a nada, que no toca nuestros corazones, nuestras mentes, para que podamos comprar? Eso yo creo que ahuyenta en todo caso a la clientela, porque no es precisamente la cara de deleite que la gente pone cuando escucha semejantes tropelías. Insisto, no es posible que las autoridades de cultura no establezcan algún rigor, alguna exigencia, alguna delicadeza para que la gente que va a comprar, que va a gastar su dinero encima, tenga que sufrir semejantes adefesios musicales. Puede que en algunos casos la peguen con algo atractivo, pero no es lo que habitualmente escuchamos en los medios, no es lo que agrada a la mayoría de la gente, o si no, se hubieran manifestado de otra manera. Insisto, cuando estamos en un lugar público, en un lugar público, en el aeropuerto, en un centro de compras, en un... no sé, tendríamos que tener la posibilidad de que por lo menos en esas partes establezcamos la localía correspondiente y escuchemos música nuestra. Es lo menos que uno puede esperar en estos casos. Hemos visto, para que se entienda bien por qué rumbo va la democracia y cuál es la capacidad de resistencia del ser humano para no tener que manifestarse de ninguna manera ante esta nueva tropelía también de Donald Trump, que promete $5,000 a cada estadounidense si los republicanos ganan las elecciones de noviembre. Este no es alterar. Para eso querían que nos civilizáramos. ¿Para eso querían que fuéramos democráticos? Esto es una tropelía, es un atentado en contra de la democracia y es una flagrante intromisión en la mente de cada candidato, en la libertad individual que cada ciudadano tiene que ejercer para elegir a quien prefiera en el mando de la República o en el mando de la institución que fuere. Trump le va a dar $5,000, no dijo cómo, de qué manera, contraprestación de qué documento, pero le va a dar a cada estadounidense si los republicanos ganan las elecciones de noviembre. ¿Saben ustedes cuántos son $5,000? Multiplíquenlo por 700 y van a tener ya de entrada $350,000, 350 millones de guaraníes, creo. ¿Así? Díganme si me equivoco. El presidente Donald Trump prometió entregar $5,000 a cada adulto estadounidense si su partido mantiene el control del Congreso tras las elecciones de medio término el próximo 3 de noviembre. En declaraciones a sus seguidores durante la Convención Nacional del Partido Republicano en Dallas, Texas, el mandatario aseguró que si los republicanos ganan, entregaré un dividendo a todos los ciudadanos sin entrar en detalles de qué consistirá el programa o cómo será hecha esta transferencia. Estados Unidos está haciendo una fortuna a través de los aranceles, aseguró el mandatario. Hoy estábamos hablando de una rareza del calendario nacional. Siempre solemos adjudicarle a agosto el hecho de que sea un impedimento para llegar a fin de año para mucha gente. Y parece que, sin embargo, fue el mes de septiembre el más luctuoso en la historia del Paraguay. Yo escribía en un artículo aparecido en los medios que, aunque los vientos del sur y fríos del invierno empiecen su agonía en septiembre para que el Paraguay entero se cubra de flores, el mes ha sido pródigo en acontecimientos luctuosos. Si bien hubo épocas en que este mes nos deparaba también sucesos de feliz recordación, ha dado lugar, más que a clarinadas de gloria, a desgracias e infortunio. Entre las primeras se encuentran las clarinadas de gloria, la fundación del Cabildo de Asunción, el 16 de septiembre de 1541, y dos de las victorias más importantes de nuestras armas, la de Curupaytí, el 22 de 1866, y la de Boquerón, el 29 de 1932. Pero en septiembre, mes de evocaciones florales y primaveras fosforescentes, murieron en distintas épocas seis mandatarios: el dictador José Gaspar de Francia y cinco presidentes de la República. El Supremo falleció el 20 de septiembre de 1840 y la funesta lista continúa con el presidente Carlos Antonio López, quien moría en su casa de la calle del Paraguayo Independiente frente a la Plaza Costera. El 10 de septiembre de 1862, Cándido Vareiro, no era el 10, el 4 moría Cándido Vareiro, moría de una extraña enfermedad, todo el mundo dijo que lo habían envenenado, en su casa de la calle Fábrica de Balas, actual Mariscal Estigarribia. Eso sucedió el 4 de septiembre de 1880. Traspuesto el siglo, el 7 de septiembre de 1940, el avión Potés, que conducía al general José Félix Estigarribia y a su esposa Julia Miranda Cueto, que iban a San Bernardino, se precipitaba a tierra en las cercanías de Altos, pereciendo todos sus ocupantes. Siempre en septiembre, el 16 de 1973, moría Rafael Franco, y el 17 de 1981 le tocaba el turno al general Raimundo Rolón. Grandes artistas también nos dejaron en septiembre. En plena guerra de la Triple Alianza moría el poeta guaireño Natalicio de María Talavera, autor de aquellos fronzinios versos: paraguayos, correta la gloria, coronad vuestra patria de honor. El hecho sucedía en Paso Pucú el 17 de septiembre de 1865. Tres artistas unidos en el afecto popular y en dejarnos en septiembre fueron Emiliano R. Fernández, fallecido el 15 de 1949, como consecuencia de una herida de bala, en la misma fecha pero de 1974, a consecuencia de un derrame cerebral, moría en un hotel de Londres Luis Alberto del Paraná. Y finalmente Félix Fernández, autor de Ñane Arambojá, Cerro Corá y Reservista Purajey, entre otras conocidas composiciones, fallecía el 12 de septiembre de 1984. El luctuoso septiembre se volvía lúgubre recordando la rendición del mayor Antonio Lacú Estigarribia y nuestras tropas en Uruguayana el 18 de septiembre de 1865. Y el 3 del mismo mes de 1866, más derrota y muerte en la batalla de Curuzú. Tras la misma, el mariscal López decidió castigar con el fusilamiento, sorteando para sufrir dicha pena a un soldado de cada 10 y un oficial de cada 5. También hubo victorias en septiembre, como las de Pampa Grande y Pozo Favorito durante la Guerra del Chaco. 15 de dicho mes de 1933, mientras que en Boquerón dolía la victoria el 29 de septiembre de 1932, con las muertes adolescentes de los cadetes Óscar Otazú, Pastor Pando y Rogelio Fiore. También dos extranjeros residentes en el Paraguay en aquellos tiempos fallecían en septiembre. Domingo Faustino Sarmiento, expresidente de la Argentina, moría el 11 de 1885. Y José Gervasio Artigas, numen tutelar del pueblo uruguayo, fallecía el 23 de septiembre de 1850. Estas son las... Es una casualidad, ¿verdad?, que hayan muerto tantos en septiembre, habiendo... Yo no verifiqué si en otros meses cuál es la cosecha de muerte que haya habido, pero además fallecieron más personas, no de la misma notoriedad o jerarquía de estas que acabo de mencionar, pero murieron más personas en septiembre y más hechos luctuosos acaecieron en este mes. Probablemente el fatídico mes de agosto postergó sus castigos a la población y las adjudicó en septiembre, pero algo habrá ocurrido en el calendario celestial que en septiembre Paraguay, el mes de septiembre fue en Paraguay un mes luctuoso. Vamos a nuestra primera pausa.
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11: Cuando pasaron 22 minutos de las 22, van a escuchar en la pausa musical Begin the Begin de Cole Porter por Artie Shaw.
12: And now, ladies and gentlemen, our own version of Cole Porter's Begin the Begin.

0: Escuchamos en versión de la orquesta de Artie Shaw, Begin the Begin, de Cole Porter. Después vamos a hablar de estos grandes autores del jazz que en los inicios fueron los propulsores de verdaderas obras maestras que popularizaron este estilo musical. En estos días les comenté que estaba incursionando en mi archivo, en la parte más antigua de mi archivo y en la parte de los papeles impresos, cuando todavía no teníamos la computadora, como un elemento fundamental en el trabajo cotidiano, y estoy encontrando cosas que me parece que la audiencia tiene que conocer. No tuvimos demasiadas posibilidades de distribuir eso, a pesar de que algunos escritos fueron insertos en los libros que hice, especialmente sobre la guerra de la Triple Alianza, sus causas y sus consecuencias. En una parte del volumen 2 de la guerra de la Triple Alianza que publicó ABC Color en el año 2002, había puesto lo siguiente: al revisar los hechos que siguieron a la mayor catástrofe del Paraguay en toda su historia, resulta incomprensible que un pueblo de comportamiento tan valeroso y digno no haya podido conservar después de la guerra, como un postrer desdén a su desgracia, como última afrenta al vencedor, algún gesto de solidaridad, algo de la elemental condescendencia entre quienes compartieron una caída o de los que sufren una tragedia común. Puede afirmarse, sin temor a equívocos, decía ya en el desarrollo del tema, que la violencia e intolerancia que desde prácticamente la conquista presidieron la vida política y social del Paraguay han fundamentado la elemental incompetencia que los paraguayos hemos demostrado para la convivencia. Después de la emancipación y tras el cerco autoritario impuesto por el dictador José Gaspar de Francia y los López, aquellos hábitos de intolerancia se desparramaron generosos en el periodo constitucional, entre comillas, abierto tras la finalización de la guerra de la Triple Alianza. Aún con el compromiso de que se erradicara la libertad y la civilización. Solo como un detalle que marca la diferencia con otras regiones de América, debemos recordar con vergüenza que los próceres de la independencia nacional no fueron presos ni martirizados o ejecutados por alguna potencia enemiga o por los españoles, sino por sus mismos compatriotas y compañeros de causa. Ninguno dejó de pasar por las cárceles del dictador José Gaspar de Francia, y no fueron sino dos o tres los que murieron fuera de las prisiones. Tan desaprensivos como sus victimarios, el resto de los paraguayos del pasado o del presente ni siquiera sabemos dónde están los despojos mortales de los padres de la patria, y tampoco hemos demostrado preocupación alguna al respecto. Ninguno de los que corresponden a los que depusieron a Velasco se encuentra en el panteón de los héroes, ni se conoce en la mayoría de los casos su paradero. Contradictoriamente, hasta los de la esposa del mariscal José Félix Estigarribia están en el céntrico monumento nacional, pero no los de Francia, los de Yegros, Caballero, Iturbe, Troche, Molas, de los hermanos Montiel o de Fernando de la Mora, para nombrar solo a los más importantes protagonistas de la Revolución de Mayo de 1811, y ni siquiera están, como se supone válidamente, los restos del mariscal Francisco Solano López. En la época que siguió a la Triple Alianza, la común violencia contra los opositores y la eliminación física de los adversarios políticos se generalizó amparado en el ropaje de las instituciones recién creadas o bajo los emblemas partidarios. Y lejos del pleno ejercicio de los tan anhelados derechos civiles, la hostilidad se extendió hacia parientes, allegados o amigos de cualquiera que osara pensar distinto. especialmente a los que contaban con la fuerza del poder o el beneficio de las armas, por lo que puede afirmarse categóricamente que en los primeros 10 años del gobierno democrático de la posguerra sucedió lo que en ninguna otra época del país, lo que ya es mucho decir. Un breve como rápido recuento puede dar testimonio de ello. Todavía sin disiparse el humo de las batallas, en Asunción era electo un triunvirato. Reunida una asamblea en un teatro de Asunción, la misma designó 21 electores que a su vez nombraron 5 delegados. Estos eligieron a los triunviros, constituyéndose el primer gobierno mientras la guerra iba rumbo a Cerro Corá. El sufragio favoreció entonces a Cirilo Antonio Rivarola, a Carlos Loizaga y José Díaz de Bedoya. Al primero lo impone Brasil, a los dos segundos los propone Argentina. Durante un banquete realizado a la noche para celebrar el acontecimiento, el ministro argentino José Roque Pérez propone un brindis por el nuevo gobierno levantado en aras del aura popular. Descartada la ingenuidad de la expresión, queda la ironía, y la ironía resulta un sarcasmo. Un año después, la gestión de este triunvirato culminaba en una acefalía, vocablo generoso en el intento de disculpar la absoluta inutilidad de aquel engendro institucional gestado en los cuarteles militares de la ocupación. Ante la acefalía y electo Facundo Machaín como presidente provisorio, el primero de la era constitucional no duró sino unas horas. A las 5 de la tarde del 31 de agosto de 1870 fue consagrado por el voto casi unánime de los constituyentes, constituido en asamblea electoral. Antes de la medianoche del mismo día estaba depuesto por la misma asamblea. El Congreso electo con Cirilo Antonio Rivarola como primer presidente constitucional fue disuelto por este antes de cumplir un año por proteger a un ministro de su gabinete, Juan Bautista Gil, acusado de malversación. El mismo Rivarola renunciaba al año y 13 días, convencido, como se le había prometido, que tras las elecciones legislativas a ser convocadas, el nuevo Congreso rechazaría su renuncia. Sin embargo, la aceptó y eligió como sucesor a su vicepresidente Salvador Jovellanos. De los empréstitos gestionados en Londres por el mismo Rivarola y recibido por su sucesor Jovellanos, destinados a la reconstrucción del país, remesas que consistieron en 2 partidas de 2 millones y 1 millón de libras, respectivamente, solo arribaron al Paraguay 525 mil. Ya carcomido el crédito por intermediarios, además de descuentos y comisiones, entre comillas, el raleado efectivo arribó al puerto de Asunción en 1872, bien acondicionadas en bolsitas blancas de 500 libras cada una. Testigos del desembarco aseguraron que dichas bolsitas fueron a parar desde la aduana a las casas de algunos magnates de la época. Golpes de Estado, revueltas y asonadas, las más sangrientas de estos 10 años fueron en total 11, más de uno por año como promedio, sin mencionar otros movimientos revolucionarios, entre comillas, puestos en vigencia al mismo tiempo que la Constitución del 70. Durante la movida cartelera de acontecimientos de aquella década, pueden mencionarse igualmente los cierres de diarios, destrucción de imprentas y asesinato de periodistas, además de la destrucción de la Regeneración, acaecido el 23 de septiembre de 1870. Esto forma parte del septiembre luctuoso. En abril de 1873 se produjo el cierre de los diarios La República y El Fénix, debido a que Jovellanos y sus ministros consideraron la propaganda opositora de estos medios como una afrenta para el gobierno. Durante la Revolución de Molas, uno de sus hombres, el sargento Ábalos asesinó al periodista Francisco Martínez, director del diario Patria. Durante la revuelta de Serrano contra Gil fue asesinado también el periodista Eugenio Danos. Los cuatro presidentes electos en la década fueron asesinados: Juan Bautista Gil, Facundo Machaín, Cirilo Antonio Rivarola y Cándido Pastor Vareiro, en ese orden. Aunque para la crónica oficial, este último murió de muerte natural, Gil y Vareiro fueron muertos en ejercicio de sus funciones, y los dos restantes, incluyendo el presumido asesinato de Vareiro, fueron muertos por agentes del gobierno. En 1871 fue asesinado el ex convencional capitán José María Concha. El hecho sucedió durante el alzamiento contra Rivarola, cuando la disolución del Congreso. En la misma época, el diputado Fulgencio Milto fue muerto por los componentes del batallón Guarará. Deben contarse además los crímenes que terminaron con la vida de Germán Serrano, del general Emilio Gil, este en el mismo día del asesinato de su hermano, el presidente Juan Bautista Gil, de Matías Goiburú en San José de los Arroyos, el 22 de abril de 1877, como los que fueron asesinados en la cárcel pública Machaín y sus defendidos José Dolores Flanco, José Dolores Molas, Francisco Galeano, entre otros presos. Debe contarse también la pérdida de numerosas vidas y oficiales y soldados en los enfrentamientos armados de 1873, 1874 y 1877. Como puede notarse, un total de 11 golpes de Estado asolaron aquella década infame del Paraguay. De ellos resultaron 3 cambios de presidentes, 4 magnicidios, la destrucción de imprentas, asesinatos de periodistas y otros varios crímenes de los que fueron víctimas o victimarios ex camaradas de armas, amigos de un momento o irreconciliables enemigos de otros. Las componendas involucraron tanto a ex soldados de López como a los hombres de la Legión, aliados o enemigos según la ambición que estuviera en juego, sin ningún miramiento, todo con la complaciente mirada de los hombres de la Alianza o con su desembozada participación en algún proyecto específico. Y en ese campo de nadie, en el que se remedaban a las instituciones pretendidamente civilizadoras, algunos de aquellos hombres ni siquiera se privaron de meter la mano en las faltriqueras del Estado, como si no hubiera suficiente desgracia si no fuera suficiente desgracia la desoladora miseria del Paraguay, con decir que no se salvaron del robo ni las modestas alhajas de los templos puestas al servicio del primer aprovechado en el ejercicio del poder. Vamos a una nueva pausa.
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2: Cuando faltan 15 minutos para las 23, vamos a ingresar al siguiente bloque escuchando en la pausa musical Frenesí en la versión de Artie Shaw.

0: Frenesí, en la versión de Artie Shaw. El compositor, el gran compositor Glenn Miller, que fue el autor de muchos de los grandes éxitos de jazz de esa época, falleció en un accidente de aviación el 15 de diciembre del año 1944, cuando el avión en el que viajaba sobre el Canal de la Mancha desde Londres hacia Francia desapareció. El famoso músico y director de orquesta despegó desde Inglaterra en un avión monomotor rumbo a París. Se presume que cayó en el Canal de la Mancha porque no se encontró nunca el aparato. La misión que lo llevaba a París era entretener a las tropas aliadas durante la Segunda Guerra Mundial. El aparato ni los cuerpos fueron hallados jamás. Advierten sobre las amenazas reales de la inteligencia artificial. Esto es en nuestro país porque el secretario de la Sociedad Paraguaya de Inteligencia Artificial, Luis Benítez, advirtió que las amenazas de este campo informático representan riesgos reales y no un mito de ficción, no un mito nomás. Sostuvo que no tenemos un alineamiento a valores humanos o a una ética, una moral humana en el funcionamiento de estas tecnologías. El problema, aparte de lo mencionado, que justamente por eso Anthropic, desde donde se está alarmando esta cuestión, fue denunciado en la encíclica del Papa sobre la necesidad de humanizar la tecnología. Esto está bastante mal redactado, por lo tanto me cuesta leer. El 19 de febrero, vamos a entrar ahora en la parte histórica, de 1868, al grito, esta es una novedad que muy poca gente conoce, está en un libro del señor Manuel Acevedo, un uruguayo que hizo análisis históricos del Uruguay en tres tomos, decía que el 19 de febrero de 1868, al grito de ¡Viva el Paraguay!, militantes del Partido Blanco, con el expresidente Bernardo Berro a la cabeza, asaltaron los cuarteles de Montevideo. Al acudir a ponerse al frente de la resistencia, Flores fue asesinado por un grupo desprendido de los rebeldes. Esto fue el 19 de febrero. Y después, cuando le tomaron a Bernardo Berro como sencillamente uno de los que estaban ahí, dijo, este es uno de los culpables, y le encajó un tiro a quemarropa, matándolo al expresidente. Esas cosas que sucedían en esa época, en países civilizados, no como el nuestro, pero donde cualquiera podía perder la vida en cualquier momento, en manos de cualquier persona. Una cosa que me mueve el análisis, hoy estuve tratando de averiguar cuántos puentes tenemos para que nos comunican con el Brasil. Creo que ya son tres, uno en el Alto Paraguay y otro el famoso Puente de la Amistad y otro más en Presidente Franco. En Argentina tenemos el puente Ignacio de Loyola, el puente sobre el río Pilcomayo, y el puente, aparte, el puente, no sé si ese es el Ignacio de Loyola, el que está frente entre Encarnación y Posadas, porque aparte podemos cruzar por la represa de Yacyretá de un lado a otro a la Argentina. Yo lo hice en un par de ocasiones cuando me invitaron ahí a dar una conferencia en la ciudad de Ituzaingó, que los argentinos llaman Ituzaingó, y me llevaron a través de la represa de Yacyretá. Pero me pregunto si por qué tantas complicaciones de control en los puentes, habiendo tanta distensión para el control del paso por otros puntos de las fronteras, en cualquier parte de ellas. En Pedro Juan Caballero y Punta Poná, la separación de entre los dos países es una calle entre estas dos ciudades. Y la gente cruza y cruza de un lado a otro en cualquier momento, sin tantas complicaciones como suceden en los puentes internacionales. Y lo mismo pasa a lo largo de la ribera entre Paraguay y Argentina o en las mismas ciudades que bordean el río Apa. donde cualquiera pasa de un lugar a otro sin ningún problema. Ah, hay otro puente con el Brasil, que es el puente que cruza Bellavista Norte, cruza a la ciudad brasileña que está enfrente, que no sé cómo se llama. Hay un puente en el que se cruza perfectamente, permanentemente y a cada rato. Un motivo de permanente discusión es por qué López salió indemne de la batalla de Lomas Valentinas. Y hay distintas especulaciones que tratan de explicar ese sorprendente hecho, que en medio de una batalla con tantos componentes, ¿por qué López salió al trote lento de su cabalgadura, según dice la crónica? Y nadie acierta una explicación. Sin embargo, el señor Francisco Doratioto, en su libro, ¿cómo que se llama el libro de Doratioto? Una maldita guerra, ofrece una completa explicación sobre el incidente. Con alegaciones varias y versiones de testigos, como fundamentos hallados en archivos, en el que no se omite la presunta responsabilidad del jefe brasileño en el hecho, que fue el mariscal Caxias. Entre las primeras versiones aparecen las conocidas, que el ministro McMahon, hermano masón como Caxias, había negociado la salida de López con la promesa de que éste se retirara de la guerra, que hubo otros emisarios para el mismo proyecto de escape y que inclusive, y esto es una novedad dentro de la bibliografía sobre la guerra, habría habido una conversación entre el mismo Caxias y López. Para explicar esta sorprendente posibilidad, Doratioto acude a un escrito del capitán del ejército brasileño Jacob Franzen, en el que éste afirmaba que el 26 de diciembre, un día antes que finalizara la batalla de Itaubaté, hubo una conferencia entre Caxias y López, donde el general brasileño solicitó la liberación del mayor Cunha Matos, quien había sido hecho prisionero el 3 de noviembre en el ataque paraguayo a Tuyuti. Y el dictador paraguayo puso como condición para atender tal pedido que lo dejasen salir de Itaubaté. De acuerdo a esta misma versión, esto está en el libro de Doratioto, al día siguiente López envió a Cunha Matos y entonces se le permitió la salida cuando finalizaba la batalla. Eso es lo que explica Francisco Doratioto en su libro Esa, una maldita guerra. Vamos llegando a las 23 y tenemos que ir a una nueva pausa.
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2: Cuando pasaron 3 minutos de las 23, vamos a ingresar a la siguiente, al siguiente bloque, escuchando en la pausa musical Collar de Perlas en versión de Glenn Miller y su orquesta.

0: Escuchábamos una versión de Collar de Perlas a cargo de Glenn Miller y su orquesta. Ustedes ya saben que Glenn Miller murió en 1944 en diciembre, cuando su avión se presume se cayó en el canal de la Mancha, entre Francia e Inglaterra, cuando él iba a brindar una actuación de solidaridad con los combatientes en un lugar de Francia. Nosotros solemos discutir, solemos analizar hechos, todo el mundo habla. Hoy me estaban preguntando de una publicación que hizo sobre los dichos de Sarmiento. Sobre los dichos de Sarmiento, y él dice que se sacaron de contexto las expresiones de Sarmiento, a pesar de que esas mismas expresiones están referidas por escritores argentinos como Atilio García Melit, por ejemplo, que los menciona repetidamente. Yo mismo tengo un extracto de las expresiones más comunes de Sarmiento, en donde aparece también ese juicio despectivo hacia el Paraguay. Pero creo que en Sarmiento operaron un montón de hechos para que él fuera cambiando de actitud con relación a nuestro país, porque finalmente vino dos veces, hasta que murió en la segunda ocasión, murió aquí en Paraguay. Pero el publicista uruguayo Gregorio Pérez Gomar, contemporáneo de aquellos sucesos, escribía, y esto en relación a la Triple Alianza, al Tratado de la Triple Alianza: antes de celebrar este tratado, el gobierno argentino se había hecho beligerante, quebrando su neutralidad con el hecho de proporcionar municiones a los buques brasileños, porque no hay otro carácter para los pueblos durante el estado de guerra que son los de neutrales, y entonces deben abstenerse de toda participación, o beligerantes, carácter que se adquiere no solo iniciando hostilidades, sino faltando a la neutralidad de cualquier modo. En cuanto al gobierno oriental, esto es el gobierno uruguayo, estaba decretada su caída como introducción a las hostilidades que debían llevarse después al Paraguay. Por eso dice Paraños en su folleto: hicimos caer al gobierno de Montevideo para elevar otro que fuese dócil a nuestros deseos de alianza. Ha confesado también el general Flores en su carta al presidente Mitre que de antemano tenía compromiso con el Brasil para auxiliarlo en la guerra del Paraguay. Y ante estos hechos, ¿cómo podría sostener el general Mitre que la guerra fue inevitable y la alianza forzosa? Porque ya en vísperas de los hechos, se encontraban en Buenos Aires los tres plenipotenciarios para discutir y firmar el Tratado de la Triple Alianza. Eran los días finales de abril. El tratado se firmó el 1 de mayo. La discusión dura 2 días, escribe Cárcano. El asunto está sin duda meditado, también es expresión de Cárcano. Puede decirse que se celebra una sola sesión permanente. Todos estos datos, y además existen otros muchos testimonios, permiten asegurar que la firma del tratado secreto no fue sino la culminación de un largo proceso que antecede a los acontecimientos que desencadenaron el conflicto y en los que nada o muy poco tuvo que ver el Paraguay. Y ponen en claro otros relieves, el complot estructurado por la alianza para provocar la reacción paraguaya con la que se justificaría la emergencia de los planes bélicos. La historia ha demostrado en demasiadas ocasiones que el mayor inconveniente puesto para que un pueblo desprecie a sus tiranos ha sido el fracaso de quienes le sucedieran. La defección de la alternativa supuestamente civilizada, liberadora y democrática. Esa ha sido la mayor tragedia del Paraguay en toda su historia. no solo el hecho de haber sufrido las dictaduras, sino también, casi siempre, el padecimiento por los fracasos de quienes se ungieron el papel de libertadores, y porque a las lamentables y generalizadas carencias que estos exhibieran en cuanto se sintieran gobierno o dueños del poder, le agregarían una absoluta falta de patriotismo, de austeridad, sobriedad y dignidad, condiciones estas más que indispensables para superar la enorme variedad de males que dejan los déspotas. Porque si en un proceso de rectificaciones no se generan mayores bienes ni se consagra la virtud junto a la correspondiente e inevitable justicia, el pueblo termina añorando a cualquiera de sus tiranos del pasado. Tanto sufrimiento nada enseña en Paraguay, escribía Cárcano, sobre la triste experiencia de la posguerra del 70. Únicamente engendra enconos y venganzas. Parece que nos sufre bastante, que no está en condiciones de aprender, que para él no es una escuela la adversidad. Y el escritor argentino remata con una pintura que retrata los persistentes vicios de una sociedad que quedó estancada en el pasado. El Paraguay en aquella época extraña y cruel no puede en su ambiente organizar la voluntad, disciplinarla, moverla por un propósito, dirigirla hacia un objeto. Únicamente puede engendrar y arraigar las angustias del temor, la debilidad y la mansedumbre, la condescendencia e inacción en las luchas por la vida. En referencia a aquellos tiempos que siguieron a la hecatombe, nadie habría pretendido que el rediseñar hábitos y costumbres, cambiar modelos, sujetarse a la ley, habría sido fácil, más aún en medio de la tristeza, del luto y las carencias generales. Pero debe reconocerse que quienes han tenido la responsabilidad de orquestar la vida tras esos años de postración, miseria y desconcierto, jamás pudieron ponerse a la altura de las responsabilidades de la hora. Vamos a una nueva pausa.
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7: Cuando pasaron más de 21 minutos de las 23, vamos a ingresar al siguiente bloque escuchando en la pausa musical Imomorambú de Crispiniano Martínez y Emilio Bobadilla Cáceres en la versión de Marcos Brizuela y Juan Cancio Barreto.

0: Y Mamorambú de Crispiniano Martínez y Emilio Bobadilla Cáceres, escuchábamos en la versión de Marcos Brizuela y Juan Cancio Barreto. Muchas veces cuando analizamos los hechos de nuestra historia, y especialmente los que trascendieron hasta la actualidad, marcándonos con su fuego, con su amargura o con su luto, tenemos la costumbre o tenemos la responsabilidad de desentrañar algunas cuestiones. No la costumbre, sino que la responsabilidad de desentrañar algunas cuestiones para no quedarnos en los vericuetos de las especulaciones y tratar de tener una explicación lógica para los hechos. Especialmente los paraguayos que hemos caído en la última trampa que nos dejó la alianza, la triple alianza, de obligarnos a analizar la guerra desde las barricadas del lopismo o el antilopismo, exclusivamente, ignorando antecedentes, circunstancias o causas, a distintos protagonistas, datos nuevos, perspectivas diferentes y fundamentalmente sin que hayamos dimensionado adecuadamente las consecuencias desastrosas del conflicto y aparentemente sin manifestar tampoco intenciones de aprender de sus enseñanzas. Aplicados en discutir sobre López, sobre sus consagrados errores o negadas virtudes, aprendimos sí a olvidar por qué fuimos a la guerra y qué fue del Paraguay tras su terminación. Pero una mirada atenta a todas las versiones, en la metódica confrontación de lecturas y buscando evitar el vicio de analizar al mariscal como factor preponderante de la contienda, mucha gente llegó a cuestionar la historia oficial o sencillamente plantearse dudas sobre la misma. El hecho motivó que quienes sustentan la frívola concepción de que la guerra fue toda obra de López se manifestaran sorprendidos ante el fenómeno y juzgaran que esta nueva visión de las cosas llevó a la construcción del mito del héroe máximo, y se referían nuevamente a López. La calificación pretende recordarnos a lo que determinados temas, como el revisionismo, entre comillas, por ejemplo, solo parecen posibles si acentuamos las críticas ya conocidas, si le damos un mayor dramatismo a las maldades ya consagradas, aunque se amparen ellas bajo la luz de nuevas revelaciones, de nuevas fuentes. Pareciera que ya nada puede ser revisado, que las condenas no se tocan. Sin embargo, en una verdadera revisión de los hechos de la Triple Alianza y el papel de López, no existe tal construcción. En todo caso, hubo una defensa desmesurada que enalteció la figura del mariscal frente a la desmesura de cargarle todas las culpas. Es también cierto que, opuestos a la exacerbación antilopista, surgieron cronistas e historiadores que, agitando banderas nacionalistas y otras parecidas, exaltaron la lucha de López porque su lucha, decían, había sido contra el imperialismo. Otros, mientras tanto, hicieron uso de esas mismas banderas para el intento de reatar el hilo de la historia, junto al vergonzoso propósito de revestir sus miserias con las glorias del pasado. Estas elucubraciones no tuvieron más objeto que confinar la historia al rol de un decorado emotivo con el que entornar feriados y concentraciones escolares, o para justificar obras de progreso y forjar paradigmas militares o mesiánicos. Pero lejos de construir mitos, estas simples concepciones no son sino la cara opuesta de la misma historia reducida y simple que la motivó. Y si finalmente mito, entonces sería la del héroe máximo frente al mito del tirano cruel y perverso. Es todo. Pero los antecedentes expuestos hasta aquí nos muestran que la guerra estaba prevista con López o cualquier otro que hiciera frente a un proyecto inaceptable para el Paraguay. No existen pruebas que certifiquen esta afirmación, ni la historia admite suposiciones. Sin embargo, al respecto podríamos plantearnos algunos interrogantes inevitables. ¿Qué fue del Paraguay tras la guerra? ¿Tuvo la libertad prometida? ¿Tuvo la civilización? ¿Accedió finalmente a la civilización? ¿Le salvó la triple alianza de las tiranías? ¿Pudo la sangre de centenares de miles de paraguayos depurar el pasado de tiranías y hacer que adviniera el progreso soñado? ¿Valió la pena semejante mortandad, la devastación y la ruina del Paraguay para que la región se desprendiera de un tirano y sus enemigos sumaran a sus inmensos territorios unos miles de kilómetros más? ¿Valió realmente la pena? Se suma a todas estas preguntas una última, que es la del mismo Ramón J. Cárcano con su reflexión como respuesta. ¿Y las naciones vecinas y hermanas ninguna ayuda pueden prestar al pueblo caído, olvidando al agresor? ¿Continúan jugando a la política verbalista de las naciones hermanas? Es un vocablo muy simpático en teoría y en la vida es un hecho muy duro. La hermandad es siempre la rivalidad, los recelos y recíprocos asaltos. El moderno panamericanismo es la esperanza de la coordinación y solidaridad efectivas y sinceras por la convicción y el sentimiento. Vamos a nuestra última pausa.
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2: Cuando faltan 21 minutos para la medianoche, vamos a dar punto final al programa con el último bloque, y antes escucharemos Anguepjaré de Aparicio de los Ríos y Miguel G. Riveros en versión de Marquitos de Bricks.

Voy a tener que insistir, estos versos y estos poetas, Aparicio de los Ríos no está en la antología poética paraguaya más apreciada, y ha sido uno de nuestros grandes poetas. Y esta es una obra maestra, Angepjare, Ivaga Jobuja, Cuaibotitire, Rojeya y Pumba en Neponaban Borajumembu. Una belleza absoluta, una conjunción de sentimientos y una calidad expresiva como no se puede encontrar fácilmente. Nosotros solemos divagar de mil maneras sobre los hechos de nuestra historia, y a veces conviene alejarse un poco de esos hechos para observarlos desde más lejos o desde la perspectiva de otros que escribieron, tal vez sin los ardores del patriotismo que nos caracterizó siempre, para darle un tamiz, un matiz un poco más humano a la gesta que protagonizamos. Hay algunos escritos que están en el libro del argentino Ramón J. Cárcano, La Guerra del Paraguay, Acción y Reacción de la Triple Alianza, en el volumen 1 especialmente, un libro editado en dos volúmenes en el año 1941, y en una parte decía: el mariscal continúa resistiendo, desalojado de una trinchera, combate en otra trinchera, sabe que no puede vencer, pero quiere morir en el suelo de su patria. Lo siguen como un símbolo y una devoción los restos de su pueblo, guerreros, ancianos, mujeres y niños, hambrientos y desnudos. Aquel hombre es una voluntad imponente e incoercible. Si la voluntad fuera una fuerza por sí misma, él sería invencible. Los aliados hacen todo lo que pueden para vencer al Paraguay, y el mariscal hace todo lo que no pueden alcanzar los aliados para vencerle, exterminar a su pueblo. El defensor resulta peor que el agresor. En otra parte dice: los aliados avanzan en tierra paraguaya, son ellas poblaciones de tumbas sin almas vivientes. Todo está vacío, los campos, las ciudades, los locales habitables. A la victoria de los aliados la entristece la soledad macabra del triunfo. En Asunción no hay ninguna autoridad establecida. El desierto no necesita gobernantes. El estado de guerra, sin embargo, se mantiene. En los bosques y montañas del norte continúa operando la muerte implacable. El marqués de Caicías precisa crear todo, población y gobierno. El ejército penetra e instala su cuartel general en Asunción. El ejército argentino quiere ahorrar este innecesario sufrimiento al vencido y acampa en Trinidad, a una legua de distancia. La capital de los antiguos comuneros queda sometida a la ley marcial. Los pocos emigrados comienzan a volver con muchas precauciones. Los soldados de la Legión Paraguaya son los primeros pobladores. Hay que poseer un alma fuerte para no llorar sobre las ruinas. En otra parte, el mariscal no desdeña en reparos de carácter moral. Vencido y en fuga, protesta por el uso de la bandera paraguaya en el ejército aliado. Esto sucede el 29 de mayo de 1869. Pide que se suprima este abuso. Se pretende transformar esta guerra en guerra civil. Vuestra Alteza Real, añade, no debe olvidar que si encuentra almas débiles para forzar y corromper, tiene sin embargo a su frente, al lado del Presidente de la República, otras más dignas que combatir. Los aliados responden: el uso de la bandera no es de extrañar. Los aliados no hacen la guerra a la nación paraguaya. Los paraguayos también pueden combatir alzando su propia bandera contra el mal gobierno de su país. Pretender libertar a la nación con el auxilio de la fuerza extranjera sin que eso sea una traición es caer en el peligro de mayor esclavitud.
Desalojado el mariscal de las capitales de emergencia donde traslada su sede, le baten los aliados en todos los reductos y caminos. La superioridad de fuerzas y recursos es incontrastable. Si el marqués de Caicías, al ocupar Asunción, declara que la guerra está concluida, con mayor razón hállase terminada después de las batallas de Piribebuy y Campo Grande, esto es a Costa Ñu, dirigidas con acierto por el conde Deu. La guerra, dice Nabucco, se convirtió después en una cacería militar, en persecución de un hombre por un ejército, siendo evidente, dadas las circunstancias, que el perseguido no caería vivo en manos de sus perseguidores. En aquellos días mueren solamente paraguayos. Pelean sin armas, se alimentan de frutos silvestres, exhaustos y moribundos, nunca se rinden. Si caen prisioneros y logran escapar, vuelven a combatir. La persecución no deja tiempo para abrir sepulcros. La abnegación es absoluta delante de la muerte. Individual o colectivo, el sacrificio es anónimo. No tiene nombre ni recompensa. Parece que todos quisieran morir. El heroísmo culmina en la gloria de la propia conciencia. Esto lo escribió Ramón J. Cárcano, un argentino, en su libro La Guerra del Paraguay, Acción y Reacción de la Triple Alianza, editado, publicado por primera vez en Buenos Aires en el año 1941. Una de las críticas que le atribuían a López sus enemigos era de que fuera de Lomas Valentinas y de Cerro Corá no participó en ninguna batalla. Y yo contestaba en el libro Verdades y Mentiras sobre la Guerra de la Triple Alianza: salvo en las que menciona el título, López no estuvo personalmente en otras batallas. Si ese es un defecto que menoscaba su protagonismo en la guerra, y con la pretensión de igualar siempre errores o virtudes, habría que preguntarse, ¿estuvieron los otros jefes en más batallas? Flores sí, pero Pedro II estuvo a más de 1000 kilómetros de distancia durante toda la contienda. Mitre y el caudillo oriental abandonaron no solo el campo de batalla, sino la guerra misma a falta de 2 años para su conclusión. Debe anotarse, sin embargo, inclusive en mérito a los conductores aliados, que si los enfrentamientos se produjeron en lugares y fechas específicas, nadie estaba ajeno a las armas y a sus peligros, aún en los campamentos. Si ya señalamos que el error más grave de López fue la dirección de la guerra a control remoto, puede resultar elemental y anodino acentuar, sin embargo, que los jefes no tenían que demostrar, como en un lejano pasado, su capacidad o valentía en el campo de batalla, sino abocarse a la organización de sus fuerzas, la planificación de las batallas y la disposición de los elementos indispensables para el desenvolvimiento de sus tropas. Pero aún si se pusiera en tela de juicio el coraje o la temeridad, bien vale entonces el relato del coronel Centurión, testigo presencial de los 7 días de batalla de Lomas Valentinas. El mariscal mandaba en persona y se encontraba a caballo en el mojinete de la acera del cuadro de la derecha del cuartel general, rodeado de sus ayudantes que caían a su lado heridos o muertos. El hombre estaba inmutable, dando pruebas de mayor serenidad y sangre fría. Cuando el enemigo consiguió dominar por un momento la primera meseta, avanzó sobre la segunda, llegando hasta media cuadra del punto donde él estaba, pero ni aún entonces hizo el menor movimiento, manteniéndose tranquilo con la mayor impavidez. Vamos a dejar nuestro relato aquí. Faltan más de 7 minutos para la medianoche, pero hoy es viernes, estamos todos cansados, me imagino que ustedes también, por eso los viernes de luego nadie llama. Creo que voy a volver a
el libro Verdades y Mentiras sobre la Guerra de la Triple Alianza, en el que he elaborado conceptos que son de gran utilidad, creo que son de gran utilidad, por lo menos para la discusión de las cosas desde una perspectiva un poco más cercana a la realidad. Ese libro ya tiene la edición número 13 en pocos años, de manera que se ha convertido en uno de los libros más vendidos del Paraguay. Bueno, dejamos aquí. Ahora faltan menos, un poco más de 6 minutos, y nos encontraremos el próximo lunes. Gracias por la atención de esta noche.

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0: saludos a los difusores de nuestro folclore, Miguel Ángel Rodríguez, Papote Fretes y Héctor Velázquez. Hoy vuelven a la memoria las folclóricas figuras de las bohemias de antaño, paseando por Pinosá. De Flores, Jacinto Herrera, Bobadilla Cáceres, Monquelós. ¿Dónde está Edmundo Medina, tu arpa soñadora? Rubito Medina, Uki, Epifanio Méndez, Yace,
1: Carlos Sosa, Máxima

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0: Saludos a los difusores de nuestro folclore, Miguel Ángel Rodríguez, Papote Fretes y Héctor Velázquez. Hoy vuelven a la memoria.
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2: Tiranosaurio Rex.
3: Tiranosaurio Rex.
4: Sí. Hay una canción que dice.
3: Sí.
4: Y la imagen de la Virgen del Carmen, que es
5: imponente.
4: ¿Cuánto tendrá? ¿Cuántos metros tendrá?
6: Tiene 15, creo, dice ahí en el...
4: ¿Sí?
6: Está en el texto.
3: A ver.
4: En este momento me estarán
3: 15 metros de altura.
6: 15 metros de altura.
4: Me estarán queriendo mucho los muchachos ahí corriendo con la cámara.
5: Un descuereo brutal le está pegando.
3: Además de la imagen de la Virgen, ¿querés que también muestren el parque infantil, la cancha de fútbol, de vóley, piqui, básquet, anfiteatro? Todo al mismo tiempo.
5: Había un detalle con los dinosaurios.
4: Sí. La corrida que le están metiendo los muchachos con sus cámaras me estarán amando en este momento. 7 de la mañana con 8 minutos, 0981-44-6629 es nuestra línea de WhatsApp para que puedan comunicarse con nosotros. Vamos a compartir datos del tiempo, porque tenemos 17 grados en este momento, dice la Dirección de Meteorología.
6: Lo engañoso es aquí, es de 17 grados.
5: Yo creo que aquí es un poquito menos.
4: Definitivamente. Sí. Definitivamente. Pero veamos lo que dice el pronóstico para el día de hoy. En este momento tenemos, reitero, una temperatura de 17 grados. La humedad es del 86%. La sensación térmica de 16. Vientos del sur a 18 kilómetros en la hora, dice el reporte. Y escucharán ustedes que...
5: Hoy pellucera.
4: Que exacto.
3: Ay, si los vientos son del sur y tenemos acá en la espalda, quiere decir que enfrente a nosotros está el norte. ¿Viste? Y a la derecha está el este y a nuestra izquierda está el oeste. Ya me ubiqué.
4: No, iba a poder decir meteorología de dónde es el viento porque no salió por el sol. Entonces,
5: Entonces los pájaros, ¿dónde iban?
3: Los pájaros iban al norte.
5: No.
3: Sí, claro, del sur. El viento viene del sur, se iban hacia el norte.
4: Ahí ya empezó a decir.
3: A la próxima bandada de pájaros hacia donde se iban.
6: Me parecía mi tío después de...
4: Preguntale al chat GPT a ver qué te dice, Fito, que capaz te responde.
3: ¿Dónde van los mismos?
4: ¿Dónde van? Bueno, hoy vamos a tener una mañana fresca con cielo parcialmente nublado a nublado, vientos del sur, lluvias leves y dispersas, luego mejorando, dice la Dirección de Meteorología. ¿Podemos poner al aire nuestro mapa, director, por favor? Con una tarde en la que vamos a llegar a 23 grados, según refiere la Dirección de Meteorología, con vientos moderados del sur siempre, a juzgar por el pronóstico que estoy viendo en este momento. En el Chaco paraguayo, la mínima en Fuerte Olimpo de 20, la máxima de 23. Va a estar nublado, lluvias ocasionales, tormentas eléctricas se anuncian para esa zona. Lo mismo para Mariscal Estigarribia. En Mariscal Estigarribia, 20 la mínima, 24 la máxima. Y para Pozo Colorado, 18 la mínima, 23 la máxima. Día nublado con lluvias y ocasionales tormentas eléctricas. En el norte del país, en Concepción, Luis, y en San Pedro como en Pedro Juan Caballero, también lluvias con tormentas eléctricas.
5: Sí, señor. Vamos a tener una jornada fresca, con cielo mayormente nublado, vientos moderados del sur, lluvias dispersas y ocasionales tormentas eléctricas. En Concepción, la mínima prevista para hoy de 19 grados, la máxima 22. En San Pedro, la mínima prevista es de 17 grados y la máxima prevista de 23 grados.
4: ¿Cómo va a estar el tiempo en el este del país, en Saltos del Guairá y en Ciudad del Este?
3: Sí, Saltos del Guairá, la mínima 18, la máxima 22. Tenemos previsión de precipitaciones en Saltos del Guairá. En Ciudad del Este, 16, la mínima 21 grados, la máxima fresco, cielo mayormente nublado, vientos moderados del sur, lluvias dispersas con ocasionales tormentas eléctricas, luego mejorando.
4: En Villarrica vamos a tener una mínima de 16, una máxima de 21 grados. Va a llover, no pronostican tormentas eléctricas para ahí, pero sí lluvias dispersas. Para el sur del país, solamente en Encarnación pronóstico de lluvia, pero después Luis, San Juan Bautista y Pilar sin precipitaciones.
5: Sí, señor. Encarnación, fresco, cielo mayormente nublado, vientos moderados del sur y lluvias dispersas, luego mejorando, 15 grados de temperatura mínima, 21 grados de máxima, mientras que en San Juan Bautista, fresco, cielo parcialmente nublado, anublado, vientos moderados del sur, 15 grados de temperatura mínima y 22 de máxima, mientras que en Pilar, fresco, cielo parcialmente nublado, anublado, vientos moderados del sur, 14 grados de mínima, 22 de máxima.
4: Vamos al pronóstico para Asunción de nuevo y Gran Asunción. El día se va a presentar fresco a cálido con cielo mayormente nublado y vientos moderados del sur. La mínima, la que estamos teniendo, 16 grados, la máxima 23, dice la Dirección de Meteorología. ¿Cómo va a estar en los próximos días? Atención al pronóstico extendido. Para mañana domingo 13, a mí no me parece que está pasando, ya casi la quincena estamos del mes de septiembre.
5: Estamos,
4: ¿eh?
5: No, ya estamos.
3: Estamos sí, por llegar a Navidad ya.
4: Sí, esa, la Navidad ya va
3: ya
4: a llegar.
3: Ya va a llegar.
4: Sí. Están pasando rápido los días, así que estamos contando los días aquí. El pronóstico.
3: Domingo 13, 13 la mínima, 20 la máxima.
4: Sí.
3: Fresco, cielo mayormente nublado, vientos moderados del sur.
4: El lunes, ¿qué dice el pronóstico, Luis?
5: Cuando pensamos que el frío ya se había ido, 10 grados de temperatura mínima, 22 de máxima. Frío en las primeras horas, luego cálido por la tarde, cielo escasamente nublado, vientos del sur.
4: Y el martes ya es 15, vamos a tener una mínima de 10, una máxima de 23. Frío en las primeras horas, cálido por la tarde, cielo parcialmente nublado y vientos del sur. Reitero, en este momento 17 la temperatura, el cielo está cubierto, la humedad 86% y vientos del sur a 18 kilómetros en la hora. Vamos a los títulos de los diarios. ¿Qué trae la prensa? En la mañana de hoy empezamos a repasar las tapas de los diarios y empezamos con la tapa del diario Última Hora. El título principal en el diario Última Hora, Luis.
5: Médicos ratifican mesa única para negociación y exigen el piso salarial. Hubo reunión entre miembros de SINAMED y el Ministerio de Trabajo. Tregua, sigue en pie la huelga. Gremio aguarda respuesta de salud hasta el lunes. Indican que piso salarial es irrenunciable. En bloque, reafirmaron una posición unánime tras críticas al Ejecutivo por negociar con el sector por separado.
4: También a la derecha, ¿qué otro título tenemos?
3: Narciso se presentará en premios Oscar y Goya 2027. La película paraguaya fue presentada como candidata para estos premios internacionales. Otros títulos en foto principal, renuevan contrato con Alfaro.
4: Sí, y aparece en la fotografía Robert Harrison con Alfaro. El acuerdo que oficializó la APF con la renovación de contrato con Gustavo Alfaro hasta el 2030. El cazador dirigirá los amistosos contra Bolivia el 27 de septiembre y Colombia el 3 de octubre en Estados Unidos. Mira vos, ¿en qué parte de Estados Unidos se va a jugar el partido?
3: Otra vez vamos a viajar, Santi.
4: Contra Colombia.
3: Ay, ay, ay.
4: No, hay que acompañar a la selección.
3: Ay, ay, ay,
5: no
3: ay,
5: hay.
4: No, claro que hay que acompañar. Ah. Hay que estar en las buenas y en las malas. Mm. Aunque ganes o pierdas, no me importa. ¿Cómo dice la canción?
5: Sí.
4: Otra música, digo, otro título en esta mañana.
5: Cartes volvió a dar otro tirón de orejas a Peña por la crisis que hay en salud. Fue en el aniversario de la ANR.
4: Opinión, dice Fitoca.
3: Elecciones 2028. ¿Las reformas seguirán esperando? Es la consulta. Beltrán Macchi, el entrevistado, past president de la ADEC.
4: Evento o efecto internacional, digo. Emblemas privados preparan una nueva suba de combustibles. En la contratapa, ¿qué trae el diario Última Hora en esta jornada? Estamos en Villaliza, señores. Estamos haciendo la lupa. Final invicto y nuevo líder. Pisa fuerte. Libertad derrotó 2-0 al 2 de mayo y le quitó el invicto y la punta al Gallo Norteño. Vamos a la tapa del diario Extra. ¿Qué trae Extra como título principal, Fitoca?
3: Extra trae en foto principal y en título, la orden era no matarle a Hugo Javier. El brutal castigo fue para silenciarlo, afirmó periodista. Su insistencia en declararse inocente molestó a quienes organizaron la golpiza feroz. supuestamente temían que el número 2 les mandara al frente en el segundo juicio, que es por un robo 3 veces mayor que el anterior proceso. Mañana, Pablo Rubín difunde la parte inédita de la entrevista. Sí. Mañana en Zona Franca, 21:30 horas en la tele, van a pasar la entrevista in extenso hecha a Hugo Javier por parte de Pablo Rubín.
4: Así es. A la derecha, Luis Opanovela.
5: Alfaro sigue en la Albirró. APF confirmó acuerdo, el DT comenzará el operativo para el próximo mundial.
4: ¿En serio se sabe dónde va a ser el próximo? O sea, ¿dónde van
5: sí,
4: a ser?
5: Ya está marcado.
4: ¿En qué sede
5: te
4: va
5: digo,
4: a ser?
5: Te digo. Ya te confirmo
4: en un minuto.
3: Mientras tanto, predicador colombiano fue extraditado a nuestro país. Pastor drogaba y abusaba de varios jóvenes. El religioso, que también se presentaba como médico, manejaba un centro de liderazgo en Paraguay, donde sospechan que cometió ataques sistemáticos contra chicos de 18 a 22 años, incluso durante un congreso internacional.
4: ¡Qué bárbaro!
5: El 27 de septiembre, 17:30 en Washington, y el 3 de octubre contra Colombia en New Jersey.
4: O sea, ambos partidos se juegan en Estados Unidos. Sí. Washington
5: y New Jersey.
4: Y New Jersey, 27 sí. de septiembre.
5: 27 de septiembre.
4: O sea, ya nomás.
5: No, sí, ya prácticamente ahora. Y el 3 de octubre, sábado 3 de octubre, 21 horas.
4: Me gusta Washington.
3: Te felicito.
4: No, digo que me gusta porque es una zona a la que siempre suelo, cuando viajo voy.
6: Pero el sentimiento paraguayo lo vas a encontrar en New Jersey.
4: Categórico.
6: Ahí están los paraguayos.
4: Categórico, sí. Categórico. Y va a ser un lindo partido además contra Colombia ese partido, ¿verdad?
5: Sí.
4: Sí, y Colombia es como mi segundo país. Si mi club es por Colombia, es como mi segundo país.
5: Sí, podemos prepararte una linda previa acá desde
3: cierto,
5: Sajonia.
3: Cierto, podemos hacer acá la
5: Sajonia,
3: previa.
5: Sajonia ahí, Coloni, Carlos Antonio López.
3: Entregamos kepi, regalo.
5: Claro, todo.
4: Sajonia me gusta también, así que si es Sajonia no hay ningún problema.
5: ¿Ah, sí?
4: Otro título, claro, Sajonia ahí comíamos los mitos antes. ¿Ustedes se acuerdan que ahí se puso el primer puesto de los mitos árabes?
6: Sí. En el Paseo Central.
4: Claro.
5: ¿En Sajonia?
6: Sí, claro, sobre Carlos Antonio López.
4: Claro,
6: sí.
4: Además, vos sos de Sajonia.
6: Cuando nos íbamos
5: yo
6: a
5: soy
6: la
5: Sajonia,
6: facultad.
5: Pero te juro que no.
6: Claro.
4: ¿Te acordás de Hicham?
5: Sí.
4: Y bueno, Hicham fue el creador de los mitos árabes ahí en esa zona.
3: Pero ahora está en Lambaré la señora que trabajaba con
4: sí,
3: con
4: él. Sí, y él volvió a Siria.
3: Ah, mira.
4: Me dijeron.
5: Ah, volvió a Siria.
4: Me dijeron que volvió a Siria. Sí, eso fue lo que me dijeron. Otro título en esta mañana. ¿Qué dice abajo en otro tema que destaca?
3: Amandau reventó los parabrisas de unos 50 vehículos. El niño llega con todo. En Cajazapaz se registraron los peores destrozos por la granizada. En Tobatí destechó una parroquia y decapitó a la santa patrona. Sarambí llegó a varios departamentos.
4: Y esperaron casi 40 años para poder casarse, dice Luis.
5: Prudente, prudente. Yo pensé que esta era la historia de Fito.
3: No, falta. Me faltan 20.
5: Antes no podíamos por los gastos.
3: Ahí está.
5: Doña Zulma y Rogelio juraron amor eterno en una ceremonia comunitaria junto a más de medio centenar de parejas en Villarrica.
4: En la contratapa, el diario Extra en esta mañana, son las 7:20 minutos, que nos trae como título principal, racha positiva por estirar, dice Fitoca.
3: Sí, Cerro y Guaraní quieren continuar remando de atrás para no quedar rezagados. Un cambio por lado para el partidazo de la jornada sabatina. Con la coincidencia de que los dos están en alza y un empate no es negocio, se espera un interesante espectáculo vespertino hoy a las 16 horas en el Defensores del Chaco, donde Guaraní recibirá a Cerro Porteño.
5: Lindo partido.
4: Sí.
5: Lindo partido. Un lugar espectacular porque se hablaba de otros posibles escenarios, pero finalmente tomaron la decisión de jugar en el Defensores del Chaco. Muy atinada porque creo que va a haber mucha gente sábado de tarde, así que lindo para ver fútbol.
4: Vamos a la tapa del diario ABC Color. El título principal en ABC en esta mañana, ¿qué dice, Fito?
3: Huelga de médicos sigue en pie, pero aún habrá negociaciones. Salud Pública rechazó todas las renuncias de especialistas. Sindicato Nacional de Médicos, SINAMED, y Ministerio del Trabajo analizan números del reajuste salarial de cara a mesa tripartita del próximo lunes. Pese a avance significativo, gremio ratifica que medida de fuerza del 21 y 22 de septiembre continúa. Ministra Barán habla de oferta renovada del gobierno. SINAMED y su secretaria general Rosana González son blanco de ataque desde redes sociales. Esto desde hace un tiempo ya, ¿eh? Perfiles de ex apuntarían a la red desinformante. Alegan que confianza en ministra está perdida por intento de dividir a huelguistas. Médicos que participaron en acuerdo no tienen representación.
4: Con fotografía en tapa, el diario ABC dice: caras serias y duro reclamo de Cartes a Peña en tema salud. Lo que estábamos comentando más temprano, Luis.
5: Sí, señor. Durante la celebración número 139 del aniversario de la Asociación Nacional Republicana, cumplida ayer en el oratorio de la Virgen de Asunción y Panteón de los Héroes, nuevamente el titular del Partido Colorado, Horacio Cartes, instó al presidente de la República, Santiago Peña, a dar una solución al problema y que ponga a la salud pública entre sus prioridades centrales en la gestión. En varios pasajes del acto, los referentes pusieron caras serias, pero al finalizar hubo abrazo y Cartes negó rumores de división.
4: También a la derecha admitió denuncia, jurado de enjuiciamiento de magistrados analizará desempeño de dos jueces que censuraron a ABC Color.
3: Emblemas privados alzan precio de sus combustibles desde hoy.
5: Campaña de donación de sangre hoy y mañana de 8 a 20.
4: Más abajo otro tema.
3: Ganadería de combustibles desde hoy.
5: Campaña de donación de sangre hoy y mañana de 8 a 20.
4: Más abajo otro tema.
3: Ganaderos sustituyeron el rol del Estado en el Chaco. Adquirieron movilidad.

0: ¿Ah, sí?
1: Sí, señor. Ya están preparadas las chicas.
0: Ajá.
1: Sí, sí, sí. Están con todo el equipo y nosotros vamos a hacer zumba en un rato.
0: Te veo bien, Fito, que haciendo zumba. Te veo bien. Y ahí ya está preparado el tobogán también. También. Para que puedas tirarte en esta mañana. Que siempre que no te quedes trancado en el tobogán, está todo a la mitad.
1: Te vamos a tener que llamar a los bomberos.
0: Sí. 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

0: 7:33 de la mañana.
1: Soy tus fantasías.
2: Licencia poética.
0: Claro. Sí. Claro, son licencias poéticas.
1: ¿Quién cantaba, Fito?
2: ¿Vos sabes que me suena mucho a un Roque Narvaja y la Joven Guardia, pero no estoy seguro.
0: Mira un poco este video que tenemos para compartir. Estamos desde el Paseo Costero Virgen del Carmen. Estamos en la ciudad de Villaliza en esta mañana. Y están viendo ustedes parte del trabajo de nuestro equipo de puesta al aire aquí de Telefuturo. Ya está amaneciendo. Ya.
1: Ahí se logra dimensionar lo imponente de la Virgen.
0: Sí.
1: Mira la gente parada al lado, chiquitita.
0: Efectivamente.
1: Al lado de la imagen que realmente es imponente.
0: Enorme, realmente, enorme. ¿Tenés el video que queremos compartir con los televidentes de Telefuturo? Pone un poco al aire. Esto es de un televidente. Esto es otra cosa. ¿Está Noelia?
3: No, todavía no.
0: No está Noelia. Bueno, podemos ver el video entonces, ¿sí? Podemos ver el video y después nos vamos al... Él es televidente del programa y está navegando acá en el río y desde ahí hizo un videíto para enviarnos.
1: Ah, mira un poco.
0: Sí. ¿Cómo se llama él?
3: Albertito R.
0: Nos envió este video.
2: ¿Estará pescando? Porque estará en una embarcación, obviamente. Puede que esté paseando o pescando.
1: Y recién nomás pasó, porque de día ya.
2: Sí, hace un ratito.
0: ¿A ustedes les gusta la pesca?
2: A mí me encanta.
0: ¿Te gusta la pesca?
2: Me encanta la pesca.
0: ¿Y para pescar qué necesitas? ¿Paciencia?
2: Primero necesitas una licencia del MADES.
1: No, pero espera, nada.
2: Sí, no.
1: Pero es si va tu pesca es profesional.
2: No. Había sido que para cualquier pesca vos tenés que tener la licencia del MADES, o sea, para evitar problemas.
1: Si vas a tirar una liñada, tenés que tener la licencia
2: del MADES. Te recomiendo que vayas y que consigas tu licencia primero del MADES.
1: No podés tirar una liñada si no tenés la licencia del MADES.
2: Tenés que tener tu licencia del MADES.
1: ¿Y qué requisito tienes?
2: No tengo idea, porque todavía no me fui a hacer mi licencia del MADES, pero tengo que ir a hacer mi licencia del MADES. Esa es la embarcación que nos grabó hace rato.
0: Ah, mira, ahí puede ser.
2: Es un remolcador.
0: Pero, ¿y después qué preparás para llevar a la pesca?
2: Tenés que tener la caña de pescar.
0: Sí.
2: La liñada, los anzuelos, plomada probablemente si querés usar con plomada. La tanza, que es por donde poner los anzuelos.
1: Sin plomada, ¿cómo no podés pescar?
2: Y a veces se pesca con flotador. Con un flotadorcito así.
0: ¿Vos sabés que yo nunca me fui a pescar? O sea, esa es una actividad que todavía no desbloqueé.
2: Geniales.
0: Esa es una actividad que todavía no...
2: Cuidado nomás porque hay algunos peces que son complicados. Por ejemplo, la raya.
0: Sí.
2: Si sacas la raya, tenés que tener cuidado porque la raya tiene una espina, una especie de aguijón ahí en la cola que es ponzoñoso.
0: ¿Será que si le pedimos a nuestros televidentes fotos de pesca?
2: De pesca.
1: Sí.
0: Nos van a enviar.
2: Sí.
1: Claro.
0: Hay incluso, claro, cuando fueron por los peces. ¿De qué estamos hablando?
1: Pero, o sea, cuando Fito decía tenés que tener cuidado, yo pensé que te iba a decir tenés que tener cuidado, no vayas a pescar una sirena.
0: No,
2: la raya es jodida. El mandí, aunque vos no lo creas, es jodido también, porque el mandí tiene dos espinas acá, dorsales, que si agarras mal, te clava y te duele muchísimo.
1: Este hombre que cazaba y peleaba con
2: tiburones.
1: Sí. Él murió atacado por una raya.
2: Por una mantarraya.
4: Hace poco pescaron una raya enorme acá.
1: Sí, enorme.
2: 100 kilos, 50
4: sí,
2: kilos.
4: Por ahí. Sí.
0: Yo siempre recuerdo a Jorge Cifra, por ejemplo.
2: Jorge Cifra, vamos a pescar, nos ve siempre.
0: Sí.
2: Abrazo.
0: Sí. Le mandamos un abrazo a Jorge. ¿Se acuerdan ustedes de Pan American Sport Network también?
1: Sí, que tuvo una época fuerte.
0: Sí.
1: Tuvo una época fuerte.
0: Después desapareció.
4: Yo no le veo.
1: Creo que absorbió uno de los...
4: Fito y a Santi pescando. Porque no ella no es higüipe.
1: No.
4: Va, ella pico
2: ñe. En la peña no, no, pero ahí ya te, ¿eh? Ahí ya te concentraste, ¿eh? Quedas callado. Estás, y no existían los celulares cuando nosotros nos íbamos de pesca.
1: Ese es el problema.
4: Sí. No, no.
2: Tranquilo, estás ahí.
4: Sí.
0: Pero ahí supongo que.
2: Y hay una modalidad en la que el pescado ya viene todo congelado. Porque se van los señores de pesca y vuelven con pescado todo congelado.
1: Claro, sí.
4: Esos son los que se fueron a buscar la sirena.
0: 7:38 Accidente en el este del país. Está la compañera Noelia para darnos más detalle de esto. ¿Cómo te va, Noelia? Buen día. ¿Qué pasó?
3: Buenos días, saludos a ustedes, a la audiencia. Un accidente fatal involucrando a un camión distribuidor de cervezas, una distribuidora con sede en el en la ciudad de Mingaguazú. Salía su chofer con destino al distrito de San Alberto, al norte del Alto Paraná, llevando la carga. Y aquí en la rotonda del kilómetro 3.5, ruta Paraguay 2, aparentemente o los frenos no le respondieron o hubo alguna falla en la dirección, lo que no permitió que pueda realizar el giro a la izquierda para el retorno sobre la ruta internacional y vino a embestir con todo por una estructura metálica bastante grande que tiene un cartel publicitario. El camión literalmente se dobló. Su carrocería quedó en sentido hacia el microcentro de Ciudad del Este y la cabina quedó incrustada en lo que es el paseo central entre la ruta Paraguay 2 y la avenida Monseñor Rodríguez. El conductor de este vehículo, este es el momento, son las 7:40, sigue el trabajo de los bomberos voluntarios de Ciudad del Este para tratar de retirar el cuerpo. Lamentablemente hablamos de una víctima fatal. La policía indicó la identidad del conductor de acuerdo a los documentos encontrados en su interior. Y igualmente, también ahora los bomberos indicaron que tendrán que solicitar una grúa para poder mover la estructura, lo que era prácticamente la cabina, y rescatar el cuerpo atendiendo a lo fuerte que fue este impacto. Es una persona oriunda de la ciudad de Itagua, de 44 años. La persona fallecida estaba solo en la cabina. Confirmaron ya desde la distribuidora con asiento en Mingaguazú que salía del lugar y se tenía que llegar al distrito de San Alberto. Hay mucha carga también destruida y unas cuantas que no, ya empezaron los avivados a querer llevar parte de la carga que está en un costado del asfalto. Hay refuerzo policial ya para eso también, compañeros.
0: Precisamente las imágenes de este accidente, la manera en la que queda este vehículo después de esto que sucedió, y lamentablemente estamos hablando de una víctima fatal, el reporte que nos precisa Noelia. ¿En qué horario exactamente sucedió, decías, Noelia, por favor?
3: Alrededor de las 4:30 de la mañana, más o menos, ya son casi las 8:00 a.m. y el trabajo de los bomberos continúa. Prácticamente está, uso la expresión de uno de los bomberos con quien hablamos recién, prácticamente el cuerpo está en la tierra por lo fuerte del impacto. Y encima lo que era la estructura, la cabina de este camión, y según los datos entregados con la documentación y también la gente de la distribuidora que llegó hasta aquí, identificaron como Ramón Rolando Cano Colmán, de 44 años de edad, la víctima de este accidente, compañero.
0: Bueno, Noelia, muchísimas gracias por este reporte, muy amable señora, en vivo desde el este del país. Son las 7:42. Reitero que estamos aguardando hoy las fotografías de la pesca.
2: Sí. Y pueden ponernos una descripción ahí.
0: ¿De dónde, claro, es?
2: ¿Dónde fue? ¿En qué año? ¿Qué pescado es?
0: ¿Cuál es la ¿cuáles son los puntos donde más la gente va a pescar?
2: ¿Cómo se llama este lugar?
1: Ayolas, Pilar.
2: Sí.
1: Pero acá en Asunción, o sea, área metropolitana en realidad, es Roque Alonso.
2: Claro.
4: Y en Bucú
2: Remanso.
4: También.
1: Remanso.
0: Mira, hablando de...
4: Ahí está pescando.
0: Hablando de pescar,
2: hay que cargarse de paciencia en la pesca, ¿eh? Porque ahí, por ejemplo, él le tiró antes de tiempo.
1: Sergio también es pescador, ¿verdad?
0: Sí.
1: Sí. No, hay gente que aunque no sepa pescar, siempre tira su liñada.
2: Ah, es clásico. Sí, eso es.
1: Claro, porque...
2: Clásico.
1: Total, si pica, sí, pica.
2: Claro,
1: y,
2: claro. Si no, te divertiste.
1: Te divertí, claro.
0: Sí.
2: Me preguntaste hace rato de la canción Soy el viento del sur, soy un huracán. Efectivamente es de Roque Narvaja.
1: Roque Narvaja.
2: Sí, señor.
0: Qué impresionante ese oído musical, ¿eh? Tremendo. Empezó la zumba.
2: Empezó. Las chicas están preparadas, están haciendo el calentamiento ya de la zumba.
0: Empezó la zumba, mi toca.
2: Sí. Yo te veo. A participar ahí.
1: Te quiero ver.
2: Ahí mira.
0: Sí, impresionante.
2: Qué gran actividad la zumba.
0: Sí, te gusta.
2: Sí. En las plazas, en los barrios, en distintas ciudades, la gente se organiza y hace esta actividad.
4: Hay que moverse por la salud también.
2: Sí.
1: En la playa, en esos destinos donde hay el famoso All Inclusive. Hay instructores de zumba todo el día.
2: Sí.
1: Y la gente se une. Y hay gente muy mayor que se une porque es una actividad muy.
2: Casi lúdica, recreativa.
1: Pero digamos que no requiere de un esfuerzo físico que golpee a los huesos, a los músculos. O sea, es súper especial para gente mayor.
0: Podemos ver ahí. Sí, claro, puedes ir.
1: No es lo mismo jugar fútbol, que requiere un esfuerzo físico importante. Sí. Es especial para vos.
4: Por eso él se va de pesca.
1: Por eso, es especial para vos.
2: De pesca.
0: Impresionante. Ahí está. Te veo, Fitoca. Para enamorarme ahora, dice la canción.
1: Yo sé que siento. Esto es lo más parecido a lo que se dio con Cartes. Dos veces dijo Cartes el tema salud.
0: Sí.
1: Dos veces vos ya dijiste, Fito, te veo.
0: Te veo, sí, Fito. Sí.
1: Y yo no veo que Peña haya tomado acciones ni que Fito se haya ido todavía.
2: Es que yo no puedo, pues, ir a meterme.
0: No, andá, vos podés, Fito.
1: No podés.
2: Después del vivo. Después del
0: podés vivo, hacer lo que quieras, Fitoca. Vamos antes hasta Pedroso. Enseguida baila Fito. Envía baila Fito al... Fito masivo. Vamos hasta...
1: Hay niveles.
2: Ganando.
1: Claro, hay niveles.
2: Arriba, a ganar.
0: Sí, la fucking panza, bro. Vamos en vivo hasta Pedroso. Está la compañera Fátima Garay en este momento. Fátima, ¿cómo te va? Buen día.
5: ¿Qué tal? Buenos días, Santiago, a Fito, a Luis, a Estela, si está, no estoy viendo. Pero estamos acá en Pedroso y podemos ver que desapareció el ascensor. ¿Se acuerdan que nuestra compañera Clara había venido y no funcionó en ningún momento este ascensor? Y ahora nos acaban de confirmar, ¿verdad?, los encargados de esta obra del Ministerio de Obras Públicas, que ayer se sacó este ascensor, que se colocó, se licitó y se pagó para aquellas personas que tengan algún tipo de discapacidad. Así que va a seguir esperando al menos este servicio. Y para cruzar esta avenida bastante conflictiva, los peatones sí o sí tienen que subir por la escalera. Acá podemos observar las escaleras en imágenes de Alcides Benítez. Y realmente bastante alta las escaleras. Cruzar y luego volver a bajar. En ambos lados estaba este ascensor y ahora desapareció. Ahora no sabemos, porque consultamos si es que van a traer algún otro ascensor, y nos dijeron que no tenían conocimiento, que ellos recibieron la orden de sacar estos ascensores porque Aquí no, los vecinos nos dicen que nunca luego funcionaron, ¿verdad? Pese a que en varias ocasiones se intentó utilizar, no se habilitó en ningún momento, compañeros.
0: Efectivamente, y estamos viendo en este momento que la circulación todavía es leve, digamos, todavía muy temprano, pero me quedo con lo del retiro de los ascensores, que estaba a prueba, supuestamente, decían Fátima, aunque en realidad nunca cumplieron con el rol que debía tener estos ascensores en el lugar, o este ascensor en el lugar.
1: O sea, no afecta nada que hayan quitado porque no servía luego.
0: Nunca fue, o sea, ¿cuál fue la utilidad que se le dio realmente?
2: Ninguna.
0: ¿Y ahora cuál es la alternativa que tiene la gente entonces, Fátima?
5: Y la alternativa, no sé si estamos en forma, pero les voy a mostrar por lo menos hasta mitad de camino. Uno tiene que bajar hasta lo que es aquí la franja peatonal, luego bajar en este corredor peatonal, subir todo lo que es el viaducto y luego bajar, ¿verdad? Es un tramo bastante alto, podríamos decir. Aquí hay una rampa para poder caminar y luego subir. Pero la en el caso como
2: tienen,
5: una vez se hizo la prueba acá en vivo y en directo en la lupa,
2: la silla de ruedas
5: lo que no se va a poder utilizar.
2: No tiene sentido.
5: Esta es la rampa, todavía no alcanzamos las escaleras, ¿verdad? Bueno, queremos cruzar esta avenida, ruta internacional, y tenemos que subir estas escaleras. Bueno, respirar profundo. Este es el trayecto que tiene que hacer el peatón para subir este viaducto y poder cruzar esta avenida. Porque como decía Santiago, no es hora pico, pero cuando llegamos en hora pico, evidentemente en esta parte los vehículos transitan a muy alta velocidad. Acá ya llegamos a la cima. Es como subir 2 o 3 pisos más o menos. Ahí está, ahí, esta es la rampa para cruzar. Ahora estamos cruzando la ruta. Y después tenemos que bajar.
0: ¿Cómo haría una persona usuaria de silla de ruedas, por ejemplo, para movilizarse en ese lugar? Aquí me dice, de hecho, un oyente de Monumental, Marcelo, que es usuario de silla de ruedas, la empresa ya dijo que ya no van a colocar los ascensores y es una vergüenza. ¿Cómo vamos a cruzar nosotros en silla de ruedas? Dice. ¿Y dónde están los buses que supuestamente estaban operativos para la gente ahí? ¿Se acuerdan ustedes que el ministerio...
2: Claro, unas vans.
0: ...comunicó que iban a tener unos buses que habían traído de Coronel Oviedo puntualmente de Fátima? ¿Viste alguno de los buses?
5: Ahí hay un bus, ahora estamos bajando. Me falta un poco el aire, compañeros. Bueno, ahí ya bajamos todo. Es un poco agotador, ¿verdad? Si es que no estamos en forma como ustedes, ¿verdad? Acá hay un bus, vamos a consultar. Tiene el logo de la empresa y hay un chofer en el interior. Vamos a ver si es que podemos conversar con él. Buen día, señor.
6: Buen día, ¿cómo estás?
5: ¿Cómo estás?
6: Bien.
5: Señor Jorge Molina, dice por
6: sí,
5: su...
6: Sí, así mismo.
5: Estamos vivos para la lupa Telefuturo.
6: Sí, ¿cómo le va?
5: Queremos saber el servicio que están brindando.
6: Exacto, estamos nosotros con Ruta del Este, ¿verdad? Con esta unidad porque tiene la rampa para hacerle pasar personas discapacitadas, todas esas cosas. Estamos al servicio de Ruta del Este.
5: ¿Y cuál es el trayecto que hacen? Si yo vengo en una silla de rueda, alzan en la rampa y después...
6: Le hacemos pasar al otro lado, de repente si quiere cruzar al otro lado, le hacemos pasar a la gente al otro lado. Ese es nuestro servicio.
5: Pero tiene que dar toda la vuelta, ¿verdad?
6: Sí, hacemos hasta el retorno o acá la parte de arriba.
5: Sí. Tener muchos pasajeros ya, ¿o
6: tenemos
5: no?
6: Permanentemente, sí, no mucho, ¿verdad? Pero siempre ahí.
5: Pero ya llegaron personas en silla de rueda.
6: Sí, ya tuvimos personas con silla de rueda. Sí, puede pasar. Ya tuvimos personas con silla de rueda. Sí, ese es nuestro...
5: Es para todos, ¿verdad?
6: Para todos, sí, para todos.
5: ¿Cuántos minutos más o menos esperan para...?
6: No, viste que nuestra unidad, por ejemplo, hay una nomás. Ahí está la gente de Ruta del Este, que hay dos unidades pequeñas que están al otro lado. Nosotros estamos permanentemente en rotación.
5: Y ahora ya van a ir en marcha.
6: Sí, ya tengo unos pasajeros, entonces...
5: ¿Podemos irnos con ustedes?
6: Sí, sin problema.
5: Podemos irnos para probar. Muchas gracias.
6: Sí, aprovechamos esta puerta.
5: Bueno, aquí hay una rampa para cruzar la avenida, entonces ellos tienen que hacer... tienen que retomar esta ruta y luego descender a los pasajeros del otro lado. Porque realmente sí hay gente que no pide tampoco la oportunidad de saltar el muro, ¿verdad? Pero sí vemos por la circulación de vehículos que eso va a ser muy peligroso, al menos acá. Por sobre todo cuando bajan el cerro, ¿verdad? Ahora nos estamos yendo en este vehículo gratuito, ¿verdad? Hay pasajeros de momento. Nosotros somos otros los pasajeros para cruzar la ruta. Se hace a bordo de este vehículo. Y aquí se toma un poco de velocidad porque evidentemente es bajada, ¿verdad? Generalmente se espera algunos minutos. Si es que no hay más pasajeros, entonces ya arranca el servicio de este bus, ¿verdad? Que vamos a ver hasta cuándo también dura, si es permanente, realmente teniendo en cuenta que no... hay indicios de que se vuelva a instalar este ascensor Santiago Luis y Fito, ¿verdad? Tenemos que irnos hasta lo que es el cruce de San Bernardino, por lo que calculo.
6: La primera rotonda.
5: ¿Cuál es el trayecto, podría decirnos, señor?
6: El retorno, acá nomás ya tenemos más o menos a 100 metros de acá nomás ya tenemos el primer retorno. Ahí ya volvemos para el otro lado.
5: Son 2 o 3 minutos más o menos si no hay tráfico.
6: Así mismo, sí, muy rápido. Ponerle que hacia estos lados 2 kilómetros y aquello lado 1 kilómetro. Allá donde empieza el cerro, ya tenemos el retorno del otro lado.
5: ¿Desde cuándo más o menos están operando?
6: Nosotros desde el 2 de este mes.
5: ¿Y el horario?
6: Y tenemos casi 24 horas, 23 horas prácticamente cubrimos.
5: O sea, ¿se turnan?
6: Sí, obviamente, nos turnamos, entre 3 estamos. Sobre esta unidad, la que tiene rampa, ¿verdad? Porque hay 2 unidades de Ruta del Este que están lo permanente también.
5: ¿Y de las personas que usted observó que tienen así algún tipo de discapacidad motriz, que ya observó de aquella gente que no puede estar cruzando la ruta o caminando?
6: Bueno, toda clase de personas realmente le llevamos, los chicos de la escuela, porque hay un colegio hacia Paso Jun y una escuela hacia Pedroso, también horario de entrada y salida de estudiantes, ¿verdad? Tenemos muchos chicos y... Uno de mis compañeros sí ya transportó una persona con silla de rueda.
5: Entonces, como 200 metros antes del cruce San Bernardino, o sea, mucho antes se retoma.
6: Más o menos, antes del cruce San Bernardino.
5: ¿Y usted hasta qué hora está, don Hoy?
6: Yo estoy hasta la 1 de la tarde. Después entra un compañero, sí, después entra un compañero que va hasta las 12 de la noche.
5: Ah, ¿y después se hace un receso?
6: Sí, después se lleva la unidad para limpiar, cargar combustible, todas esas cosas, y ya vuelve a las 2:30 de la mañana y ya está de vuelta acá.
5: Ahí está.
6: Sí.
5: Dale. Y aquí, ¿usted suele usar regularmente el vehículo?
7: Sí, suelo usar regularmente, sí.
5: Pero es netamente para cruzar, ¿verdad?
7: Para cruzar únicamente, sí.
5: Para cruzar,
7: para llegar hasta la parada, para esperar los colectivos.
5: ¿Y anteriormente cómo hacían ustedes? ¿Ustedes de la zona?
7: Sí, de la zona, siempre viajo acá, sí. No, y siempre cruzábamos ahí en el semáforo con todos los peligros que había, ¿verdad? Pero siempre cruzábamos ahí.
5: Pero era muy peligroso.
7: Era muy peligroso, porque te daba 5 segundos para cruzar, pero eso ya era, tenías que correr prácticamente. Pero ahora estamos utilizando el colectivo.
5: Sí. ¿Regularmente?
7: Regularmente, sí, así es.
5: ¿Usted, doña, es la primera vez o varias veces ya?
7: Varias veces, sí.
5: ¿También es de la zona?
7: Sí, yo trabajo también en Cacupé y todos los días tengo que cruzar la pasarela. Ah. Tengo que irme hasta allá para cruzar, pero ahora como le tengo que llevar a mi hija a la escuela de fútbol, mejor me conviene más venir en el colectivo.
5: Entonces, ¿directamente cruzar con...?
7: Sí, así mismo.
5: Bueno, muchas gracias. Hablando entonces con... también, tanto con el conductor como con los usuarios de este transporte público que está trasladando, por sobre todo, a las personas que viven en la zona y que no pueden estar cruzando de un lado a otro, ¿verdad? Porque también hay algo importante, a veces para tomar la rampa de peatones uno tiene que caminar bastante, ¿verdad? Entonces, el vehículo ahora se está acercando ya a lo que es el viaducto, tienen su parada establecida y ahí vemos ya que aparentemente hay más pasajeros, ¿verdad? Queda a unos metros de lo que es el viaducto, unos 150 metros más o menos ahora para este vehículo. Esta ya es la parada, señor.
6: Yo le voy a llevar de vuelta allá a ustedes. Acá le bajo a la gente que están con nosotros, la que se subieron.
5: Pero esta es la parada, ¿verdad?
6: Esta es nuestra parada, sí, acá nos quedamos. Entonces el compañero, uno va para el otro lado, ¿verdad? Esperando al usuario de repente. Y acá nosotros esperamos que venga más gente.
5: O sea, ¿hay dos vehículos entonces?
6: Tres estamos. Esta, sí, de día estamos tres.
5: Ah, tres.
6: Dos minibús y nosotros. Sí, ahora ya se descendieron los pasajeros que teníamos. Y le voy a acercar de vuelta a ustedes.
5: Gracias, señor, por acercarnos otra vez.
6: No, por favor, si estamos para eso.
5: Esta entonces es la parada, unos 150 metros más o menos de lo que es el viaducto, ¿verdad? Que es lo que calcularon, ¿verdad? Porque aquí, por ejemplo, en esta parte no circulan los peatones. Tienen que ir a una calle paralela a lo que es la ruta para poder caminar. Y realmente si uno va a cruzar o quiere hacerse el valiente, es muy peligroso porque los muros que separan los carriles son bastante altos por ahí. Si alguien se apura, en muchas ocasiones ya hay sobre acceso sur donde también existe este tipo de separadores ya. Se produjo también muchos accidentes, ¿verdad? Bueno, muchísimas gracias, señor.
6: No, por favor, gracias a ustedes.
5: Bueno, así entonces hicimos todo el trayecto. El trayecto de subir las escaleras del viaducto y también cuál es el trayecto de los buses. Son tres buses los que están instalados aquí en la zona de Pedroso y vemos que tienen también pasajeros, es decir, hay también usuarios del transporte que están utilizando, así que todos ya están enterados de cuál es la manera de cruzar esta avenida, compañeros.
0: Muchísimas gracias, Fátima, muy amable señora, en vivo, en este momento desde Pedroso, muy buen trabajo, interesante como un servicio inclusive a la gente para que pueda entender la dinámica de cómo funciona.
2: Por más choferes así.
0: Sí, señor.
2: Así, atentos, amables,
0: sí, educados. Sí, sí, categórico. 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

8 de la mañana con 11 minutos, 17 grados, la temperatura del momento. Muy buenos días para todos y todas. Como siempre, es un placer compartir con ustedes esta propuesta de Radio Monumental 1080 AM, Educación, una apuesta al futuro. Parece que la tormenta ya pasó. Los medios de comunicación máximo destinan 48 horas a los informes de PISA. Bellas Basama, ya. Hay otros temas que reemplaza a la educación. Nosotros, como un programa de análisis educativo, queremos ocuparnos hoy de la evaluación de PISA y el futuro de la educación paraguaya. Queremos hacer un análisis riguroso de la evaluación de PISA, sobre todo lo que decía el filósofo francés Jacques Derrida, que utilizaba el concepto de la deconstrucción. Vamos a deconstruir el discurso, el relato, vamos a deconstruir el informe de evaluación de PISA para poder entender también cuál es la finalidad de esta evaluación, de qué manera va a contribuir a mejorar, si en algo contribuye, a mejorar la educación paraguaya, la actual situación de la educación paraguaya. Por eso proponemos como tema de análisis la evaluación PISA y el futuro de la educación paraguaya. Por supuesto que los resultados de evaluación de PISA no es novedad para el Paraguay, en el sentido en que tenemos varias evaluaciones que nos dan el mismo resultado, con alguna pequeña diferencia probablemente para abajo respecto de los resultados anteriores. Pero casi la aguja no se movió y lógicamente no se va a mover si no hay una política pública que pueda atender determinadas situaciones, pueda corregir a tiempo y a partir de ahí intentar mejorar los resultados. Eso es una cuestión obvia. Pero es tan obvia que los tomadores de decisiones, hasta ahora por lo menos, no han vislumbrado alguna claridad respecto de las decisiones que deben tomar. Por supuesto que no es la primera evaluación de PISA, y esto es un error, porque escuché la mayoría de los análisis, Getala experto en educación, que surgieron en estos últimos tiempos. Pero algunos hablaban, bueno, esto es normal después de una experiencia de pandemia. Pero esta no es la primera evaluación después de la pandemia. Tuvimos una evaluación en el 2022 de PISA a nivel mundial y de la que participó también Paraguay. Por eso no podemos decir que esta es una primera evaluación después de la pandemia. No, es la segunda evaluación. Y eso no es un dato menor. Es un dato relevante. Porque se supone que los resultados de la primera evaluación tuvieron que haber sido considerados para que a partir de ahí se pueda, lógicamente, corregir algunas cuestiones y esperar mejores resultados 4 años después. Pero eso no sucedió. No lloremos sobre la leche derramada. Veamos qué podemos hacer. Veamos si realmente tenemos que tomar con la seriedad que amerita la evaluación de PISA o no. O simplemente es un indicador, no para comenzar a lamentarnos, a quejarnos o a desesperarnos. Bueno, vamos a ver a qué conclusión finalmente llegamos al final de nuestro programa. Lo cierto y lo concreto es que se dio a conocer los resultados de la evaluación de PISA a nivel mundial y, por supuesto, en ese contexto, la evaluación del sistema educativo. Desde que en el año 2000 se puso en marcha el programa internacional para evaluar estudiantes de los países de la Organización para la Cooperación y el Desarrollo Económico, OCDE, conocido como PISA, la prensa dedica grandes titulares a sus resultados. Los expertos se afanan por comprenderlos
y los políticos los utilizan para justificar sus reformas y para atacarlas de sus adversarios. Y ello en todos los países participantes, sin excepción. Sin embargo, profundizando, se puede ver que contiene muy poca información una vez establecida la posición relativa de los países. La carencia más obvia es advertida por el propio PISA. Si no se evalúan contenidos, sino competencias, no se puede comparar la eficacia de las escuelas para transmitir contenidos. Además, PISA muestra que si se analizan los resultados teniendo en cuenta otras variables, como el programa de estudios o las características de las escuelas, tampoco se llega a conclusiones útiles para docentes, directores de centros o profesionales de la educación. Usando los datos de los informes PISA, las principales razones por las que PISA carece de valor para mejorar la enseñanza en las aulas y la organización de las escuelas es que solo evalúa competencias. En ese contexto, tenemos que preguntarnos varias cuestiones cuando tenemos los resultados como PISA. Si la responsabilidad de los resultados de PISA recae en un solo actor, o la responsabilidad se distribuye de manera compartida entre todo el sistema educativo y político. Vale decir, si tenemos que identificar responsables, actores responsables de los resultados de PISA, es importante mencionarlos. Porque hay discursos divergentes. Y estos discursos divergentes no solamente se dan en el contexto político, los que están en función de gobierno o los que fungen de opositores, sino también se da entre los profesionales de la educación, que unos miran y analizan los resultados de una manera y otros obviamente lo ven desde una óptica muy diferente. Entonces, lo cierto y lo concreto es que la opinión pública queda confundida. Bueno, finalmente, los resultados de la evaluación de PISA deben ser considerados, es importante, o es solo un indicador, reitero, que, bien, debemos tomar nota, pero tampoco debemos preocuparnos en demasía. Dicho esto, es importante aclarar un par de cuestiones. Primero, que algunos hacen el análisis de los resultados de PISA solo mirando el escenario educativo. Y eso es un error desde mi perspectiva. Porque afirman algunos analistas que Paraguay, en relación con los resultados anteriores, obtuvo porcentajes inferiores en las áreas que evalúa PISA, que es matemática, que es lengua y que es ciencias. Claro, cayó. Cayó el porcentaje, pero esa caída en los resultados es una tendencia internacional, y eso claramente el informe de PISA, ¿sí?, señala que la mayoría de los países, incluso aquellos que ocupaban los primeros lugares en las evaluaciones anteriores, han disminuido en una, en dos o en tres áreas, pero por lo menos en una de las áreas. En países asiáticos, por ejemplo, siguen manteniendo, sin lugar a dudas, el liderazgo en el ámbito del área de la matemática y de la ciencia. Sin embargo, en comprensión lectora han disminuido. Vale decir que los resultados de PISA, lo que
ratifica es lo que desde el año 2014 la Organización para la Educación, la Ciencia y la Cultura, la UNESCO, viene enfatizando con preocupación, que es justamente la denominada crisis del aprendizaje. Hoy hay una crisis del aprendizaje de parte de los estudiantes. Vale decir, los alumnos no están aprendiendo lo que la política curricular establece como contenido, como capacidad o como competencias. La finalidad de la escuela es garantizar el aprendizaje de los estudiantes. Y esto no está logrando la escuela. Y tenemos que preguntarnos cuáles son los factores que inciden, que intervienen o que impiden que el alumno aprenda en la escuela. Reitero, esto lleva, digamos, desde el 2014, lleva 12 años instalando el debate la propia UNESCO. Y se han hecho algunos esfuerzos interesantes en algunos países. En Paraguay también tenemos algunos proyectos en el área de comunicación, en el área de matemática, en el área de ciencias también hubo algunos proyectos. Pero ¿de qué manera esos proyectos que se implementaron en estas áreas fundamentales que evalúa PISA inciden o incidieron en la mejora de los resultados de aprendizaje de los estudiantes? Esto no es un dato menor, en el sentido en que logró mejorar esas debilidades diagnosticadas en estas evaluaciones estandarizadas, los proyectos de capacitación continua o de formación que se implementaron. Y aquí es importante acotar lo siguiente. En educación hay muchos mitos. Y uno de esos mitos en el ámbito educativo tiene que ver con los plazos, los tiempos. Algunos sostienen que en educación no se tienen resultados, sino en 5, 10 o 15 años. Y eso es un mito, porque debo preguntar si de qué tipo de cambios o a qué tipo de cambios me estoy refiriendo cuando estoy estableciendo plazos como condición necesaria para hablar básicamente de algún tipo de mejora, considerando la implementación de un proyecto o de una política pública. Claro que es factible lograr cambios en un año lectivo escolar, o en 2 años, en 3 años. Lo que pasa es que si yo considero solo como una cuestión gradual y lo implemento una política pública o un proyecto en el preescolar o primer grado, y en forma gradual lo implemento una política pública o un proyecto en el preescolar o primer grado, y en forma gradual lo iré implementando, tendré que esperar 12.

Claro que se puede implementar en el primer grado, en el preescolar, pero también en el tercer grado, en el cuarto grado y así sucesivamente algún tipo de cambio para poder cambiar o atender la debilidad diagnosticada en el sistema educativo. No podemos condenar a los chicos que están dentro del sistema escolar porque están en grados superiores, empezar por el grado inferior y el primer grado inferior, primer grado, por ejemplo, y aguardar tantos años como para poder hablar de una mejora. Esto se considera dentro de la planificación estratégica educativa un craso error. Debe atenderse la totalidad. No podemos privar a nuestros estudiantes, lógicamente, de algún tipo de mejora. Sobre todo cuando la mejora apunta a la calidad de la educación. Entonces, PISA, la evaluación de PISA, nos permite, primero, visibilizar el tema educativo. Pero no tenemos que caer en el error, como sociedad, digo, de visibilizar la educación desde su tragedia. Es decir, miramos los resultados de la evaluación y, por supuesto, eso representa una tragedia, una falta de esperanza, porque los resultados, obviamente, bajo ningún punto de vista representa, digamos, un porvenir que podría traducirse en posibilidades de desarrollo. Porque si estos son los resultados de la educación, aquel discurso que la educación va a mejorar el país, o con la educación vamos a lograr el desarrollo, o con la educación vamos a lograr generar la riqueza, cae por tierra. Porque una educación pobre solo genera nuevamente pobreza. Una educación pobre no puede generar riqueza. Y cuando hablo de educación, una pobre educación, por supuesto me estoy refiriendo a los resultados que genera la gestión del sistema educativo bajo un indicador. El indicador son los resultados de aprendizaje de los estudiantes. Porque esta es la finalidad principal de la escuela. La escuela no tiene otra finalidad principal. No tiene otra misión. No tiene otro objetivo. No es dar de comer a los chicos. Digamos, es fundamentalmente en términos de la escuela entendida como institución social, una organización que tiene que garantizar el aprendizaje de los estudiantes. Y esto es fundamental. Esto está fuera de discusión. Así se diseñó la escuela, para encargarse, para responsabilizarse de generar experiencia de aprendizaje a los estudiantes o con los estudiantes. Dicho esto, nos preguntamos si la escuela hoy está, como institución social, confundida, desorientada, perdió su rumbo, o qué tipo de crisis está experimentando, teniendo en cuenta que no puede garantizar el aprendizaje de los estudiantes. Entonces, la pregunta obligada que nos formulamos, ¿para qué la escuela? Sin embargo, como hemos señalado en más de una ocasión aquí en el programa Educación, una apuesta al futuro, la paradoja es que al mismo tiempo que se critica la escuela, y la crítica es visceral en algunos casos, sin embargo, la escuela sigue representando una gran esperanza para la humanidad, una gran esperanza para la sociedad, para los padres. Por eso finalmente envían a sus hijos

a la escuela. Porque la escuela, más allá de sus debilidades, ha demostrado recientemente en la pandemia que sin la escuela, sin esa experiencia de los niños, niñas y adolescentes en ese espacio llamado escuela, su formación y sobre todo su formación integral como persona corre serios riesgos si la escuela desaparece. Por tanto, más allá de lo que hoy pudiéramos criticar de lo que genera la escuela sigue siendo una institución que cumple un rol importante y preponderante en la sociedad, más allá de que esté atravesando una crisis y no pueda garantizar el aprendizaje de los estudiantes. Por eso, ante resultados como la de PISA, tenemos que preguntarnos si cuál debe ser el rumbo que debe tomar la escuela a partir de estos resultados. Y para decidir cuál es el rumbo que debe tomar la escuela, es importante identificar grados de responsabilidad para no equivocarnos y apuntar el dedo acusador solo a los actores que intervienen en una gestión escolar, olvidando que hay otros actores claves que deben contribuir para garantizar el aprendizaje de los alumnos. Por eso, a la vuelta de la pausa, vamos a hablar de los grados de responsabilidad cuando disponemos de resultados de aprendizaje como el de PISA. Breve pausa.

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0: 8 de la mañana con 41 minutos, 16 grados, dos décimas la temperatura al momento. Hoy en Educación Apuesta al Futuro, haciendo un análisis de la evaluación PISA y el futuro de la educación paraguaya. La evaluación PISA es un modelo de evaluación que se llama estandarizada, o también se llama evaluación a gran escala. Vale decir, se utiliza el mismo criterio para todos, para evaluar a todos. Entonces, desde ese punto de vista, digamos, no diagnostica la situación en la que se encuentran los estudiantes, por un lado, ni tampoco la situación en la que se encuentran las escuelas. Por eso se dice que la demostración de la completa ausencia de valor de PISA para la mejora de las escuelas y la enseñanza es muy poco. Estamos en comunicación con el doctor Benjamín Fernández Bogado en Duplex con Radio Libre. Muy buenos días, doctor, y gracias por atendernos.
1: Buenos días para ti, Francisco, y para tu gran audiencia.
0: Decía, doctor, que, bueno, a hoy ya prácticamente dejó de ser noticia la evaluación de PISA, por lo menos para los medios de comunicación, porque históricamente 48 horas dura como primicia los resultados de la evaluación de PISA. Luego, lógicamente, por lo menos los medios ya no se ocupan del tema educativo y no creo que contribuya mucho solo enfatizar en el tema educativo, digamos, los fracasos. Considero que debe ser un tema prioritario de los medios de comunicación, porque finalmente la historia ha demostrado que todo desarrollo humano y económico de las sociedades, si bien no solamente depende de la educación, pero sí nos ha demostrado la evidencia empírica que pasa por la educación, dicho desarrollo. En este contexto, ¿cómo ves la última evaluación de PISA a nivel internacional y particularmente los resultados de Paraguay?
1: Los números también son reflejo de cuánto se han comprometido los gobiernos con el tema educativo. Me llamó mucho la atención lo que hicieron los británicos y el lugar que tienen ahora después de estar bastante rezagados. Están entre los 10 mejores sistemas educativos del mundo y volvieron a modelos que anteriormente incluso utilizábamos acá. Eran evaluaciones reales, mucho más exigentes, menos tareas en la casa, menos tareas en los grupos, más exigencia, más rigor en definitiva. Yo creo que esa es una cuestión interesante que habría que aplicar, pero me gustó mucho, Francisco, lo que los irlandeses hicieron cuando vieron también los números tan negativos como los que tenemos nosotros. Y cuando vemos los números positivos de ese pequeño país que se parece tanto a Paraguay, ellos trabajaron en 6 frentes: profesores, dirección de centros, currícula, evaluación, alumnos con más dificultades y familias. O sea, la política hizo que se concretara un mayor énfasis en formación docente, en pruebas estandarizadas, en objetivos medibles y en seguimiento. O sea, lo que realmente nos enseñó este modelo es que no hay que hablar tanto sobre el tema de cómo hay que mejorar la educación, sino lo que hay que preguntarse es qué es lo que se enseña, cuánto tiempo, cómo se mide, cómo se forma el maestro y qué ocurre fundamentalmente cuando un alumno se queda atrás. Cuando un gobierno le dice a un país como el nuestro que su gran política educativa es dar de comer una vez al día durante 180 días y que esa es su gran política, evidentemente no está haciendo lo que se debiera en materia educativa. Esa es una cuestión de carácter secundario. Lo más importante es saber por qué nuestros alumnos están aplazados en ciencias, en lectoescritura, en matemáticas. ¿Por qué tenemos el nivel de maestros que tenemos, que se aplazan en cualquier prueba que se les toma aquí en el país? ¿Por qué no hay manifestaciones de padres con respecto a la pobre calidad que reciben de educación que reciben a sus hijos en colegios públicos y privados? En este país, en nuestros colegios caros, privados, no pueden colocar a estudiantes competitivamente en las mejores universidades de élite del mundo, porque la calidad de la educación que tienen es muy pobre. En muchos de ellos se contentan con que sepan hablar inglés al final del curso, pero no pueden ingresar en los exámenes de admisión a las universidades. O sea, el problema nuestro no es solamente con la educación pública gratuita o semigratuita, también con la educación privada. Eso significa que los padres no tienen noción de la trascendencia y la importancia que tiene hoy en día la educación, que constituye el 66% de la riqueza del mundo. Hoy lo que hace rico a un país es justamente lo que hace en la cabeza de sus niños y de sus jóvenes. Acabo de volver de Estonia, un pequeño país báltico de 2 millones de habitantes, hizo una revolución educativa y que no me sorprende para nada que esté entre los 10 mejores del mundo. Hizo un cambio extraordinariamente eficaz y hoy se ha convertido en un país referencial en términos educativos. Es el país que está enfrente de Finlandia, que también sigue teniendo, a pesar de que bajó las notas de Finlandia, uno de los mejores sistemas educativos nuestros. Lo que me llamó mucho la atención en Finlandia también, Francisco, es que las clases son de 4 horas, de 7 a 11. El niño empieza la escuela primaria a los 7 años. No comen en la escuela, o sea que la política de Peña no funciona en Finlandia. Tiene un nivel de cantidad de maestros en el aula que evita que los rezagados sean una cantidad importante. Y lo más interesante de todo que me aconteció cuando pregunté si podía visitar una escuela en Finlandia, me dijo: no hay ningún problema, pero cuesta $130 el tour. O sea, si querés ver cómo funciona una escuela en Finlandia, pagás. Y paga un montón de gente que ha convertido conocer una escuela finlandesa en un atractivo turístico que deja dinero. En cambio, acá podríamos hacer una cosa igual. Vaya y visite la escuela que queda en su barrio. Y quizá por allí nos sacudamos y que como país tengamos una reacción acorde a lo que estamos ahora. Penúltimos en América Latina, solo superados por Guatemala. Y penúltimos a nivel global. El país, el peor rankeado, me tocó visitar el año pasado Camboya, que viene de la etapa más oscura con Pol Pot, siguiendo a todo aquel que supiera leer y escribir, y matando 3 millones de personas en ese camino. Ahora Camboya no supera. O sea que hasta ese país del sudeste asiático viene haciendo mejor la tarea, y nosotros en la nada, en el vacío, en ninguna reacción de alumnos, de maestros, de padres ni de autoridades. Nuestro ministro, como la frase más original, dice: el problema es el guaraní. Y en la segunda oportunidad dice: el problema fue la pandemia. Evidentemente, como decimos en paraguayo, recurso I de nuestro ministro.
0: Justamente, si tuviéramos que identificar grados de responsabilidad ante los resultados de la evaluación de PISA, doctor Benjamín, me preguntaba, ¿tendríamos que comenzar a identificar con claridad quiénes son los responsables? En el sentido de que la evidencia que nos provee la investigación científica nos dice que los docentes tienen una responsabilidad de 30% de los resultados de aprendizaje de los estudiantes. 50% está en la propia persona del estudiante, y luego se distribuyen los porcentajes restantes con la familia y la sociedad, la organización de la escuela, el liderazgo de los directivos de una institución educativa, etcétera. Hoy estamos ante una situación en donde hay una ruptura del pacto de la escuela con la familia, hay un desinterés de la clase política por proveer recursos financieros suficientes para que las escuelas pudieran tener, digamos, mejores infraestructuras, para que los docentes pudieran tener mejores condiciones laborales, porque esto también hay que reconocer, en algunos casos, la situación poco favorable de las condiciones laborales en la que desempeñan los docentes sus labores. Reitero, si tuviéramos que identificar grado de responsabilidad, realmente yo estoy asustado porque tampoco hay reacción. Por eso decía, hay una reacción las 48 horas después de conocer los resultados de PISA. Después se normaliza todo como si no haya pasado absolutamente nada respecto de lo que está produciendo el sistema educativo.
1: Absolutamente, absolutamente. La primera responsabilidad es que el Estado, por constitución, tiene un mandato, y ese mandato debe cumplirlo. Eso significa que tiene que hacer una educación de calidad abierta, establece incluso montos que deberían invertirse. Es la única constitución que establece un monto del presupuesto para asignarse en materia educativa. Si fuéramos por ese artículo que está establecido en la constitución, de un 20% de los gastos generales, es probable que tendrían que estar presos todos los legisladores y presidentes que no cumplieron en esa ley de presupuesto lo que la constitución les mandaba realizar. Yo creo que el problema está en que nuestras autoridades no se sienten responsables de la tarea que tienen en sus manos. No asumen de que verdaderamente tendrían que entusiasmar a la gente con la cuestión educativa. Aquí cualquiera tiene una influencia mayor que las autoridades. Viene un grupo de pastores evangélicos y le dice lo que tiene que hacer al ministro de Educación, que temeroso se alinea con ellos. Y no hace la tarea diciéndole, no, en estas cosas ustedes no se meten. Nosotros tenemos un plan para hacer la sustitución de la reforma educativa que admitimos que no fue exitosa. Eso se trancó, no se hizo, porque un grupo capitaneado por un par de pastores trancó toda la discusión en torno a lo que debería enseñarse y cómo debería enseñarse. Y un país que tiene ese tipo de fragilidad, ese tipo de temor, ese tipo de incapacidad, ¿qué es lo que le podemos pedir a los alumnos, a los padres en ese esquema, si hemos capitulado desde la parte administrativa? Yo creo que el problema que estamos perdiendo, y estoy de acuerdo contigo, es que estamos perdiendo la perspectiva del problema. Ya no creemos de que realmente allí se encuentre gran parte de las cosas que nos explican en nuestro rezago de desarrollo. Ya no hacemos la relación entre pobreza y educación, entre malas elecciones de políticos e ignorancia. Ya no establecemos los vínculos incluso entre salud y educación. A mayor educación, menos enfermedades. Acá nos estamos llenando de los hospitales públicos y privados de gente que se enferma de cosas que, si hubiera sabido cómo tratarse o cómo evitar que ocurriera la enfermedad, hubiéramos evitado un montón de gastos que nos significa un golpe duro a nuestro presupuesto. Creo que le estamos sacando la perspectiva de importancia y de trascendencia a la educación. Y en ese camino es probable que dejemos de ser país.
0: Ahora, hay una situación muy peculiar cuando hablamos de los resultados de una evaluación estandarizada como la de PISA, que es un modelo de evaluación internacional, pero tenemos también otras experiencias de modelo de evaluación estandarizado, como el caso de las evaluaciones llamadas regionales, el ERCE, TERCE, pero también tenemos un modelo nacional de evaluación que evalúa contenidos y que es el Sistema Nacional de Evaluación del Proceso Educativo, SNEPE, que la última evaluación se había realizado en el año 2018 y se dio a conocer en el 2020. Y en aquella ocasión los resultados no difieren mucho de lo que PISA ahora dio a conocer respecto de la situación del sistema educativo paraguayo, donde en promedio solo de cada 10 alumnos, solamente 2 aprenden en el resultado del modelo nacional paraguayo, solamente 2 demostraban adquirir conocimiento en promedio, en matemática, en comunicación castellana, y cuando eso se había también decidido incorporar comunicación guaraní. 2018, vale decir que ya egresaron las personas que habían obtenido esos resultados de aprendizaje, incluso de la universidad. Y aquí viene lo puntual, y a partir de aquí formulo la pregunta. Con la crisis que se está dando en Paraguay, con la academia, con la educación universitaria, que debe ser la institución que lidera los cambios en este país, la duda, la sospecha, el tema de los títulos falsos, que las propias universidades han otorgado a algunas personas, no títulos falsos, como que algún pillo por ahí falsificó las firmas, los logos de las instituciones, en la propia universidad otorgó los títulos a personas que no han demostrado cumplir con los requisitos y las exigencias académicas. Como si eso no bastara, ¿sí?, con esta crisis que atraviesa la educación universitaria, se suma ahora los resultados de evaluación de PISA, donde le dije a un amigo, con esto prácticamente lo que nos queda es el certificado de función del sistema educativo.
1: Completa y absolutamente estoy de acuerdo contigo en todo este tema. Creo que la descripción que haces también habría que incluir el hecho de que no vemos que a los padres les importa importe mucho el escaso futuro que tengan o que tienen sus hijos. Este es un país en donde, por la calidad de los alumnos que terminaron la secundaria, con una universidad basta y sobra. Las 57 tendrían que dejarse a un lado porque no hay alumnos para la universidad. Nuestro país tiene uno de los más bajos niveles de graduados universitarios en el mundo. Del 100% que ingresan, solo egresa el 10%. El 90% no egresa porque no puede, porque no tiene recursos, porque le cuesta mucho leer, porque no puede seguir los rigores de una educación terciaria. Y entonces comenzamos a bajar el nivel y el alumno se convierte en un negocio. Entonces no hay que sacarlo de la universidad porque se pierde la posibilidad de financiarla. Y van pasando y graduándose. Ayer me decía un profesor de Derecho de una universidad privada que enseña 7 minutos y a distancia. ¿Qué tipo de abogado podría salir en ese contexto? Nada, nada. Ese no puede ser abogado. Esa universidad hay que cerrarla. Y no puede continuar con ese nivel de mediocridad que estamos teniendo. Eso finalmente nos lleva a la situación que tenemos en términos políticos, porque cada pueblo tiene el gobierno que se le parece. Y si se nos parecen nuestros gobernantes en el escaso nivel educativo que tenemos, no nos lamentemos por las consecuencias que tenemos en la actualidad. Creo que en ese sentido hemos perdido el sentido del valor que tiene la educación en nuestras vidas y consiguientemente hemos capitulado ante el desastre.
0: Finalmente, doctor Benjamín Fernández Bogado, ¿qué nos queda después de todo esto? Porque definitivamente no podemos pensar el futuro del país al margen de la educación. Y nadie reacciona, y reitero, esto se ha normalizado porque es la tercera vez que participamos de la evaluación de PISA. Tenemos los otros resultados que no difieren tampoco de los resultados de PISA respecto de la situación actual en la que se encuentran nuestros estudiantes y que la propia UNESCO denomina con la expresión la crisis del aprendizaje. Los alumnos no están aprendiendo lo que deben aprender en términos de lo que la política curricular establece, de lo que deben aprender en un grado o en un ciclo o al egresar de un sistema educativo. ¿Qué habría que hacer ante esta situación?
1: Como escribí en un libro hace un tiempo, a sacudirse, y ayer tiburó a los paraguayos. Esto es una cuestión que nos debe tocar a todos, no solamente a los que forman parte del proceso educativo, sino a la sociedad en su conjunto. Nos debe asustar estos números y debemos reaccionar en consecuencia. El futuro del país se libra en lo que hagamos o dejemos de hacer en la cabeza de nuestros niños y nuestros jóvenes. Podemos, y reitero, dejar de ser país por este camino.
0: Así de, por supuesto, complejo, y la tarea es para absolutamente todos los actores que participan y deben contribuir en la mejora justamente de los resultados de aprendizaje de los alumnos. Muchísimas gracias, doctor Benjamín Fernández Bogado, por colaborar con nosotros en este análisis en Dúplex con Radio Libre.
1: Gracias a ti.
0: Bien, así lo tuvimos al doctor Benjamín Fernández Bogado, un reconocido periodista, escritor, ensayista, que sin lugar a dudas hace varios años viene trabajando, insistiendo, escribiendo sobre la importancia justamente de tener como prioridad la educación, y que sin educación, obviamente, un país no tiene futuro. Creo que hay algunas cuestiones muy interesantes, conceptuales, que nos ha dejado para continuar con nuestro análisis. Vamos a una brevísima pausa. A la vuelta, por supuesto, vamos a considerar aspectos claves e importantes de lo que nos deja la evaluación de PISA y considerando el futuro de la educación paraguaya.
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0: 9 de la mañana con 10 minutos, 17 grados la temperatura del momento. Hoy en Educación, una apuesta al futuro, estamos analizando los resultados de evaluación de PISA y el futuro de la educación en el Paraguay. Y hablando de los resultados de evaluación de PISA, para repasar antes de saludar a uno de nuestros invitados que ya está en línea, el rendimiento por área en matemáticas, solo el 10% de los estudiantes paraguayos alcanzó el nivel base de competencia, comparado con el promedio global del 64-65%. Lectura, apenas el 24% de los alumnos superó el nivel mínimo, frente al 69% internacional. En ciencias, solo el 24% llegó al estándar básico, contra el 74% del promedio de la Organización para la Cooperación y el Desarrollo Económico. Solución de problemas computacionales alcanzó el 14%, promedio global del 64%. Se evaluó a unos 6.510 estudiantes de 15 años en 293 instituciones educativas del país, ¿no? Y por supuesto estudiantes de 15 años. Decíamos también que si tuviéramos que hablar de los grados de responsabilidad, y esto es muy importante porque a veces el dedo acusador apunta a los docentes, para comprender, digamos, lo que nos dice la ciencia educativa respecto de la variabilidad del rendimiento escolar, tenemos que considerar que los resultados de aprendizaje se distribuyen de la siguiente manera. El propio estudiante, 50%, representa su conocimiento previo, su nivel de motivación, su autodisciplina y su capacidad cognitiva innata. El docente tiene una responsabilidad de 30% en los resultado de aprendizaje obtenido por los estudiantes. Es lo que el profesor sabe, hace y cómo se involucra con sus alumnos en el aula. Acciones como la retroalimentación formativa y la claridad al señalar multiplican este impacto positivo. El entorno familiar y el hogar, entre 5 a 10%. El apoyo de los padres, el nivel socioeconómico y las expectativas del núcleo familiar. La escuela y los recursos, entre 5 a 10%. Se refiere a infraestructura, política del centro escolar, directores y financiamiento general. Y los compañeros, entre 5 a 10%. La influencia social del grupo de amigos y el clima relacional de la clase. Esto es muy importante señalar porque si no el dedo acusador apunta solo a uno de los actores del sistema educativo y generalmente al actor más débil, que justamente son los docentes. Para seguir analizando los resultados de evaluación de PISA, estamos en comunicación con el profesor Rafael Resquín, presidente de la Unión Nacional de Educadores, UNE, Sindicato Nacional. Muy buenos días, profesor Rafael Resquín, y gracias por atendernos.
1: Buen día, mi querido doctor, un gusto en saludarte a vos, a tu audiencia, y estamos siempre contentos cuando usted nos llama porque siempre su programa es muy abarcativo y sobre todas las cosas apunta a lo que nosotros siempre soñamos, ¿verdad?, que es trabajar por la mejor educación.
0: Nos une,
1: estamos atentos, doctor.
0: Nos une la misma pasión, sin lugar a dudas, profesor Resquín, ¿eh?
1: Así mismo, doctor.
0: Bueno, ¿cómo evalúan desde el sindicato de la Unión Nacional de Educadores estos resultados de PISA, profesor?
1: Y mira, doctor, realmente estuve prestando atención a los datos que usted estaba mencionando y haciendo rápidamente un cálculo paramétrico entre los actores y el grado de responsabilidad. Yo creo que exactamente los resultados son productos de lo que tenemos, ¿verdad? No podemos sacar la responsabilidad total como docentes. Tenemos que asumir nuestra responsabilidad, que probablemente nos falta apropiarnos un poquitito más, ¿verdad?, de nuestro trabajo docente. Pero eso también tiene, si es que eso no es así, también tiene una causal muy variada. O sea que hay muchas razones por las que hoy día el docente, como se dice vulgarmente en la jerga social, no se pone suficientemente la camiseta, ¿verdad? Eso es por un lado. Entonces eso yo convertiría, por ejemplo, en ese 30% de la responsabilidad que recae sobre el alumno, probablemente baja a un 20%, o no sé. Y por otro lado, se justifica plenamente también la responsabilidad del alumno. Y la responsabilidad del alumno, tampoco podemos culparle totalmente a los alumnos de su irresponsabilidad o que no asumen su rol en el proceso, porque hay una serie de variantes que hacen a que los alumnos hoy estén también desresponsabilizados de su formación. Y eso depende mucho de lo que el Estado ofrece, de lo que el modelo educativo ofrece. Porque si un modelo educativo no ofrece al docente las condiciones para que el docente trabaje con ahínco, con las herramientas que el docente necesita tener, comenzando por la capacitación adecuada del docente, a los alumnos se les saca enormemente desde comenzando por el sistema de evaluación y muchas otras herramientas en donde el alumno se desentiende más o menos de sus responsabilidades. Lógicamente que eso va a bajar tremendamente el porcentaje, diríamos, que hace a la calidad educativa. Y en este sentido yo creo que el Estado tiene mucha responsabilidad. Y me parece un despropósito, principalmente de políticos, que apunte esencialmente hacia los docentes. Primero porque eso, según los datos que usted está dando, desnuda una ignorancia por parte de la clase política de la responsabilidad del docente, todos esos datos que usted está dando. Y segunda cuestión, apuntar hacia un lado y principalmente hacia los docentes solamente, yo creo que es una forma en que la clase política se desentiende y quiere buscar culpables, ¿verdad? Acá lo que nosotros tenemos que hacer, mi querido doctor, es replantear el tema educativo. Y le cuento una cosa, nosotros fuimos llamados por el Ministerio de Educación y Ciencias para hablar del tema Paraguay 2050. Nos pidieron a nosotros como organizaciones que arrimemos si es que tenemos alguna propuesta al respecto. Y nosotros como UNE hemos arrimado nuestra propuesta. Esa propuesta se divide en cinco ejes que le voy a decir rápidamente. Primer eje en el Paraguay para mejorar la calidad educativa en todos los sentidos y para que se pueda dar cobertura a todo lo que necesita para eso, está la inversión. Se tiene que invertir lo suficiente en educación. Y la vez pasada tuve una sorpresa, inclusive ingrata y sorpresa realmente, cuando escuché un medio de comunicación diciendo que Paraguay invierte más que Singapur en porcentaje de PIB en educación y estamos así como estamos. Una cosa que a mí me resultó sumamente raro que venga de un medio de comunicación, ¿verdad? Por otro lado, está la capacitación docente, que tiene que ser el segundo punto y que depende de la inversión, ¿verdad? Tercer punto, la malla curricular. Y a la malla curricular se le agrega el punto referente a la evaluación, en general, ¿verdad? Hoy día hay un sistema de evaluación que realmente no responde a las expectativas ni a las necesidades, En cuarto lugar está el trabajo interinstitucional, porque nosotros apuntamos hacia una educación integral, no solamente educación en términos de ¿cómo se dice?, de rendimiento académico, porque cuando hablamos de educación tenemos que hacer todas las coberturas, tenemos que atenderle a nuestros alumnos y a nuestros docentes también desde el punto de vista emocional. La educación inclusiva está absolutamente desatendida. Entonces, la evaluación misma adolece de una serie de deficiencias, ¿verdad? Entonces, la malla curricular se tiene que replantear, se tiene que replantear el sistema, se tiene que replantear el modelo de evaluación. Y por último, el trabajo interinstitucional, porque eso hace a que se involucren otras instituciones, como por ejemplo Secretaría de Niñez y Adolescencia, Ministerio de Salud, Policía Nacional, inclusive su Departamento de Familia, Ministerio del Interior, y así, para que concatenadamente se pueda trabajar con el Ministerio de Educación para darle la cobertura necesaria a la educación integral. Y por último, la legislación, doctor. Se tiene que volver a revisar la legislación educativa. Entonces, basado en esos cinco ejes, y de esos cinco ejes que partan realmente las orientaciones que tenemos que darle al modelo educativo. Yo creo que eso es lo que tenemos que hacer. Y para eso no creo que el Estado tenga necesidad de invertir siderales suma de dinero que invierte con las consultorías, por ejemplo, ¿verdad? Uh-huh. Entonces, para redondear un poco, esa falencia que tenemos es un poco lo que da el... O sea que el reflejo de este resultado es consecuencia de esa situación en la que estamos.
0: Se da a conocer los resultados de PISA en un momento donde ustedes, los sindicatos docentes, están solicitando al gobierno nacional un reajuste salarial, profesor Reskin. Y por supuesto, sí, en términos estratégicos, como el dedo acusador apunta a los docentes, porque es más fácil apuntar a veces en términos de responsabilidad a un actor que hacer una revisión sistémica, digamos, de los resultados, en este caso de PISA, probablemente poco favorezca en términos de percepción ciudadana y de los relatos que se instalan en relación con la figura de los docentes como actores claves en el proceso de enseñanza-aprendizaje. Dicho esto, yo decía en mi programa de televisión y también aquí en el programa de radio que la estrategia justamente del reclamo salarial de los médicos tuvo un impacto y una adhesión de la ciudadanía muy importante, porque incorporaron dentro de su demanda y de sus reclamos mejorar las condiciones laborales en la que desempeñan su labor los médicos. Y decía, qué bueno sería que los docentes también puedan incorporar dentro de sus reclamos la mejora de las condiciones laborales en la que desempeñan su labor en las escuelas. Seguramente vos me vas a decir, profesor Reskin, sí, pero lo hacemos, pero no tiene el mismo impacto que tiene precisamente la de los médicos. Entonces, digamos, ahora que estamos hablando de los resultados de aprendizaje y que están vinculados con las condiciones laborales en las que desempeñan precisamente su labor, y ahí podemos hablar de los indicadores de lo que significa condiciones laborales, comenzando por la infraestructura edilicia, pasando por los recursos pedagógicos didácticos que se debe proveer a los docentes, la asistencia técnica que requieren los docentes, la capacitación continua, que obviamente hoy es una necesidad, no una opción para los docentes. Y así podemos seguir enumerando para que la audiencia pueda dimensionar. Simplemente mencioné estos aspectos que tienen que ver con las condiciones laborales. Y reitero, como estrategia me pareció muy interesante. Por eso dije que incluso cuando hay reclamo salarial por parte de los docentes y se construye solo el relato del reajuste del salario de los docentes y no de la situación en la que se encuentra la política educativa, como lo han demostrado los médicos, la situación en la que se encuentra la política sanitaria pública reflejada en la situación en la que están justamente los hospitales públicos, ha generado un impacto, sin lugar a dudas, que terminó, por supuesto, a su vez, generando un nivel de conciencia. Puntualmente, ¿cómo está la situación justamente de este reclamo salarial? Que vi las noticias, que ahora creo que tuve una conversación con las autoridades del gobierno nacional. ¿Y para cuándo se anuncia la huelga o hay posibilidad de destrabar?
1: Bueno, yo quiero comenzar, doctor, si no le voy a sacar demasiado tiempo con la primera parte del análisis que usted estaba haciendo, que es demasiado interesante. Primero, quiero puntualizar algunas cosas.
0: Sí, cómo no.
1: El análisis que usted hizo es exactamente el análisis pertinente. Absolutamente de acuerdo estamos. Pero yo le voy a hacer una cosa. ¿Por qué se da esa prácticamente automática adhesión de la ciudadanía a la causa de los médicos? Se da por dos razones. Primero, porque la educación, que la salud es una cuestión muchas veces más sensible que la misma educación. Uh-huh. La gente se interesa muchísimo más por la salud que por la educación. Imagínate, por ejemplo, un chico tiene una fiebre, lo primero que la mamá hace, el papá hace, recurrir al médico, va al hospital si es que hace falta. No le interesa que pierda un día de tiempo, dos días de tiempo, tres días de tiempo, hasta que tenga la certeza de que su hijo está bien. Uh-huh. Está por el hospital, y ahí estando en el hospital con el hijo, o con su papá, o con su mamá, o con su hermano, o con un anciano, o sea, con quien sea, la persona se percata de la realidad de la situación de la salud, ¿verdad? Se hace parte de esa necesidad, de esa lucha, de la realidad de la situación de la salud, ¿verdad? Se hace parte de esa necesidad, de esa lucha, de esa indignación, de esa impotencia,

0: pero no como cuando, si es que no te atienden debidamente, podés morirte, ¿entendés? O sea que hay una diferencia demasiado grande que hace al interés de la ciudadanía hacia la causa médica y hacia la causa de los docentes. Por otro lado, nunca en ni una sola lucha reivindicativa de los docentes, doctor, se ha dejado de mencionar las condiciones laborales y las necesidades de la capacitación docente. En todas se ha mencionado, en todas se ha luchado, en todas se han... Pero, como generalmente, hay una tendencia siempre de que al tocarte el bolsillo la cosa cambia. Generalmente la clase política misma se preocupa más en atender la reivindicación salarial, porque eso pareciera que nos tranquiliza un poco también a nosotros, mientras que se va postergando todo lo que implica, por ejemplo, como yo le dije, usted puede ver, por ejemplo, las notas que hemos enviado al Ministerio de Economía, al Ministerio de Educación, los comunicados que hemos hecho, cuáles son los ejes de lucha que nosotros tenemos sobre... Primero, el punto uno es el reajuste, pedido reajuste que se dio como consecuencia de esa pérdida del 3% que hemos aportado más para la jubilación, ¿verdad? Entonces, en compensación a eso, se habló, inclusive el presidente de la República ha dicho de que es viable un reajuste del 5% en 2027, ¿cierto? Entonces, apunta un poco hacia eso. Y a partir de ahí están los otros elementos. Tenemos más de 270.000 horas cátedra que faltan. Eso está mencionado, hemos solicitado, hemos reclamado. Uh-huh. Existen aproximadamente 300 rubros de categoría L3E, que también está mencionado en el reclamo. Está el tema de educación inclusiva, que también educación inclusiva está en una situación paupérrima. El año pasado se había presupuestado la contratación de 500 psicólogos. Eso no se contrató nunca hasta hoy. Uh-huh. Entonces, y aparte de eso está otra cosa, la gratuidad. La gratuidad que generalmente llega en el mes de marzo, en el mes de mayo, en el mes de abril, cosa que tenía que haber llegado en el mes de enero para que las instituciones educativas puedan ponerse en condiciones para recibir a los alumnos. Al no ponerse las instituciones en condiciones para recibir a los alumnos porque no llega el tema de gratuidad, ¿qué pasa? El docente de su plata, de su bolsillo, compra la pintura, compra el trapo de piso, compra la tiza, compra esto, compra lo otro, para que sus alumnos encuentren medianamente en condiciones su aula. Esa pérdida de aproximadamente entre el 15 y el 20% del valor adquisitivo como consecuencia del salario docente, como consecuencia de lo que tiene que invertir en su propio pecunio para poner en condiciones la escuela, forma parte un poco de ese pedido de reajuste que se hace normalmente, ¿verdad? Después está otros puntos, como el caso de escalafón docente, como el caso de, por ejemplo, lo que se refiere a larga e histórica deuda del Estado al IPS por el sector docente. Y existe otros elementos más, ¿verdad? Entonces, lo que quiero significar con esto es que nuestro pedido, nuestra exigencia, nuestro reclamo no se sustancia solamente en la cuestión salarial. Uh-huh. Pero, como se trata de que siempre es más fácil apuntar hacia lo salarial, entonces, normalmente eso es lo que resalta. Es un poco la explicación que yo pueda darte, doctor. Hay mucho que hablar de esto todavía, ¿verdad?
1: Sin lugar a duda, profesor Reschini, es probable que su análisis se ajuste a la veracidad de los hechos en términos de la sensibilidad que genera justamente el tema salud, pero qué bueno sería en términos de tarea también que los sindicatos docentes pudieran generar esta conciencia en la ciudadanía respecto de los resultados justamente de aprendizaje de los estudiantes, porque en el bloque anterior, en entrevista con el doctor Benjamín Fernández Bogado, decíamos que nadie se inmuta, nadie se escandaliza por estos resultados, y le decía que estos resultados últimos de PISA que fueron presentados en el transcurso de esta semana tampoco dista mucho de los otros resultados del mismo PISA del 2022 o inclusive de los resultados de aprendizaje de los estudiantes de las evaluaciones también llamadas estandarizadas o a gran escala de los modelos de evaluación

0: regionales como ERCE, TERCE o incluso nuestro propio modelo nacional, que es el Sistema Nacional de Evaluación del Proceso Educativo, SNEPE, y no hay reacción, digamos, de ningún sector. Qué bien, digamos, haría el sistema educativo que la conciencia se genere por parte de los propios sindicatos docentes, digo, a nivel de opinión pública. Eso como una sugerencia y un desafío, digamos.
1: Yo te comento un poco, doctor, si me
0: Sí,
1: permitís.
0: cómo
1: Te
0: no.
1: comento un poquitito que nosotros realmente en el trabajo sindical hay demasiadas cosas que hacer porque nosotros combatimos desde dos frentes, ¿verdad? Combatimos desde el frente corporativo, del frente global, por llamarlo de alguna manera, y combatimos también desde el punto de vista individual. Miles de casos, miles de situaciones nosotros atendemos todos los días. Eso hace que muchas veces nos reste todo tiempo, doctor. Yo te cuento que nosotros en el 2023 como UNE habíamos hecho el lanzamiento de la campaña de mejoramiento de la educación pública en términos de presupuesto. Porque para nosotros todo se sustancia en presupuesto. Si nosotros hablamos de capacitación docente, eso requiere presupuesto. ¿Y por qué el Ministerio de Educación no ha hecho, por ejemplo, eventos de formación presencial de 2017? Porque no hay plata, no hay dinero. Entonces, tú ya pointe. Y ahí el llamado de atención tiene que ser para el gobierno nacional. Entonces, hemos lanzado esa campaña. Cuando nosotros necesitamos tecnología, necesitamos plata. Cuando nosotros necesitamos poner en condiciones la institución educativa, necesitamos plata. Y una serie de cosas así. Entonces, hemos lanzado la campaña del financiamiento de la educación pública para que de eso salga lo que refiere principalmente a capacitación docente. Pero eso está un poco en suspenso y lo hacemos de a poco. Y te comento, doctor, que el año que viene nosotros queremos comenzar fuertemente, seguramente vamos a hacer un relanzamiento este 5 de octubre próximo, para que podamos realmente llevar adelante un proceso de transformación del modelo educativo, ¿entendés? Y ahí entra esencialmente la capacitación docente. Bueno, nosotros estamos absolutamente convencidos, comprendemos perfectamente que al docente le falta capacitación, le falta ese seguimiento permanente, no solamente porque no sabe, sino que porque tiene que estar actualizado permanentemente. Y tiene que estar así como uno hace un retiro espiritual para que se ponga un poco, diríamos, consigo mismo a tonalidades para que tenga esa fuerza espiritual que necesita. Así también, el docente necesita un permanente retiro, vamos a decir, educativo, un retiro espiritual de la perspectiva de su profesión, para que él se sienta actualizado, para que esté motivado, para que se sienta realmente fortalecido para llevar adelante su trabajo. Entonces, en ese sentido, yo le adelanto, doctor, que estamos vamos a decir, en ese plan de apuntar seriamente por el tema esencialmente capacitación docente, ¿verdad? ¿Y por qué? Porque nosotros como UNE, por lo menos, reconocemos que en los últimos tiempos nosotros estamos trabajando fuertemente en la jornada sindical y te puedo decir con mucha propiedad que estamos logrando concienciar a nuestros compañeros que a partir de ahora ya tenemos que no precisamente apuntar sobre exigentes, vamos a decir, aumentos o reajustes salariales, sino apuntar directamente sobre las condiciones de trabajo, ¿verdad? Sobre las condiciones laborales. Entonces ahí coincidimos plenamente y yo sé perfectamente el pensamiento del doctor Benjamín Fernández Dudado, que respeto muchísimo, y estamos absolutamente en consonancia con eso, ¿verdad? Ahora, lo que tenemos que decir también, que no sé si todas las organizaciones sindicales estaríamos de acuerdo en eso, pero nosotros como UNE tenemos esa premisa, doctor, yo eso le puedo adelantar.
0: Finalmente, profesor Resquín, ¿cómo está la situación en relación con el reclamo del reajuste salarial y la respuesta por parte del gobierno, considerando que ustedes habían anunciado fechas de convocatoria a huelga y movilización si no eran respondidos los reclamos del sector docente?
1: Realmente nosotros estamos esperando, tenemos extraoficialmente la noticia de que estaríamos siendo convocados para el día martes. Nosotros teníamos acá sido convocados en un plazo de 15 días de la última reunión que venció el viernes, ¿verdad? Ayer venció los 15 días que nos pusieron tanto el ministro de Educación como el ministro de Economía. Y en vista de que no hay ese llamado, entonces nosotros hemos puesto fecha de 17 y 18 de septiembre para una movilización. No es huelga, es una movilización.
0: Ah, okay.
1: Ahora nosotros sabemos, hecho oficialmente, que vamos a ser convocados el martes. Ojalá así sea, no recibimos todavía ninguna convocatoria. Y ojalá quiera Dios de que ahí se pueda sustanciar alguna cosa, doctor, y podamos destrabar, porque a nosotros no nos conviene hacer movilizaciones. A nosotros, a las organizaciones sindicales, la movilización es de mucho estrés, de mucho gasto económico, y en lo que refiere al impacto que pueda tener con relación a nuestros alumnos. Eso no hace falta discutir, porque todo el mundo sabe, ¿verdad? Un día de pérdida de clase, un día de pérdida de clase. Entonces, vamos a poner la mejor predisposición de parte nuestra. Ojalá podamos entendernos con el gobierno y ojalá que haya Dios que se pueda destrabar el mismo martes esa movilización.
0: Ahora, ¿por qué decir el mismo martes? Porque hay un encuentro previo convocado por las autoridades con los sindicatos el martes.
1: No, extraoficialmente nosotros estamos sabiendo, nos dicen que nos estarían llamando el martes.
0: Ah, ok.
1: Pero no tenemos todavía convocatoria, pues.
0: Ah, no se formalizó aún eso.
1: Ya. No, todavía.
0: Ya. Una distinción técnica de los términos, movilización y huelga. En cualquiera de los casos, ustedes harían movilización, pero digo, en cualquiera de los casos, esto siempre implica que no habrá clases en las instituciones educativas con la movilización.
1: Sí, claro. Hago nomás esa salvedad, doctor, sencilla razón que para que se haga una huelga hay un protocolo legal.
0: Comprendo.
1: Entonces, por eso nada más, pero hágase movilización, paro, huelga, sea como sea el nombre que se le da, pérdida de clase.
0: Claro.
1: Así es, doctor.
0: Ya, perfecto. Finalmente, y en 30 segundos, profesor Rafael Resquín, ¿cómo evalúan en términos propositivos los resultados de PISA? ¿Qué habría que hacer de ahora en adelante según el parecer de ustedes como sindicato?
1: Mirar el sistema educativo nuestro, porque acá hay una responsabilidad compartida, y esa responsabilidad tiene que ser, vamos a decir, administrada por el Estado. El Estado tiene que mirar seriamente en qué estamos fallando, y una de las fallas en la que estamos es justamente el modelo educativo, el sistema de evaluación, la malla curricular y ni qué decir, la capacitación docente, porque todo cambio que vos podés hacer, toda nueva modalidad que vos puedas implementar a cualquier tipo de trabajo, significa que vos tenés que estar capacitado para ello. Y por sobre todas las cosas, la capacitación tiene que proporcionar una profunda revolución en el docente y sobre todas las cosas, motivación. El docente paraguayo, doctor, está absolutamente desmotivado en este momento. Entonces, esa motivación tenemos que recuperar y principalmente a través de la capacitación.
0: No cabe la menor duda. Muchísimas gracias, profesor, por colaborar con nosotros en este análisis.
1: Cuando guste, mi querido doctor, estamos siempre a la orden.
0: Muy amable. Profesor Rafael Resquín, presidente de la Unión Nacional de Educadores, UNE Sindicato Nacional. Tenemos que ir a una breve pausa, pero a la vuelta, ¿cuál es la propuesta de solución ante los resultados como la de PISA? ¿Hay alguna salida o no podemos salir de este atolladero, como dice el dicho? ¿Es tan catastrófico o hay alguna luz de esperanza en el fondo del túnel? De eso hablamos a la vuelta de la pausa.

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9 de la mañana con 46 minutos, 17 grados, la temperatura al momento, último bloque de Educación Apuesta al Futuro. Hoy, haciendo el análisis de los resultados de PISA y el futuro de la educación paraguaya. Lo que habría que mencionar, aclarar, explicar, es que lo que evalúa PISA son competencias, no evalúa contenidos. Y lo que la escuela básicamente transmite bajo la figura de la enseñanza son contenidos. Contenidos que permiten, obviamente, adquirir una capacidad y adquirir competencias. No cabe la menor duda. Pero lo que evalúa PISA bajo el concepto de competencias es el desempeño que el estudiante demuestra a partir, por supuesto, de los contenidos, de las informaciones, de los conocimientos en determinadas situaciones. Dicho esto, está demostrado también con base en la evidencia científica que las competencias que adquiere un individuo, una persona, y en este caso un adolescente de 15 años, porque esa es la franja etaria que adopta como criterio el modelo de evaluación de la Organización para la OCDE, Organización para la Cooperación y el Desarrollo Económico, a través de su modelo de evaluación que es PISA, evalúa competencias de los adolescentes de 15 años. Reitero, está demostrado con base en evidencia científica que las competencias se adquieren un alto porcentaje fuera de la escuela y que esas competencias, entendidas como desempeño en determinadas situaciones cuyo contenido se requiera del área de matemática o de comunicación o de la ciencia, está vinculado o vinculada esa adquisición de competencias con los niveles socioeconómicos. Vale decir que adolescentes cuya familia pertenecen al nivel socioeconómico medio, medio alto o alto, tiene mayores probabilidades de desempeño en términos de competencias que un adolescente de 15 años que pertenece a la clase social baja o pobre. Dicho esto, entonces, los resultados de PISA no son en un 100% reflejo de lo que pasa en las escuelas o de lo que se transmite a través de la enseñanza en las escuelas. Ojo, esto no es un dato menor. Entonces hay que tener extremo cuidado, hay que ser serios y responsables cuando hacemos el análisis de los resultados de PISA. Y sobre todo en el caso de Paraguay, porque según el Instituto Nacional de Estadística, el 29.5% de la población de 0 a 17 años se encuentra en situación de pobreza. Vale decir que el 30% de nuestros estudiantes de 15 años que formaron parte de la muestra de la evaluación de PISA se encuentran en situación de pobreza y por tanto condicionados en términos de adquisición de competencia frente a sus pares, a otros adolescentes que pertenecen a niveles socioeconómicos más altos. Este indicador es muy importante en un análisis científico, serio, responsable, un análisis objetivo, que no he escuchado por parte de los que tuvieron intervención en el análisis de los resultados de PISA. Como tampoco escuché el porcentaje en términos de distribución de responsabilidades, que la mayor responsabilidad, obviamente, en términos de adquisición de aprendizajes, recae en la persona
de el propio estudiante. Es decir, lo que el estudiante adquiere como aprendizaje, el 50% depende del estudiante. ¿Eso qué significa? Que se considera el conocimiento previo del estudiante. El conocimiento previo también está vinculado al nivel socioeconómico. Su nivel de motivación, su autodisciplina y su capacidad cognitiva innata. Y todas estas características del 50% de responsabilidad que reside en el propio estudiante, lo había analizado suficientemente el sociólogo de la educación francés, Pierre Bourdieu, que hablaba del concepto de capital cultural. Y que el capital cultural está directamente relacionado con el nivel socioeconómico. Vale decir que una persona de nivel medio, medio alto o alto, el conocimiento previo que puede mostrar ese estudiante es mayor que la de los otros niveles educativos, por las probabilidades que tiene, ¿sí?, de acceder a mayores informaciones, a mayores conocimientos, a mayores experiencias en términos de relacionamiento con la cultura. Entonces, hay que, y la motivación en principio también que podría tener, que es distinta a lo que podría tener un joven de 15 años que se encuentra en situación de pobreza. Por tanto, estos factores o estas variables inciden en los resultados de aprendizaje de los estudiantes, y eso es importante considerar. Ahora bien, si bien la evidencia científica habla que la responsabilidad del docente es del 30% de lo que aprende el estudiante, sin embargo, cuando nos preguntamos acerca de cómo mejorar el aprendizaje de los alumnos, también hay investigaciones científicas muy interesantes, lo que se suele llamar la visibilidad learning. Y hay un estudio metaanalítico de un autor, Jan Hattie, y las investigaciones también de una organización, RAND, que muestra el impacto positivo de las estrategias docentes en el aula para poder lograr la mejora del aprendizaje. Vale decir, si bien la intervención del docente en términos de mejora del aprendizaje, más allá de que solo el 30% se atribuye de lo que el alumno aprende como responsabilidad directa del docente, la mejora del aprendizaje de los estudiantes depende de la gestión del docente en el aula. Vale decir, el docente es el factor escolar más importante para la mejora de los estudiantes, más allá de los otros factores, que la propia motivación del alumno, la disciplina del alumno, digamos la motivación, básicamente la organización de la escuela, la gestión escolar, el apoyo de la familia, el impacto que pudiera recibir por parte de otros factores llamados asociados, sí, y que pueden ser el impacto de la, digamos, de la tecnología, etcétera. Estamos hablando de evidencia científica. Entonces, el docente es el factor escolar más importante para la mejora justamente del aprendizaje de los estudiantes. Y ahí, por supuesto, tanto la organización RAND como las investigaciones conclusivas de Jan Hattie son muy importantes en términos de estrategias. Y por supuesto que aquí no hay mucho secreto. La formación y la capacitación constante de los docentes es uno de los aspectos a considerar ante los resultados como la de PISA o los resultados de los modelos de evaluación regionales o los resultados del propio modelo nacional de evaluación. Para mejorar esos resultados, se tiene que apostar seriamente por la formación y capacitación continua de los docentes en términos de prioridad.
si hay algo que en términos de decisiones políticas hay que adoptar, es justamente esto que estamos mencionando. La formación y la capacitación continua de los docentes. Por algo, en las conclusiones de las investigaciones científico-educativas, claramente se afirma que la calidad de un sistema educativo depende de la calidad de sus docentes. Y esta calidad de los docentes pasa por la formación que adquiere el docente para poder desempeñar su labor. Y ahí hay un déficit en el caso de la educación paraguaya muy importante y que se ha vuelto ya un déficit histórico, lo que hace a la figura de la formación y capacitación continua de nuestros docentes. Y lo que decimos no es novedad, pero hay que decir, recalcar y repetir una y otra vez para que los tomadores de decisiones pudieran priorizar dentro de la agenda y reorientar y proveer los recursos que se necesita desde el punto de vista de recursos financieros, pasando por otro tipo de recursos que requiere el docente como condición laboral para desempeñar su labor en el aula y mejorar los resultados de aprendizaje de los estudiantes. No hay mucho secreto. Los resultados de PISA no implica o no debe implicar una desesperanza o que no haya camino que podamos identificar para poder transitar. Hay evidencia y experiencia en el escenario internacional que han demostrado que sistemas educativos cuyos resultados eran igual o peor que Paraguay, con intervenciones como la apuesta por la formación y capacitación continua de los docentes, por la mejora de las condiciones laborales para el desempeño de los docentes en el aula, por el reconocimiento a los docentes en términos de salarios, de motivaciones y de consideración de la sociedad hacia la labor de los docentes, acompañada, por supuesto, todo ello con una inversión financiera significativa por parte del Estado que destina a la educación y el compromiso de la sociedad a través de la figura del Pacto Social por la Educación, ha mejorado ostensiblemente los resultados de aprendizaje de los estudiantes cuando la educación forma parte de la prioridad de la agenda de la clase política. Sobre todo considerando que no es posible el desarrollo humano ni económico de un país sin apostar por la educación. Agradecemos a los auspiciantes que hacen posible este espacio y a ustedes, a los oyentes. Gracias por su preferencia. Que todos tengan un buen fin de semana.

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0: Muy buenos días, ¿cómo están? Bienvenidos sean todos a Mesa de Negocios aquí en la 1080 AM. Esto es Radio Monumental, por supuesto también transmitiendo en vivo y en directo a través de todas nuestras plataformas digitales. Estamos en canal en cable, estamos en TV Abierta Digital, estamos en YouTube, estamos en X, estamos con ustedes en un sábado más para hacerles compañía hasta las 11:30 de la mañana con todo un resumen completo de qué es lo que ha ocurrido en el ámbito económico en esta semana. Hay mucha información, hay muchos temas muy importantes que vamos a estar tratando en la jornada de hoy. Mi compañero en los controles también, Joelito, ¿cómo estamos, señor? ¿Qué tal el post-rally? Impecable, salió todo bien, me parece bien, señor, ¿eh? Yo cuando veía ahí los tramos me decía, ¿cómo estará disfrutando Joel? ¿Vos sabés que estuve mirando videos de el rally de Chile? Lindo por el ambiente, ¿verdad? Por el ambiente, digamos, tiene una naturaleza extraordinaria Chile, pero no veía la cantidad de gente como hay en Paraguay, ni ese fervor que hay en Paraguay. Creo que ese es un condimento, además que en la zona de Itapúa también es bellísima, pero creo que es un condimento especial el que tiene nuestro rally. Así que realmente, seguramente después los compañeros que analizan deportes lo van a poder contar mejor. Bien, como siempre, les hacemos compañía también con los presentadores de este espacio. 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Vamos a mirar cómo se está comportando el tiempo a esta hora de la mañana. Yo cuando venía estaba medio nublado, pero ahora parece como que hay algunos rayos del sol que están apareciendo. Esto es lo que dice Meteorología. 18 grados la temperatura a estas horas en Asunción, la sensación 17.5, la humedad alta de 80%. El viento está soplando hacia el sector sur a 20 kilómetros. Por eso, aunque la temperatura está agradable, se siente un poco fresquito porque sopla ese vientito sur. Entonces, da como para tener algo todavía, por lo menos cuando salí de casa daba como para tener algo livianito, no muy pesado de abrigo. Pero seguramente esto va a ir subiendo porque ahí ya nos marca Meteorología que va a subir a 23 grados. Hoy la máxima, fresco a cálido, cielo mayormente nublado, vientos moderados del sur. Ambiente estable con descensos en los valores de la temperatura, nos dice Meteorología para este fin de semana. ¿Qué se espera para el domingo? El domingo pronostica máxima de 20 grados, mínima de 13. Arranca fresco el día de mañana como a un rico mate a las primeras horas, para un domingo bien espectacular. Fresco con cielo mayormente nublado el día de mañana domingo, con cielo mayormente nublado y vientos moderados del sur para este domingo. El lunes, máxima de 22 grados, mínima de 10. Frío en las primeras horas, fíjense, 10 grados de mínima. Y luego cálido por la tarde, cielo escasamente nublado y vientos del sur para el día lunes. Por lo que estamos viendo, no hay anuncio de lluvias entonces para este fin de semana. Luego el martes, 23 de máxima, 10 de mínima también. Frío en las primeras horas de la mañana, luego cálido por la tarde con cielo parcialmente nublado. Siguen los vientos del sur. Y el miércoles 16 ya de septiembre, 24 grados de máxima, 11 de mínima. Frío en las primeras horas, luego cálido por la tarde con cielo escasamente nublado y vientos del sureste. Esto fue actualizado esta mañana a las 6 de la mañana por la Dirección de Meteorología, que nos da un pantallazo de cómo se va a comportar entonces el estado del tiempo para las próximas jornadas. Muy bien, vamos a hacer un repaso rápido. ¿Qué pasó? ¿Cuáles fueron 5 temas claves que ocurrieron en el ámbito de la economía esta semana?
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0: Muy bien, y comenzamos con un tema que después lo vamos a ampliar, pero que hay una ley que busca regular justamente a las compañías de seguro. La Cámara de Senadores aprobó con modificaciones el proyecto de ley que actualiza el marco normativo de las compañías de seguro. La iniciativa amplía las facultades del directorio del Banco Central para intervenir y establece un sistema de supervisión basado en riesgos y solvencia. cuya aplicación, y esto es importante apuntar, va a ser gradual la aplicación de ese nuevo sistema de supervisión que va a tener el Banco Central, que adquiere mayor fuerza a la hora de controlar a las compañías aseguradoras. Los senadores también introdujeron ajustes al régimen de faltas, a las sanciones, y reforzaron la protección de los usuarios, prohibiendo, por ejemplo, condicionar cualquier venta de producto o servicio a la contratación de una póliza de seguro. Y eso me parece un tema fundamental, porque, por ejemplo, cuando uno va a comprar el auto, ¿verdad? O normalmente te ofrecen ya con la póliza de tal empresa que casi siempre está ligada al grupo de la misma compañía que te está vendiendo, por ejemplo, un auto. O la misma cosa en el tema bancario, ¿verdad? Cuando uno tiene una tarjeta y esa tarjeta tiene que tener un seguro, casi siempre es de la misma línea de las compañías. Así que interesante esto para ponerlo bajo la lupa y ir siguiendo. Esto ya tiene media sanción de la Cámara de Senadores, ahora pasa a diputados. Tuvo algunas modificaciones del proyecto original que llegó, porque esta es una iniciativa que nace del Ejecutivo, que viene del Banco Central, y en la Cámara de Senadores, cuando iban a dictaminar, digamos, la ley, le hicieron algunos ajustes. Y bueno, ahora esto pasa a diputados. Otro tema importante también de la semana: Turquía habilitó su mercado para 8 frigoríficos paraguayos. El Servicio Nacional de Calidad y Salud Animal, SENAXA, confirmó esta semana que la autoridad sanitaria turca habilitó a 8 frigoríficos paraguayos para exportar carne bovina a ese mercado. Desde Turquía ya manifestaron la intención de iniciar las operaciones de compra de unas 300 toneladas de carne bovina deshuesada. La apertura de este mercado refleja la confianza en los productos de nuestro país y abre oportunidades para seguir creciendo, destacaba el organismo sanitario. Teníamos una imagen, si podemos poner también, donde estaba la lista de cuáles son estas empresas frigoríficas que están, que fueron habilitadas. Está, por ejemplo, Frigomer, frigorífico Guaraní, está el frigorífico Los Lazos, luego está el frigorífico Belén, frigorífico San Antonio, Frigo Chaco, Victoria, el frigorífico Victoria y el frigorífico Concepción. Son los 8 frigoríficos que están habilitados para poder exportar entonces carne a Turquía, un nuevo mercado que se abre para Paraguay, y con esto ya son más de 60 los mercados, digamos, donde se va a estar exportando carne bovina. Otro tema también importante: el dólar cae a niveles mínimos y suman voces pidiendo frenar la volatilidad. El precio de venta del dólar esta semana estuvo por debajo de los 5.900 guaraníes y marcó un nuevo piso al alcanzar su valor más bajo en los últimos 8 años. En una reunión del Consejo Asesor Empresarial que se realizó esta semana, de la que participaron los principales referentes del sector privado, el Banco Central nuevamente ratificó que no va a intervenir en el mercado cambiario. Mientras tanto, la Asociación de Recicladores, que aglutina a más de 25.000 trabajadores, alertó sobre el impacto del dólar débil en esta industria, que actualmente recibe menos plata, digamos, por cada kilo de material recuperado. Es una industria que está muy ligada al tema del dólar y también que emitió un comunicado donde hablaba sobre esta situación. Otro tema importante también de la semana: presentaron un plan de ordenamiento para la expansión industrial. Esta semana fue la semana de la industria. Recordábamos algunos números que estaba dando a conocer también el Ministerio de Industria y Comercio respecto a la cantidad de industrias que hay en Paraguay. En el país operan actualmente 37.248 plantas industriales, de las cuales casi el 70% se concentra en Asunción y ciudades del Departamento Central. Hay un mapa de inteligencia que fue presentado por el Ministerio de Industria que busca identificar los establecimientos por zona, rubro, además de detectar los nuevos espacios de desarrollo. El sector industrial en Paraguay, según esta información del Ministerio de Industria y Comercio, emplea actualmente a 353.000 trabajadores. Y gran parte de estos trabajadores están en la fabricación de productos elaborados con metal, confección de prendas de vestir, elaboración de productos alimenticios y fabricación de muebles. Son, digamos, las industrias que tienen mayor importancia o tienen mayor cantidad de trabajadores. Y por último, la economía paraguaya crece hasta 5,6% al cierre del mes de julio. La actividad económica siguió mostrando un crecimiento interanual en base a las informaciones del IMAED. Y ahí tenemos la placa que nos va mostrando cómo estuvo creciendo cada sector económico. Por ejemplo, el sector primario, donde está la agricultura y ganadería, acumuló al cierre de julio 9,5% de crecimiento. El sector secundario, donde está toda la construcción y la industria, creció 5%. Las manufacturas en particular, la industria, si es que separamos eso, con la construcción creció 3,5% y los servicios 5% también. Ahí está todo lo que es vinculado al comercio y los distintos servicios, digamos, servicio médico, servicio financiero, todo está ahí en esa zona. Y bueno, 5% también. Total de crecimiento 5,6% al cierre del mes de julio, un crecimiento mucho más alto de lo que el propio Banco Central estaba estimando para este año. Hay que recordar que la estimación del Banco Central habla de un 4,5%. Sin embargo, los datos consolidados hasta julio dicen que estamos por lo menos un punto porcentual más arriba de lo que inicialmente se había pronosticado.
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0: 15 minutos de las 16 minutos ya de las 10 de la mañana, antes de ir a las notas que tenemos para hoy, un dato muy interesante que surgía ayer. Le voy a pasar ahí a José, a ver si nos puede mostrar esta imagen en la pantalla para la gente que nos sigue por televisión. Vamos a improvisar un poquito acá porque tengo acá la... No había preparado esta placa. Pero ahí te paso, José. Paraguay apareció en una lista a nivel mundial como el segundo país que más está recibiendo migrantes, lo que se llama como nómadas digitales. Es decir, gente que viaja de un país a otro y va buscando dónde le queda mejor desarrollar sus actividades digitales, ¿verdad? Su negocio lo hace a través de plataformas de internet. Y miren esto, Paraguay aparece en segundo lugar después de esta ciudad de Vietnam, Da Nang. Esto es 2026. Y después ya aparece Asunción con un crecimiento del 49%. Interesantísimo esto porque están viendo a Paraguay los nómadas digitales, la gente que se dedica a hacer streaming, la gente que se dedica a hacer videos de TikTok y que vive de la del dinero que eso genera en redes sociales, los youtubers, ¿verdad? Están usando a Paraguay porque primero los impuestos son muy bajos, el costo de vida para personas que, digamos, generan ingresos, sobre todo en dólares, aunque ahora el dólar está un poco depreciado, ¿verdad? Pero de alguna manera el costo de vida es mucho más barato en Paraguay que en otros países. Pero miren la lista, esta es una lista que se publicaba ayer en una página que se llama nomads.com y muestra a Vietnam, a esta ciudad de Vietnam, en primer lugar con un crecimiento del 58%, luego aparece Asunción con 49%, tercero está una ciudad de Kazajistán, Almaty, luego hay una ciudad que es China, en China está Shenzhen, con un 64% de crecimiento, quinto lugar aparece Hong Kong, después está en sexto lugar Taipei, en Taiwán, luego aparece Osaka, Japón, en el séptimo lugar, Melbourne, en Australia, en octavo lugar, Manila, en Filipinas, en noveno lugar, y Vietnam, otra vez, aparece con Hanoi, en el top 10. Pero estos son los destinos con mayor crecimiento para nómadas digitales en 2026. Dato que se daba a conocer ayer y que llamaba mucho la atención por esta migración que está teniendo Paraguay. Este año se estima que alrededor de 88.000, cerca de 90.000 personas estarán pidiendo residencia en Paraguay, muchos de ellos brasileños, muchos de ellos nómadas digitales, ¿verdad? Y un crecimiento extraordinario que hemos tenido en términos de pedidos de residencia. El año pasado ya fueron casi, más o menos, si mal no recuerdo, 45.000 los que pidieron residencia. Este año ya estábamos por cerca de los 30, el último dato que dio a conocer Migraciones, pero se estima que este año vamos a tener un récord. Y este es uno de los temas importantes de por qué está viniendo mucha gente. El tema de gente que trabaja con plataformas de internet y que busca dónde les es más barato vivir y seguir produciendo sus contenidos. Así que muy interesante. No sé si tenemos, si todavía no tenemos la llamada, si ya tenemos, vamos a esperar un ratito más, porque quiero contarles algo. Esta semana también hubo una reunión muy interesante del Ministerio de Industria y Comercio. En el programa La Lupa yo les contaba que tuve el gusto, hace 2 años fue la primera vez que viajé a Chile y me sorprendió el sistema de transporte chileno por la calidad de sus buses y también la calidad de la conexión con el metro que ellos tienen. Su sistema de metro es realmente de primer nivel, nada que envidiar al sistema de metro en Europa. Y esta semana fue muy interesante, yo les contaba en La Lupa, de que vino una ex ministra de transporte de Chile, de Santiago de Chile, y también estuvieron técnicos de todo ese sistema de transporte metropolitano que tiene en Chile, donde estaban asesorando a los técnicos en Paraguay respecto a cómo hicieron en Chile para gradualmente ir cambiando su sistema de transporte, ir modernizando su sistema de transporte y cómo nos daban ellos recomendaciones de la experiencia chilena y qué podemos adaptarlo para Paraguay. Está el ingeniero Carlos Sauer, él es asesor técnico del Viceministerio del Transporte, que tiene la gentileza de atendernos hoy para contarnos un poco lo que fue esa experiencia, porque ahora se está preparando lo que es la licitación para lo que va a ser ya este plan de renovación y de puesta en marcha del nuevo sistema de transporte público que tanto estamos esperando se pueda aplicar ya en breve. Está el ingeniero con nosotros en línea. ¿Cómo te va, ingeniero? Muy buenos días.
1: Buenos días, Samuel, a vos, a tu audiencia y a las órdenes aquí para lo que haya lugar.
0: Yo le contaba, ingeniero, esta semana a los compañeros. De hecho, volví este año a Santiago de Chile y realmente es muy bueno el sistema de transporte. Creería yo, uno de los mejores, por lo menos que yo recuerdo acá en Sudamérica, de los lugares que he visitado. Y qué bueno que gente que tuvo una muy buena experiencia, como Paula Tapia, que es la exministra de Transportes en Chile, Diego Cruz, que es también un referente en el ámbito financiero del sistema metropolitano de Santiago, estén con nosotros. ¿Cómo fue esa experiencia con ellos y qué pudimos sacar en limpio para poder también ir avanzando en esta reforma de nuestro sistema de transporte del área metropolitana, ingeniero?
1: Bueno, yo creo que ese contexto que plantea es muy importante, ¿verdad? Nosotros salimos a buscar en los países de la región los mejores sistemas de transporte para buscar esa inspiración de qué buenas prácticas podíamos traer a nuestro diseño y planificación de nuestro sistema de transporte público. Y en ese sentido, obviamente, Chile, Colombia se destacan en la región con un servicio de calidad a sus usuarios. Ellos regularmente toman encuestas de satisfacción a sus usuarios y tienen, digamos, muy buenas notas en cuanto a lo que opinan los usuarios de su transporte público. Así que realmente ese es el ejemplo que queremos traer para nuestro sistema. Entonces lo que hicimos fue, bueno, tratar de buscar también a las personas que participaron de todo ese proceso de reforma en los sistemas de transporte público en Santiago y en Bogotá. Y entre ellas, por ejemplo, está justamente, mencionaste a Paola Tapia, ella fue exministra de Transporte allí en Santiago, y ella en realidad antes de ser ministra ya participó de todos los procesos de reforma en Santiago, desde las micro amarillas, que ellos le llaman, que eran similares a lo que tenemos hoy aquí, a pasar al sistema de Transantiago, que tuvo sus dificultades, y después al sistema de Red Movilidad, que es el que tienen hoy, que tiene tan alta calificación. Entonces yo creo que más que el aprendizaje de lo bueno que es su sistema, nosotros tratamos de buscar en ellos cuáles son los errores que cometieron para nosotros tratar de evitar esos errores. Entonces ellos cometieron muchos errores, ella nos contaba en el proceso de transición, al pasar a Transantiago, por dar un ejemplo, cambiar todo de una vez no es recomendado. Hacer un Big Bang en el sistema de transporte público no es recomendable. Por más de que el sistema no sea el mejor hoy en día, cambiar todo de una vez puede generar un caos mucho mayor. Entonces, gradualidad es un mensaje clave que nos trae Paola Tapia a nuestro sistema. Por eso nosotros también estamos diseñando la reforma con un enfoque gradual. Gradual en todos los sentidos. Gradual en las zonas que estamos implementando, gradual en la implementación contractual, en la implementación financiera, etcétera, ¿verdad? Y junto con Paola también nos acompañó Diego Cruz, que fue parte del, digamos, de lo que es la gerencia financiera del sistema de Santiago, como para poder orientarnos también y asesorarnos en los aspectos financieros, en los aspectos contractuales de esa relación que tiene que haber entre el Estado y las empresas de transporte, entre el Estado y los inversores en flota, para poder hacer que el sistema también sea sostenible.
0: Claro. Yo por lo menos en la experiencia en Santiago he visto que muchos de sus buses son, creo que la gran mayoría ya hoy, son eléctricos. Recién le estaba pasando, José, si nos puedes mostrar la imagen, porque los buses estos que tienen de color rojo son primero muy anchos, muy cómodos, en su gran mayoría eléctricos. Me llamó la atención a mí que al subir, por ejemplo, se usa el sistema de tarjetas igual que acá, pero incluso uno con su propio celular puede poner al costado del validador un código QR y también te hace pasar. O sea, hay mucha tecnología que ya implementaron ellos y que me pareció fantástico cómo funciona. Digo esto porque, ingeniero, porque viste que se debate todavía si eléctrico o no, o si un sistema híbrido o no en Paraguay, pero la experiencia, por lo menos la que yo vi en Santiago, es muy buena con esos buses.
1: La experiencia es buena, Samuel, y de hecho que en Paraguay nosotros ya empezamos a dar pasos y empezamos a dar pasos acelerados en ese sentido. Para darte un contexto, en Chile ellos empezaron con estos buses eléctricos en el 2017. Ellos empezaron con dos buses. Es cierto, hoy después de 10 años ellos están llegando en torno a 4.500 buses eléctricos dentro de su sistema, que representa aproximadamente el 70% del sistema en Santiago. Esa evolución de 10 años obviamente tuvo sus tuvo su proceso de aprendizaje, pero nosotros aquí en Paraguay, desde el año pasado a este año, nosotros pasamos de 2 buses a aproximadamente 100 buses eléctricos en nuestro sistema, cuando que nuestro sistema es mucho más pequeño que el de Santiago. Uh-huh. O sea, nuestra curva de aprendizaje la estamos acelerando, y la estamos acelerando justamente con este acompañamiento que nos están dando los asesores desde Chile y Bogotá. El tema de electromovilidad es clave, trae mucha tecnología al sistema, trae mucho confort para el usuario, y esa sensación de estar en un bus eléctrico que tiene menos ruido, que tiene menos vibraciones, que tiene toda esta tecnología a bordo, le ofrece una experiencia de viaje de mucha mayor calidad para los usuarios.

0: sería como nuestro Yaja. Uno igual, cobrándote la comisión adicional, uno podía con su tarjeta internacional, su tarjeta de crédito, poner por el validador y igual te debitaba el cobro. O sea, eso me parece espectacular, sobre todo por gente, por ejemplo, extranjera que viene o cuando uno de repente no normalmente utiliza el sistema de transporte o no tiene en ese momento, se le pierde la tarjeta, uno igual puede usar el transporte público. Eso, eventualmente, este nuevo transporte, digamos, que está naciendo en la Gran Asunción, tendría también en un futuro ese sistema, ingeniero.
1: Así mismo. De hecho, que las empresas prestadoras de servicio que ofrecen el servicio de billetaje hoy en día en los buses, ya están analizando internamente, están analizando técnicamente, ya están teniendo interacción con las procesadoras de pago para poder delinear esa hoja de ruta de implementación de ese tipo de pago en nuestro sistema. Uh-huh. Eso le va a dar mucha más facilidad a la gente a adoptar el uso de buses, cuando justamente, como mencionás, yo no tengo la tarjeta a mano en algún día, me cuesta tomar el bus porque tengo que ir a comprar una tarjeta, tengo que hacer una recarga. Entonces realmente va a facilitar que más personas puedan utilizar el sistema de transporte público y con eso tratar de ayudar también a descongestionar el tráfico que tenemos en Asunción y área metropolitana.
0: Otra consulta también que te hago, ingeniero, porque mirando un poco cómo son las experiencias, caso de Chile, por ejemplo, seguimos con eso, yo veía que tenían los carteles, que eso también hay mucho en Madrid, o en, no sé si en Buenos Aires, no recuerdo, pero sí, sí creo que hay también en algunas estaciones de paradas donde te va marcando faltan 3 minutos para que llegue la línea tal, ¿verdad? Por ejemplo, la línea 23-1. Doy un ejemplo. Y va el contador, va bajando conforme se va acercando ese bus, porque entiendo todos están por GPS, entonces va calculando el tiempo en que falta para que llegue esa unidad. ¿En algún momento en Asunción podremos tener también en nuestras paradas de buses esos sistemas que ya existen en otros países y uno le va midiendo, digamos, el tiempo de espera que tiene para la próxima unidad?
1: Yo diría que sí, en algún momento deberíamos de tener ese tipo de acceso. Hoy en día, generalmente el celular es un mecanismo por el cual uno puede también acceder a ese tipo de información. O sea, hoy en día los buses ya tienen GPS incorporado y uno puede, a través de las aplicaciones, ya sea de Yaha o de Mac, poder acceder a la ubicación en tiempo real de los buses. Entonces yo estoy esperando la línea 33, línea 30 rojo, entonces puedo ubicarme en mi parada y ver cómo se está aproximando el bus. Nosotros tendremos que hacer algunos desarrollos, se está trabajando hoy en día dentro del MFC, MMT, en una posible app para el usuario, para que pueda ofrecer ese mismo dato que estás mencionando, sí, de en cuánto tiempo va a llegar mi bus. Pero lo más importante, el desafío tecnológico de tener el GPS a bordo y tener los datos de GPS que hoy en día se envían al regulador, que es el Ministerio de Transporte, esa batalla está ganada. Ese es un desafío que, digamos, antes de esta administración, los buses del sistema de transporte público no enviaban su posición de su geoposicionamiento al Viceministerio de Transporte. Hoy en día lo hacen reportándose cada 10 segundos. Con esa fuente de datos es mucho más fácil desarrollar un tipo de aplicativo que pueda servir al usuario para poder prever el tiempo en parada. Y claro, después de instalar algún tipo de hardware en las paradas, sería una segunda fase de implementación.
0: Claro, ese sistema de seguimiento del bus es espectacular porque uno hay veces toma, supongamos yo estoy acá ahora en Villamorra y quiero irme al centro y me tengo que bajar en la calle, no sé, 15 de agosto en el cruce, y no me acuerdo dónde era, y uno va en tiempo real siguiendo el circuito que hace el camión, y cuando te vas acercando, te dice la parada a 500 metros, la parada a 300, hasta que llegas al lugar donde tenés que bajarte. Entonces uno ahí sabe, porque va siguiendo en la aplicación de su celular, en Google Maps, por ejemplo, va siguiendo y sabe dónde bajarse. Eso incorpora todo este nuevo sistema, ingeniero.
1: Sí, y voy a aprovechar para contar un poco, porque mucha gente me cuenta que no está al tanto de este desarrollo que se hizo ya en el MPC, en el MT, y se trabajó con Google. Hoy en día, un desafío más básico que el que estás mencionando: si yo quiero irme del punto A al punto B, ¿con qué tipo de línea me voy a ir?
0: Claro.
1: Yo soy una persona que regularmente toma el colectivo, yo sé cuál es el bus que tengo que subirme, pero si yo normalmente no tomo o quiero irme a algún punto en el que generalmente no suelo ir, yo puedo entrar a la aplicación de Google Maps, donde en la misma aplicación donde yo

0: Generalmente ruteo cuando voy a manejar o cuando voy a ver cómo llegar en algún otro móvil. Yo puedo entrar, poner el punto A, poner el destino y al lado de la opción de auto y al lado de la opción de moto aparece la opción de transporte público. Es decir, en la misma aplicación de Google Maps hoy en día nosotros podemos rutear y poder tener exactamente con qué tipo de línea yo puedo tomar un aproximado del tiempo de digamos, en cuánto tiempo va a venir el bus y cuáles son las paradas por las cuales va a pasar. Esa es una innovación que está a disposición de los usuarios ya hace casi 2 años, que sería interesante que la puedan explorar porque está, digamos, a disposición de todos.
1: Eso es muy bueno, la verdad que sí. Y es más, uno ahí por el tiempo de viaje, capaz yéndome, usando el ejemplo que diste, si yo me voy en el 30, capaz voy a tardar 1 hora 15, pero si tomo el 28, porque estoy saliendo del centro rumbo hacia Luque, y este tiene un circuito más corto, voy a llegar en, no sé, 50, y ahí ya me ahorro tantos minutos. O sea, te da esa opción que es muy válida también a la hora de elegir con cuál bus me voy.
0: Exactamente, te da una opción de ahorrar tiempo y muchas veces te da una opción de ahorrar dinero también, porque
1: Exacto.
0: las personas que no tienen, digamos, la disponibilidad de poder tomar un vehículo propio tendrían que ir en algún otro móvil pago como Bolt o Uber, que le puede salir mucho más caro, ¿verdad? De hecho,
1: Sí.
0: que el ejemplo de los búhos nocturnos, los buses nocturnos que tiene hoy el sistema metropolitano de transporte público, que tiene líneas B1, B2, B3, B4, del centro de Asunción digamos, a la zona de Limpio, a la zona de Luque, a la zona de San Lorenzo y también hacia la zona sur. Eso le permite a la gente ahorrar muchísimo en esos móviles que generalmente antes le podían costar 40.000, 50.000 guaraníes por viaje a la noche. Hoy por 3.400 guaraníes pueden moverse del centro de Asunción a toda la periferia.
1: Sí.
0: Y que son ahorros importantes para el usuario.
1: Y una última consulta, ingeniero. Después de esta charla y de escuchar un poco algunas recomendaciones que nos hicieron estos técnicos chilenos, ¿cuándo se estima se va a hacer el llamado ya a esa primera licitación para iniciar, digamos, de manera efectiva este nuevo sistema de transporte?
0: El equipo de trabajo que está preparando las bases de licitación ya está en los últimos detalles para poder arrancar el proceso, así que posiblemente en las próximas semanas ya habrá alguna novedad, pero realmente digamos, el enfoque de todo el equipo de trabajo es tratar de tener un sistema de transporte público de calidad que sea, digamos, más asequible, que sea más accesible para los usuarios. Y ese es el gran objetivo, y por eso es que buscamos las mejores experiencias de la región, nos asesoramos con los que implementaron, con los que se equivocaron, para que nos digan dónde se equivocaron y nosotros podamos tratar de minimizar en lo posible ese tipo de errores y acelerar la curva de aprendizaje para llegar en calle con un nuevo sistema lo antes posible.
1: El primer tramo sería ahí en sobre Mariscal López, ¿verdad? En ese corredor.
0: Sí, toda la reforma tiene una normativa, una ley, un decreto y un plan de implementación gradual que salió en mayo de este año, que delinea las 5 unidades funcionales que se van a licitar. La primera unidad funcional es la unidad funcional de Mariscal López, que comprende todo el corredor Mariscal López y todos los accesos, digamos, a Mariscal López, ya sea J. Augusto Saldívar, hacia San Lorenzo, Capiatá, Ñemby, etcétera. Y esa unidad funcional está prevista para ser licitada este año. Y las demás unidades funcionales ya a partir del 2027.
1: Entonces, la licitación y adjudicación este año, y esto se podría ya comenzar a tener a ese funcionando el año que viene en algún momento, ingeniero.
0: Sí, la idea es que este año se licite, se adjudique, se firme contrato y ya con los tiempos de fabricación de los buses y los tiempos que requiera el traslado y la implementación, eso pueda empezar el año que viene.
1: ¿Y más o menos en qué? ¿En el primer semestre, segundo semestre? ¿Tienen algún estimado?
0: Y depende mucho de muchas cuestiones técnicas de fabricación de los buses, de dónde se fabricarían, es decir, dependiendo del fabricante, eso puede tomar su tiempo, pero la idea de nuestro lado es poder licitar y adjudicar eso este año.
1: Perfecto. Ingeniero, muchísimas gracias por tu tiempo, por estos datos y bueno, vamos a seguir de cerca el avance de esto.
0: Excelente, muchísimas gracias Samuel, un saludo a todos.
1: Muchas gracias Carlos Suárez, él es asesor técnico del Viceministerio del Transporte. Esta semana entonces hubo esta reunión con estos técnicos chilenos, contando un poco la experiencia, sobre todo en qué se equivocaron y qué podemos nosotros evitar, digamos, a la hora de hacer esa implementación gradual de este nuevo sistema de transporte. Para mí, excelente la decisión que se tomó respecto al tema Chile, porque lo pude comprobar este año, el año pasado también cuando había ido. Realmente es muy bueno, muy accesible y sobre todo muy cómodo el sistema de transporte de Santiago. Y si vamos a usar ese ejemplo, me parece bastante oportuno. Hacemos una breve pausa. A la vuelta vamos a hablar sobre inversores en el sector forestal que vinieron incluso desde Suiza y Suecia a Paraguay y algunos otros países, pues son de 17 países, y están queriendo invertir en Paraguay. ¿Por qué están viniendo y qué oportunidades de negocio se abren? Les vamos a contar a la vuelta de la pausa.
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0: 10 de la mañana con 43 minutos. Mucha gente también que nos estaba escribiendo. Hola, ¿qué tal? Ojalá cambie el sistema de transporte en Asunción porque es un desastre, nos dicen acá. Me encanta escucharte, Samu. Siempre interesante tu programa, nos dice Sagi. Gracias, Sagi. ¿Cuándo vamos a comenzar a ver una renovación total del sistema de transporte? Bueno, ahí nos dijo aproximadamente para fin de este año terminaría el proceso de licitación y eventualmente el año que viene, dependiendo de estos buses que se van a pedir, en algunos casos incluso construir nuevos, ahí vamos a ir viendo la implementación de este nuevo sistema que va a arrancar ahí en ese troncal que es sobre la avenida Mariscal López. 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Podés escribir también al WhatsApp el 021-217-5000. Empresarios e inversores participantes de 17 países han estado ya hace un par de días y hoy termina la Expo Madera 2026 en nuestro país. Esta es la sexta edición de la Expo Madera y a mí me llamó mucho la atención porque vinieron gente de Estados Unidos, gente de Europa, gente de Asia, gente aquí de la región y a explorar en algo que yo les había dicho muchas oportunidades del sector forestal. Presten atención porque en unos años más se va a convertir en un gran motor para la economía paraguaya. Vamos a pedirle que nos hable un poco sobre eso a Diego Puente, el expresidente de FEPAMA, que es justamente los que estaban organizando todo lo que es esta Expo Madera, la Federación Paraguaya de Madereros. ¿Cómo estás, Diego? Muy buenos días.
1: Muy buenos días, Samuel. Un gusto estar en tu programa. Saludos a la audiencia y a las órdenes.
0: Bueno, me sorprendió la cantidad de delegaciones, de empresarios, de inversores que vinieron de tantos países para esta edición de la Expo Madera. Ahora ya casi al cierre de lo que es esta sexta edición, ¿qué podemos contar de lo que ha sido la impresión que ellos tuvieron y sobre todo, Diego, de las oportunidades de negocios que se abren?
1: Sí, realmente esta sexta edición está siendo un éxito. Muchísima gente. Tuvimos, como mencionaste antes, tuvimos gente de 17 países. Entre ellos tuvimos una delegación de Suecia, invitados por Business Sweden, que es como una especie de RDX del Estado sueco. Y bueno, realmente 23 empresarios vinieron, cosa que es algo inédito para nuestro país, también para nuestra industria. Después tuvimos 10 empresarios chilenos, ahora están llegando empresarios de Formosa, de la industria forestal también. Tenemos 2 empresas japonesas. Ya tenemos casi lista la autorización del gobierno japonés para importar eucalipto paraguayo o para exportar nosotros, importar ellos. Realmente esto está siendo un éxito, está superando nuestras expectativas.
0: Lo del eucalipto paraguayo creo que lo habían comentado en estos días más. ¿Cómo se abrió esa puerta? Porque estamos hablando de un país que está literalmente al otro lado del mundo para nosotros. ¿Y cómo llega la información de que en Paraguay puede ser un proveedor para ellos, Diego?
1: Bueno, ellos actualmente están comprando de Europa del Este, uh-huh, y África, y realmente nuestros precios y nuestra calidad es muy competitiva, entonces podemos compartir con ellos. Siempre tenemos el tema de la logística, que es una dificultad para nosotros, pero con calidad y con precio yo creo que podemos competir.
0: Me hablaste de Japón. También hubo una presencia importante de lo que es Suecia. De hecho, estaba el doctor Thomas Thuresson, que es de la Agencia Forestal Sueca, hablando también, entiendo, en un foro. ¿Cómo fue la experiencia con los suecos y qué posibilidades de negocio hay con ellos, Diego?
1: Para hacer y Silvipar tienen inversores suecos, entonces claro, claro. Ellos ya tienen información de lo nuestro. y el doctor Thomas dio una muy interesante disertación, y entre sus comentarios dijo que veía a Paraguay como con un potencial el mejor del mundo, para ser específico, ¿verdad? Entonces el doctor Thomas manifestó que mejor que Paraguay no hay otro lugar para esta industria.
0: La cuestión forestal no solamente está creciendo en Paraguay en la cuestión de la exportación de madera contrachapada y todo eso, que ya se ha consolidado incluso con muchos clientes en países muy premium, ¿verdad? Yo veía y hablaba con la presidenta Linfona en algunos programas donde mostrábamos las estadísticas de cómo está creciendo, pero también hay todo lo que es el crédito verde, los bonos verdes, todo lo que es esta cuestión de generar oxígeno y sacarle un doble potencial a todo lo que es la cuestión de las plantaciones forestales, Diego.
1: Así es. Digamos que los impuestos al carbono que se están imponiendo en algunos países en Europa y en Asia hacen que nosotros tengamos un enorme potencial, ya que somos un país muy verde y tenemos la posibilidad de sequestrar carbono, emitir créditos y vender a esos países para que puedan compensar sus emisiones. Uh-huh. Paraguay está avanzado ya firmó un acuerdo con Singapur, está muy avanzado la negociación con Taiwán, también hay oportunidades de hacer eso con Corea, y este acuerdo Mercosur, Unión Europea también nos va a abrir la puerta para eso, así que el tema del crédito de carbono va a ser algo muy importante para la industria forestal también.
0: Uh-huh. Diego, yo recuerdo cuando tuve una conversación larga con la presidenta del Infone, le decía, veo mucho potencial, de hecho, con todo lo que va a ser la planta de Paracel y un montón de otras actividades que se están haciendo, se está notando una actividad económica en el sector forestal muy, muy fuerte. Mi pregunta es, ¿qué tal nos estamos preparando en recursos humanos, en técnicos forestales y después también en capacidades de esos ingenieros que están en el sector forestal de poder también desarrollar otras capacidades como para poder meterse no solamente en el campo, digamos, del trabajo ahí en el campo, sino también meterse en esto que estás hablando de los bonos, los créditos de carbono, que ya es algo más financiero, conocer de otras capacidades más de lo que ellos saben. ¿Estamos de alguna manera haciendo el esfuerzo que hay que hacer como para que también las generaciones que ahora están estudiando y se están preparando puedan tener las competencias para todo esto que se viene en el sector forestal, Diego?
1: Y ahí yo particularmente creo que el paraguayo es muy capaz, tenemos muchos jóvenes con mucho potencial. Yo más bien creo que el riesgo para la oportunidad o para el crecimiento que se viene es la parte de infraestructura, el dragado de los ríos, las rutas, tenemos que tener camiones de alto rendimiento, los famosos bitrenes o tritrenes, mejorar los puentes, las rutas, los puertos. Más bien yo creo que la falta de infraestructura es el desafío más que el capital humano. Yo creo que tenemos gente y la gente va a estar capacitada.
0: En esta construcción que se está haciendo, por ejemplo, en el caso Paracel, de un puerto, de todo un sistema, como una especie de parque industrial, eso va a ser algo muy importante, no solamente para ese emprendimiento, sino para toda la región, por ejemplo, en el norte del país. Ese tipo de infraestructura es la que necesitamos seguir desarrollando más, entonces, Diego.
1: Así mismo, porque si bien para hacer va a ser una planta celulosa, hay otros productos también, toda la madera que se puede convertir en producto industrializado que no sea celulosa, biocombustible, energía eléctrica que van a producir también ahí.
0: Finalmente, estás cerrando hoy la Expo Madera. ¿Qué evaluación haces de esto? ¿Algún potenciales negocios que a partir de estos días de reuniones que tuvieron ahí en el Comité Olímpico surgen? ¿Podemos resumirlo, Diego?
1: Bueno, yo creo que lo más importante fue el networking con esta gente que vino del extranjero. Yo creo que para que nos conozcan, para que vean nuestro potencial. Yo creo que los negocios y las oportunidades van a ir surgiendo después de que hayan visto todo el potencial que tenemos aquí.
0: Uh-huh. El año que viene se están preparando también en el mismo lugar, ya están comenzando a pensar un poco lo que va a ser la nueva Expo Negocios.
1: Así mismo, así mismo. Uh-huh. Así mismo, Samuel. Ya apenas termine esto, ya nos ponemos a pensar lo siguiente.
0: Y lo último, el sector primario, el dato del Banco Central nos hablaba de que el sector primario, con la agricultura y también el sector forestal, están teniendo un crecimiento interesante este año. Calculaba el Banco Central cerca de un 9% de crecimiento respecto al año pasado. En particular, en el sector de la madera, en el sector donde vos estás, ¿estás viendo también esa dinámica, Diego?
1: Así mismo. En teoría, el sector forestal va a crecer 5% arriba de lo que va a crecer la economía paraguaya. Así que estamos en expansión.
0: Buenísimo. Diego Puente, muchísimas gracias por tu tiempo.
1: Gracias, Samuel. A las órdenes, cuando quieras.
0: Un abrazo. Diego Puente es el presidente de la Federación Paraguaya de Madereros. Autoridades nacionales, empresarios, productores, especialistas, delegaciones internacionales se han reunido ya desde el jueves en lo que es la cuarta edición de la Expo Madera, donde estuvieron representantes de 17 países de América, de Europa y Asia, y estuvieron desarrollando en toda esta semana una gran agenda. El dato que tengo acá es que vinieron representantes de más de 23 empresas, marcas e instituciones internacionales, incluyendo presidentes ejecutivos, directores, gerentes internacionales, especialistas forestales y referentes de agencia de promoción comercial, que hoy cierran este evento en nuestra ciudad de Asunción. Hacemos una breve pausa y luego seguimos con más de nuestra mesa de negocios.
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0: Actualmente son las 11 de la mañana, 18 grados, sigue el cielo cubierto en nuestra ciudad de Asunción. Una mañana agradable, muy agradable realmente. Nosotros acá compartiendo un rico mate también con la audiencia que se está comunicando con nosotros. 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Y entre las cosas que le contamos que ocurrieron y que fueron importantes esta semana, hay una en particular. Yo comentaba el otro día también en otros espacios, durante la sesión extraordinaria de la Cámara de Senadores, se sancionó la ley sobre la restitución de pagarés. Y mirando un poco lo que plantea esta ley, a mí me llamaba la atención que figura la Secretaría de Defensa al Consumidor, que va a estar a cargo de la aplicación de este tema de la de lo que tiene que ver con la aplicación de esta ley que obliga a devolver los pagarés cuando yo voy pagando una cuota de algún servicio o bien que haya retirado, bueno, me tienen que ir devolviendo. Por eso queríamos hablar con la ministra de SEDECO para ver, bueno, qué opina ella respecto a la manera en la que salió esta ley, porque ahora va a tener que reglamentarse y el rol que va a asumir con esto también la SEDECO. Ella ya está con nosotros en línea. ¿Cómo te va, ministra? Muy buenos días.
1: Buenos días, Samuel. Saludos a toda la audiencia también.
0: Bueno, esta ley finalmente se termina sancionando. Aparece SEDECO a cargo de, por ejemplo, incluso las multas. Dice, acá estoy leyendo la página del Senado, dice una multa equivalente al 20% del pagaré en el caso de incumplimiento de la obligación de restitución. Entonces, ahí quería preguntarte, ministra, ¿tenés conocimiento de la redacción, de cómo salió esto, qué tanto es posible para la SEDECO por las capacidades de control que tiene de poder llevar adelante esto que se está planteando con este proyecto de ley que ahora ya fue sancionado?
1: Bueno, ya te digo que a nosotros no nos llegó la última versión sancionada. Desde el Senado nos llegó una que parece que es la versión de diputados, que establece la restitución inmediata. Por ejemplo, la diseñado decía 5 días, entonces no sabemos muy bien cuál es la versión oficial. Nosotros en diciembre o noviembre del año pasado emitimos un dictamen desfavorable por la redacción de este proyecto de ley. No así por la restitución del pagaré, ojo. O sea, estamos de acuerdo que el acreedor tiene que devolver, obviamente, el título de crédito al deudor, pero no en la manera en la que está redactada en este proyecto de ley. Y por los siguientes motivos. Primero, el pagaré está regulado en el Código Civil. Nosotros somos una instancia administrativa y eso está regulado judicialmente. Entonces, ¿qué pasa? Nosotros, SEDECO, somos una institución administrativa que actúa únicamente en el ámbito de una relación de consumo. Es decir, cuando hay un destinatario final de ese pagaré, por ejemplo, contra un proveedor de bienes y servicios. Este proyecto, así como está redactado, parecería ser que amplía las competencias de la SEDECO, con lo cual es no común y nada práctico a los aspectos del día a día de SEDECO, ¿verdad? Porque puede venir una empresa o un particular contra un particular a reclamar en SEDECO y eso no corresponde, ya es en la esfera judicial. Y segundo que, por ejemplo, ¿qué pasaría si el título ya está judicializado? O sea, ¿cómo nosotras, autoridad administrativa, vamos a meternos con un desconocimiento de firma, una judicialización por tal o X motivo, ¿verdad? Entonces ahí nosotros no podemos superponernos, una autoridad administrativa, a la esfera judicial. Entonces ahí se va a crear otra vez otro problema que va a transitar la aplicación de esta ley. Y tercero, quisiera decir que actualmente nosotros no necesitamos esta ley para multar por una práctica desleal de no devolver el pagaré. O sea, Nosotros ya tenemos resoluciones administrativas de sanciones a empresas que no devolvieron el pagaré. Entonces, para nosotros esta ley era simplemente una crear mucha confusión por su incertidumbre, ¿verdad? Porque no establece muchos aspectos que deberían de ser mencionados, como por ejemplo, ¿qué va a pasar si el título está judicializado? ¿Por qué el acreedor pierde su derecho que está establecido en el Código Civil de si se le extravía o pasa algo con el pagaré? Pues, ¿qué pasa? ¿Qué pasa si a la empresa se le quema, no sé, una sucursal? Y otro punto, Samuel, a tener en cuenta es que hoy en día las empresas, yo entiendo que esto fue consecuencia de la mafia de los pagarés, lo cual estoy muy en contra y estamos colaborando 100% con ese tema. Pero no por eso tiene que salir una ley mal redactada, ¿verdad? No se tuvo en cuenta nada de lo que nosotros hicimos. ¿Y qué pasa? Hoy en día los deudores pagan, por ejemplo, su deuda en aquipado o en algún medio de pago que puede ser diferente a la sucursal donde se guarda el pagaré. Entonces, ¿cómo se va a hacer cumplir esta ley?
0: Claro, en este caso, en los corresponsales no bancarios.
1: Claro, para mí es de cumplimiento difícil y por no decir imposible que una, por ejemplo, institución, una empresa pequeña puede ser, pero una empresa masiva que tenga sucursales en todo el país, ¿qué pasa si vos te fuiste a pagar en Ñandú y tienen en una sucursal de Ciudad del Este o acá en Asunción el pagaré, ¿verdad? O sea, a mí me parece de cumplimiento casi imposible.
0: Y ahí te pregunto entonces, con todo esto que está señalando, ministra, y sobre todo porque ustedes emitieron un dictamen donde le hacían, supongo, estas alertas a los congresistas, ¿cuál es la vía ahora? ¿Todavía se puede? Porque originalmente, conceptualmente estás de acuerdo, pero en la aplicación lo que está complicado. ¿Se puede con la reglamentación algo salvar de esto o habría que hacer un veto parcial? ¿Cuál sería el camino para poder corregir
1: nosotros nos comunicamos con el Ministerio de Comercio, que es nuestro nexo con el Ejecutivo, y sugerimos un veto total, porque nosotros no necesitamos la ley para multar, ya lo estamos haciendo.
0: Esta ley, a mí, sí, y ahí te pregunto, porque usted dijiste estamos ya haciendo las multas. Este proyecto planteaba un 20% del valor, digamos, de los pagarés, y ¿cuál es la multa que se está, es similar la multa que se está aplicando, es otro porcentaje, cómo se calcula en el caso actual?
1: Hoy en día la multa de SEDECO es diferente, no se calcula por porcentaje, se calcula entre 50 y 10.000 jornales, dependiendo de ciertos criterios que varían caso por caso. O sea, yo no te puedo decir, no devolvió el pagaré y son, no sé, 5.000 jornales, no. Cada caso es diferente porque depende de ciertos criterios que tenemos nosotros establecidos en un decreto reglamentario de la ley, que habla de la cuantía del beneficio obtenido, el perjuicio del consumidor, cuál fue la conducta de la empresa durante el procedimiento. Entonces, todo eso es relevante a la hora de determinar el monto de la multa.
0: Entonces, la recomendación que vas a hacer al Ejecutivo cuando analice esto es el veto total, ministra.
1: Sí, exacto. De hecho, ayer ya enviamos una nota al Ministerio de Industria y Comercio recomendando eso, porque, como te dije, esta ley genera mucha incertidumbre jurídica porque está el Código Civil, esta ley como que está superponiéndose al Código Civil, nos está a nosotros generando la incertidumbre de si tenemos que solamente aplicar esta ley en el marco de la relación de consumo, así como lo hacen todas las autoridades de consumo en el mundo, o tenemos que aplicar si nos viene un particular contra un particular, una empresa contra una empresa. O sea, esto es mucha incertidumbre, la verdad, y yo no creo que con una reglamentación se pueda salvar esto. Y en todo caso, sí, capaz de establecerlo en el monto de la multa, y que en la esfera administrativa puede ser SEDECO, pero ahí ya sería otra ley, ¿verdad? O sea, no sería lo mismo.
0: Claro. Evidentemente esto nace como una iniciativa de respuesta a todo lo que ocurrió con el escándalo de la mafia de los pagarés. Entonces ahí la pregunta, ustedes que son expertos desde SEDECO respecto a la defensa del consumidor, ¿qué instrumento sería así válido para SEDECO como para darle más fuerza a la protección del usuario que firma un pagaré a la hora de comprarse un bien o un servicio. ¿Hay algo que sí ustedes dicen, esto sí nos puede servir a nosotros como para ayudarnos a hacer nuestro trabajo?
1: Sí, o sea, nosotros este año estamos impulsando un proyecto de actualización de la Ley de Defensa del Consumidor, donde establecemos ciertos requisitos que tiene que tener ese título de crédito cuando hay un consumidor involucrado, ¿verdad? Y es, por supuesto, que tener completado mucho más datos de lo que tienen de repente estos pagarés de casas comerciales que le hacen firmar en blanco y demás. Y sobre todo también funciona la educación financiera. O sea, esto es muchísima educación financiera y invertir la carga de la prueba. O sea, decirle a la empresa, así como nosotros pusimos en nuestro proyecto de actualización de la Ley de Defensa del Consumidor, de, a ver, vos no me presentás que el consumidor está informado de tal y tal condición del crédito, entonces quiere decir que en el caso de que el consumidor no cumpla, vos podés también ser parcialmente responsable de esto. Uh-huh. Y es una figura que sí, ¿verdad? Todo el sector financiero está en contra, pero fue también como una solución que nosotros vimos, una respuesta al tema de la falta de educación financiera que tiene acá el consumidor paraguayo.
0: Claro. Claro, totalmente. Y respecto a los presupuestos que tiene SEDECO, porque siempre es importante, ministra, tener la infraestructura, los equipos, el personal suficiente, sobre todo a un mercado comercial paraguayo que está creciendo cada vez más. Yo estaba viendo la ley de presupuesto de este año, la que se presentó recientemente, 8.210 millones de guaraníes para la SEDECO para el próximo año, un poquito más de $1 millón. Y uno dice, pucha, es una institución muy importante a la que acudimos cuando tenemos algún problema. Ahí uno se preguntaría si también no habría que pensar en darle más recursos, más herramientas económicas para que ustedes puedan desarrollar tecnología, tener mayores capacidades de poder prestarnos un servicio cada vez más eficiente, ministra.
1: Sí, 100%. O sea, mira, Samuel, algo que yo digo desde casi a mí es que el presupuesto de la SEDECO es una vergüenza, sinceramente. O sea, no, imagínate que recién el año pasado logré que se aumente 2.000 millones. Teníamos solamente 5.000 millones nosotros. El año pasado logré que se aumente 2.000 para contratar más gente, porque la SEDECO solamente cuenta con 30 funcionarios permanentes y el resto son comisionados, ¿verdad? Entonces tenemos un total de 60 funcionarios para todo el país.
0: Claro.
1: Entonces, yo creo que obviamente que hay que trabajar en reforzar también la estructura y el presupuesto de SEDECO, que yo sé que genera mucha polémica, ¿verdad? De decir más plata para el Estado, más funcionarios para el Estado y demás, pero la gente tiene que darse cuenta, ¿verdad?, de la realidad de esta institución. Y sobre todo la realidad del mercado paraguayo, de que está muy desprotegido el consumidor paraguayo hoy en día.
0: No, y además, además, ministra, necesitas, me imagino yo, analistas de primer nivel que crucen datos, sepan sobre cuestiones jurídicas, financieras, para poder tomar dictámenes que le ayuden a poder responder en defensa de ese consumidor.
1: Exactamente. Imagínate que la mayoría de la gente en SEDECO gana salario mínimo, entonces... yo tengo que hacerle trabajar a esa gente 4 veces más de lo que pueden, incluso porque SEDECO está sobrepasada de reclamos. El año pasado tuvimos 345% más de reclamos que el año anterior. El año anterior fue 200%, este año está casi 60%, o sea, todos los años va subiendo. Uh-huh. Pero la capacidad de SEDECO no. Entonces, ese es un problema que tenemos también en la actualidad.
0: ¿Sabe por qué tocaba el tema presupuestario, ministra? Porque me parece siempre importante que en el legislativo, cuando van a plantear que un regulador o una institución asuma nuevos roles, como en este caso de esta ley que se sancionó, que le den también los recursos para que pueda cumplir eso, porque no es obligarle a partir de ahora tener que hacer este control y estas acciones, pero no tienen los recursos para llevarlo adelante, al final termina siendo letra muerta o no cumpliéndose como debería o como fue el espíritu original de cualquier proyecto de ley.
1: Claro, yo creo que en la cabeza del legislador el habernos dado el 20% del monto del pagaré fue como ampliar nuestro presupuesto. Mm. Pero la realidad es que es dificilísimo cobrar a la gente y a las empresas la multa, ¿verdad? O sea, el porcentaje que recauda Sedeco, me acuerdo de todas las multas que emitimos el año pasado, fue así como entre 13 y 16%.
0: Sí.
1: El resto todo se encuentra judicializado o para ejecutar, ¿verdad? Entonces es difícil, o sea, no es así que nosotros multamos y esa plata ahí se podemos usar. Mm. Tampoco nos podemos usar esa plata que es de la multa para aumentar la capacidad operativa de Sedeco. O sea, tiene ciertos límites también la normativa, el decreto reglamentario sobre en qué podemos usar esa fuente de ingresos.
0: Sí, totalmente. Ustedes siempre están ahí cerca de la municipalidad, ¿verdad, ministra?
1: Sí, al costado mismo de la municipalidad.
0: Ahora, en este presupuesto no se plantea darle mayor infraestructura, porque realmente a mí, yo siempre soy un seguidor de los datos que ustedes publican, porque incluso hay veces cuando publico los datos la gente se enoja conmigo, pero yo digo, bueno, estoy haciendo de transmisor de los datos, ¿verdad? Porque realmente son reveladores y nos muestra cómo está el sistema comercial, ¿verdad? Y a mí me encanta que existan esos números, porque te muestra cómo se está moviendo el mercado. Pero en este presupuesto que ustedes tienen, es más o menos para las cuestiones operativas de así como están las cosas, ¿no hay una inversión nueva planteada?
1: No hay. Lastimosamente no.
0: Finalmente, volviendo...
1: Pero igual yo le quiero decir y te quiero transmitir también esto para que transmitas cada vez que pueda, de que en la Sedeco 100% de los reclamos que entran, nosotros lo tramitamos.
0: Claro.
1: El tiempo es el problema por lo que se queja la gente. O sea, esa es la razón por la cual la gente comenta, a mí no me respondieron, a mí esto, a mí lo otro. Pero porque no se le responde en el día o en el transcurso de la semana, un mes, a veces sí estamos meses atrasados. Pero eso no significa que no va a tener una respuesta.
0: Claro. Claro.
1: Porque es humanamente posible tramitar todo lo que entra en el día.
0: Sí. En este proyecto me dijiste ustedes, ya enviaron una nota entonces a quien, al Ministerio de Industria y Comercio pidiendo o a la presidencia. ¿Quién le enviaron esa nota pidiendo el veto?
1: Estamos trabajando el proyecto, lo trabajamos con todas las instituciones públicas y privadas, con el sector privado sobre todo. Ahora lo que fue... o sea, luego de la etapa de socialización con el sector privado, tuvimos muchos meses recibiendo aportes, comentarios, sugerencias. Se modificó casi el 100% del proyecto. Y esto nosotros vamos a hablar con el Ejecutivo eventualmente, ¿verdad? Una vez que cerremos nosotros el Sedeco el proyecto. Y ahí vamos a ver cómo procedemos.
0: Ya, pero ese es el proyecto de actualización de la ley de Sedeco.
1: Exacto.
0: Y la otra que te preguntaba, lo del tema de los pagarés, que ustedes dijeron, necesitamos que eso se
1: vete. Es larga.
0: Ya.
1: Es una actualización integral de la normativa de centro consumidor.
0: Espectacular. Ministra, te agradezco mucho tu tiempo. Gracias por explicarnos por qué la posición de Sedeco respecto a esto. Me parece importante que se entienda, ¿verdad? Las razones por las que ustedes consideran que esta ley no es, o este proyecto por lo menos sancionado, no es la herramienta que están necesitando.
1: Sí, exacto, y cualquier cosa, las órdenes, mira, el dictamen y se puede bajar, creo, de la página del Congreso, así que nosotros siempre queremos ser lo más transparentes posible y estar a disposición del consumidor. Sí, le decimos al consumidor que sea lo más responsable posible a la hora de firmar un título de crédito y que cuenta con nosotros. O sea, cualquier eventualidad ante un desconocimiento a la hora de querer saldar la deuda y demás, nosotros sí o sí intervenimos.
0: Perfecto. Ministra, muchas gracias, que tengas un buen fin de semana.
1: Muchas gracias, Samuel, buen fin de semana.
0: Muchas gracias. La ministra de la Secretaría de Defensa al Consumidor, Sara Irún, hablándonos respecto a esta ley que fue sancionada esta semana en la Cámara de Senadores respecto a la obligación de devolver inmediatamente los pagarés una vez que uno ha pagado, pero ella hablaba de las limitaciones, o sea, en la aplicación real, cómo esto sería factible hacerlo. Ella decía, es muy complicado así como está hoy, y por eso han pedido incluso el veto de este proyecto de ley, y ellos sí están preparando, están ultimando detalles para otro proyecto mucho más grande, donde le actualizan las funciones de la Secretaría de Defensa al Consumidor. Con esta nota vamos poniendo fin a nuestra mesa de negocios de este sábado, agradeciendo a ustedes por la sintonía y deseando que tengan un buen fin de semana. En minutos ya se vienen los deportes.

0: Hasta aquí, Mesa de Negocios. Seguimos con Arturo Máximo Rubín y Fútbol a lo Grande.
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0: Hola, buen día. Joven en los controles, ¿cómo te va, Ricardo?
1: Buen día, Arturo.
2: ¿Qué tal, Germán?
3: Bien, Arturo, buen día a todos.
0: Hola, niño.
1: Señor, buenos días, saludos para todos.
0: Mañana tenemos lo de Angelito más adelante por la apoyada que hace. Para mañana, ¿cómo te va, Ricardo?
4: Buen día para todos.
0: ¿Qué tal, Víctor?
5: ¿Qué tal? Buen día para todos.
0: ¿Qué tal, Darío?
6: Buen día, señor, saludos a todos.
0: Ayer cuestionaba duramente, Ricardo, el arbitraje. Y estamos con Hugo Romero, presidente del 2 de mayo. ¿Cómo te va, ingeniero? Buen día.
7: Buen día, Arturo, a vos y a tus compañeros.
0: Bueno, derrota del 2 de mayo, hubo mucho reclamo o fuerte reclamo contra el arbitraje. Partido y árbitro, ¿cómo quedó el tema después de del partido de ayer y la derrota del 2 de mayo, Libertad puntero al campeonato? Ingeniero, te escuchamos.
7: Y Arturo, realmente triste por lo ocurrido, ¿verdad? Perdimos el partido, evidentemente lógico, perdimos el invicto y también la punta. Pero sí, seguimos segundo y seguiremos luchando, peleando para tratar de estar siempre en la cima de la tabla. Ahora estamos a un punto atrás de Libertad, triste por haber perdido también en condición de local, pero bueno, así es el fútbol. Pero un día uno puede ganar, otro nos toca esta vez perder.
0: Terminado el partido, hubo reunión con jugadores, técnico, ¿cómo fue, ingeniero Romero?
7: Normalmente, Arturo, después de un partido así, una derrota, normalmente no hablamos mucho por la calentura, todo todavía, fundamentalmente los jugadores siempre están todavía en una revolución alta, entonces preferimos siempre hablar al día siguiente, que sería hoy esta tarde.
0: Esta tarde, ayer vimos y estamos transmitiendo, te decimos, mirando la televisión, Tigo Sport relatando en los estudios reacciones, decía Ricardo. Ricardo, vos cuestionaste qué cosa.
1: Sí, para mí era roja, presidente, ¿cómo le va? Para mí era roja para Jiménez. Yo creo que esa no se podía salvar. Era roja y le sacaron una tarjeta amarilla. El jugador quedó tirado en el piso. Fue una plancha al muslo sin intención de disputar la pelota, porque la pelota estaba lejos del jugador de Libertad. Y me pareció una acción que podía haber cambiado la historia del partido.
7: Sí, para mí también eso era roja durante cuando vimos el partido, la repetición. El árbitro muestra la amarilla, el VAR tampoco le llama para que pudiera ir a mirar por lo menos otra vez la jugada. Realmente si eso ocurría, una roja en ese momento, no sabemos qué podía pasar. Pero bueno, son a veces errores que ocurren, esta vez no nos toca a nosotros, pero hay que mirar adelante, seguir trabajando para el próximo partido.
0: Claro, nosotros estamos observando, vimos reacciones, pero eso no, es decir, vos querés separar la cosa, esperaba más del 2 de mayo, ingeniero Romero.
7: Y mira, Arturo, si uno analiza el partido, Libertad, no es que tampoco generó muchas situaciones de gol, fundamentalmente hablando en el primer tiempo, en una contra sale el gol, una jugada también poco feliz de nuestra defensa, y el segundo tiempo sí ya fue más quinto, realmente también esperaba un poco más del equipo, pero hay que entender también de que el rival juega, el rival marca, el rival te presiona, y el rival que enfrentamos anoche tampoco tiene mucha calidad, y bueno, a trabajar y a seguir ahora a preparar para lo que es el partido contra Nacional el próximo viernes.
0: ¿Qué más se puede agregar, Ricardo, en tu opinión? Víctor, lo que quiera.
1: No, en realidad también me sorprendió el 2 de mayo, que suele ser un equipo con más llegadas. Ayer, si nosotros hacíamos la cuenta de llegadas, presidente, un remate de Castro en el primer tiempo a favor de ustedes, después de unos minutos el gol de en contra que convierten para que Libertad se ponga en ventaja, el remate de Rodrigo Villalba cuando estaba terminando el primer tiempo, que pegan el palo y ahí sí se salvaron del segundo, y después no hubo muchas acciones de gol. Creo que uno o dos remates más de parte de ustedes y paramos de contar. No es que fue

0: Superados ni mucho menos. Fue un partido parejo por momentos mejor 2 de mayo, por momentos mejor Libertad, pero no hubo una superioridad para decir que lo perdieron porque el rival fue mejor.
1: Sí, Ricardo, estoy totalmente de acuerdo contigo. Yo hasta diría lo siguiente, ¿verdad? Ayer terminamos perdiendo el partido 2-0, pero fue el rival que menos nos atacó, el menos nos agredió y acabamos perdiendo el partido. Tuvimos en otro momento contra otros rivales de que sí nos atacaban bastante, generaban muchas situaciones de gol y nos convertían, ¿verdad? Y bueno, ayer fuimos menos atacados, pero acabamos perdiendo el partido. O sea que son cosas del fútbol. Ahora a trabajar, a ver dónde nos equivocamos y para poder volver a... para mostrar, digamos así, nuestra mejor versión, para seguir en la parte alta del campeonato. Tenemos que ir luchando y ahora a prepararnos para jugar contra Nacional.
2: Presidente, hablando de lo que se viene en la planificación que tienen, juegan viernes aquí en Asunción y después les pusieron Copa Paraguay el siguiente martes también en Asunción. ¿Así el plantel se queda ya esos días a trabajar aquí o van y vienen?
1: Víctor, en realidad tenemos que quedarnos, ¿verdad? Sí. Porque el tema del viaje, entonces termina el partido contra Nacional y vamos a quedarnos en la capital a trabajar para poder prepararnos para jugar contra Sol de América en la cancha de Fernando Lamora.
2: Sí. Y ahí le consulto, cuando, por ejemplo, se arma el cronograma de Copa Paraguay, obviamente no creo que ustedes soliciten jugar más cerca de su sede, pero al menos consultan la situación, porque además yo andaba viajando mucho y encima otra vez le ponen el partido hacia acá. Yo pensaba por ahí un lugar neutro en Santaní o un poquito más hacia el norte, pero permanentemente ustedes están de viaje, por eso nomás le hago la consulta así. ¿Cómo es generalmente el tema de la programación de Copa Paraguay? ¿Si le sorprendió otra vez tener que venir a jugar acá?
1: En realidad, esta programación a nosotros nos cae bien jugar en Asunción, ya que vamos a estar jugando contra Nacional, entonces ya permanecemos nomás a trabajar en la capital sin tener que viajar. Eso nos cae muy bien, en realidad, ¿verdad? Por lo menos para esta programación.
2: Ah, perfecto. Entonces queda claro que no hay problema. Y después, cuando arrancan la segunda rueda, ¿son locales o visitantes, presidente?
1: Nosotros después jugamos de visitante contra Rubio Ñu y Cerro Porteño también tenemos de visitante.
2: Pero contra, imagino,
1: en el día, no, la tercera fecha recién jugamos otra vez en Pedro Juan.
2: Pero imagino, o sea, no creo que se queden esos 14 días completos acá.
1: No, eso no. Ya. En realidad vamos a jugar, vamos a ver bien todavía cómo programarnos, pero sí que para el partido Copa Paraguay no nos quedamos nosotros.
3: Y bueno, ingeniero Hugo Romero, gracias por estos momentos para con nosotros. Gracias, muy amable. Es tu vuelta a la presidencia del club. Gracias, ingeniero, muy amable.
1: Abrazo fuerte a todos.
3: Gracias, ingeniero Hugo Romero, presidente el 2 de mayo.
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3: No, volvemos con el partido en 2 de mayo. Hubo, niño, la victoria de Ameliano, niño.
5: Fue un partido que iba camino al empate. La verdad, pintaba el empate. Era para un 1-1, un 2-2. Era un empate con goles y se dio la situación del penal, que terminó siendo penal. Luis Cáceres se lanza allí buscando el bloquear, por supuesto, con el cuerpo, pero por la inercia el brazo se le abre. Y es como, ¿por qué tanta duda en el tiempo perdido? Porque con una imagen parecería pecho de un ángulo, pero después con el ángulo de la línea del gol y también donde está la camarita allí en el ángulo, se notaba que dio en el brazo. Y eso sí, terminó cambiando el desarrollo del partido. Me agradó el juego. En un momento era un ping-pong de llegadas, golpe a golpe, llegada a llegada. Solo que no tenía la oportunidad de terminar anotando hasta que llega el penal, y uno que viene bien últimamente, Ocampos, volvió a anotar porque ya venía de hacer goles la fecha pasada. Ahora lo volvió a hacer, y en lo previo, en los cálculos, estaba que debería de ganarle en principio a Emiliano a San Lorenzo por cómo estaba en la tabla. Hay otro partido donde juega bien San Lorenzo, donde parecía que merecía algo más y termina perdiendo. O sea, algo que ya no es novedad con San Lorenzo.
0: No le alcanza.
5: A pesar de esa buena versión que muestra, no le alcanza.
0: Ahora, Jorge, ¿no te llamó la atención que no haya sido expulsado el jugador de San Lorenzo?
6: Porque, sí, Cáceres.
0: Claro, porque es sobre la línea, evitando sí, una...
6: Sí, la doble penalización.
0: Claro, para mí era roja.
6: No porque sé era por qué mano no. penal y expulsión.
0: Quiero ¿verdad? Que nos expliquen o, por qué o, no
6: es ¿cómo es reglamentariamente?
2: No, si sí, Salón gol con la mano, tendría que ser expulsado.
0: En realidad le pega acá, ¿verdad? Pero igual es parte de la y mano. Sí.
2: No, o sea, pero si penal, cobra, claro. Penal.
7: Para mí le pegó acá.
0: En serio. Es muy confusa la imagen.
5: Sí, o sea, por eso dependiendo la imagen. En la de atrás, ahí es donde se nota. Y después la línea del gol.
7: Y la del claro, frente parece hombro.
5: La que es, por decir así, detrás del arco opuesto, ahí parece pecho.
6: Sí, sí.
5: Pero después la camarita pero que la está en entraba. El ángulo. La sí, que estaba sí, atrás. Sí, sí, sí, sí. La pelotita, la camarita que está detrás de uno de los ángulos y la de la línea del gol, ahí sí se nota que es brazo. Ahí sí, sí se nota que
0: yo por eso
5: es.
0: Te puse penal y roja. Puse
5: sí, penal y roja.
7: Es que tendría que haber sido así, Ricardo. No sé por qué.
0: A no ser que hayan cambiado de vuelta, yo no me enteré. Uh-huh.
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3: PY. ¿Cómo te va, Héctor Melgarejo? ¿Cómo andás?
8: Bien, Arturo, ¿cómo
3: andás? Bien, bien. El partido de ayer, tenía la opinión del niño, ¿qué te dejó como presidente de Ameliano la victoria?
8: Por sobre todo, Arturo, la satisfacción de los puntos, ¿verdad? De dejar los puntos de local, de seguir sumando, de ya cumplir uno de los objetivos que veníamos trazando al inicio del campeonato, que era la de superar los puntos obtenidos el año pasado. Y bueno, y ahora vamos ya con esa seguridad de poder sumar la mayor cantidad de puntos posible y ver que eso nos depara, si nos depara en qué posición de la tabla, qué copa poder jugar, porque también uno mira ahí y si seguimos a este ritmo, bueno, también podríamos pelear incluso por el acumulativo, entrar a la Libertadores, ¿por qué no?
3: Y bueno, y en eso plantel, hubo un desgaste ahora, ¿cómo analizas todo esto?
8: Nada, Arturo, son cosas que pasan, Arturo, con el regreso del campeonato, ¿verdad? Yo particularmente ayer, y te soy sincero, yo ayer no me fui a la cancha porque no podía conseguir de que, o sea, bajo mi presidencia construyó un estadio, Arturo. Yo sé lo que costó construir un estadio, sé lo que nos costó, sé lo que costó cada bolsa de cemento, cada varilla, cada bolsa de, no sé, cada camionada de arena, o sea, y no poder jugar de local. Para mí fue una frustración, ¿verdad? Y bueno, entonces decidí ayer no irme porque realmente no me sentía en condiciones para decir todo lo que me costó hacer para tener que hacer de local en otra cancha, en otro lugar, ¿verdad? Y bueno, son circunstancias que pasan, pero bueno, al final se ganaron los 3 puntos y eso es lo importante.
3: ¿Pedí decir que son medidas muy extremas contra tu club?
8: No, Arturo, la cancha está habilitada. O sea, la cancha está habilitada. Para el cuerpo técnico y para los jugadores era que no estaba en condiciones, ¿verdad?
3: Y bueno, ¿y qué van a hacer entonces ahí? ¿Qué hiciste?
8: No, y bueno, nada, Arturo se ha pedido de ellos, se vio otra cancha y bueno, se obtuvieron los 3 puntos al final.
3: Por eso digo, son formas de ver lo que va a hacer con el esfuerzo, como ven y de qué manera te plantean.
8: Lo que pasa es que son gente nueva y no entienden el sufrimiento que uno siente. Por eso cuando alguien me dice, no, pero es Olimpia o Cerro, puedes perder con ellos. Esperá, o sea, este equipo le ganó, salió campeón de la Copa Paraguay, este equipo le ganó Olimpia una final en la Supercopa, este equipo se va a ganar la Paranaense allá. O sea, no importa quién sea el rival, vos tenés que dar la talla y pelearla todo, ¿verdad? O sea, acá no hay excusa de quién sea el rival y ahora nos toca Libertad y es momento de mostrar para qué estamos hechos, ¿verdad?
3: ¿Y cómo vas a continuar con esto? ¿Qué vas a hacer?
8: No, el plantel y el cuerpo técnico es el que decía, Arturo. Nosotros seguimos trabajando por el estadio. Cuando nos dijeron que querían que se dé otra cancha, volvimos a hablar con los encargados del mantenimiento para que hagan un esfuerzo ya mayor al que están haciendo para que esté en perfectas condiciones. Sí, lo que nos voy a dejar solamente, Arturo, es de jugar contra Olimpia Milleta.
3: Eso, ya...
8: eso sí, para mí, eso sí, contra Olimpia Milleta no se negocia.
3: ¿Y por qué se negocia? ¿Por qué contra Olimpia no se negocia y esto se negocia?
8: Porque le debemos al pueblo villetano, Arturo. Le debemos el año pasado en el campeonato Apertura, nos jugamos ahí, entonces debemos eso.
3: Con el debido respeto, ¿esto puede crear una fricción interna fuerte o no?
8: No, son posiciones que uno toma, Arturo.
3: Pero está diciendo vos, contra Olimpia, acá le está diciendo.
8: No, que contra Olimpia iba a ser Arturo.
3: No, por eso, no digo, se estás anunciando que ni...
8: Igual, Arturo, yo creo que dentro de 15 días la cancha ya va a estar en condiciones, ¿verdad? Pero si no está otra vez al nivel que quieren ellos, sí, contra Olimpia ya va a tener que estar al nivel que sea. Y por eso te digo, Arturo, son decisiones que uno toma, ¿verdad? Que uno asume y, bueno, si te, en la vía dirigencial, si uno cuenta todo lo que asumió, te digo, en años anteriores, en una campaña de Copa Sudamericana, hubo un jugador que le quiso pegar al vicepresidente. Hubo un jugador que a mí me desafió en plena charla con el plantel después de lo ocurrido, y el jugador igual continuó dentro del club y terminó el campeonato. Bueno, al terminar el campeonato se tomaron las medidas, pero para nosotros siempre hay un bien mayor, que es el Deportivo Emiliano, por sobre todo.
3: ¿Estás lastimado esto porque así se siente y te volviste al pasado? ¿Y qué charla tenés que tener con Dani y con los muchachos?
8: Ninguna charla, Arturo. Ellos deciden dónde jugar y nosotros hacemos el esfuerzo donde ellos dicen que van a ganar los 3 puntos. Nosotros hacemos el esfuerzo y vamos a cumplir en eso. Más que eso, nada, Arturo. Cuento nomás que para nosotros hay un bien mayor, un que es el Deportivo Emiliano, y puse como ejemplo nada más lo que había ocurrido en esa etapa de Copa Sudamericana, donde imagínate la gravedad que te estoy diciendo, ¿verdad? Que un jugador del plantel se vaya y le quiera pegar al vicepresidente de la institución y después a mí me desafíe enfrente a todo el plantel de vuelta otra vez, y no se tomó la medida de sacarle, de separarle del plantel, sino que se decidió por un bien mayor, que es el Deportivo Emiliano, que continúe, y gracias a Dios dio su fruto. Terminamos primero en esa fase, en esa Copa Sudamericana, clasificamos a octavos. Retomamos el campeonato local, hicimos 56 puntos, clasificamos de vuelta a Copa en ese año, y bueno, y lo mismo estamos haciendo ahora. Hay un bien mayor, que es el Deportivo Emiliano.
3: Yo digo esto porque si te fuiste al pasado, y no, estas son cosas internas, muchos comentan en estos casos, paré adentro, que no se ventile. ¿Esto tiene un mensaje de qué tipo que estás diciendo ahora?
8: No, ningún mensaje, Arturo, que acá nosotros vamos a hacer todo lo que esté en nuestro alcance para sumar los 3 puntos.
3: No darle razón, no darle razón para que digas, que te digan después, te pedimos cambio y vos queriste jugar acá, esa razón.
8: Sí, Arturo, no podemos jugar contra Triñense, la cancha no ayudaba, bueno, yo miro los 3 goles y no sé, vinieron por errores de, no sé, por la cancha. Entonces, por eso digo, acá no hay justificativa, acá hay que sumar y hay que ganar y hay que hacer el récord histórico en puntos, hay que salir, el técnico tiene que ser el mejor técnico del año, los jugadores tienen que ser la figura y salir vendido otra vez y que le dé oxígeno al club y que todo. Acá hay un bien mayor, que el Deportivo Emiliano. Tenemos que hacer todo lo posible para que el Deportivo Emiliano haga una campaña histórica.
3: Pero lo que está diciendo es que hicimos el esfuerzo, o haces el esfuerzo de tener un estadio de primer nivel.
8: No, particularmente es para mí, Arturo, eso sí, a mí, yo sé lo que me costó hacer ese estadio, porque así como hizo, o sea, bajo mi presidencia se hizo, sé lo que costó, sé cómo nos movimos para hacer, sé lo feliz que nos sentimos al inaugurar, y bueno, y hoy día no podemos utilizar, no porque no esté habilitado, ¿verdad?
3: Sí, se entiende. Entonces, otra cuestión, eso, algo interno.
8: Sí, pero igual, Arturo, se está trabajando, el ingeniero Luis Chiola está al cargo del estadio, él está haciendo un esfuerzo doble también ahí para que pueda cumplir con todas las exigencias que están requiriendo, pero es nada más que eso, Arturo, es una posición que uno tiene porque, o sea, uno se da vuelta, ayer estaba incómodo, me da vuelta, me sentía, miraba dónde se jugaba el estadio, tener que saber que jugaba de local y tener que trasladarme a otro estadio y no tener que irme a mi casa. O sea, es como que, Arturo, que tenés tu casa y no podés dormir en tu casa, ¿entendés?
3: Esas son cosas muy fuertes lo que estás contando, pero tampoco puede quedar así nomás. Me parece que va a tener que hablar, charlar, profundizar.
8: No, Arturo, acá hay un bien mayor, que es el Deportivo Emiliano. Bien mayor, que es el Deportivo Emiliano. Se ganó ayer, no importa cómo, pero se ganó. Y nosotros acá lo único que tenemos que hacer es seguir sumando. Ese es el bien mayor.
3: ¿Algo más, Héctor?
8: No, nada, Arturo, muy contento por el triunfo, ¿verdad? Muy contento por los puntos que estamos haciendo. Tenemos un gran técnico, tenemos un gran plantel. Yo creo que lo del profe Nani fue una revelación total dentro de lo que es el fútbol paraguayo. Tiene un futuro brillante como bajo la dirección técnica. Emiliano sigue sosteniendo al que mejor juega al fútbol, y nada, y los muchachos también están rindiendo. Ángel Sánchez, después de ese partido contra Trinidad, se volvió a ser el mismo. Yo creo que tenemos un arquero de selección dentro del plantel y todos los jugadores también que están en un nivel muy alto, ¿verdad?
3: No sé si quedaría una pregunta más. El pedido de cambiar, ¿no? Jugar en tu estadio, hicieron el plantel, le plantearon a Roberto Nani, Héctor.
8: Sí, nos dijeron que no le ayudaba para el juego, ¿verdad?
3: Pero la idea comienza con el plantel.
8: No sé si el plantel o el cuerpo técnico, pero el pedido vino de los dos. El capitán habló con el vicepresidente y el técnico habló conmigo.
3: Y bueno, ¿y qué le dijiste a Nani cuando te dijo eso?
8: Nada, Arturo, queríamos hacer lo posible. Le explicamos la situación, hablamos de qué posibilidades de cancha teníamos para jugar. Y después, bueno, trabajamos para poder jugar en cancha nacional.
3: Y el fenómeno, niño, eso va puede ser repetitivo, digo, porque ahora se anuncia pues cambio así brusco y demás.
8: Mucha lluvia. Sí, Arturo, pero igual, no sé, vamos a jugar donde el cuerpo técnico y los jugadores digan que sea lo correcto jugar para obtener los
3: resultados. Respetas. Gracias por tu tiempo.
8: Claro, Héctor. Arturo.
3: Respetando. Claro. Gracias. Héctor,
8: para nosotros es un día mayor, Arturo, el Sportivo Emiliano, no solo eso.
3: Sí, se entendió perfecto el club, pero sobre todo. Gracias, Héctor, gracias.
8: No, por favor, a la hora, Arturo, cuando
3: presidente guste. Emiliano.
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3: Lo que dijo que la cancha no está.
2: No, la cancha no está en buenas condiciones.
3: Y al trabajar con Choli y demás.
2: Sí. Desde el sudamericano que se jugó ahí el es su 17, es ahí, no,
6: pero
2: ese
6: también el problema, lo que pasa es que también juegan con la liga billetana también.
2: Sí, también.
6: Y eso lo estropean.
3: ¿Cómo te va, Roberto Nani?
9: ¿Qué tal, Arturo? ¿Cómo le va?
3: ¿Qué tal, Roberto?
9: Muy bien, todo tranquilo, descansando, día libre después de, bueno, de 2 semanas y media de mucho trabajo, así que descansando un poquito, yo pensando en la semana que viene.
3: Roberto, del partido y la victoria, dos al hilo, porque estamos hablando, no porque ando polémica ni nada, porque ya anunciaba el propio presidente que contra Olimpia van a jugar en cancha de Ameliano, en tu cancha, y que ustedes plantearon que el campo no estaba en condiciones y era mejor jugar en otro terreno.
9: Sí, la verdad es que no lo sé. Estoy pensando en el partido contra Libertad, que es la semana que viene en cancha Libertad.
3: Yo te digo lo que dijo para, en respecto a eso, que Olimpia no se
9: mueve. Para falta, jugar contra Olimpia falta muchísimo. Imagínate, sí. Pues, hay un montón de partidos antes, así que yo no estoy en eso. Y bueno, ojalá que la cancha pueda recuperarse lo más rápido posible y que volvamos a nuestra cancha. En eso, ninguna duda.
3: Está bien el partido, ayer en la victoria, Roberto Nani. Niño.
9: Perdón, no escuché.
3: Es la victoria lo que dio sobre el final, digo.
9: Sí, era importante porque era un partido muy incómodo. Es un equipo que espera en bloque bajo, que sale muy bien de contra, que achica muy bien los espacios hacia atrás. Y nos costaba fluir, nos costaba generar, ser profundo. Y cuando fuimos profundo nos finalizamos bien. Tuvimos 2 o 3 acciones claras para hacer el gol y no las habíamos aprovechado. Y a partir de, bueno, del cambio de esquema, buscamos más presencia en el área y gente más lineal por banda para finalizar. Vino el gol y tuvimos otra opción para ampliar. Y como dije, este es un equipo, enfrentamos un equipo que creo que lo dije en la semana hablando con vos, Arturo, que cosechó pocos puntos, pero que genera muchas situaciones de gol a todos, hace jugar incómodo a todos los equipos, y no era fácil. Y teníamos un poco la responsabilidad de ganarlo, porque cuando, que se entienda bien esto, cuando si no le ganás parece que bueno, que sos el único que no le ganaste, pero sabíamos que fácil no iba a ser, y gracias a Dios pudimos llevar los 3 puntos que eran importantes para nosotros, para seguir sumando en las 2 tablas y para seguir generando confianza en los muchachos y demás, pero fue un partido muy difícil.
3: Un segundo con el niño Jorge, sí. Roberto Nani.
5: Saludarte, Roberto, y bien decías, en un momento situaciones no se generaban, parecía, por lo menos me tocó comentar el partido, que era un partido que pintaba el empate hasta que llega el tema del penal. Y ante situaciones que no se podían convertir, queda por ahí ese saborcito, ¿cierto?, de la victoria de por sí, que está por sobre todo, pero ese sabor de que se tiene que aprovechar las situaciones que se va generando.
9: Sí, es así, pero bueno, esto es un nosotros venimos arrastrando eso desde hace bastante tiempo. Hay partidos en los que por ahí tenemos un poquito más de efectividad y después generamos mucho y nos falta, nos viene faltando desde hace bastante esa última toma de decisiones, ese último pase, esa última digamos la definición para poder a veces jugar los partidos incluso de manera más tranquila. Pero bueno, tiene que ver un poco con la juventud también que tenemos en el plantel y en ese último tercio, y los jóvenes tienen eso. Hay partidos que están muy bien, hay partidos que les cuesta un poco más, son más inestables. Tenemos muchos jugadores que están haciendo su primer paso en primera división y sabemos que va a ser así. Ayer teníamos Ayala, Cabral, Páez y Piraña Peralta, que son chicos que tienen 20 años, 21 años, y que están jugando sus primeros partidos en primera división, más el arquero. Entonces había 5 jugadores muy jóvenes que están haciendo sus primeras armas. Entonces tienen partidos muy buenos, partidos regulares, momentos muy buenos, momentos que bajan. Es un equipo, no me gusta decir en crecimiento, pero sí es un equipo con muchos jugadores a potenciar. Jugadores que hemos traído porque era lo que podíamos traer, que estamos muy contentos con ellos, pero que no son jugadores que ya están hechos, sino que son jugadores que se están haciendo a partir de los minutos que le estamos dando en primera. Entonces eso a veces te genera alguna inestabilidad, pero de todas maneras en el partido complicado que jugamos ayer fuimos, creo yo, amplios dominadores. Tuvimos primer tiempo 70% y pico de posesión sin traducirla a las áreas, y en el segundo tiempo con un poco menos de posición y más profundidad generamos 4 o 5 situaciones de gol claras, que incluso la de gol termina siendo una tajada del arquero, después hubo otra tajada del arquero campo, hasta el penal, bueno, que si no era penal era gol porque la sacan de la línea. Así que nos vamos contentos porque sabíamos lo que íbamos a enfrentar y sabíamos que iba a ser difícil.
5: Para casos puntuales, ya hace un par de partidos que le vengo haciendo el seguimiento al chico, muy buenas condiciones de Peralta, ¿cierto? Se vio condicionado tempraneramente con la tarjeta, recién destacabas. ¿Qué más nos puedes hablar de Peralta, que recién creo que le decías el apodo, creo que lo conocen como Piraña, decías?
9: La Piraña, sí, es un chico joven formado en el club, que está creciendo rápido. Nosotros tuvimos ahí la lesión de Franco, que era uno de los referentes del plantel, y bueno, no era fácil reemplazarlo, y él lo está haciendo muy bien. Obviamente hay partidos que le cuesta más, partidos que le cuesta menos, por esto que hablamos, la experiencia. Ayer tuvo que marcar a un extremo muy rápido, se vio condicionado enseguida con el partido y después decidimos no arriesgarlo porque ellos jugaban muy bien de contra y jugaban y tenía gente muy rápida y íbamos a quedar expuestos. Pero es un chico que bueno, que tiene que seguir trabajando y que tiene que seguir creciendo con el correr de los partidos y de los entrenamientos. No tengo duda que así va a ser, así que nos pone contentos que esté aprovechando su oportunidad en primera división.
5: La lesión de Julio González, entiendo que por lesión no estuvo presente en este partido, ¿verdad?
9: Sí, Julio tuvo una sobrecarga, sería algo mínimo, yo creo que ya arranca la semana trabajando con normalidad. Jugó Hugo Benítez, que también es un chico que tal vez había tenido pocos minutos con nosotros, pero que siempre trabajaba muy bien y que siempre estaba ahí al pie del cañón, y bueno, ayer tuvo la oportunidad y estuvo a la altura perfectamente, lo que habla bien del trabajo del plantel en general. Así que, como te digo, fue un partido que nos dejó sensaciones positivas, más allá de la dificultad del resultado. A veces parece que bueno, que como San Lorenzo está mal y está último, ganar 1-0 es poco, ¿no? Pero cuando uno analiza los últimos partidos de San Lorenzo, la mayoría de ellos tuvieron desenlace sobre el final, y ellos compitieron muy bien en todos los partidos. Así que, como te dije, sabíamos que íbamos a enfrentar a un equipo duro, un equipo bien estructurado, bien trabajado, y que iba a ser difícil. Y gracias a Dios pudimos sortear el escollo y nos vinimos contentos con los 3 puntos, que también son importantes para nosotros, para la sumatoria, ¿no?
5: Uh-huh. Una última, destacar el buen momento de Sánchez, porque ya va a varios partidos donde viene teniendo buenos partidos, y ayer tuvo una que para mí me pareció bastante complicada, esa primera en el partido, un centro con mucha rosca, le peinan y le queda ahí justito, y esa gran reacción y el reflejo, porque una cosa era comenzar el partido ya con un 1-0 en contra, y es bueno tener un arquero así despierto, lúcido, como ese tipo de reacciones.
9: Sí, fue una jugada muy difícil. Esos centros que terminan en el arco, uno, el arquero no sabe si moverse, si no moverse, porque no la toca a nadie, a veces termina dentro del área, así que sí, viene haciendo buenos partidos. Como dije antes, es un chico joven que encontró su posibilidad este año en el inicio del campeonato, y que estuvo a la altura siempre, así que estamos contentos con él. Es un chico que tiene mucho futuro también, que tiene muchas cosas por mejorar, por corregir, básicamente porque está haciendo su primer partido, entonces seguramente va a ser un chico que va a seguir creciendo con el tiempo, y bueno, nos pone contento poder ayudarlo a ese crecimiento, ¿no?
5: Siempre un gusto, Roberto, y seguro en la semana, por la importancia del partido, también seguiremos charlando para lo que se vendrá ante Libertad. Muy amable como siempre.
9: Un saludo y un abrazo para todos.
5: Roberto Nani, técnico de Ameliano.
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2: Acá encontré la explicación reglamentaria de por qué no fue expulsado el jugador. Porque entré a la página de la IFAB, yo también me quedé con esa duda. Y habla, entiendo que eso fue lo que interpretaron, que la infracción fue por mano involuntaria, porque no tenía tan extendido el brazo. Creo que eso consideraron, porque dice el reglamento así, textual: cuando un jugador evite un gol o una ocasión manifiesta de gol del equipo adversario cometiendo infracción por mano involuntaria y el árbitro concede un tiro penal, el jugador debe ser amonestado. Claro. Después, explica lo otro.
5: No es que se lanza como arquero, sino él más bien el cuerpo, pero por el movimiento de la inercia se le abre el brazo y ahí se levanta el brazo.
2: Entiendo que esa es la explicación, porque ahora busqué, porque yo también tenía esa duda, pensé que era roja directa. Y sí aclara: cuando un jugador evite un gol o una ocasión manifiesta de gol del equipo adversario por mano voluntaria, debe ser expulsado independientemente de dónde se produzca esta. Pero en este caso se nota que aplicaron el concepto de mano involuntaria, así que al no estirar tanto el brazo, se entiende que fue bien amonestado.
0: Y ojalá que mantengan ese
2: el jugador de San Lorenzo.
10: Fue bien aplicado, ¿no?
2: Sí, sí.
0: No, pero que mantengan todo el torneo. Que después no inventen.
10: Dudoso.
0: Eso es dudoso.
2: Porque después otra cosa es tipo Suárez, que salvaba en la línea. No, así, nervoso. Ese sí, es imperdonable, pero este entiendo que considera.
0: En el 78.
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2: Ganó General Caballero de Mallorquín. Terminó el partido en Carapeguá. Le ganó a Guaireña. Guaireña tuvo que hacer el local en Carapeguá por el tema del VAR. 3-0. Al final fue goleada de General Caballero. Y en el otro partido volvió a ganar 3 de noviembre. 2-1 a Resistencia en cancha de Fernando de la Mora. Ojo con Guaireña, porque si 3 de noviembre gana 2 partidos más, sale del fondo. Encarnación está solamente a 3 puntos de Guaireña, y si esa diferencia la pierde, Guaireña se va a meter en zona de descenso y ya tiene 3 derrotas seguidas.
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2: El General Caballero, con su victoria, ya le quita 5 a 12 de junio, que es el segundo, que tiene que jugar todavía esta fecha, y 8 al tercero, que es su inmediata referencia para ascender, que es Santaní, que todavía tiene que jugar esta fecha.
3: ¿Cómo te va, doctor Ditore?
11: Todo bien. ¿Cómo andamos, Arturo?
3: Bien, bien. La punta liberteña. Contanos, ¿qué sensaciones tenés? Puntero absoluto del campeonato.
11: Y bien, Arturo, bien, fuimos a buscar el... De hecho, nos fuimos a buscar eso. Sabíamos que iba a ser un partido muy complicado. El 2 de mayo está jugando a un nivel muy bueno. Por algo está puntero invicto. No, nadie le regaló nada. Y íbamos a ir a una cancha complicada, con un equipo bien estructurado, ordenadito, bien. Y sabíamos que también las condiciones climáticas podían estar mala como fue el partido, y bueno, con todo eso pudimos sacar el resultado que queríamos, y hoy amanecimos en la punta.
3: El tema de la lluvia se sintió mucho para los dos, ¿verdad, doctor Dittore?
11: Sobre todo yo creo que para la parte física, viste, los últimos minutos, porque la cancha, yo no pude viajar, pero ya estaba, yo estuve viendo el partido por la televisión, daba la impresión de que estaba bastante bien, aguantó bien para la magnitud de la lluvia que cayó, ¿verdad? Los jugadores, nosotros no, yo estaba en contacto permanente con ellos y no pudieron volver en avión, tuvieron que venir por tierra, llegaron esta madrugada por las condiciones climáticas, estaba difícil el vuelo.
3: Y bueno, entonces por tierra llegaron, ¿cuánto por tierra tardó, doctor Dittore?
11: Y más o menos el viaje por tierra está alrededor de 7 horas, por ahí, 6 horas y pico.
3: Bueno, pero ya están en Asunción. El tema de sí, Campuzano, ¿qué sensaciones te da? Mira que comienza a elegirse en líder en la zona media para adelante. Es decir, en campo de juego, para expresarme mejor, Campuzano.
11: Campuzano, sí, él es un gran jugador. A mí me encanta. A mí me encanta porque es el volante, el 6-6 que a mí me gusta ver siempre, ¿verdad? Uh-huh. El que marca, recupera. Y bueno. Tiene un, y ahora está jugando muy bien, está con mucho despliegue físico, y para nosotros es un baluarte ahí en el medio.
3: Y le mismo se afianza plenamente a Federico Carrizo, sabemos de sus condiciones, y Rodrigo Villalba pudo haber hecho un golazo después del 1-0, pelota al palo izquierdo.
11: La verdad que merecía el chico, cometió una muy buena jugada, y es una cosa, ¿verdad? El fútbol pegó ahí donde si uno le hace tirar 100 tiros ahí y decirle que pegue ahí, es difícil que le...
3: Y bueno, doctor Dittore, ¿qué más del partido? ¿Qué más te dijo? ¿Charlaste con Nelson Aedo?
11: Sí, charlé, estuve hablando con él antes, hablé con él después. Bien, bien, están contentos, están muy contentos los muchachos, se fueron buscando eso. Y hay un grupo muy bueno que se formó, y yo creo que vamos para más adelante en la medida que vayamos también recuperando jugadores que estaban lastimados, jugadores muy importantes como en el caso ya de Hugo Fernández, que ya está como para volver en cualquier momento, también Lorenzo, son jugadores realmente que pueden aportar mucho a ese equipo.
3: Y hablando del orden individual, asentado, más equilibrado, en el buen sentido la palabra, cuando se mete arriba Iván Franco.
11: Ivancito, sí, tiene sus condiciones muy buenas, y en la medida que vemos que le está encontrando Nelson el esquema de juego que a él le conviene, y está siendo un jugador importante dentro de la estructura.
3: Y bueno, doctor Dittore, gracias por tu tiempo. Ya en la semana estaremos charlando más, porque siempre fuiste y sos muy atento con nosotros. Muy amable, doctor.
11: Cuando quieras, Duro, cuando quieras, ningún problema.
3: Gracias, doctor Dittore, presidente de Liverpool.
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3: vimos la protesta de 2 de mayo, fue fuerte ayer. Sí. Desde el banco y todo lado, ¿verdad?
0: Yo quiero saber si los compañeros pudieron observar la patada de...
6: Sí, sí, sí, sí.
0: Para mí es roja.
6: Roja directa.
10: Sí, el sí, penal sí. Para mí...
6: El penal dudoso.
0: Medio... Pero hay un toque.
6: Sí, pero todos los toques no pueden ser penal.
0: No.
6: Los toques no pueden ser penal.
3: ¿Cómo te va, Angelito? Ángel. ¿Se cortó? Niño, después, porque la apoyada que tiene así para... Junta al fondo, como se dice, para su hermano.
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3: Ahora, la posición de Libertad es buena.
2: Si levantó ahora en estos dos partidos. El golpe de Nacional fue duro y se recuperó rápido, ganando dos partidos seguidos bien ante Rubio Ñu. Ayer también le ganó en un campo difícil a 2 de mayo.
6: Pero para mí sí, fue mucho premio lo de ayer. Porque
0: vos no hizo mucho.
6: Ganas con un gol en contra y con un penal dudoso.
0: O sea, y con un jugador que tenía que ser expulsado.
6: Y con un jugador que tenía que ser expulsado.
0: Y después, o sea, le quiso sacar una roja a Elvio Vera, inexistente.
6: Sí, sí, sí. Como para compensar. Y sí, después se dio cuenta que nada que
0: tontería
6: ver.
0: Tontería ya meter un doble en la pata.
2: Hay partidos en donde se ve una versión algo económica de Libertad.
3: Sí. Sí. Como pero sí. El tema de la punta, pues claro, así claro, claro. Vamos a andar continuando todo. Y el tema que mira para de arriba abajo, mira Libertad. ¿Cómo te va, Angelito?
12: ¿Cómo estamos?
3: ¿Qué tal, Ángel? ¿Cómo estás vos? La situación de tu hermano Ángel, lo que está pidiendo, perdón, para hablar de lo de mañana, la apoyada, Ángel.
12: Sí, aquí mismo estoy organizando un evento para cubrir algunos gastos de mi hermano. Y estamos ahí trabajando a full.
3: Bueno, y contanos más dónde va a ser, lo que tenés. A ver, que te queremos escuchar, Ángel. Está necesitando colaboración, haciéndola fácil en expresión.
12: Sí, en esta oportunidad Arturo, estoy haciendo para una causa que es mi hermano, porque yo creo que nosotros la familia siempre estuvimos para la gente también cuando la gente necesita. Y ahora que mi hermano está necesitando, creo que la gente está respondiendo y eso es porque uno ha hecho para su camino a lo largo y a lo estrecho de estos años que han pasado ahí. Todo tranquilo, trabajando y preparando todo ya, porque mañana ya es muy rápido, pasan las horas y los días.
3: ¿A qué hora comienza? ¿Qué tenés? ¿Dónde va a ser? Todo lo que quieras, porque cuando se pueda colaborar mejor con vos, con la familia, en esta apoyada que haces, todo lo que lo recaudado para colaborar económicamente en la situación delicada de salud de tu hermano, Ángel.
12: Y va a ser en un local de mi prima, ahí cerca de mi casa nomás. También estamos preparando para jugar piquibol y truco, que mi amigo eso de otro barrio que van a venir para pasar ese un día mañana y ahí retirar y compartir con ellos también. Esa es la idea.
3: Pero ¿dónde es? ¿Dónde queda? ¿Dónde ser? Más eso, ¿dónde va a ser? ¿Lugar? ¿Sitio?
12: En cada cupe mía, Arturo, cerca de mi casa, al lado de mi casa, al lado del Club 13 de Junio. Ahí vamos a estar compartiendo y haciendo lo que a uno le gusta, que es jugar big ball y compartir con los amigos, y eso es muy importante.
3: Hasta ahora está encontrando buena respuesta. Echa la invitación, Angelito.
12: Claro que es cierto, como yo te dije, yo creo que a lo ancho y a lo largo de mi carrera he hecho muchas cosas por la gente y creo que la gente está respondiendo, y eso es muy importante, porque eso habla de lo que uno ha hecho en toda su vida, ¿verdad? Y creo que están respondiendo los muchachos y eso es muy importante.
3: Bueno, niño Jorge, está que listo.
5: Sí, quería preguntarte, Ángel, ¿hay algún número de cuenta corriente donde ahora alias, no sé si el tuyo, de tu hermano, alguien que por ahí aquel amigo tuyo que te quiera ayudar, a vos, a la familia, que a la distancia por ahí ya tenga otra actividad y no pueda ir? Si nos facilita ahora, nos pasa en privado, así anunciamos igualmente, porque siempre está la gente que por ahí quiere colaborar y que no va a poder hacerse presente y hace la transferencia también de la ayuda.
12: Hola, niño, ¿cómo estás? Y creo que en estos momentos estoy haciendo con los amigos, ¿verdad? Yo el que organizo todo, estoy teniendo mi cuenta, ¿verdad? Y eso es importante, que la gente quiera colaborar, ¿verdad? Porque es una causa noble también. Ayer era, voy a contar otra cosa, que ayer le mandé a mi papá su estudio y tiene altísimo también su azúcar, ¿verdad? Se complica todo, pero bueno, así quiso Dios y hay que seguir batallando, ¿verdad?
5: Claro, correcto, Ángel. Cualquier cosa por ahí nos pasa también en privado, alguna coordenada, algún número donde la gente se puede comunicar y bien conocen ya entonces la gente allá de Arehuaca, Cupemí, Arehuá. Mañana, ¿desde qué hora? Del mediodía para la tarde, entonces toda la actividad, ¿verdad?
12: Y la actividad va a ser a partir de las 8 y no tiene después horario porque van a venir muchos amigos y vamos a compartir ahí.
3: Fuerza, Angelito, mucha fuerza. Gracias, Angelito.
12: Dale, Arturo, un abrazo.
3: Igualmente, Angelito Ortiz.
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3: ¿Quién ayer ganó, acertó el porcentaje de los partidos?
2: Ricardo y Víctor. Porque después hubo empate, hubo uno y hubo 2-2 desmayo, que fueron Denis y Germán. Jorge dio empate. Ricardo y Víctor. Así que alcanzamos ayer a Denis.
7: Y Emiliano dimos todo.
2: Emiliano sí. Menos Jorge.
0: ¿Te quedaste?
10: Tranquilo.
2: No, falta mucho todavía, pero...
0: No, pero todavía. 7 tenía.
2: Sí, sí.
7: ¿Cómo quedó ahora, Víctor?
2: Y ahora Ricardo y yo le alcanzamos a Denis con... 30, porque 30. Sumaste a Emiliano y nosotros 30. Sumamos 2. 30. Germán, 29. Y Jorge el que nos sumó ayer, 21.
7: ¿Germán 29? ¿28 no?
2: 29. No, 28, cierto.
7: Ah, bien, como 28.
2: No, pero igual todavía no hice, después en la fecha completa.
10: Hablando de eso, uno equipo que algunos decían que puede pelear el campeonato, cuando hay partido importante donde tienen que ganar, les pesa. O sea, no tienen jugadores de personalidad para ganar esos partidos. Le pasó, por ejemplo, a Nacional versus Cerro Porteño. Tenía que ganar para estar y perdió. Entonces no es fácil pelear el campeonato.
7: ¿Por qué cambió la línea, la línea defensiva, quiero saber? ¿Por qué puso un central más?
5: ¿Quién?
10: Gavilán.
2: ¿2 de mayo?
7: Porque pusieron línea de tres.
5: Aparte, Ramírez venía a hacer un flojo partido el pasado y lo volvió a poner. Y la jugada que sea la jugada del gol en contra. Yo no entendí. Aguilera venía siendo clave el partido con San Lorenzo.
7: Lo sacó.
5: Lo puso en el banco, entró en su tiempo. O sea, hubo cambio que yo no... Y no lo entendí. Mati Cáceres estaba solito, pobre. No recibió una pelota. No. Todas las veces de espalda y chocaba con los centrales.
7: No tenía 9, no tenía
5: nadie que le
2: diera la recién. Un partido que jugó con línea de 5. No estoy recordando ante quién. Si fue ante Olimpia o Cerro. Uno de los partidos jugó con 5 atrás.
5: Pero así todo.
0: ¿Qué partido por contra otros? Línea 5 contra Recoleta cuando ganan el sintético.
2: Ah, sí. No es la primera vez que jugó. No es la primera.
5: De visita. Y esa vez se proyectaban muchos los laterales. Más sorprende haciendo un gol Beto Espínola, por ejemplo. Recuerdo ese partido.
7: Pero no es casualidad que los últimos tres de local, cuando tuvo que ganar, no los ganó. Sí. Porque empató con Luque, empató con Guaraní y perdió ahora con Libertad. Ante su gente de local, los últimos tres no los pudo ganar.
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7: Y ahora se le complica porque tiene partido visitante complicado.
2: Sí. Mala copa, mala 4 copa. 4 seguidos juega acá.
7: Bravo.
2: Porque tiene Nacional primero, después Copa Paraguay, después Rubio Ñu acá. Uh-huh. Y la segunda es contra Cerro.
7: Sí, acá. Después Emiliano.
2: Después recién allá.
10: Germán está liberado porque ya está segundo. Entonces, sí, puede ser. Primero, esos equipos le, como que les cuesta esa presión mental. Pero
0: tenés dos posibilidades. Te quitas la presión o empezás a caer.
5: Y sí.
0: Y yo creo que el partido perdible es con Nacional.
2: Sí. Igual yo creo que en la interna ellos deben ser conscientes que tarde o temprano podía pasar esto, y para mí la idea tendría que ser ir por los otros objetivos, o sea, no cargar el peso de ser campeones, porque
5: es difícil Copa Paraguay,
2: a través de Copa Paraguay y buscar acumulativo.
7: Tiene plantel para ser campeón.
5: Suma el punto, pero al local le cuesta por la gente
7: le empieza a pedir a presionar un poquito. Claro, y
0: no tiene el plantel para ser campeón. Y ayer sí se notó que no tiene un plantel para ser campeón.
5: Y sumado a eso, la expulsión de Cáceres. Qué manera tonta de hacerte expulsar.
7: Y ya lo que está... pasa es que la impotencia, niño. Yo coincido con Ricardo. El prólogo se dice. Sí. Que dijo el arbitraje: te saca, niño. Te saca de las casillas. Se excedió, sí. Se excedió. Pero
5: después te va a costar. O sea,
7: claro, se excedió. Sí.
5: Hacerlo la amarilla por ahí menos.
7: Pero te saca,
0: una nomás. A no ser que le haya dicho. No, una nomás, porque si era una ofensa o algo, le iba a quitar roja directa. Ahí.
5: Era por doble, porque doble amarilla fue.
0: Doble amarilla, sí.
7: Claro, fue doble tarjeta. Sí.
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3: Bien, para nada, para ustedes. Porque no vino. Yo no voy a traer. Cuando vino.
0: Araña que juega.
3: ¿Y vos cuándo vas a traer la empanada?
0: No sé. Chilas. Algún día vamos a pensar con nadie.
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3: cuándo vas a traer la empanada?
10: Yo ya traje. Hace poco fue mi cumpleaños y traje. Sí, montones de empanadas traje.
3: Me está echando cara a mí, si era tu cumpleaños.
7: Yo todavía, Arturo, no probé las empanadas de Ricardo. Las empanadas de Víctor tampoco.
10: Niño de rasgo.
7: No, niño, sí,
10: niño siempre.
7: No,
10: yo traje.
7: Pero yo no.
2: No, no estaba así. Claro, no,
7: y de Darío. No. Es buen comer empanada, come bien la empanada.
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2: Libertad también agarra un tramo del calendario con dos partidos fuertes. Porque Ameliano, que por más que es Libertad local, que en teoría es favorito, pero Ameliano juega bien. Y después Olimpia, porque después ya inicia la segunda rueda.
7: Ahí es, de local.
3: Hola. ¿Cómo te va, Humberto?
13: ¿Qué tal, saludos, soy yo?
3: 3-1, General Caballero.
13: 3-0.
3: Perdón, me equivoqué por uno, porque estábamos con el programa y mirando, y 3-0. ¿Esto qué generan vos? Hablamos ayer, estabas en pleno viaje, la goleada que hiciste.
13: Ahora estoy en pleno viaje, me estoy lleno de Asunción.
3: ¿Y qué es lo que vamos a hacer, Humberto? Avísanos cuando te podamos hablar más tranquilo. ¿Puede ser?
13: No, estamos bien, vamos a hablar, vamos a ir, no hay problema, tranquilo. No, bueno. No, tranquilidad, porque... ganamos un partido importante de visita, donde le obligamos a los que los perseguidores a ganar también, entonces estamos tranquilos en ese aspecto, pero falta 6 finales.
3: ¿Y cómo está en la tabla general ahora, Víctor Niñero?
2: Puntero, y le saca 5 a 12 de junio, que 12 de junio tiene que jugar el martes todavía.
3: Bueno, juega el martes 12, pero de momento 5 puntos arriba, General Caballero, Humberto.
13: Sí, hasta ahora, vamos a ver qué pasa, vamos a ver cómo terminan esos los partidos. Nos jugamos recién el sábado que viene otra vez, aquí en Carapeguá otra vez, pero contra Paraguay.
3: Un segundo, por favor, Humberto Velar.
2: Sí, Humberto, sobre esa cuestión, el tema de jugar en Carapeguá hoy, prácticamente no se sintió la localidad de Guaireña. Igual, no sé si es una ventaja a esta altura esa situación para los equipos, principalmente adversarios, que los locales tengan que salir de su cancha a veces, ¿influye o no en algo, te parece?
13: Y puede ser, pero también nosotros viajamos más lejos, porque si jugábamos en Villarrica era más cerca para nosotros, estábamos a 2 horas, acá 4 horas, teníamos que venir un día antes, entonces también tiene su ventaja y su desventaja.
2: Sí. Humberto, ¿y qué va a ser lo principal para este cierre de campeonato? Decía 6 finales, ya lo mental, lo físico, ¿cómo notas a tu plantel a esta altura sobre el cierre del torneo?
13: Yo creo que ahora es más mental ya, yo creo que ya físicamente ya no podemos hacer más nada, porque estamos en el tramo final, en donde tenemos que sentirnos fuertes mentalmente para tratar de sacar estos partidos que nos restan y tratar de ascender nuevamente a primera división.
2: Gracias, como siempre.
0: Permítame, te voy a decir lo que no te va a gustar. ¿Qué tal, Humberto? ¿Cómo te va? Ricardo te saluda.
13: ¿Qué tal, Ricardo? Todo bien, tranquilo.
0: Ahora que está viniendo para Asunción, el lunes...
13: Seguí mejorando en el PAL,
0: el lunes vamos a jugar, te esperamos.
13: Ya está.
0: Gracias, Humberto.
13: Listo.
7: Así que ahora lo hace Ples también.
0: Juega muy bien él.
3: José Arruga se quería preguntar.
7: Algo futbolístico, algo táctico.
2: El lunes entonces se junta.
7: Hay que filmarse Ples.
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3: Vamos entonces, Joel, con los técnicos, ¿te parece? Primero Nelson Aedo. y después Ledesma, técnico de Libertad, 2 de mayo, cuando quieras.
14: Profe, ¿qué tal? Buenas noches. Profe, sabemos que ganar siempre va a ser importante en este campeonato, en donde está todo comprimido ahí arriba, en donde se están acercando los equipos como Olimpia también, dentro de este propio campeonato. Pero ¿qué sabor tiene para vos ganar al 2 de mayo, sacándole el invicto aquí en Pedro Juan Caballero, y de la forma en la cual tu equipo hoy ha encarado con mucha actitud y con mucho carácter nuevamente el partido?
15: Buenas noches a todos. La verdad que solo tengo palabras de agradecimiento a mi plantel, a mi equipo. Yo creo que han hecho un excelente partido hoy, empezando por la entrega, por el sacrificio, por el compromiso que mostraron. Y después, claro, un sabor especial, porque gracias a eso nosotros sabíamos que ganando conseguíamos la punta. Entonces estamos ahí y estamos muy felices por eso, pero como les digo a ellos, todavía no estamos ni a la mitad de la temporada, entonces con la humildad, seguir trabajando y ir mirando partido a partido.
14: Profesor, acá Roberto Ayud para la 180M. ¿Qué hablaste con los jugadores en la semana, teniendo en cuenta que era el puntero del campeonato 2 de mayo? Hoy Libertad termina aprovechando, nos quita la punta, lo termina ganando con mucha entrega y corazón hoy tu equipo, Nelson.
15: Bueno, nosotros, lo lindo para mí también, digo siempre, es todo experiencia nueva, aprender y jugar contra un equipo que viene o está haciendo un campañón, como dicen. Venir, están invictos. También para mí fue nuevo cómo planteo, qué quiero hacer. Y la verdad que uno piensa, bueno, le ganó a Cerro, le ganó a Olimpia y nosotros queríamos a lo mejor también venir a lo defensivo con tal de no perder de visitante. Pero después dije, iba a perder a mi identidad, a la identidad de Libertad con lo que estamos viniendo haciendo, que es ofensivo, que es intenso, que es apretar arriba. Y digo, no, vamos a lo nuestro y si nos sale bien, bienvenido, y si nos sale mal, vamos a morir con la identidad que nosotros tenemos. Y gracias a Dios hoy nos salió bien.
16: Hola, Nelson, primero que nada, felicidades por el triunfo de hoy, porque ahora están puntero en el campeonato. Y te quería preguntar, ¿qué diferencia encontrás entre este Libertad y el Libertad que encontraste al llegar antes de debutar contra Olimpia?
15: Hola, la verdad que el último partido que he visto de Libertadores de ellos, anímicamente la verdad que estaban muy, muy abajo. Y verle al plantel ahora en el vestuario, antes del partido, durante el partido, después del partido, la verdad que para mí personalmente, por lo que vi, es totalmente otro equipo. No por lo técnico, táctico, sino a nivel de grupo, a nivel de equipo que están demostrando. Estamos disfrutando el momento. Hoy le dije eso también, tratemos de disfrutar un lindo día acá, un lindo compromiso que tenemos la suerte de poder jugar por la punta del campeonato y disfrutar los momentos, pues eso es lo que nos queda después, disfrutar el momento y ellos lo están disfrutando, están agarrando este compromiso de la mejor manera posible y como dije al principio, nada más que agradecerle a todos ellos.
14: Ahora ya pensando a futuro y lo que se viene, porque si bien estaba haciendo una semana larga que vas a tener para a lo mejor recuperar el desgaste físico que tuvieron tus jugadores entre el viaje, llegar a Pedro Juan Caballero, luego pensar en Ameliano y ya va a venir la doble competencia más adelante también, porque la próxima semana tendrás que jugar octavo de final de Copa Paraguay. Ahora, ¿cómo se hace para mantener esta regularidad y mantener la punta?
15: Bueno, no digo que tengamos suerte, porque de vez en cuando tenemos siempre uno lesionado y la verdad que con el duro golpe que tuvimos con Matías y con Lorenzo al principio de temporada, tenemos la suerte de que ahora de a poco ellos se están sumando nuevamente. El caso de Nico, esperemos que esté ya también contra Emiliano, el caso de Lucas también. Como yo les dije al principio a ellos, me va a costar algunos jugadores por la intensidad que yo exijo, pero se tienen que poner las pilas, tienen que hacer los entrenamientos invisibles, como les digo, el de cuidarse, el de descansar. Y lo están haciendo. Como digo, nos va a costar estabilizarnos ahí. Pero por suerte tenemos un buen plantel, un equipo sano, que independientemente de quién juega y quién no juega, está para apoyar ahí. Y bueno, pensando en lo que se viene, ahora les dije también que tienen 2 días libres. Yo creo que por eso estuvieron más felices que de ganar, porque se lo merecieron también. Así que a recargar pilas, que vayan junto a su familia, gente positiva que se llenen de energía, que se vienen, ahora se vienen desafíos también otra vez, muy intensos.
14: Profesor, de nuevo, preguntarte por la recuperación de Hugo Fernández, cómo lo estás viendo, cuánto tiempo lo vamos a volver a ver, y Lorenzo Melgarejo, ¿qué tanto falta para que vuelva?
15: Y Lorenzo, yo creo que esta semana ya va a incorporarse con nosotros al 100%, claro, después tenemos que ver qué tal está físicamente, yo lo veo más fino, lo veo bien, Y lo de Huguito, claro, hay que respetar la lesión que tuvo. Él ya entrenó esta semana con nosotros, ya tiene la alta médica para hacer todo con nosotros. Él quiere al 100%, nosotros somos los que tenemos un poquito de miedo por la lesión, por lo grave que fue. Pero él está ya también como para entrar en cualquier momento. Nosotros lo vamos a ir llevando de a poco y esperemos que a más tardar dentro de 3 semanas a 1 mes, Huguito ya pueda estar al 100%. Lo de Lorenzo lo antes posible.
17: ¿Qué se puede lesionar? ¿Por qué se da la derrota cuando en casa, la relación con tu equipo? ¿Qué pensás que hoy pañón?
18: Sí, nosotros realmente es la sensación que tenemos del partido. Sentimos que no era un partido para perder dentro del desarrollo. No sentimos que Libertad no haya generado mucho. Hasta el minuto del partido, del gol, el primer gol de Libertad, consideramos que estábamos muy bien parados en el campo. Ellos no nos generaban, no nos llegaban con claridad. Sí, capaz nos faltó un poco de profundidad nosotros a la hora de recuperar el balón, limpiar más rápido el juego. Capaz estuvimos un poco imprecisos en ese interín de cuando recuperábamos el balón y no, por ahí no podíamos salir rápido de esa pequeña presión que Libertad proponía cada vez que perdía el balón y poder limpiar el juego y poder atacar rápido por el otro lado, que era lo que habíamos hablado mucho. Pero en sí, en el juego, nosotros no sentíamos que Libertad no estaba llegando, y en esa única jugada donde quedamos por ahí, que era lo que habíamos hablado mucho, pero en sí, en el juego, nosotros no sentíamos que Libertad no estaba llegando, y en esa única jugada donde quedamos por ahí un poco descompensados, creo que

0: No quiero hablar mucho porque realmente las imágenes no las vi todavía, pero bueno, son consecuencias también que suceden y a veces eso afecta también dentro del desarrollo del juego, ¿no?
1: Profesor, acá Alberto de Información del CKM. Hoy en el patio con un planteo de una línea de 3-5 para atacar. ¿Qué buscaste con eso? Y también, ¿crees que por ahí se tuvo un poco de tamaño en el tiempo ya después de esa jugada que le regalaron en el tiempo?
0: Sí, realmente era una línea de 3. Nunca queríamos que sea línea de 5 porque lo que menos queríamos era que Libertad se apodere del partido y nos lleve contra nuestro arco. La idea era tenerlos a los generadores de juego de ellos bien lejos, el caso de Pachi, capaz un Campuzano mismo. Entonces siempre tratábamos de que la primera presión sea Castro con Alan Benítez, Beto con Fretes y no que armen una línea de 5 atrás. Sí sabíamos que bueno, ellos teníamos que recorrer bien las líneas, teníamos que ser certeros en ese recorrido para no quedar descompensados, yo sabiendo que ellos pusieron gente rápida, gente dinámica, la cancha también estaba muy rápida. Como dije antes, consideramos y sentimos que el partido no era para perder, pero bueno, hay errores y hay factores que influyen en este tipo de partidos que son decisivos, que bueno, marcan la diferencia.
2: Hola, profe, buenas noches. Profe, ¿cómo piensan afrontar después de la primera derrota en el campeonato y cómo recibieron los jugadores esta derrota?
0: No, obviamente que para el plantel es un golpe, ¿verdad? Veníamos invicto, veníamos bien, veníamos en la punta, jugábamos con el escolta. Claro que nadie prepara un partido ni la semana para perder. Es un golpe para nosotros duro, nadie le gusta perder, pero bueno, sabemos también que el camino y el torneo todavía es largo. Queda mucho camino por recorrer y bueno, hay que ir el viernes a lavarse la cara y traer los 3 puntos, ¿verdad?
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4: Darío.
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4: Y lo de Buenicerro y lo de Recoleta Chiniense. Buenicerro lleva vamos a la eficiencia de público, precio, la entrada y más, Ricardo, compañero.
6: Sí, la entrada 90.000.
7: 90 decía, y 30 es para Cerro, sí. 90 2 por 1 para Guaraní, Platea 2 por 1 y Gradería 2 por 1.
6: Ahora, si ayer yo decía, ayer o anterior hablábamos del precio de las entradas, yo decía, me parece una exageración 90.
8: Ayer.
6: Sí, pero entonces el hincha de Cerro tiene que llenar graderías.
7: Y sí.
6: Sí, si sí. No, no va a poder poner excusa de eran muy caras las entradas, por eso no nos fuimos.
7: Igual de visitante últimamente, salvo partido decisivo, no se está yendo mucho la
6: no,
7: gente.
6: No, por eso.
7: Porque incluso en el clásico, tenían 8.000 entradas y creo que apenas 4.000 se vendieron.
6: Lo que yo decía, no, Víctor, es que hay muchas familias que quieren ir a la cancha y saben que por más que sea 30.000 graderías, no es seguro para
7: claro.
6: Ellos. Entonces ellos quieren ir a Platea.
7: Una opción B.
6: Si yo ponía Platea 50, por ejemplo, que para mí ya es un precio importante, capaz que ahí hace un pequeño esfuerzo y te vas a Platea. Yo, por ejemplo, si tengo un hijo chico, no me iría a gradería. De ningún equipo, o sea, ni de Olimpia, ni de Cerro, ni de Luqueño, no me iría. Me iría a Plateas, donde supuestamente va a estar un poco más protegido, ¿verdad? Donde no hay tanto lío. Porque graderías norte o sur, de repente se desborda uno o dos de la barra y empieza a haber problemas, te hacen correr para los costados, te podés caer de las gradas, muchas cosas. Pero, repito, me parece que si Cerro va a quejarse de las entradas, debería llenar graderías, cosa que no. Claro. No va a ser.
7: No, yo creo que no. No es un partido para mucha gente, pero no sé.
6: ¿Cuánto para vos, mucha gente? ¿10.000?
7: Y 10.000, pero no creo que lleguemos a ese número.
8: No, porque encima, hasta el clima pega, porque no hace calor, ni frío,
6: en el clásico vendió 3.000.
7: No hay excusa. Yo creo que estaremos en 5 o 6.000 más o menos ahí, por ahí. Pero sí, mejor desde el punto de vista que se cambió Sol. Porque en sí. Sol esa gente no iba a entrar. No, o sea, no. En Sol apenas se pueden vender 3.600 entradas. No,
6: y mejor para nosotros también.
7: Y un tema de seguridad.
6: Comodidad para transmitir de enganche.
7: Para evitar problemas. En cuanto al equipo de Cerro, 3 cambios tiene la conformación. Entra Cañete por Velázquez, que está lesionado. Entra Blas Riveros por Guillermo Benítez. Y el tercer cambio es César Bobadilla por Ariel Gamarra. Y con eso va a jugar con 3 volantes centrales, porque Gamarra venía jugando abierto por derecha.
6: Sí.
7: Y ahí lo tira Liceda de media punta. El equipo va a ser Rofo, los 5 de atrás, Iván Ramírez, Quintana, Cañete, Meroya, que se mantiene, Blas Riveros, César Bobadilla, Morel, Chena, Aliceda y Vegetti. los dos de arriba.
6: Yo les decía lo de Benítez, que no le marca ni su sombra y se enoja.

0: Jaroni no juega. Ya tampoco come vidrio Gustavo Costa.
1: Sí, la duda que ahí yo tengo es cuánto puede aguantar Blas Rivero. No sé si está para 90 todavía, porque jugó poquito hasta ahora, 15 y 20.
0: No, pero es momento de probarlo ya.
1: Sí, que juega.
2: Y ahí va a tener un lindo mano a mano con Méndez, con el uruguayo. Sí, que pasa mucho en la.
0: Creo que
2: la
0: le da 60 minutos nomás.
2: Y bueno, y hay que. Y hay,
0: a Méndez le da 60.
2: Pero hay que ver 65. Cuánto le da a Rivero.
3: Porque te corre mucho. Claro. Va a ser un duelo particular entre los dos. Los dos atacamos. Sí. Que entiendo que Rivero le va a apurar a Méndez y Méndez también le va a apurar a Riveros.
4: Luis Fregosi, ¿cómo está? Buenas tardes.
5: Arturo, ¿cómo le va? Un placer saludarlo. ¿Cómo anda, amigo? ¿Todo bien por allí?
4: Todo bien, y estamos siguiendo mucho, Luis, lo de Ángel Romero, dos goles, uno de ellos un golazo, la repercusión que tuvo, la victoria de Boca ante Central, y esto de Ángel que estamos siguiendo y especialmente por él. Oportunidad bien aprovechada y uno de los goles un golazo.
5: Sí, la verdad que sí, estamos muy contentos aquí porque Ángel siempre ha mostrado mucha predisposición para el trabajo, más allá de que las cosas no le estaban saliendo seguramente de la forma que él quería. Habíamos hablado hace unos días nada más de esto y pero él siempre se ha mostrado con predisposición. Lo dijo el propio técnico de Boca una vez que finalizó el encuentro anoche, estuvimos allí en la sala de conferencias y la verdad que destacaba esto, ¿no? Las ganas y la predisposición, sabiendo que hoy no es una carta, digamos, principal para este equipo de Vasco Rabarrena, pero ayer tuvo una linda oportunidad, marcó el primer gol y también hizo un golazo, como bien ustedes decían, con una categoría y una calidad bárbara para colgar la pelota en el ángulo. Hoy los portales de información, las páginas de redes sociales con respecto a Boca destacan mucho el trabajo de Ángel, la verdad que con un partidazo y un golazo. El Ángel de la guarda para Boca, fue el comentario de los hinchas de Boca anoche que estuvimos en la Bombonera y vimos el golazo de Ángel Romero.
4: Tanta repercusión, golazo, el festejo, compañeros, técnicos. Como que se abre la ventana para Ángel después de esto, Luis Fregosi.
5: Y la verdad que sí, porque convengamos que Boca ha perdido un jugador importante de mitad de cancha para adelante, como Kevin Zenón, que venía teniendo oportunidades. Y hay que tener en cuenta que Boca tiene. Todavía es el único equipo grande de fútbol argentino que está vivo en las tres competencias, en el torneo local, en la Copa Argentina y en las Copas Internacionales, en este caso Sudamericana. Y la ausencia, ayer la destacaba el técnico de Boca de Aranda, hizo que, bueno, se abran, ¿no?, unas posibilidades allí. Así que yo creo que Ángel ayer con ese partido es como que se hizo presente, ¿no? Le dijo al técnico de Boca, acá estoy, si me necesitas, puedes contar conmigo. Así que bueno, me parece que es una buena noticia, primero para Ángel y después para Boca, sin lugar a dudas.
4: Bueno, y con relación a lo de Ángel, ¿hay oportunidad, se muestra abierto o no para la prensa?
5: No, bueno, a ver, convengamos que Boca hoy el tridente ofensivo que tiene el equipo de Vasco Arrobarena es con Merentiel, con Flores y con Villa, ¿no? Pareciera que por ahí va las decisiones del técnico de Boca, pero está Valencia, está que también hizo un gol ayer, que venía un poco visto de reojo por los hinchas, así que creo que entre él y entre Romero y el mismo Valencia se le abre una posibilidad a ambos para tener continuidad, ¿no? Y en un Boca que, como les decía, al estar compitiendo en todos los frentes, bueno, las posibilidades siempre de alguna lesión, ¿no?, o de alguna rotación son importantes. Así que ayer Boca logró un triunfo importante, chicos, porque lo ha metido en la zona de definición y es importante para Boca que estos jugadores también respondan cuando se les da la oportunidad. Bueno, y ayer Romero respondió y es una buena noticia primero para él, para todos y sobre todo para Rabarrena, que cuando necesite de ellos, por lo menos ayer mostró que están en forma.
4: ¿Y puede ser considerado, Ángel, partido de Copa, partido de vuelta ahora, por esto de ayer o no, Luis?
5: No lo veo como en el equipo principal.
4: No, pero ahí teniéndole cerca seguramente mucho más.
5: No, eso sí, por supuesto, porque ayer estuvo a la altura, dio la talla, pero quiero destacar esto, sobre todo cómo se ha tomado Ángel este momento de él, sabiendo que no es una figura principal en el equipo. Sí, esto creo que es para destacar, sobre todo en momentos cuando las cosas no salen como los jugadores se imaginan o quieren que salgan. Y Ángel se mantuvo siempre tranquilo, trabajando, mostrando que cuando el técnico lo necesite, estaba a disposición. Y creo que eso es lo primero que hay que destacar de Ángel, de Ángel Romero, que se ha tomado esta estadía en Boca con mucha, con mucho profesionalismo. Y creo que eso lo destaca del hincha de Boca, más allá de los rendimientos, que a veces son dispares, ¿no? A veces pueden salir las cosas o no.
4: Finalmente, Luis Fregosi, Adam Vareiro, ¿cuándo volvería?
5: No, lo de Adam Vareiro tenemos que esperarlo para el año que viene, ¿eh? Esta temporada ya no. Yo creo que lo que se apunta primero a estar bien, que él esté bien de salud, su salud es lo principal. Cuando hablo de salud, digo por el problema que estás atravesando, ¿no? Que no es una lesión que sea fácil de tratar, tiene un tiempo. Y lo más importante es que Adam primero se sienta bien él y después pensaremos. Pero acá en el cuerpo técnico de Boca son muy prudentes y por lo que pude hablar en la semana me están hablando de tranquilidad, de esperar a que él se sienta mejor primero, como con esta grave lesión que ha tenido. Y yo creo que todo apunta para recién la pretemporada, para que esté en condiciones para arrancar la temporada 2027.
4: Luis, muchísimas gracias. Gracias por este tiempo. Valoramos mucho la atención.
5: Un placer hablar con ustedes. Abrazo grande para todos allí.
4: Gracias, Luis Fregosi, colega argentino, hablando del tema específico, Ángel Romero.
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4: ¿Qué nomás tiene?
1: Guaraní hoy no cuenta con Patricio Tanda, es el que quedó fuera de la zona media del equipo.
0: Lesión delicada, ¿no?
1: Tiene un mes fuera, entonces mínimo.
2: No, más, a ver, más se suele... Yo creo que el quinto más.
1: Pero tiene que operarse, sí o sí.
0: Sí.
1: Tiene
0: que
1: operarse. Y después recuperó a Fernando Fernández, que va a estar en la banca otra vez. Pero hay que ver si lo pone Chiqui, la vez pasada no ingresó. Y sí, tiene toda disposición. Y el que me parece que va a entrar en el equipo base es Diego Fernández, que el otro día fue suplente, no jugó porque entró Patricio Coronel.
2: Sí, chico, tiene que jugar.
1: La duda que tengo, ¿quién va de volante central? Porque claro, Luis Martínez viene siendo titular con Chiqui y el acompañante al salir Tanda es... O la que pienso así rápido puede meter a Llano. Llano por dentro, Llano, que a veces suele jugar, solo que ahí pierde un poco de fortaleza al medio, porque ya no es más... técnico que marcador.
2: Sí, y aparte se desprende mucho, ¿no? Sí, no es más posicional.
1: Exactamente.
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1: Giovanni Gómez va a jugar, que él también es otro de los liberados por la selección para este fin de semana y después viaja el lunes para
3: Siguiente fecha donde hay que ver, porque lo de Tanda
1: va para rato,
3: por lo menos dos meses,
0: Tanda larga,
3: dos o tres meses.
2: Ese chico de Libertad que jugó ayer, ¿no está en la selección? ¿El que metió el tiro en tres años?
1: Villalba.
0: Sí. Pero ahorita tiene
1: más. Él ya, ya no es más.
0: ¿No para
1: no, ya no, no, no. No, él ya es mayor. Porque él ya jugó la 17, sus 20.
2: Qué buen jugador que ese chico,
0: ¿eh? Sí, buen jugador. Y eso que jugó con perfil cambiado. Sí. Es más por derecha que por
2: izquierda. Yo pensé que era más chico.
1: 20 años ya tiene. Sí. Ah, es categoría 2006.
3: 2006.
1: Sí. Pero este es categoría para el sudamericano del año que viene.
3: Hasta 2027.
1: 2007 es categoría.
7: Muchos juveniles, claro. Bueno, ahí 2007, en primera división. Va a jugar en Cerro los dos juveniles en la media cancha.
1: Sí, vos ahí.
7: Sí.
0: El tema es
7: si
0: Alfaro los va a mirar, ¿verdad?
7: No creo.
1: Y para esta convocatoria hay que...
7: Para esta convocatoria no creo.
0: Sí, van a entrar en el proyecto.
7: El mismo grupo de siempre yo creo que va a convocar.
0: No, pero viste que ahora se va a...
7: Bueno, yo te digo lo que puede pasar.
0: Sí, ahora creo que los delanteros tenemos que cambiar urgente, ya nomás.
1: Ver ya otras opciones.
0: Sí.
7: Pero para qué creer delanteros si no le hacemos llegar la pelota.
0: No, rival. Y cambia de delantero entonces.
7: Pone volante.
2: Pero ya. Ronaldo Martínez está en fire otra vez.
1: Ayer metió otra vez. Dos goles en dos partidos.
0: Ávalo no sé. Tony no está pasando un buen momento. No juega más.
1: Pita viene jugando.
0: Pita bien.
2: Tenía
0: Pita.
2: A Charlie González que haciendo goles independiente. Tenía a Ronaldo.
1: Alex Arce también.
2: Alex Arce.
0: Creo que él se cerró las puertas, ¿verdad?
2: ¿Quién?
0: El pelado,
7: a, Charlie aclaró. Morales en el
4: Morales también hizo
7: Morales está haciendo.
4: Se burló de mí, Marcelo. Uno tenés, yo puse, pues, me equivoqué tres semanas y me dijo.
0: No, yo mes. No dije nada.
4: Yo pensé que Alfaro seguía. Dije, yo creo que siga. Dije. Y me equivoqué por el tema de los días. Yo dije entre 16 y 17 de agosto.
7: ¿Y ahora?
4: Te equivocaste un mes, dice. En Boré Ricardo. ¿Cómo me haces eso?
0: Pero no, vos preguntaste cuántos días. Y yo te dije 25 por ahí.
4: ¿Y te parece, veo?
0: Y no,
4: y te había demostrado,
0: respondí bien
4: en nomás. Su oportunidad, que no era el tema económico.
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4: Tiene que preocuparse por Arrua y por Juan García. Hoy Gustavo Costa, ¿verdad?
1: Sí, Arrua viene jugando suelto, que esa
4: y
1: es la posición.
4: Juan García no es el que le pegó.
1: Sí, Juan Manuel García.
4: ¿Por qué le llama Juanchón?
1: Juanchón.
0: Por lo ancho.
2: No, por lo grandote. Ya en Ñuble le pusieron Juanchón García.
4: ¿Y qué tal el político?
2: Y él dejó un grato recuerdo cuando él hizo el gol en el clásico de visitante. Es un, quedó marcado ahí.
4: Soñó un golazo.
2: Golazo. Le dieron
4: el pata a viendo,
2: un crack, una zurda mágica. A lo Messi pateó. Espero que el arquero se mueva y ping, la clavó ahí al palo.
4: Pero golazo, vio.
2: Estuvo viendo el recuerdo. Se lo dedicó un amigo de Paraguay.
4: No, a Ricardo de qué puta va a
0: ser. Sí, a los Messi.
2: A los Messi, fíjate.
0: Al hijo.
2: Yo te lo pasé el video.
0: Al hijo de Messi.
2: No, a los Messi.
4: ¿Qué es lo que te hizo soñar?
2: A los Messi patio.
4: ¿Qué es lo que le hizo soñar a
2: él?
4: Pero
2: ¿qué
4: es lo que le hizo?
2: Pregúntele cómo
4: no. ¿Por qué yo tengo que preguntarle
0: a
4: él
0: si
4: él tiene acá vitamina? Tiene Alfaro, tiene Soñora, tiene Luciati. Tiene
2: el famoso gol de crack hizo.
7: ¿Vos le tenés Alfaro?
2: Pinchao.
7: Sí. No sé.
4: En la mesita de Lula le tiene.
0: No, yo dije en el mundial lo que tenía que decir Alfaro. Después se subieron todo al carro, como siempre. Tiré unas cuantas sandías para hacerle lugar a la gente.
2: Todo se sube a tu carro, ¿verdad?
0: ¿Y qué querés que haga?
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8: Buenas tardes, comandante Arturo. Como siempre, escuchando el programa acá en Concepción, comandante. Audiencia total. Estoy en Leticia Mueble, Arturo, escuchando el programa con Antonio y con Antonia y Elvio, su marido. Abrazo, comandante.
4: Chau, abrazo, chau. Antonino, el hombre del norte.
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4: El partido clave este es Guaraní Cerro, porque el que está peleando más arriba es Olimpia. Que
0: puede,
4: si de
0: puede ganar uno,
4: un empate le, claro.
1: El que
4: le
1: gana, frena a los dos. El que gana hoy queda 6 del puntero Libertad. Si hay empate quedan a 8. Se bloquean mutuamente.
0: Si empatan, creo que se van los dos ya.
1: Y encima con el agregado, por ejemplo, Guaraní dentro de 3 fechas ya juega ante Libertad, que es el puntero ahora de referencia. Y Cerro
0: Libertad.
1: Localidad. Así mismo.
0: Sí.
7: Y ojalá que sea un gran partido, porque los dos equipos tienen muy buenos futbolistas.
1: Sí, sí.
7: Porque
1: sí,
7: se espera mucho de este partido.
0: Se espera.
7: La del hincha, sí. La gente que no.
2: Y dos entrenadores con mucha experiencia.
7: También, también.
2: ¿Y cómo está Guaraní en la tabla anual, Víctor? ¿No le da?
1: No, octavo. Octavo. Pero si gana, le recortará diferencia a los otros.
2: Tiene que apuntar a eso, ¿verdad?
1: Sí, Libertadores está muy difícil, porque Libertadores ahora es Nacional, el segundo que tiene 54 y Guaraní tiene 42.
0: Ahí es donde más duele el tema de Copa Paraguay.
1: Sí,
0: porque exacto. No está más en Copa Paraguay.
2: Encima, ¿quién te eliminó? O sea, el equipo.
1: Pero si hoy le gana a Cerro, queda 6 de Cerro. Igual es lejos.
7: Víctor, Guaraní no toca su parte defensiva, ¿verdad? El mismo del partido.
1: Solamente sale Tanda, entra Giovanni Gómez y Coronel sale y entra Diego Fernández. Okay. Dos cambios. Después el equipo está definido. Es con Miguel Martínez, con Armando Méndez, Manuel Segovia, Thiago Servín, Leandro Allende. Matías López por derecha, Luis Martínez, Giovanni Gómez, Diego Fernández, Carlos Arruda de 10 y de 9 Juan Manuel García.
0: ¿Un equipo?
7: Sí.
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4: Recoleta que viene sin ganar.
1: Recoleta, ¿hace cuánto? 4 partidos seguidos del torneo local. Crisis y resultado. Más 2 de Sudamericana. Exacto. Que viene perdiendo. Y Trinidense se recuperó en la fecha anterior.
0: Sí.
1: Le ganó a Meliano y después perdió ante Olimpia, perdón. Le ganó 3-0 a Meliano, sí. Se recuperó, ganó ahí después de alguna perdió fecha y perdió contra Olimpia.
2: Sí, después perdió contra Olimpia.
1: Sí. Trinidense que no tiene otra vez a Bruno Valdés, que está lesionado, él tiene un desgarro para largo, 3-4 semanas, por lo menos, el zaguero central.
0: Bruno venía bien, lo expulsaron, se perdió 3 partidos.
1: 3 partidos.
0: Sí, sí, ahora que volvió, se sí. desgarró y sí. se va a perder 3-4 partidos.
2: De y en una cancha complicada, el sintético siempre bravo.
0: No, eso. Sí. Los jugadores grandes principalmente tienen que tener cuidado.
1: Por eso yo no creo que Camacho, por ejemplo, hoy juegue de entrada. No. Que viene en recuperación. A... Chiquito no creo que juegue en el sintético.
2: Hay que ver.
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4: Hacemos un nuevo repaso en la intermedia, niño. ¿Cómo está el tema? Puntero, sacó ventaja General Caballero, ¿verdad?
0: Así mismo, después de su victoria esta mañana General Caballero fue a 50 puntos, líder con 50 unidades, ¿cierto? Ya arrancó la fecha, lleva un partido de ventaja. Los demás tienen que jugar entre hoy y mañana. 12 de junio quedó con 45 momentáneamente como segundo. Santaní 42, Benjamín Acebal 39. Son los primeros 4, 50 unidades para General Caballero. Y del lado opuesto de la tabla, 3 de noviembre y su triunfo. Le ayuda esto también para crecer. Sigue en zona de descenso, pero a poquito llegando al promedio 1, que es un deseo que tiene hasta aquí. En 24 partidos, 22 puntos en 24 partidos, 3 de noviembre, casi cerca del sí. promedio 1.
1: 3 de noviembre gana la próxima fecha y llega a 25 en 25, promedio 1. Pero con promedio 1 todavía no sale. Sí, pero tendría igual, que ganar otro partido, 2 seguidos y ya sale
0: de la mejoría. Fondo. Y lo opuesto a lo que decíamos anteriormente, Guaireña se va complicando. 3 de noviembre, Tacuaré y Fernando Zamora son los que están descendiendo, pero atención que Encarnación, Guaireña están por allí nada más. Y un detalle negativo. Hace 11 partidos que no gana Guaireña. 11 partidos que no gana. Viene frenadísimo.
2: Complicadísimo.
0: Viene frenadísimo y a este ritmo, si sigue así.
1: Sí, entró Lito Duarte. Ahí casi no ganó. O sea, no ganó, de hecho, Lito, por eso sale. Sí. Y ahora está Juan Daniel Cáceres.
0: Después daría el repaso de los otros partidos en la categoría.
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0: Después la victoria, 3 de noviembre, 2-1 ante Resistencia y el triunfo del líder, General Caballero 3-0 ante Guaireña. Va a proseguir todo mañana con dos juegos a las 10 de la mañana. Capiatá ante Santaní, esto en Capiatá.
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0: Sol de América, otro que será local mañana en Villa Elisa, 10 de la mañana ante Fernando de la Mora.
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3: Vamos a los duelos del lunes. Independiente en su estadio en Campo Grande ante Encarnación será a las 19.
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3: Antes, el lunes a las 16:30, en el Isidro Rosillón, estadio de Benjamín Aceval. Benjamín Aceval, Paraguarí.
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3: Vamos a los duelos del martes, 16:30, 4:30 de la tarde, Tembetaré, Carapeguá, el martes.
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3: Se va a cerrar todo el día martes con el duelo Tacuaré ante 12 de junio a las 19, fecha 24 de la intermedia.
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3: Así, el repaso de la fecha, recordando que hoy, ya hablando del capítulo Primera División, el repaso arranca todo por la tarde con el duelo en el Defensores entre Guaraní y Cerro Porteño a las 16.
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3: Más tarde el duelo Recoleta Trinidense en cancha Independiente Campo Grande, este partido 18:30.
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4: Y bueno, niño, ¿tenés algo más?
3: Sí, más de repaso, mañana termina todo con Olimpia Luqueño en el Defensores a las 16 y luego Rubio Ñon, La Arboleda, ante Nacional 18:30.
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4: Así que cuando convoque Alfaro a Gil, él no estará teniendo actividad.
1: Y no.
4: ¿Y Gato Fernández tampoco?
1: No. Tampoco.
4: No, digo por si lo del gato es una lesión.
1: Sí, sí.
4: No así Gil, si podría ser otro llamado.
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4: ¿Qué es eso?
7: Ya terminó el ciclo de gato, o sea, vamos
1: a como en la siempre. Selección.
4: Te voy a poner.
1: Por eso, claro, en clubes puede seguir jugando.
7: Claro, pero en la selección no. Está hablando Donald. Claro.
4: Te voy a poner el modelo.
1: No, pero terminó el ciclo, pues se me acuerda que se retiró ya.
4: Ahora para voy a enfrentar a Japón.
7: Sí.
4: Hace un año atrás, Paraguay le metaba a Japón. ¿Y sabes quién estuvo en el arco de Paraguay? El partido terminó 2-2. ¿Quién estuvo en el arco de Paraguay hace un año? En octubre del 27.
3: Matito.
4: Se jugó en Osaka.
3: Sí.
4: ¿Y sabe quién fue el arquero?
3: Sí,
4: el
3: gatito.
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4: Eso no sé, como porque si son tres arqueros, tiene que hacer la convocatoria, viaja a la selección. Y va a jugar primero contra Bolivia, después juega contra Colombia. Me supongo que la lista de Alfaro, que de hecho ya estaba para continuar, tiene los nombres. La pregunta, ante la elección de Gatito, ¿a quién le va a llamar?
2: ¿Qué arquero hoy tenemos convocado?
4: Eso nomás.
1: Y Gil Olveira para mí van a estar. Gil Olveira los dos. Y el tercero, yo por lo menos tengo la duda. Acá tenés paraguayo Santiago Rojas, que juega siempre, Ángel Sánchez. Ahora está Miguel Martínez jugando.
4: Olveira tiene que seguir en la selección. Tiene que seguir Gil.
7: Porque no hay otro arquero, sí. Imagino.
4: Después, Olveira, te guste o no te guste, tiene que seguir.
7: No.
4: Si vos sos anti-Olveira.
7: No, es que...
2: Olveirista.
4: Como que está Miquel, no hay problema, son opiniones. Lo que yo estoy hablando es de la lesión del Gatito.
1: Yo creo también como Rodrigo Mourinho, me olvidé que está jugando.
3: Sería una de las novedades. Siempre, o sea, en realidad es rumor. Sería. Es lo de Clever Ferreira, que nuevamente los medios de Tucumán central de Atlético hablan que.
2: En las páginas de Atlético Tucumán, sí. las partidarias de Atlético Tucumán
3: hablan que estaría citado. Y si miramos ya la nueva versión.
2: Me parece bien, niño.
3: De centrales, claro.
2: Porque él viene rindiendo ya del año pasado.
3: Hoy juegan terrible.
2: Necesita recambio.
3: Una buena prueba.
7: Importante, Arturo.
4: Pero usted, el arquero.
7: Los recambios.
0: Yo creo que Velázquez
7: de los tres, uno tenemos que tener también un nuevo arquero.
0: Velázquez no va mal a la selección.
1: Y por eso sale habría que hacer el cálculo ahí.
2: Por eso salió lo de Clever. Quizás venga por ahí.
0: Y Velázquez creo que ya no.
1: Ratito, Velázquez, Valbuena.
3: Voy para seguir jugando local 5:30 ante River.
2: Ajá, con River.
3: La tarde.
2: ¿Quién?
3: Sí, Tucumán.
2: Yo creo que ahora también.
0: Pero entre todo lo que hablamos, me parece Valbuena todavía por derecho adquirido, capaz lo llaman.
2: No, pero.
0: Sabes cómo dejarlo.
2: Sí.
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4: Mañana, por ejemplo, la AFA va a anunciar los partidos que tiene Argentina. Obviamente no dijo nada todavía. Hay uno ante
2: unos países desconocidos.
4: Bolivia, uno que ya está.
2: Uno desconocido de África.
4: En el ojo. Pero el Bolivia prácticamente está. Son tres partidos los que va a jugar Argentina. Y el técnico termina su contrato en diciembre. Scaloni. Todavía la AFA no dijo nada, pero de 2 a 3 partidos fecha de FIFA. Mañana oficialmente Argentina dará a conocer sus rivales.
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4: Es Burkina Faso el rival de Argentina, el segundo. Primero Bolivia, pero lo va a anunciar mañana la AFA.
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4: Y Romero va a ser el capitán de Argentina.
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4: Yo me puteaba porque estamos hablando de Argentina, no de Paraguay.
7: No, sin Messi, hay que ver a la Argentina sin Messi.
4: Y yo también, y se van dos veteranos. El caso de Messi, también. Messi es el mejor del mundo.
2: Yo creo que más preocupante de la falta de Messi es la falta de Scaloni si no sigue. Porque lo de Messi ya se veía venir. Cuando no jugó,
7: pero hay posibilidad
2: contra
7: que no
2: Brasil le metió 4 a Brasil. Ya, o sea, los partidos que jugó.
1: Seguro.
2: Pero lo de Scaloni yo lo veo difícil que continúe. Oh, okay. Y eso es más preocupante para el que sigue en la Argentina.
4: Sí, se va.
2: Sí, claro. El tema es quién agarra.
4: Decisión. Si ya te ofrece, si me voy, sábala por qué.
0: Yo creo que él se enojó por lo que estábamos hablando recién. La forma en que se maneja.
2: Él fue al mundial ya al límite. Y ahora lo amistoso que le arman, le deben plata de los premios. Es el cuarto entrenador mejor pagado de Sudamérica. Con él tendría que ser el 1, el 2, por lo que ganó.
0: Él tenía que estar al nivel de Carleto, más o menos.
2: Claro.
0: No digo tanto porque
2: se cansó.
0: Pero más
2: y
0: o menos fue campeón del mundo.
2: El tema es quién agarra.
1: Pero el tema también ahí pasa mucho por terminar un ciclo con gloria.
2: Ganador.
1: Bien.
2: Ganador.
1: Porque por más que perdió la final, es un ciclo exitoso. Claro, un título, Copa América, todo. Total. Y que empiece un nuevo ciclo y que por ahí la cosa marche mal y que se hable.
2: O por ahí no ve un recambio como que él esperaba. Y
1: como para ser campeón del mundo otra vez. Entonces ahí. Y capaz de cortar en el momento
2: porque
1: exacto.
2: Porque vos al seguir estás obligado, no sé si campeón del mundo, pero a llegar a semifinales de un mundial,
1: ganar la Copa América,
2: o sea, estás obligado a esas cosas. Y hay que ver si con el plantel que tiene Scaloni puede hacer eso.
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4: O sea, tercero quiero que iba a ser de Paraguay por decir, no.
1: Y hay que buscar. ¿Afuera quién tenemos?
2: Yo pondría jóvenes, no juegan. Yo iría por arqueros jóvenes.
7: de Libertad.
2: Me gustaría a mí Ángel Sánchez,
7: Moreno. Sánchez, Moreno, no sé. Llevarle ya como tercer arquero.
2: Sí. A mí me gustaría. Ángel Sánchez. Me gusta.
4: Germán, el campeonato no se para.
1: No,
2: no.
4: Y vos le sacás a un
2: arquero. Lo debilitas al equipo.
4: Y eso
0: entonces, a Libertad no le van a sacar a su arquero.
4: ¿A quién?
0: A Libertad no le van a sacar.
4: Claro. A Libertad tampoco le van a sacar. Olvey, la verdad.
0: Sí, le van a sacar.
1: No, tienen que sacarle.
4: No, no, lo que quiero decir es que le van a llevar a Olvey. Sí, claro. Olimpia, perdón, me preso mal. Olimpia consciente que Olvey la
1: sí, y si claro, no le convocan tres, va a jugar dos partidos sin Olvey.
0: Lentinelli. Un premio para que. Para el...
1: ¿El convocado? El,
0: claro.
1: Claro, por
0: supuesto. Premio para el convocado. Sí. Se va a Loriza, capaz. Olvey está todavía. En... Con capacidad.
2: Pero, el mismo Sánchez. Sánchez le sacó el convocatorio y el presidente. Yo voy a la selección.
3: Con eso entonces va a ir Gatito.
7: Lentinelli
3: sí, es para segundo. No dañar al equipo.
2: Y,
3: va a ir Gatito.
2: Sí,
0: Gatito no.
4: Gatito se ha lastimado, niño.
1: No, Gatito no llega.
3: No llega.
1: Es un mes fuera de tiempo.
3: Pensé que llegaba por lo menos.
1: Gatito se
4: agarró, por eso. ¿Quién por Gatito?
3: Pensé que llegaba. Y claro, porque no dañas porque estaba suplente.
7: O sea, que por eso.
1: Tiene que pensar
7: al paro. Por eso nos vamos a la convocatoria. Entonces, dejémonos ya empezar este proceso. Andar bien con Cerro Olimpia. Dejémonos de joder.
1: Tiene que pensar en eso.
7: Empezamos mal ya. Con el pie izquierdo empezamos mal. Y no ya todo el mundo. No sé,
0: no, pero
3: niño
0: dice para
3: niño.
0: Todo.
3: No, pero no, ya.
0: Ahora yo pregunto, ¿del más se va a ir a la selección ya o es muy prematuro para llevarlo a la
7: llevarlo ya,
0: ahí amigo. No le va a perjudicar a Olimpia. Vitamina se va a subir.
7: Ah, pero si ya por eso entonces no tenemos reclamo del guaramichoso. No presentamos el próximo mundial, no ya se
1: amigo. Corea del Sur termina el 26 recién y Paraguay ya juega el 27.
0: ¿Y lo otro?
1: No, no encaja. El otro el 3 de octubre recién, pero...
0: Pero en el momento más picante del campeonato. Bueno,
2: Ricardo, pero dijimos que la prioridad
1: no,
2: es la selección.
1: Pero yo creo que no,
2: lo mejor
1: no
2: en se la va
1: a
2: ir
1: a la mayor. Por el no. tema de los tiempos.
0: No.
1: No, no, creo que no.
7: Pero debería de ir a la mayor ya. Sí,
2: debería ir.
7: Claro, debería claro. ir.
2: Debería ir lo mejor.
7: Claro, a foguearse ya.
2: Debería ir lo mejor.
0: Pero,
7: ¿por qué no la va a llevar?
0: La selección no tiene que ser una
7: porque le va a quitar un jugador clave a Olimpia, por eso nomás.
3: Yo digo más el combo octubre ahí. ¿Verdad? ¿Cómo se te va a quedar?
7: Arturo quiere discutirme.
1: En noviembre.
2: Bueno, pero estaba... si vos no llevas los mejores que estamos hablando del Maeso y te vas a Estados Unidos y perdés los dos amistosos.
3: Pero se acuerdan que Alfaro no mira mucho el torneo local.
2: No, bueno, está bien, pues pero...
3: Si piensa con el mismo...
0: Sí, pero su arquero...
2: Los que están en Europa están obligados, se los larga los clubes.
1: Claro, claro. Todos ellos van a venir todos.
2: Enciso va a venir para Bolivia, con Colombia.
1: Enciso, Diego Gómez.
0: Deben venir.
1: Va a venir Alderete.
4: Y bueno, Gil, el que está en la sub-20, ¿quién es?
0: No sé qué se lesiona.
1: ¿Que juega en Argentina? Es el central de Vélez.
4: No, Leo arquero. Cristaldo.
1: Ah, el arquero es exacto. Sosa, de Rosario Central. Que juega Rosario en la reserva Central. De Rosario Central.
2: Ese no
1: sí,
2: lo conocemos.
1: No, en la reserva encima juega. No,
2: no lo tengo.
4: ¿Tampoco es titular en la sub-20?
1: En la selección sí, él va a ser el titular claro, en la sub-20. Leo Sosa.
4: Le va, como dice, recoma jugador joven, arquero nuevo.
1: Ah, y podría ser.
7: Proyección.
1: Pero capaz proyección. Elige a uno que ya juega en primera.
2: Yo apostaría más por uno acá.
1: Sí, que juega en primera por
0: lo menos. Ahora yo pregunto, si Rojas juega en reserva, ¿no lo puede llevar ya que lo llevó como sparring?
2: ¿Para cuál?
1: Y puede, ¿por qué no? Si le gustó mucho.
2: ¿Libertad?
1: Víctor Rojas.
2: Eso es bueno. Por eso es bueno.
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4: No juega Timpen, juega Cáceres, ¿verdad?
1: Juega Raúl Cáceres en principio. Igual hay todavía una práctica hoy donde iba a ajustar alguna duda.
4: Porque hay que ver qué va a pasar. Porque si juega Cáceres, lo desplaza Timpen.
2: No pone el amuleto de la suerte, entonces, 20 años.
7: Cada vez que juega Team Payne gana.
2: Team Payne.
0: Yo creo que
1: pero en el último partido estuvo por debajo.
7: Sí, estuvo por debajo.
3: Pero bien o mal, siempre que jugó.
2: Es que es un amuleto.
3: Para su rendimiento.
2: Hay dos amuletos. El de Cerro Porteño es el central argentino zurdo, ¿cómo se llama?
1: Meroya.
2: Pero el amuleto es el Cerro. Cada vez que jugó,
7: ganó.
2: Y el de Olimpia es el neozelandés que no habla español.
4: Tim Pace. Yo creo que está estudiando español, te gusta.
2: Pero va relento, estudia al revés, para atrás.
4: Pero ¿qué es lo que
7: tiene que jugar de volante, Tim Pace?
4: Ya te dije que es volante, pero estaba rindiendo la selección como lateral.
0: Tiene que jugar Cáceres.
7: Como lateral.
0: Sí. No, Tim Pace no es mejor que Cáceres.
7: No, pero Tim Pace es el volante. No. O sea, ataca, ataca más.
0: No va a jugar de volante.
3: Se lo tiene que poner por lo menos un ratito.
2: Pero el amuleto de la suerte, que la cosa es que las cábalas existen en el fútbol.
7: Si vos tenés dos nuevos, ponerle como volante al Tim Pace que te quiere centro.
2: Así va a seguir. Y más técnico argentino, re cabulero.
4: ¿Qué es lo que te pasa,
2: güey? Vitamina y Costa no son cabuleros.
4: Y los brasileños no son.
0: No, los brasileños no son. Tenía el amuleto en el
4: banco. Yo te estoy diciendo, ¿qué hacía Valdir?
7: Quiero
4: volver. No, no, espera, Shara, en inglés te habla. Señor. ¿Qué hacía Valdir Espinosa?
2: No sé ni quién es Valdir, discúlpeme.
4: Valdir Espinosa le dice, fue una figura rutilante en Cerro, fue campeón con Palmeiras después de 21 años en Brasil. Me tocó pasar con Valdir cosas pocas veces vistas, no podía salir. Uh-huh. O sea, no estábamos con Kissi, nos invitó Valdir.
1: No, Valdir Botafogo.
4: Botafogo. Perdón, gracias, Víctor, después de 21 años campeón. Locura total. ¿Dónde me quedé de Valdir? Cuando después de años.
2: De las cábalas.
4: Y.
2: ¿Ves? La del crucifijo, ¿esa fue la que usted dijo? No. Cábala. ¿Cuál fue la de Valdir? Creo que contó una vez una de esas. No. Es que llame Mario Arturo.
4: Yo tengo la duda.
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4: Y el que no tiró ahí lo que le pidió fue Osvaldo Pangracio, estando en Cerro, el doctor. Le dijo a Valdir, discúlpeme, yo esto no. Y le respetó Valdir.
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4: El sapo, el gallo, ese en Brasil, ¿cómo, qué equipo tiene? Un sapo, un gallo.
1: Gallo Atlético Mineiro.
4: Gallo muerto ahí en, frente al Club Olimpia.
1: Gallo es Mineiro.
4: Y en vestuario, en la puerta. Y si querían saber cómo metieron ahí cerca. Porque... para entrar al Olimpia sobre la América López encontraron gallo, ¿verdad?
7: Gallo.
4: Un gallo muerto.
2: Y eso es lo más macumba de los brasileños que hacen. Y de... los brasileños les encanta hacer esa cosa.
4: ¿Por qué?
2: Víctor conoce.
0: No es amuleto, macumba.
2: Uh-huh. Magia negra. Siga, comandante, disculpen que
4: y
2: le
4: y vos corté. Me dijiste que a los argentinos les gusta.
2: No, pues esa cosa no. Las cábalas, digo yo. La macumba es de los brasileños.
7: Argentino, astrología, eso.
2: Claro, supersticiones.
1: Giorgio Armas.
4: Exactamente. Los argentinos son todos inocentes.
7: Astrología.
2: No, ¿quién dijo que inocente?
4: Por favor. Soy, los brasileños son todos culpables.
2: ¿Y usted sabe quién es Ayman Yá?
4: ¿Eh?
2: Ayman Yá, ¿sabe quién es?
4: ¿Quién es?
2: La reina de los macumberos. Es la reina del mar, Ayman Yá. Es la que idolatran ellos. ¿Y lo que hacen macumba, la magia negra?
4: ¿En dónde?
2: En Brasil.
4: ¿Y de cuál es el
3: problema? Del nordeste.
2: Viene del, viene de descendencia de África.
3: En el nordeste.
2: África. Sí,
3: en el nordeste.
2: Exactamente. Sí, sí. Así mismo, comandante.
3: Hay una imagen como si fuera que una virgen para ellos en plena playa.
2: Exactamente. Y lo ofrendan, flores.
3: Le veneran, tienen su día.
2: Alcohol.
4: Pero cuando vos haces turismo en Brasil,
2: no, menos, sí,
4: te regalan rosas. Vienen señoras porque me tocó vivir. Y te piden respetuosamente, si aceptas, entrar un poco al mar, al río. Mar,
2: y ofrendar.
4: Y ofrendar. Eso nomás. Sí, bueno, pues yo no veo que esté mal eso que hagan. Así, vamos y al otro extremo, lo del
0: sábado. Ofrenda para adoración a hombre o imagen.
4: ¿A quién raro, hombre?
7: Arturo.
0: Y adorar a...
2: No, pero aparte me dijo que estaba
4: bien deseo nomás.
7: Eso es Bebrore. Y acá tenemos nosotros fantasma mecánico. Mecánico fantasma. En Capiatá.
2: Ah, le Capiatá.
7: Ahí.
2: Sí.
7: El mecánico que
2: es fantasma. Ese cruzando el viaje, niño, ¿no?
7: ¿Verdad, niño?
0: Sí. El gordo, ¿cómo se llama?
7: No sé.
0: Ñoño.
4: Se pudrió todo, Darío.
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4: Hoy tenemos que cerrar, Marcelo, con Héctor Melgarejo, con tiempo de duración. Roberto Nani, tiempo de duración, y Vittore, presidente de Libertad.
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4: Niño, está diciendo, yo no digo que no, Cáceres no vuelva, pero digo lo más, en la medida que va a Tim Pay, le saque, le va a golpear.
7: ¿A Tim Pay?
4: Sí.
7: Claro.
4: A todo jugador le debe golpear, porque él vino... ¿eh? No es la cara de culo.
0: Pero si le vamos para que no le golpee, entonces.
1: Pero tiene que. Pero es un cambio que podemos catalogar, creo, del último partido justificado, porque Payne estuvo por debajo. Por debajo.
4: Team Payne, como diciendo, arranqué bien y me recibe
3: un solo cambio. El equipo sería con Olveira, Raúl Cáceres, Venta Berry, Mateo Gamarra, Alan Rodríguez, Fernando Cardoso, Richard Ortiz, Del Mas, Ronnie Redes, Ábalos y Romeo.
1: Solo que Raúl también está con la obligación de levantar, porque las últimas versiones de él.
0: Pasa que Raúl hace mal un centro y lo sirve a todos. Eso es cierto. Team Payne tira la luna y lo aplauden porque.
2: ¿La niño ataja Loira?
7: Los centros.
0: Muchísimos centros pasados afuera tiró Team Payne.
4: Voy a hablar de Team Payne. Le cerró el pico a varios. Sí, porque vino cree que el lineado de paseo.
2: Marketing.
4: Y él es consciente de su situación y lo que Olimpia lo trajo y lo. Ahora, como vino en baja, en Olimpia hay varios en baja que no lo tocan. Porque si vamos al rendimiento en Olimpia, vamos a considerar que no solamente Team Payne está en baja. Hay varios en Olimpia que nos rinden. Entonces, le tocaron a Team Payne. Tocaron la piola en guaraní, ¿cómo se dice? Parte más floja.
2: Portaron por la parte más
0: delgada.
4: Entonces le voy a tocar a Team Payne y no voy a tocar los otros. Porque Olimpia no está jugando bien.
2: Pero cuando Raúl Cáceres anduvo mal con los brasileños, a él lo sacaron, Arturo. A él lo sacaron.
4: No, yo estoy hablando de Team Payne. Es que Team Payne es muy puntual, no. Eso no.
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4: Eso no quiero tomar con Ricardo, porque le voy a dar, pues, andate.
2: ¿Qué dijo Ricardo? ¿Qué
4: le voy a dar protagonismo no en el tema del arquero? ¿No ve que estás pelando una cagadita de Olveira?
2: No, ¿por qué? ¿Qué?
4: Por favor. ¿En serio? Me corto con
0: ¿qué tengo que ver yo con Olveira? Que haga
4: lo que va a hacer lo que quiere.
0: Que se preocupe él por su
4: vida. Pero una gana, Ricardo.
0: Yo no me debo a un público como él.
4: ¿A qué?
0: Que yo no me debo al público de Olimpia como Olveira, dijo.
4: ¿Qué es lo que quiere?
0: Y él no, se debe al público de Olimpia, yo no.
4: ¿Y qué?
0: A mí no me va a silbar al público de Olimpia, a él sí.
4: A la puta.
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0: La barrera, ese lugar, Arturo, se abrieron.
1: No fue el mejor de los remates.
2: No, fue perfecto. La puso donde tenía.
4: Estaba la barrera.
2: Entonces, estaba la barrera autoridad. Y estaba el arquero acá.
4: Porque eso, señora, si claro. Otro, si él no te iba a decir.
2: Y Newell le puso la dos puta. Para tapar al arquero, más uno de Belaría, tres. O sea, cuatro y tres, siete.
4: Carajo,
2: y él amagó a la barrera y le pegó el palo del arquero. Y
0: ahí ¿qué va a amagar? Se tropezó no, ahí.
2: Se tropezó.
4: ¿Vos te
2: tiene algo personal.
4: Vos te estás descalificando. Estás haciendo boludez.
2: Yo lo grité como loco porque le empatamos a Amargo. Mereció ganar Newell.
1: Pero no, es que el man, el típico tiro libre que por encima de la barrera al ángulo.
2: Fue el palo del arquero. Fue el palo arquero, al palo ahí le metió.
0: Le pega mordido.
2: O sea, la metió pelota. Donde lo meten los distintos, los crack. Ahí vino la araña.
0: Mordido le pega la pelota.
7: No, ¿qué hablar la selección? ¿Qué voy a hablar de claro, señora? No, señora no habría tiempo. Tiene que inyectar al Faro gente joven, ahora gente no. Nueva, sangre nueva.
4: Ahora no.
7: ¿Cómo
4: va?
7: Que ahora no? Entonces, ¿qué?
4: Te voy a explicar algo.
7: Para el mismo, mismo para el convocado,
0: para el
7: mismo resultado.
0: Para el 2030 necesitamos 5 o 6 jugadores nuevos.
7: Una Coronel, por ejemplo, el central no, de Nacional. Te hago una pregunta. Es un crack.
2: Cañete también.
7: Cañete.
4: Te hago una pregunta un crack. Muy respetuosa a vos.
7: Señor, respetuoso, sí.
4: Suponte, ¿vos cómo estás, ánimo? ¿Bien o está mal?
7: Más o menos.
4: Entonces vendemos.
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4: Un ejemplo. Si yo soy consciente que en Olimpia Eduardo, ahora ya aplicado, ha visto que es difícil que vaya. Ponemos un nombre X. Si yo soy consciente que ese es tu jugador y yo te saco a ese jugador, te va a golpear. Para un amistoso.
7: Yo club, obviamente. Sí. Entrenador.
4: Y así siempre fue.
7: Siempre fue así.
4: ¿Quién es que no lo convocó? Ninguno de River, ninguno de Boca.
0: Pasarela a lo de Boca, parece.
4: ¿Eh?
0: Pasarela fue a lo de
4: Boca. En un momento dado en la Argentina, aunque no te gusta hablar de la Argentina, vos que no, tuviste. Pero vos tuviste en la NUS.
7: No, de Soñora te estoy diciendo. Soñora ya se fue ya. Ya no estaba más.
0: Claro, ¿qué no importa a nosotros, señora?
7: Ojo, que
2: sí, ya por el presidente. No te importa, cuando te mandé el video te enojaste.
4: Se mandó un golazo de la... Sí. ¿Vos viste el huevito?
1: Sí, justo ahora mismo.
4: ¿Y qué te pareció?
1: No fue el mejor de sus remates, pero entró ahí...
7: Normalito, Arturo.
1: Colaboró la barrera. Colaboró un poquito.
2: Normalito. ¿Dónde la meten los distintos?
0: Hay que ver si juega el próximo partido.
2: No, pero fue recambio.
1: Porque no fue... Entró un ratito nomás, señora.
2: Pero... Kudelka dijo, entra y solucionaba el partido.
1: No, es que la clavó al ángulo.
7: Abel le hizo el gol.
1: Abel, sobre la hora.
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4: 13-18.
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1: Terminó el partido en la Premier. Enciso volvió a jugar 90 minutos y ganó el Ipswich Town de visitante al Crystal Palace. Jugó todo el partido de media punta, que es el puesto de 10 suelto, libre, sin obligación de marca, lo pone su técnico. 3-2 a Crystal Palace. Con este resultado, Ipswich se posiciona séptimo en posición de copas en este momento. Tiene plantel, creo que no va a descender el Ipswich.
2: ¿Qué es donde tienen que jugar la selección?
1: En sí, 10, exactamente.
2: Ahora que va este video y mostrárselo al entrenador, ahí tienen que jugar.
1: Todos los partidos juegan.
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1: Más tarde juega el Sunderland de Alderete contra Arsenal a las 4 de la tarde del partido.
2: ¿Juega él?
1: No. Él no está para ser titular, él perdió el puesto. Él entre semanas jugó Copa de la Liga 90 minutos. Y esa generante una mala señal para el siguiente partido. Quiere decir que si jugás ante un club fuerte, es probable que vayas a la banca si jugaste 90. Así que por lo menos ya disputó un partido esta temporada, pero hoy es probable que vaya a la banca ante Arsenal al derecho.
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1: Los de ayer, 2-0. Volvió a meter Ángel. Y el primer gol de Valencia. Es que llegó a Boca.
9: ¡De Boca! ¡Valencia!
4: Partidario, se vuelve loco.
7: Sí, sí, se vuelve loco.
4: Partidario.
7: Sí.
4: Se vuelve loco.
0: El primero no fue tan lindo, pero el segundo de Ángel fue un golazo.
7: Víctor, Almirón, está jugando, ¿verdad?
1: Almirón viene jugando, sí, capitán de su equipo.
2: Aparte, Ricardo, no fue solamente el gol. Yo vi todo el partido.
0: No, jugó muy bien.
2: Jugó muy bien.
0: Y lo lindo, ¿sabes qué? Que le daban la pelota a los compañeros.
2: Sí,
0: anteriormente
2: pivoteó, bajó a buscar la pelota, se tiró por los costados, jugó de media punta, de punta, o sea, bien.
0: Sí, se mostró.
2: Me gustó.
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7: ¿Qué querés? ¿Vos sos partidario de Olveira, Arturo?
4: Cuando digo Olveira, veo. Sí. Por esto que puse, veo.
7: Y ya le quería convocar a la selección. Después de Gil al segundo, dice.
1: Y pero sería lógico que se le convoque si él viene de ser el tercer arquero en el mundial.
7: ¿Y ya cuántos años tiene?
0: Si lo llevan al mundial,
1: sí, por eso. Tendría que estar. O sea, sería incoherente que lo lleve al mundial y ahora no.
4: Lo tuyo es cierto. Si quiere para proyectar un arquero joven. Ajá, totalmente.
2: Pero como tercero.
1: Pero sí, como queda un cupo.
4: Sí, está correcto.
7: Bueno, convocamos en todo el mundo ya.
4: ¿A quién?
7: Por eso te preguntaba lo de Almirón, bueno, ¿qué edad tiene, por ejemplo,
1: vamos,
7: Almirón?
1: Vamos haciendo un rápido, equipo. Un análisis. Cortito. Del Mundial lesionado, ahora está Ramón Sosa, que tiempo indefinido. Damián Bobadilla, que hay que ver si vuelve el martes. Y después, básicamente, tiene a todos disponibles. No, Villasanti ya está jugando. Yo creo que él va a volver a la convocatoria. Bueno. Por más que no esté en el mejor de su nivel.
0: Villasanti cuando volvió, hizo un gol inclusive con su equipo. El primer partido que volvió, creo que fue por Copa.
1: Sí, en Bolivia.
0: Y jugó con el brazalete de capitán de vuelta.
3: Este año por lo menos lo veo difícil, ni así finalizado el mundial. Puede que el próximo año, a poquito.
2: Para la Copa América.
7: Sí. Yo creo que, o sea, 18, que vamos a ver un equipo defensivo nuevamente colgando otra vez.
1: 18 o 20 van a ser.
2: Olvídate que va a ser así. ¿Eh? ¿Vos te pensás que va un equipo ofensivo con Alfaro? Que va ayer, a atacar. Que va
3: por
2: a
3: eso ayer dije que lo volvieron a contratar a Alfaro, alias Mbopi. Porque nosotros vivimos colgándonos en tres años y es feo. Yo quiero salir, yo quiero que salga a proponer. Por lo menos perder con Bolivia también, si quieren perder día cero. Pues proponer algo.
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4: Ayer estaba anunciándolo al Faro. Vené, Darío.
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4: 1323.
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1: Me faltó hacer el repaso del tercer paraguayo en la Premier. Juega mañana recién Brighton ante Coventry. De visitante, 10 de la mañana, está también para ser titular Diego Gómez.
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4: Dice Porcente, como todo hincha de Boca, el Vasco Rabarrena no podía parar de aplaudir. Es una locura el golazo que hizo el paraguayo Ángel Romero, con un latigazo de fuera del área para sellar su doblete 3-0 de Boca ante el Central Córdoba. Y no podía parar de aplaudir el técnico de Boca.
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4: 1325.
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4: Hoy la previa arranca a las 3 de la tarde.
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4: Dice de Boca Info, discúlpeme, pero en Brasil lo pongo arriba con Merentiel a Ángel Romero.
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4: No tiene Ángel Romero hablando, Facundo, que no tiene Marcelo ahí, vos no le iba a dar. Ahí para escucharle antes de irnos a Ángel Romero, porque estoy viendo acá también la repercusión que tiene. Y no, me alegra por él.
10: Para mí hizo mejor partido que Ener Valencia, inclusive. Por eso estoy de acuerdo con eso que le hizo Rusin. Tiene que jugar él con Merentiel.
4: No, no, por eso estoy leyendo.
10: Si me guío por el partido de ayer, digo,
4: la repercusión notable de
7: Ángel Romero.
10: Sí, exacto.
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4: Solo titular jugó en Boca ayer.
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4: Tenemos el número, Marcelo. en un instante. Ángel Romero, qué bien, hay que ver si esto, bueno, no sé qué va a pasar con él. Tema, a veces, dijo una vez Cayetano Re, había hecho un gol de olímpico Carlos Báez en cancha nacional. ¿Vos te acordás de ese partido?
7: No, señor.
4: Y terminó 2-2. No sé si fue Olimpia o Cerro Sur Riva. Carlos Báez jugando por Nacional. Y hace un gol olímpico, que hermano compañero. Hacia el arco que da hacia la avenida Atlántida, así quinta. No voy a terminar, pero Marcelo. Vos también sos así, pero conmigo. Entonces Cayetano, que era un personaje. Cayetano, un personaje. Hizo un gol olímpico de la gran puta. Carlos Báez, el técnico, fue el jugador.
0: El papá de Aquiles.
4: Aquiles. Y puta, la manera como hizo y coño. Y se le preguntó a Cayetano, no sé. Sí, no, y alguien ya sonó selección nacional. No me diga, coño, que por un gol olímpico lo voy a convocar a la selección paraguaya. Dijo Cayetano. De la manera como. Él fue así. ¿Vos hablaste con Cayetano?
7: No.
4: ¿Sabes quién es?
7: Sí, claro. Me recuerdo ese equipo de
4: mérito,
7: Guaraní.
4: ¿Cuál fue el mérito enorme de Guaraní? ¿Cuándo le estuvo?
7: Ese
10: equipo. Sí, Víctor,
1: no, 84 no. Sé el equipo de memoria por la música.
7: Por la música.
1: Menos 8.
4: ¿Y no te acordás?
1: No.
4: Bueno, listo.

0: Es un equipo brasilero, en un estadio difícil, pero tenemos toda la capacidad para poder clasificar.
1: Bien. Angelito. Sí. Angelito Ortiz con su llamado de... No sé si coordinaste con él.
2: Me dijo que iba a pasar, pero no pasó.
3: Ya que hablábamos del 84, nomás, me acordaba acá en privado que uno que anda apareciendo mucho en la cancha en los partidos guaraní es Julián Coronel, que fue el arquero campeón del 84. Siempre se muestra trajeado. Y la vez pasada estuvo en Olimpia Guaraní.
1: Y le viste con su pelo largo.
3: Sí, en cancha de Rubio. Él era el arquero suplente. Si le veo hoy, le voy a abordar, porque él se suele ir a los partidos guaraní. Sí, sí, le voy a conseguir.
4: Es un personaje.
3: Sí, es un verbo rágico.
5: Su número, posible. Trae el teléfono,
3: no,
5: Rubio,
3: no, y si trae el sábado, va a estar tomando. Sí, se va trajeado a los jardines.
2: Hablando de Coronel,
3: pero vamos a conseguir el número de teléfono.
5: Suplente San Pablo. ¿Cuándo te corrigió el señor? ¿Dónde era? Que siempre contaba Arturo. Y la forma de expresar.
1: Ahora quiere corregir la cagada. Igual que lo que digamos en la mesa, no. No es lo que digamos en la mesa, los integrantes. ¿Cómo le parece al técnico que le entrevistamos ayer? ¿Cómo se llama?
2: Amigarejo.
1: Amigarejo. ¿Es parecido? ¿Vos cantas cagadas, te mandas cuando hablas?
5: No.
1: Sí, es que vamos a ir por eso.
6: Ayer leí el 2 de mayo, explicaste una hora y perdió.
5: Sí, pero ahí te estoy explicando que la mentalidad de los jugadores ahí pasa por ellos. O sea,
1: ¿de qué es lo que estás hablando vos?
5: Y 2 de mayo.
6: Y ayer en el porcentaje él le dio al 2 de mayo y hizo una charla técnica.
5: No.
1: Primero que Cayetano Re innovó en el fútbol paraguayo con la marca individual.
6: Hombre, hombre.
1: En gran porcentaje él vino a implementar un sistema en el fútbol paraguayo. Sacó a varios de los juveniles y a los que no tenían, al tener prensa, lo supo utilizar Cayetano Re.
6: Javier Villalba era.
1: Javier Villalba tenía 17 años, después fue transferido a Cerro.
5: Ese puntero derecho, ¿verdad?
1: Extremo, sí señor, contigo
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1: El sistema de Cayetano de trabajar, de orientar y ver, tenía una manera. Y la recuperación en el 84 bueno, fue notable. Perdía con Olimpia 2-0, terminó 4-2. Con Cerro 2-0, terminó 2-2. Y Andrés no estaba en la tarde de viaje, pero voy a decir una cosa y repito. O público o recaudación le ganó el clásico. Guaraní Cerro, Cerro Guaraní tuvo más afluencia, mejor recaudación que el mismo clásico. Ese año superó Guaraní. Superó Guaraní con Cerro en el 84. Y remetíamosle partido, para los viejos que sepan, los jóvenes de mi parte, desde el sector del entrepiso, entre populares y platea alta, hoy, para graficar. Ahí remetíamos nosotros el partido. Ahí remitíamos nosotros la consagración de Guaraní como campeón. Fue algo extraordinario el hecho de Guaraní como campeón en 1984. Con Cayetano que vino, se lo trajo, la manera de hablar, cómo reaccionaba, cómo puteaba, cómo se enojaba. Todo un personaje.
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1: ¿Tú lo conociste, Cayetano?
5: No.
1: ¿Hablaste con él alguna vez?
5: No, señor.
1: ¿Quién habló con él en la mesa alguna vez acá?
5: No, nadie.
1: ¿Eh?
5: Era otra.
1: Ya sabés la historia, coño, que esto, ya sabés, ¿vio?
5: No.
1: Que por qué esa cara larga le dijo a un jugador de Guaraní. Y no sabía cómo decirle. Bueno, si vos no querés hablar, le dijo Cayetano, quiero hablar. A mí no me gusta esta cara. Cayetano. Y luego le hace una cosa al profesor, le dijo uno que estaba al lado. Decime, le dijo Cayetano. Acá están reclamando pago a la puta. Ah. Hubieran dicho, dice Cayetano Río. Y se va la, el club guaraní tenía la secretaría arriba, ahí en su, eso que quiere el piso, la calerita y subí. Le está mal secretario, dice Cayetano. Quiero hablar con ustedes, sí señor, le dice. Acabo de enterarme que hay salario atrasado. Mes, le dice Cayetano. Carácter fuerte, Cayetano. Cuñado de Salvador Breguía. Ah, mira. ¿Vos no sabías?
6: No sabía.
1: En la agenda social.
6: Y Salvador Breguía.
1: ¿Vos sabés quién fue Salvador Breguía?
5: No, señor.
1: ¿Y en qué mundo?
5: No hay
1: contana.
2: ¿Pagaron o no pagaron otro?
1: Sí. Y le dice, no, señor. Y ahí Cayetano reventó. Creo que le llamó a Taní y le dice, ¿cómo? Le dice, si algo, le dice el secretario. No solamente ocurre con Guaraní, porque se molestó el secretario. Ah, en Yaguareo, pues. Le dice, acá en el fútbol paraguayo y en otro equipo se ponen al día después primero los premios. ¿Cómo? nosotros estamos

0: al día con los premios en guaraní. Y le dice Cayetano, ¿y qué tiene que ver el salario mensual con el premio? Ese es un adicional. Totalmente. Se armó un quilombo. Cayetano, nunca escuché algo igual. No, señor, le digo secretario, estamos al día con el premio, con los premios, con los jugadores. Como venía ganando Guaraní, claro, como que esa era una válvula de escape en el orden económico. Mandó la mierda, Cayetano.
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0: La pregunta es que más arreglaron, se presentó Cayetano Rey. Por eso la admiración y respeto a Cayetano Rey. Por muchas cosas, ¿eh?
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0: La primera etapa Cayetano, después ya no. No, ese es cuando fue campeón con Guaraní. Y él fue compañero en Barcelona con Luis Judilla.
2: ¿Y la selección?
0: Después lo llamaron a la selección.
2: Pero después la eliminatoria para el 90 ya.
0: No, ese ya. Ahí hablamos del primer Cayetano. Sí, sí. Héctor Megarejo, presidente de Emiliano. Roberto Nani, técnico de Emiliano. Marcelo Rubén Victoria, presidente de Libertad. Cuando quieras.
3: Bien, Arturo, ¿cómo anda?
0: Bien, bien. El partido de ayer, tenía la opinión del niño. ¿Qué te dejó como presidente de Emiliano la victoria?
3: Pues sobre todo, Arturo, la satisfacción de los puntos, ¿verdad? De dejar los puntos de local, de seguir sumando, de ya cumplir uno de los objetivos que veníamos trazando al inicio del campeonato, que era la de superar los puntos obtenidos el año pasado. Y bueno, y ahora vamos ya con esa seguridad de poder sumar la mayor cantidad de puntos posible y ver que eso nos depara, si nos depara en qué posición de la tabla, qué copa poder jugar, porque también uno mira ahí y si seguimos a este ritmo, bueno, también podríamos pelear incluso por el acumulativo, entrar a la Libertadores, ¿por qué no?
0: Y bueno, y en eso plantel, hubo un desgaste ahora, ¿cómo analizas todo esto?
3: Nada, Arturo, son cosas que pasan, Arturo, con el regreso del campeonato, ¿verdad? Yo particularmente ayer, y te soy sincero, yo ayer no me fui a la cancha porque no podía conseguir de que, o sea, va con mi presidencia de construir un estadio, Arturo. Yo sé lo que costó construir un estadio, sé lo que nos costó, sé lo que costó cada bolsa de cemento, cada varilla, cada bolsa de, no sé, cada camionada de arena, o sea, y no poder jugar de local, para mí fue una frustración, ¿verdad? Y bueno, entonces decidí ayer no irme porque realmente no me sentía en condiciones para decir todo lo que me costó hacer para tener que hacer el local en otra cancha, en otro lugar, ¿verdad? Y bueno, son circunstancias que pasan, pero bueno, al final se ganaron los tres puntos y eso es lo importante.
0: ¿Pedí decir que son medidas muy extremas contra tu club?
3: No, Arturo, la cancha está habilitada. O sea, la cancha está habilitada. Para el cuerpo técnico y para los jugadores era que no estaba en condiciones, ¿verdad?
0: Y bueno, ¿y qué van a hacer entonces ahí? ¿Qué hiciste?
3: No, y bueno, nada, Arturo, se ha pedido de ellos, se vio otra cancha y bueno, se obtuvieron los tres puntos.
0: No, por eso digo, son formas de ver lo que va a hacer con el esfuerzo, como ven, y de qué manera te plantean.
3: Lo que pasa es que son gente nueva y no entienden solamente, no entienden el sufrimiento que uno siente, por eso cuando alguien me dice, no, pero es Olimpia o Cerro, puedes perder con ellos, pero este equipo le ganó, salió campeón de la Copa Paraguay, este equipo le ganó Olimpia una final en la Supercopa, este equipo se va a ganar la Paranaense allá, o sea, no importa quién sea el rival, vos tenés que darle al taller y pelearle a todo, ¿verdad? O sea, acá no hay excusa de quién sea el rival y ahora nos toca Libertad y es momento de mostrar para qué estamos hechos, ¿verdad?
0: ¿Y cómo va a continuar con esto? ¿Qué vas a hacer?
3: No, el plantel y el cuerpo técnico es el que decía, Arturo. Nosotros seguimos trabajando por el estadio. Cuando nos dijeron que querían que se dé otra cancha, volvimos a hablar con los encargados del mantenimiento para que hagan un esfuerzo ya mayor al que están haciendo para que esté en perfectas condiciones. Sí, lo que no voy a dejar solamente, Arturo, es de jugar contra Olimpia Milleta. Eso sí, para mí, eso sí, contra Olimpia Milleta no se negocia.
0: ¿Y por qué se negocia? ¿Por qué contra Olimpia no se negocia y esto se negocia?
3: Porque le debemos al pueblo villetano, Arturo. Le debemos el año pasado en el campeonato Apertura, nos jugamos ahí, entonces debemos eso.
0: Con el debido respeto, esto puede crear una fricción interna fuerte, ¿o no?
3: No, son posiciones que uno toma en Arturo.
0: Pero está diciendo vos, contra Olimpia, acá le está diciendo.
3: No, es que contra Olimpia iba a ser Arturo.
0: No, por eso no digo, se lo está anunciando que ni.
3: Y, Igual, Arturo, yo creo que dentro de 15 días la cancha ya va a estar en condiciones, ¿verdad? Pero si no está otra vez al nivel que quieren ellos, sí, contra Olimpia ya va a tener que estar al nivel que sea. Y por eso, tío, Arturo, son decisiones que uno toma, ¿verdad? Que uno asume y, bueno, si te, en la vía dirigencial, si uno cuenta todo lo que asumió, tío, en años anteriores, en una campaña de Copa Sudamericana, hubo un jugador que le quiso pegar al vicepresidente. Hubo un jugador que a mí me desafió en plena charla con el plantel después de lo ocurrido, y el jugador igual continuó dentro del club y terminó el campeonato. Bueno, al terminar el campeonato se tomaron las medidas, pero para nosotros siempre hay un bien mayor, que es el Deportivo Emiliano, por sobre todo.
0: Está lastimado, esto es porque así se siente y te volviste al pasado. ¿Y qué charla tenés que tener con Dani y con los muchachos?
3: Ninguna charla, Arturo. Ellos deciden dónde jugar y nosotros hacemos el esfuerzo donde ellos dicen que van a ganar los 3 puntos. Nosotros hacemos el esfuerzo y vamos a cumplir en eso. Más que eso, nada, Arturo. Cuento nomás que para nosotros hay un bien mayor, un que es el Deportivo Emiliano, y puse como ejemplo nada más lo que había ocurrido en esa etapa de Copa Sudamericana, donde imagínate la gravedad que te estoy diciendo, ¿verdad? Que un jugador del plantel se vaya y le quiera pegar al vicepresidente de la institución, y después a mí me desafía enfrente a todo el plantel de vuelta otra vez, y no se tomó la medida de sacarle, de separarle el plantel, sino que se decidió por un bien mayor, que es el Deportivo Emiliano, que continúa, y gracias a Dios dio su fruto. Terminamos primero en esa fase en esa Copa Sudamericana, clasificamos a octavos, retomamos el campeonato local, hicimos 56 puntos, clasificamos de vuelta a Copa en ese año, y bueno, y lo mismo estamos haciendo ahora. Hay un bien mayor que el Deportivo Emiliano.
0: Yo digo esto porque si te fuiste al pasado, y no, estas son cosas internas, hay muchos comentan en estos casos, pared adentro, que no se ventile. ¿Esto tiene un mensaje de qué tipo que estás diciendo ahora?
3: No, ningún mensaje, Arturo, que acá nosotros vamos a hacer todo lo que esté en nuestro alcance para sumar los 3 puntos.
0: No darle razón para que digas, que te digan después, te pedimos cambio, vos queriste jugar acá, ¿esa razón?
3: Sí, Arturo, no podemos jugar contra Trinidense, la cancha no ayudaba, bueno, yo miro los 3 goles y no sé, vinieron por errores, por la cancha. Entonces, pues yo acá no hay justificativa, acá hay que sumar y hay que ganar y hay que hacer el récord histórico en puntos, hay que salir, el técnico tiene que ser el mejor técnico del año, los jugadores tienen que ser la figura y salir vendido otra vez y que le dé oxígeno al club y que todo. Acá hay un bien mayor que el Deportivo Emiliano. Tenemos que hacer todo lo posible para que el Deportivo Emiliano haga una campaña histórica.
0: Pero lo que estás diciendo es que hicimos el esfuerzo o haces el esfuerzo de tener un estadio de primer nivel.
3: No, particularmente es para mí, Arturo, eso sí, a mí, yo sé lo que me costó hacer ese estadio, porque así como hizo, o sea, bajo mi presidencia se hizo, sé lo que costó, sé cómo nos movimos para hacer, sé lo feliz que nos sentimos al inaugurar, y bueno, hoy día no podemos utilizar, no porque no esté habilitado, ¿verdad?
0: Sí, se entiende. Entonces, otra cuestión, algo interno.
3: Sí, pero igual, Arturo, se está trabajando, el ingeniero Luis Chiola está al cargo del estadio, él está haciendo un esfuerzo doble también ahí para que pueda cumplir con todas las exigencias que están requiriendo, pero es nada más que eso, Arturo, es una posición que uno tiene porque, o sea, uno se da vuelta, ayer estaba incómodo, me da vuelta, me sentía, miraba dónde se jugaba el estadio, tenía que saber que jugaba de local y tener que trasladarme a otro estadio y no tener que irme a mi casa. O sea, es como que, Arturo, que tenés tu casa y no podés dormir en tu casa, ¿entendés?
0: Esas son cosas muy fuertes lo que está contando, pero tampoco puede quedar así nomás. Me parece que va a tener que hablar, charlar, profundizar.
3: No, Arturo, acá hay un bien mayor que es el Deportivo Emiliano. Bien mayor que es el Deportivo Emiliano. Se ganó ayer, no importa cómo, pero se ganó. Y nosotros acá lo único que tenemos que hacer es seguir sumando y sumando. Ese es el bien mayor.
0: ¿Algo más, Héctor?
3: No, nada, Arturo, muy contento por el triunfo, ¿verdad? Muy contento por los puntos que estamos haciendo. Tenemos un gran técnico, tenemos un gran plantel. Yo creo que lo del profe Nani fue una revelación total dentro de lo que es el fútbol paraguayo. Tiene un futuro brillante como bajo la dirección técnica. Emiliano sigo sosteniendo al que mejor juega al fútbol y los muchachos también están rindiendo. Ángel Sánchez, después de ese partido contra Trinidad, se volvió a ser el mismo. Yo creo que tenemos un arquero de selección dentro del plantel y todos los jugadores también que están en un nivel muy alto, ¿verdad?
0: No sé si quedaría una pregunta más. El pedido de Cambié, ¿no? Jugar en tu estadio, hicieron el plantel, le plantearon a Roberto Nani, Héctor.
3: Sí, nos dijeron que no le ayudaba para el juego, ¿verdad?
0: Pero la idea comienza con el plantel.
3: No sé si el plantel o el cuerpo técnico, pero el pedido vino de los dos. El capitán habló con el vicepresidente y el técnico habló conmigo.
0: Y bueno, ¿y qué le dijiste a Nani cuando te dijo eso?
3: Nada, Arturo, que íbamos a hacer lo posible. Le explicamos la situación, hablamos de qué posibilidades de cancha teníamos para jugar. Y después, bueno, trabajamos para poder jugar en cancha nacional.
0: Y el fenómeno, niño, eso va puede ser repetitivo, digo, porque ahora se anuncia pues cambio así brusco y demás.
2: Mucha lluvia.
3: Sí, Arturo, pero igual, no sé, vamos a jugar donde el cuerpo técnico y los jugadores digan que sea lo correcto jugar para obtener los
0: resultados. Respeta. Gracias por tu tiempo.
3: Claro, Arturo.
0: Respetando. No, gracias.
3: Ahí toma. Para nosotros es un bien mayor, Arturo, el Deportivo Emiliano, solo eso.
0: Sí, se entendió perfecto el club, pero sobre todo. Gracias, Héctor, gracias.
3: No, por favor, a la orden, Arturo. Cuando
0: presidente Emiliano. ¿Cómo te va, Roberto Nani?
4: ¿Qué tal, Arturo? ¿Cómo le va?
0: ¿Qué tal, Roberto?
4: Muy bien, todo tranquilo. Descansando, día libre. Después de 2 semanas y media de mucho trabajo. Así que descansando un poquito, ya pensando en la semana que viene.
0: Roberto, del partido y la victoria, 2 al hilo. Porque estamos hablando, no porque ando polémica ni nada, porque ya anunciaba el propio presidente que contra Olimpia van a jugar en cancha de Emiliano, en tu cancha, y que ustedes plantearon que el campo no estaba en condiciones y era mejor jugar en otro terreno.
4: Sí, la verdad es que no lo sé. Estoy pensando en el partido contra Libertad, que es la semana que viene en cancha Libertad.
0: Yo te digo lo que dijo para, en respecto a eso, que de Olimpia
4: pero
0: no
4: falta, para falta, jugar contra Olimpia falta muchísimo. Imagínate, pues hay un montón de partidos antes, así que yo no estoy en eso, y bueno, ojalá que la cancha pueda recuperarse lo más rápido posible y que volvamos a nuestra cancha, en eso ninguna duda.
0: Está bien el partido, ayer en la victoria, Roberto Nani.
4: Perdón, no escuché.
0: De la victoria, lo que dio sobre el final, digo.
4: Sí, era importante porque era un partido muy incómodo, era un equipo que espera en bloque bajo, que sale muy bien de contra, que achica muy bien los espacios hacia atrás, y nos costaba fluir, nos costaba generar, ser profundo, y cuando fuimos profundo nos finalizamos bien, tuvimos 2 o 3 acciones claras para hacer el gol y no las habíamos aprovechado. Y a partir de, bueno, del cambio de esquema, buscamos más presencia en el área y gente más lineal por banda para finalizar. Vino el gol y tuvimos otra opción para ampliar. Y como dije, este es un equipo, enfrentamos un equipo que creo que lo dije en la semana hablando con vos, Arturo, que cosechó pocos puntos, pero que genera muchas situaciones de gol a todos, hace jugar incómodo a todos los equipos, y no era fácil. Y teníamos un poco la responsabilidad de ganarlo, porque cuando, que se entienda bien esto, cuando, si no le ganás, parece que bueno, que sos el único que no le ganaste, pero sabíamos que fácil no iba a ser, y gracias a Dios pudimos llevar los 3 puntos que eran importantes para nosotros, para seguir sumando en las 2 tablas y para seguir generando confianza en los muchachos y demás, pero fue un partido muy difícil.
0: Un segundo con el niño Jorge, sí. Roberto Nani.
5: Saludarte, Roberto, y bien decías, en un momento situaciones no se generaban, parecía, por lo menos me tocó comentar el partido, que era un partido que pintaba el empate hasta que llega el tema del penal. Y ante situaciones que no se podían convertir, queda por ahí ese saborcito, ¿cierto?, de la victoria, de por sí, que está por sobre todo, pero ese sabor de que se tiene que aprovechar las situaciones que se va generando.
4: Sí, es así, pero bueno, nosotros venimos arrastrando eso desde hace bastante tiempo. Hay partidos en los que por ahí tenemos un poquito más de efectividad y después generamos mucho y nos falta, nos viene faltando desde hace bastante esa última toma de decisión, ese último pase, esa última, digamos, la definición para poder a veces jugar los partidos incluso de manera más tranquila, pero bueno, tiene que ver un poco con la juventud también que tenemos en el plantel y en ese último tercio, y los jóvenes tienen eso. Hay partidos que están muy bien, hay partidos que les cuesta un poco más, son más inestables. Tenemos muchos jugadores que están haciendo su primer paso en primera división, y sabemos que va a ser así. Ayer teníamos allá la Cabral, Páez y Pilaña Peralta, que son chicos que tienen 20 años, 21 años, y que están jugando su primer partido en primera división, más el arquero. Entonces había cinco jugadores muy jóvenes que están haciendo sus primeras armas. Entonces tienen partidos muy buenos, partidos regulares, momentos muy buenos, momentos que bajan. Es un equipo, no me gusta decir en crecimiento, pero sí es un equipo con muchos jugadores a potenciar, jugadores que hemos traído porque era lo que podíamos traer, que estamos muy contentos con ellos, pero que no son jugadores que ya están hechos, sino que son jugadores que se están haciendo a partir de los minutos que le estamos dando en primera. Entonces eso a veces te genera alguna inestabilidad, pero de todas maneras, en el partido complicado que jugamos ayer, fuimos, creo yo, amplios dominadores. Tuvimos primer tiempo 70% de posesión sin traducirla a las áreas, y en el segundo tiempo, con un poco menos de posesión y más profundidad, generamos 4 o 5 situaciones de gol claras, que incluso la de gol termina siendo una tajada del arquero, después hubo otra tajada del arquero campo, hasta el penal, bueno, que si no era penal era gol, porque la sacan de la línea. Así que nos vamos contentos porque sabíamos lo que íbamos a enfrentar y sabíamos que iba a ser difícil.
5: Para casos puntuales, ya hace un par de partidos que le vengo haciendo el seguimiento al chico, muy buenas condiciones de Peralta, ¿cierto? Se vio condicionado tempraneramente con la tarjeta, recién destacabas. ¿Qué más no puedes hablar de Peralta, que recién creo que le decías el apodo, creo que lo conocen como Piraña, decías?
4: La Piraña, sí, es un chico joven formado en el club, que está creciendo rápido. Nosotros tuvimos ahí la lesión de Franco, que era uno de los referentes del plantel, y bueno, no era fácil reemplazarlo, y él lo está haciendo muy bien. Obviamente hay partidos que le cuesta más, partidos que le cuesta menos, por esto que hablamos, la experiencia. Ayer tuvo que marcar a un extremo muy rápido, se vio condicionado enseguida con el partido, y después decidimos no arriesgarlo porque ellos jugaban muy bien de contra y jugaban re, tenía gente muy rápida y íbamos a quedar expuestos. Pero es un chico que bueno, que tiene que seguir trabajando y que tiene que seguir creciendo con el correr de los partidos y de los entrenamientos. No tengo duda que así va a ser, así que nos pone contento que esté aprovechando su oportunidad en primera división.
5: La lesión de Julio González, entiendo que por lesión no estuvo presente en este partido, ¿verdad?
4: Sí, Julio tuvo una sobrecarga, sería algo mínimo, yo creo que ya arranca la semana trabajando con normalidad. Jugó Hugo Benítez, que también es un chico que tal vez había tenido pocos minutos con nosotros, pero que siempre trabajaba muy bien y que siempre estaba ahí al pie del cañón, y bueno, ayer tuvo la oportunidad y estuvo a la altura perfectamente, lo que habla bien del trabajo del plantel en general. Así que, como te digo, fue un partido que nos dejó sensaciones positivas, más allá de la dificultad del resultado. A veces parece que bueno, que como San Lorenzo está mal y está último, ganar 1-0 es poco, ¿no? Pero cuando uno analiza los últimos partidos de San Lorenzo, la mayoría de ellos tuvieron desenlace sobre el final, y ellos compitieron muy bien en todos los partidos. Así que, como te dije, sabíamos que íbamos a enfrentar a un equipo duro, un equipo bien estructurado, bien trabajado, y que iba a ser difícil. Y gracias a Dios pudimos sortear el escollo y nos vinimos contentos con los 3 puntos, que también son importantes para nosotros, para la sumatoria, ¿no?
5: Uh-huh. Una última, destacar el buen momento de Sánchez, porque ya va a varios partidos donde viene teniendo buenos partidos, y ayer tuvo una que para mí me pareció bastante complicada, esa primera en el partido, un centro con mucha rosca, le peinan y le queda ahí justito, y esa gran reacción y el reflejo, porque una cosa era comenzar el partido ya con un 1-0 en contra, y es bueno tener un arquero así despierto, lúcido, como ese tipo de reacciones.
4: Sí, fue una jugada muy difícil. Esos centros que terminan en el arco, el arquero no sabe si no moverse, porque no la toca nadie, a veces termina dentro del área. Así que sí, viene haciendo buenos partidos. Como dije antes, es un chico joven que encontró su posibilidad este año en el inicio del campeonato, y que estuvo a la altura siempre, así que estamos contentos con él. Es un chico que tiene mucho futuro también, que tiene muchas cosas por mejorar, por corregir, básicamente porque está haciendo su primer partido, entonces seguramente va a ser un chico que va a seguir creciendo con el tiempo, y bueno, nos pone contento poder ayudarlo a ese crecimiento, ¿no?
5: Siempre un gusto, Roberto, y seguro en la semana, por la importancia del partido, también seguiremos charlando para lo que se vendrá ante Libertad. Muy amable, como siempre.
4: Un saludo y un abrazo para todos.
5: Roberto Nani, técnico de Ameliano.
6: ¿Cómo te va, doctor Dittore?
7: Todo bien. ¿Cómo andamos, Arturo?
6: Bien, bien. La punta liberteña. Contanos, ¿qué sensaciones tenés? Puntero absoluto del campeonato.
7: Y bien, Arturo. Bien, fuimos a buscar el... De hecho, nos fuimos a buscar eso. Sabíamos que iba a ser un partido muy complicado. El 12 está... El 2 de mayo está jugando a un nivel muy bueno. Por algo está puntero invicto. No, nadie le regaló nada. Y... íbamos a ir a una cancha complicada con un equipo bien estructurado, ordenadito, bien, y sabíamos que también las condiciones climáticas podían estar malas como fue el partido, y bueno, con todo eso pudimos sacar el resultado que queríamos, y hoy amanecimos en la punta.
6: El tema de la lluvia se sintió mucho para los dos, ¿verdad, doctor Dittore?
7: Sobre todo yo creo que para la parte física, viste, los últimos minutos, porque la cancha, yo no pude viajar, pero ya estaba, yo estuve viendo el partido por la televisión, daba la impresión de que estaba bastante bien, aguantó bien para la magnitud de la lluvia que cayó, ¿verdad? Que los jugadores, yo estaba en contacto permanente con ellos y no pudieron volver en avión, tuvieron que venir por tierra, llegaron esta madrugada. Por las condiciones climáticas estaba difícil el vuelo.
6: Y bueno, entonces por tierra llegaron. ¿Cuánto por tierra tardó, doctor Dittore?
7: Y más o menos el viaje por tierra está alrededor de 7 horas, por ahí, sí, por ahí.
6: Bueno, pero ya están en Asunción. El tema de Campuzano, ¿qué sensaciones te da? Mira que comienza a elegirse en líder en la zona media para adelante. Es decir, en campo de juego, para expresarme mejor, Campuzano.
7: Campuzano, sí, él es un gran jugador. A mí me encanta. A mí me encanta porque es el volante, el 6-6 que a mí me gusta ver siempre, ¿verdad? Uh-huh. El que marca, recupera. Y bueno, tiene un... Y ahora está jugando muy bien, está con mucho despliegue físico. Y para nosotros es un baluarte ahí en el medio.
6: Y le mismo se afianza plenamente a Federico Carrizo, sabemos de sus condiciones. Y Rodrigo Villalba pudo haber hecho un golazo después del 1-0. Pelota al palo izquierdo.
7: La verdad es que merecía el chico. Cometió una muy buena jugada y... Es una cosa, ¿verdad? El fútbol. Pero ahí donde si uno le hace tirar 100 tiros ahí y decirle que pegue ahí, es difícil que le...
6: Y bueno, doctor Dittore, ¿qué más del partido? ¿Qué más te dijo? ¿Charlaste con Nelson Aedo?
7: Sí, charlé, estuve hablando con él antes, hablé con él después. Bien, bien, están muy contentos los muchachos, se fueron buscando eso. Y hay un grupo muy bueno que se formó, y yo creo que vamos para más adelante en la medida que vayamos también recuperando jugadores que estaban lastimados, jugadores muy importantes como en el caso ya de Hugo Fernández, que ya está comprado a volver en cualquier momento, también Lorenzo, son jugadores realmente que pueden aportar mucho a ese equipo.
6: Y hablando del orden individual, asentado, más equilibrado, en el buen sentido la palabra, cuando se mete arriba Iván Franco.
7: Ivancito, sí, tiene sus condiciones muy buenas, y en la medida que vemos que le está encontrando Nelson el esquema de juego que a él le conviene, y está siendo un jugador importante dentro de la estructura.
6: Y bueno, doctor Dittore, gracias por tu tiempo. Ya en la semana estaremos charlando más, porque siempre fuiste y sos muy atento con nosotros. Muy amable, doctor.
7: Cuando quieras, Arturo, cuando quieras, ningún problema.
6: Gracias, doctor Dittore, presidente de Liber.
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1: Muy, muy buenas tardes a toda la audiencia de Radio Monumental. Iniciamos una emisión más de Paraguay Eterno, la historia del Paraguay como nunca te la contaron. Yo soy Juan Marcelo Cuenca y estoy gustoso de reencontrarme con toda la gran audiencia de la 1080 AM este sábado, ya 12 de septiembre del año 2026, segundo sábado ya de este noveno mes del 2026. Un gusto reencontrarme con toda la gran audiencia hoy con una hora nomás de programa en vista a la programación deportiva, así que vamos a tratar de aprovechar esta hora que tenemos y rápido, sin más, presentarle a nuestro invitado hoy, un amigo de la casa, historiador, investigador, el embajador Ricardo Escabón Negrero. ¿Qué tal, embajador? ¿Cómo estás? Muy buenas tardes y bienvenido.
2: Buenas tardes, Marcelo. Un placer nuevamente estar en tu programa.
1: Gracias, el placer es mío, el placer es nuestro, toda la audiencia, por supuesto, que siempre se enriquece, se deleita y disfruta cuando, como varios de los temas que siempre tocamos aquí, cuando está tu presencia en el programa, embajador, así que yo soy el agradecido. Y con un motivo muy interesante, muy importante, tu nueva obra, tu más reciente libro, La mirada de los neutrales. Acá tenemos la guerra que el Paraguay sostuvo entre 1865 y 1870 contra la Triple Alianza, constituida por Argentina, Brasil y Uruguay, fue observada con interés por los países vecinos de los beligerantes. La revelación del Tratado de la Triple Alianza dio lugar a serios cuestionamientos en esos países, pues se consideró que lo acordado iba contra los principios fundamentales del derecho internacional. Los gobiernos de Colombia y del Perú formularon protestas, Bolivia demandó explicaciones y en todos los países del Pacífico Sudamericano se registraron pronunciamientos oficiales o por medio de la prensa contra la guerra que se llevaba al Paraguay. Este libro se ocupa de la posición asumida por los estados que, pese a mantenerse neutrales, no dejaron de cuestionar con sendas protestas las intenciones de los países aliados y expresar su simpatía por la resistencia de los paraguayos. La mirada de los neutrales, entonces, Bolivia, Colombia y Perú ante la guerra del Paraguay, de Ricardo Escabón Negrero. Este tu más reciente trabajo, embajador.
2: Sí, en realidad no es propiamente una investigación original, porque es la reunión de tres capítulos de libros que yo he dedicado a historiar las relaciones bilaterales con Bolivia, con Colombia y Perú. Sí. Pero, en alguna medida también por causa tuya, cuando la recordación del sesquicentenario de la guerra contra la Triple Alianza, me tocó exponer los resultados de mis investigaciones sobre estos países y vi que el tema resultaba novedoso, interesante, y me pareció desde entonces que podría ser útil reunir los capítulos específicamente referidos a la guerra de la Triple Alianza en un solo libro que permitiera apreciar, no en forma separada o como una cuestión independiente, sino todo el impacto que tuvo esa guerra en países de Sudamérica que tenían procesos históricos y raíces culturales similares al Paraguay. Es decir, ¿cómo juzgaron los contemporáneos esa guerra que se estaba librando? Porque hoy mismo vemos en las discusiones que se mantienen sobre el tema de la guerra, que siempre apasiona a los paraguayos que se interesan por nuestra historia, vemos que de repente tratamos de explicar los acontecimientos del siglo XIX con criterios del siglo XXI. Y no, hay que contextualizarlos, hay que ponerlos en su época, conforme a la legislación, a las ideas jurídicas, a la evolución institucional de los estados que todavía se estaban consolidando, al contexto internacional. Y entonces la exposición de cómo se contempló, cómo se reaccionó en países sudamericanos, que fue una posición de condena al Tratado de la Triple Alianza y de solidaridad con el Paraguay, puede ayudarnos a entender cómo se juzgaba, se valoraba entre los contemporáneos ese acontecimiento.
1: Por una parte, como decís, totalmente de acuerdo, y me parece importante remarcar ese fenómeno que se da de querer interpretar y analizar la Guerra Grande desde parámetros totalmente desequilibrados, que son los del hoy, ¿verdad? Los del presente. Y por otra parte, el tema en sí estudiado y hoy ya compendiado en esta obra, La mirada de los neutrales, también me parece a mí muy interesante en vista a que, si bien es cierto, la guerra de la Triple Alianza se circunscribe a prácticamente a los países del Río de la Plata, ¿verdad? Este fenómeno, esta guerra contribuye a la formación de esos estados nacionales, con formación final de ese territorio, de esa región. Por supuesto, también en el continente existían otros países, otros estados que podrían ver de una forma con algún tipo de interés también esta guerra, porque como un gran polvorín, esa chispa podía el viento podía llevar esas chispas un poco más lejos también y provocar algún tipo de consecuencias, sean económicas, sociales, de las que sean, políticas, obviamente geopolíticas, a otros países que estaban, si bien es cierto, no compenetrados, probablemente ya lejos del epicentro del conflicto, pero tampoco alejados tanto, no estaban en otro continente, estaban en el mismo continente, compartían esas mismas realidades, ese mismo origen sociocultural y político también, e histórico de los estados del Río de la Plata. Entonces, por eso es interesante comprender qué pensaban tanto el gobierno, élite y pueblo respecto a esta gran guerra, que prácticamente, separando las otras guerras que existieron, esta fue la más grande y sigue siendo la más grande de que sucedió en el continente.
2: Sí, fíjate que esos tres países que expresaron su protesta contra el Tratado de la Triple Alianza tienen la particularidad de que estos tres países protestaron contra el Tratado de la Triple Alianza. Los tres son también limítrofes del Brasil. Este problema del presunto, supuesto o real expansionismo brasileño no era algo que solamente perturbaba al presidente del Paraguay o preocupaba al presidente del Paraguay. Uno puede notar en todos estos países que también existía preocupación respecto de eventuales avances o de eventuales agresiones por parte del Brasil. Uno dice, ¿cómo López se mete en un problema de los uruguayos? Bueno, uno puede ver con la forma en que reaccionan los otros países que la preocupación, primero por el sistema político. Brasil era la única monarquía rodeada de repúblicas en Sudamérica. Segundo, por una tradición histórica que venía desde los tiempos de dominación colonial, porque uno basta con mirar cuál era la línea de Tordesillas y ver cómo quedó el Brasil, uno se da cuenta que hubo un avance hacia el interior del continente. Entonces había también una carga histórica, una carga cultural en los pueblos americanos, sudamericanos, hispanoamericanos, en el sentido de que el Brasil tenía unas aspiraciones expansionistas o de avanzar. Y en tercer lugar, que los países sudamericanos avanzaban en la construcción de un sistema de relaciones internacionales que tenía algunos principios aceptados por todos. El primero, que no era lícito que otros países o un país influyese o intentase cambiar el gobierno de otro. Es decir, el principio de la intervención ya se elaboraba y ya se consideraba y se respetaba, se construía desde el siglo XIX, desde el Congreso de Panamá, desde 1826, eso se va construyendo y asentando. Lo mismo la no aceptación de la conquista como medio de adquisición de territorios. Entonces, para estos países, el Tratado de la Triple Alianza representaba un atropello al derecho internacional americano y, en segundo lugar, un precedente que no podían dejar pasar sin protestar, que es lo que dice concretamente la protesta del Perú de Toribio Pacheco. Este es un precedente que nosotros no podemos dejar pasar en silencio porque se puede aplicar la misma lógica a nosotros. Entonces, por ejemplo, el principio, acá se normaliza que porque López tomó la decisión de injerirse en la crisis oriental, en aplicación de un principio que era el que, mismo que regían en Europa, ¿verdad? Que era el del equilibrio. El principio del equilibrio, establecido desde 1815 en el Congreso de Viena, fue el que dio a Europa un largo periodo de paz entre los estados. Ese mismo principio no era invención de López, estaba en el ambiente, el equilibrio entre los estados, que no se podía absorber, que no se podía someter a protectorado. Ese principio de equilibrio lleva a López a intervenir en la cuestión oriental, pero no era suficiente razón para que estos países se pusieran como objetivo, una vez provocada la intervención del Paraguay en ese conflicto, cambiar al gobierno, porque esa era una atribución soberana del pueblo paraguayo,
1: sí,
2: independientemente de todo. Entonces son una serie de cuestiones que, a la luz de las ideas predominantes en la época, pueden proporcionarnos elementos de juicio que nos permitan entender mejor las razones, las motivaciones, las decisiones que se tomaron en el curso de esa guerra, sobre todo las que llevó adelante el gobierno paraguayo.
1: Me parece demasiado importante lo que acabas de puntualizar, embajador, porque hablar las claras de que de algo que siempre se polemiza y se busca analizar, comprender el porqué López avanzó, se fue tan lejos, ¿verdad?, a buscar intervenir en el sentido de defender al Uruguay en medio de esa intervención ya evidente del Brasil, que terminó siendo obviamente una agresión que buscó y propició el cambio de gobierno en Uruguay. Entonces es importante lo que estás mencionando. ¿Por qué? Porque existían ya en la política internacional, entre los países de la región, en Europa también, claramente, como un gran ejemplo en el cual, o espejo que nos tratamos de mirar siempre, y siempre sucedió como el viejo mundo es desarrollado en democracia, desarrollado en formas de gobierno, etcétera, etcétera. Ese principio, el equilibrio, la autodeterminación de los pueblos también, claramente, que se embanderó el Paraguay y otras naciones en su momento, cuando empezaba a propiciarse todos los fenómenos independentistas, todos esos procesos independentistas, y llega un momento donde estas ya cuasi maduras repúblicas o jóvenes repúblicas, como ya era la nuestra, obviamente, empiezan a querer ejercer su soberanía completamente ya en el transcurso del tiempo de manera sostenida, y se ven envueltas en estos grandes y trágicos escenarios que debían tener algún tipo de respuesta. Ahí uno puede entenderse y comprender también el por qué obró así el gobierno paraguayo, porque parece muy lejano de repente comprender, o sea, parece medio complejo la comprensión de cómo un gobierno o un país todavía en desarrollo, porque el Paraguay estaba en desarrollo, si bien es cierto, con muchos avances desde don Carlos Antonio López, prosiguiendo esto, su hijo Francisco Solano, ¿por qué se toma esa decisión? ¿Por qué se toma quizás hasta una atribución probablemente arriesgada para ese momento? Pero era también, creo yo, tomando lo que mencionaste, embajador, no una defensa al Uruguay, sino una defensa a todo el Estado y a todos los estados que podrían ser débiles ante estas grandes potencias como lo era Brasil, el imperio de Brasil, y que por supuesto no se podría ver con buenos ojos una intervención extranjera en un país como el Uruguay, que haciendo las veces del Paraguay podría sufrir la misma reacción.
2: Sí, estos países, Bolivia, Colombia, Perú, no se pusieron a discutir las causas de la guerra. Las causas de la guerra son otra cosa. Lo que ellos no aceptaron, sobre lo que ellos reclamaron, es el tratado de la Triple Alianza. Porque si hubo culpa del Paraguay en la decisión, si hubo culpa, no digo que la haya habido, ni ellos decían que la haya habido, si hubo culpa del Paraguay, lo que correspondía era obtener reparaciones y seguridades, no cambiar un gobierno. lo dice muy claramente, me voy a permitir leer si me autorizas.
1: Sí, por favor.
2: Lo dice muy claramente la protesta formulada por el gobierno del Perú y que fue firmada y redactada por el secretario de Relaciones Exteriores peruano, Toribio Pacheco, que era un gran constitucionalista, un hombre, un jurista de mucho peso, a pesar de que era todavía muy joven. Decía la protesta, que se haga un tratado de alianza ofensiva y defensiva para hacer la guerra, con el fin de obtener por medio de esta la reparación de un agravio, nada más justo y racional. Las causas no se discutían, pero que la alianza se proponga por principal objeto derrocar a un gobierno para reemplazarlo con otro, agregándose a ello el cambio de instituciones, es dar a la guerra otro carácter. Ya no será una guerra para restablecer derechos desconocidos y para reparar injurias irrogadas, es una guerra pura y simplemente de intervención, ante la cual las demás naciones no pueden permanecer como meras espectadoras, sobre todo cuando esas naciones tienen que velar no solamente por la conservación de los principios que forman el derecho público de todas ellas, sino por el equilibrio continental, fíjate que usa la palabra equilibrio, sí, y aún por su propia seguridad. Entonces, más o menos eso que estuvimos conversando está reflejado expresamente en la protesta que formuló el Perú.
1: Categórico. Y el posicionamiento de Perú a través de su ministro de Relaciones Exteriores, digamos, era Toribio Pacheco, es clarísima y elocuente, y comprende esos elementos que mencionabas de la intervención, de la autodeterminación, y la gran diferencia que se da en cuanto al desequilibrio absoluto de la reacción que toman los aliados, especialmente Argentina y Brasil, contra la, como ellos mencionan, ¿verdad? Y hablarlo de esa manera, agresión paraguaya o invasión paraguaya o acciones paraguayas dentro de sus territorios. O sea, totalmente desequilibrada.
2: Sí, hay una desproporción.
1: Total.
2: Hay una desproporción en la reacción.
1: Eso, correctísimo. Bueno, vamos a irnos a la primera pausa y la última ya, porque después ya vamos hasta las 3 hoy. Rápidamente, 0981-124-880, 0981-124-880, el número del WhatsApp del programa. Está hoy acompañándonos el embajador Ricardo Escabonellero, hablándonos de su última obra, su más reciente trabajo, La mirada de los neutrales, Bolivia, Colombia y Perú ante la guerra del Paraguay. Excelente obra de trabajo que nos trae, como siempre, es interesante, muy interesante, rescatando y trayendo un aporte más de los muchos que ya ha hecho el embajador.
2: Se presenta este jueves en la Academia de la Historia. A las 19 horas están los que interesados, están invitados. Y una cosa interesante que tiene el libro es que incluye los documentos principales, es decir, las protestas y las memorias de los secretarios de Relaciones Exteriores explicando la posición respecto a la guerra del Paraguay.
1: Excelente, excelente, buenísimo. Vamos a estar entonces en el segundo bloque siguiendo aquí con el embajador. Hasta las 3 hoy estamos, así que 0981-124-880 nos pueden escribir. Y seguimos luego de la pausa.
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1: Bueno, volvemos con más de Paraguay Eterno, segundo y último bloque. Estamos hasta las 15 horas nada más. Estamos en compañía del embajador Ricardo Cabón de Yegros, hablando de su más reciente obra publicada, La Mirada de los Neutrales, próximo a presentarse la semana que viene. Así que vamos a estar hablando de eso y mucho más en esta media hora que nos queda. 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Rápidamente leer los mensajes, vamos a proceder. 0981-124-880, 0981-124-880, el número de WhatsApp del programa. Buenas tardes, Juan Marcelo. Muy interesante el tema del nuevo libro del embajador. Siempre en las guerras se habla del posicionamiento de los países, pero de cómo ha sido específicamente durante la Guerra Grande, o no se habla mucho, quizás no hay tantos materiales, nos dice Luis Jara. Gracias, Luis. Julio Adorno, hola Juan Marcelo, saludos al embajador Escabone, escuchándote como siempre, todos los sábados, gracias Julio. A ver, Juan Carlos Paredes, genial el programa como siempre, un deleite escucharles, Marcelo, gracias. Juan Carlos, buenas tardes. ¿Es cierto el rol que se dice que tuvo Colombia en la Triple Alianza o es solo fantasía? Que ya hablamos de eso, luego va a contestarnos el embajador.
2: Pero podemos profundizar.
1: Por supuesto que sí. A ver. Saludos para el embajador. Brillante exposición, nos dice Max Duarte desde Londres.
2: Un saludo especial a Max.
1: Francisco Alvarenga también, mi respeto al embajador Escabón, dictando una cátedra gratuita pero a la vez impagable. Gracias por motivar siempre la formación de conciencia y memoria histórica sin hacer de la historia un simple acto de fe.
2: Muy amable, Francisco.

0: Gracias, Fran. Y bueno, siguen llegando los mensajes. 0981-124-880. 0981-124-880. El libro ya está a la venta en
1: Servilibro, sí,
0: ¿verdad?
1: Ya se puede comprar en Servilibro.
0: Excelente. ¿A qué precio, embajador?
1: Creo que están vendiendo a 70.000 guaraníes.
0: Nada, nada. Un super material por un precio, pero regalado. Y una hermosa portada. Estábamos hablando con el embajador de la portada tan linda del libro. Voy a enviarle a nuestro operador, a Nahuel, el archivo para que muestre la portada, que es la representación, o sea, es el grabado de Saturio Ríos. ¿Qué representa este grabado? Voy a mandarle, mientras vos mencionás, embajador, qué significa la portada, este grabado.
1: Bueno,
0: de
1: la tapa, verdaderamente una obra de arte, es trabajo de Karina Pallero, la diagramadora, y es un grabado hermoso de Saturio Ríos en que muestra a América del Sur.
0: Sí.
1: Mirando a Paraguay representado como una república, como una mujer, pero encauzando al león en su guerra contra la Triple Alianza.
0: Impresionante este grabado.
1: Entonces ahí están las repúblicas, dice América del Sur como una mujer que acoge a las otras mujeres que son las otras repúblicas sudamericanas.
0: Excelente.
1: Hablamos precisamente de repúblicas, de un imperio rodeado de repúblicas, ¿verdad? Entonces...
0: Sí. Sí, realmente impresionante. Y bueno, estas obras, nada más y nada menos que estos grabados los hacía en pleno escenario.
1: Este es un grabado del Cavishuí.
0: El Cavishuí. O sea que esto, Saturio Ríos lo grababa in situ, básicamente.
1: Que se publicó con el título La América, el Paraguay y la Triple Alianza ante la América Democrática. Ese fue el subtítulo que se puso al grabado.
0: Una obra de arte.
1: Sí.
0: Impresionante, bueno. Siempre se habla de Colombia, como mencionó acá el oyente. En tu libro, obviamente, mencionás las posiciones, entre otras, de Colombia, por supuesto, y Perú. Bolivia también, ¿verdad?
1: Sí.
0: Bolivia también. Y, bueno, ¿quién fue el primero en salir a protestar de estos tres países, por ejemplo?
1: Colombia, Perú fue el primero. Porque la información llegaba así, ¿verdad? Tenía que cruzar el Estrecho de Magallanes. Llegaba primero a Chile estaba llevaba adelante una mediación, un intento de mediación entre la Triple Alianza y el Paraguay, entonces prefirió tener una actitud más circunspecta, no protestar, a pesar de que hubo pronunciamientos en la memoria de su ministro de Relaciones Exteriores, en el mensaje del presidente también hubo pronunciamientos cuestionando la Triple Alianza, pero Chile prefirió no hacer una protesta para no perjudicar la mediación que querían ejercer. Hay que tener en cuenta que al mismo tiempo que se desarrollaba la guerra de la Triple Alianza, se desarrolló la guerra contra España, que provocó la formación de una alianza de los países del Pacífico. Chile, Perú, Bolivia y Ecuador formaron la cuádruple alianza del Pacífico, mientras funcionaba la Triple Alianza del Atlántico. Entonces, estos países, en un contexto también de agresiones europeas hacia las repúblicas sudamericanas, porque a las repúblicas americanas, porque fíjense, en esa década de 1860 viene la invasión francesa a México para reclamar el pago de deudas, la imposición de Maximiliano de Habsburgo, un príncipe de la casa de Habsburgo, como emperador de México, con el apoyo del ejército francés. Vienen agresiones de España con una escuadra que funcionaba en el Pacífico y que ocupó unas islas muy importantes desde el punto de vista económico del Perú, las islas guaneras de Chinchas. El guano era un producto, un fertilizante derivado de los excrementos de las aves que se formaron en el curso de los siglos. Se extraían y eran fertilizantes que eran llevados a Europa y tenían mucha importancia. Los españoles haciendo reclamos por lo mismo que hizo el Brasil respecto al gobierno del Uruguay, reclamos por de indemnizaciones para españoles que habían sido perjudicados por el gobierno o por guerras civiles. Al no recibir la respuesta a sus reclamos, tomaron unas islas en el Pacífico del Perú. Y eso va a desatar una guerra que fue una guerra puramente, con acciones puramente marítimas. Una batalla naval en Aptao, en el sur de Chile, o el bombardeo al puerto de Valparaíso y el bombardeo al puerto del Callao. Estos países, de la cuádruple alianza, decían: es una aberración que en el momento en que las repúblicas americanas están recibiendo agresiones de las monarquías europeas, dos repúblicas se alíen al imperio del Brasil, al final de cuentas un imperio gobernado por una familia europea también, por una casa reinante, de hecho la misma familia, la misma familia de Pedro II reinaba en Portugal. Entonces decían: es una aberración que ellos, en el momento en que nosotros enfrentamos agresiones externas, ellos estén peleando entre sí, haya dos repúblicas aliadas a un imperio peleando contra otra república americana. Entonces estos países intentaron mediar para acercar a las partes. Hay dos intentos de mediación en el curso de estos años que están relatados en el libro, fallidos todos por la decisión muy clara del Imperio del Brasil de no permitir la paz con el Paraguay en tanto se mantenga en el gobierno Francisco Solano López. Pero cuando estaba en curso la primera mediación, se conoce el Tratado de la Triple Alianza y el Perú presenta o envía una protesta a través del encargado de negocios que tenían las repúblicas del Plata. Y posteriormente envía esa protesta a Colombia y Colombia se adhiere a la posición del Perú presentando también una protesta. Lo interesante en el caso colombiano es que no se va a limitar a esa protesta. Van a haber una serie de actos públicos, de actos de sus poderes públicos, llamando la atención sobre la gravedad de lo que se proponía la Triple Alianza. Y el Brasil va a tomar el último de esos actos es, ya muerto Francisco Solano López, la ley del Congreso colombiano que manifiesta la simpatía con la causa del Paraguay a mediados del año 1870. Son varios actos públicos. Entonces es muy interesante todas estas actitudes. Bolivia es diferente. En Bolivia también hay una posición de simpatía hacia el Paraguay, pero Bolivia prioriza su cuestionamiento a una disposición del Tratado de la Triple Alianza, que era la distribución de los territorios. En el tratado se decía que correspondería a la Argentina todo el Chaco Boreal hasta Bahía Negra. Y Bolivia presenta un requerimiento, un pedido de explicaciones, diciendo: bueno, esto sería una aberración porque este es un territorio que también reclama Bolivia y no se nos puede despojar de la manera en que se está pretendiendo hacerlo. Lo interesante es que en todos los casos el Brasil mueve su diplomacia para revertir, controlar o contener cualquier tipo de reacción favorable al Paraguay, fuera de estas protestas, ¿verdad? Fuera de actos públicos de protesta. A Perú envía un representante diplomático que permanentemente está cuestionando los actos que, a pesar de eso, en Colombia se van a seguir produciendo de solidaridad con el Paraguay. A Bolivia manda un representante diplomático y se firma un tratado de límites que en cierta medida neutraliza a los bolivianos porque aleja a Bolivia del litoral del río Paraguay, pero le conserva el territorio de la parte amazónica que estaba originalmente en discusión. Y en el caso de Perú, el representante diplomático, al ver frustradas sus reclamaciones, al exigir que cambien el tono de las reclamaciones, toma la decisión de pedir sus pasaportes y retirarse del Perú. Es decir, es muy rica la historia que se vive fuera del ámbito de los países beligerantes y que tienen que ver con el conflicto de la Triple Alianza. Por eso es interesante contar también esa historia en el marco del continente.
0: Totalmente, totalmente. Y también, bueno, es una postura interesante que de alguna forma hace un poco de justicia a eso que hablamos de un continente unido, aunque sea en un momento todavía donde, bueno, las relaciones no eran tan fluidas por varios motivos aún. Mismo la tecnología, mismo las distancias. Pero sí, una gran diferencia existente ya respecto a las relaciones que ya eran tumultuosas y hostiles, incluso como Buenos Aires, por muchas décadas, históricamente, y obviamente, siglos ya, y obviamente con el imperio del Brasil. Entonces, estos posicionamientos no son solamente simbólicos, tienen una relevancia, tal es así que, como mencionaste, embajador, el Brasil, el imperio mueve su diplomacia para tratar de contener o controlar este tipo de voces, digamos, adversas, ¿verdad?
1: Sí, efectivamente. Fíjate, por ejemplo, la memoria que presenta el secretario de Relaciones Exteriores de Colombia en el año 68 dice lo siguiente, para que tengamos una idea de los principios que se defendían en esa época. No es una posición necesariamente de simpatía con el gobierno del Paraguay, sino una posición de condena a los propósitos que perseguía la Triple Alianza. Decía el secretario de Relaciones Exteriores en esto: indubitablemente ese tratado, el tratado de la Triple Alianza, en cuyo cumplimiento tanta sangre americana se derrama, contraría el derecho incontestable que todo pueblo tiene de conservar la forma de gobierno que ha escogido, de sostener el poder legítimo emanado de él mismo y de negar a cualquier gobierno extraño el derecho de imponer a un pueblo vecino gobernantes que éste no quiere darse, o impedirle que lo gobiernen sus propios elegidos. La América democrática y republicana, fíjense la misma expresión que se usa en el Cabichuí, sí. La América democrática y republicana no puede permitir violaciones tan escandalosas de su derecho público. Los más caros intereses de las nacionalidades del continente la impulsan a impedir la consumación de los hechos proyectados, y con ella la fijación de funestos precedentes. Actúan también tratando de evitar que se sienten precedentes que puedan ir en contra de ellos eventualmente. La posición en que se han colocado los aliados hace imposible, si se mantienen en ella, la conclusión de aquella lucha, sino por la desaparición política de una de las partes beligerantes. Entonces, esos principios son los que se sostienen, y a mí me pareció muy interesante, y lo vimos en esas jornadas que hicimos en ocasión del sesquicentenario, me pareció muy interesante aportar estos elementos, que estuvieran en un solo material, sí. Aportar estos elementos para contribuir a reflexionar más sobre el contexto, las condiciones, las ideas que predominaban en los tiempos que se hizo la guerra.
0: Totalmente, porque yo recuerdo muy bien justamente cuando hiciste esa conferencia, embajador, que no hay un material, no existía un material que integre todos esos elementos y ese tema y desarrolle muy bien, sino de manera dispersa realmente. Se hablaba, se tenía conocimiento, ¿verdad?, de la posición de Perú. Mucho a veces también tiene que ver por, y esto lo digo de manera popular, bueno, ¿por qué se llama Toribio Pacheco la calle acá cerca de, que continúa su Choco Boreal, ¿verdad? Sí. Entonces, bueno, ciertamente por un posicionamiento que toma Perú y bueno, a través de su ministro de Relaciones Exteriores. Y volviendo un poco a estos posicionamientos, ¿quiénes se mantuvieron callados dentro del continente?
1: No, en Sudamérica todos los países de una u otra manera, su opinión pública o los gobiernos, por ejemplo, en el caso de Chile, en la memoria de Relaciones Exteriores, en el mensaje del presidente al Congreso, también hubo pronunciamientos. El Congreso venezolano dictó también una resolución de solidaridad con el Paraguay. El Ecuador acompañó las gestiones de mediación. También en el Ecuador, autores como Montalvo, por ejemplo, el famoso autor de las Catilinarias, uno de los más importantes pensadores del siglo XIX americano, también Montalvo condenó en sus artículos periodísticos la guerra contra el Paraguay. Es decir, en toda Sudamérica, desde Venezuela hasta Chile, hubo una posición de simpatía hacia la posición del Paraguay. Ellos no tenían un conocimiento muy exacto de todo lo que había, porque las informaciones en gran medida eran interesadas. La información que llegaba era producto de la propaganda de unos o de otros. Sí. Paraguay desarrollaba también su propaganda desde París. En París, la legación en París fue como la definió Gregorio Benítez, que después sería el encargado de negocios del Paraguay en Francia, una gran máquina de publicidad. Y, por ejemplo, en la prensa colombiana se llegaron a publicar artículos de autores franceses inspirados o impulsados por la legación del Paraguay en Francia. O se llegaron a publicar y se conocían. Por ejemplo, en las discusiones del Congreso, yo resumo las discusiones que dieron lugar a la ley del Congreso colombiano de 1870. En esas discusiones se mencionan los escritos del general McMahon en el Harper Magazine, no me acuerdo cómo se llamaba el periódico donde él publicó sus crónicas sobre la guerra del Paraguay. Entonces, llegaban informaciones de distinta índole, pero tampoco eran independientes. Ahora, por eso ellos no se metían en las causas. Las causas podían ser legítimas, las causas de la Triple Alianza podían ser legítimas. Ahora, en el marco del derecho internacional de la época, la Triple Alianza lo que podía exigir del Paraguay eran reparaciones, podía exigir algunas seguridades de que esos ataques no se repetirían en el futuro, pero no poner como condición un cambio de régimen político. Eso es lo que sostenían estos países. Y en segundo lugar, generó una enorme, sobre todo desde 1868, uno percibe en la prensa, yo sobre todo revisé mucho la prensa colombiana, tuve más tiempo para hacerlo, la prensa colombiana uno percibe la gran admiración, la gran la emoción que generaba la resistencia paraguaya, en la que se involucraban mujeres, que se involucraban niños, que los paraguayos resistían hasta el último aliento. En las ideas predominantes en la época, la era en que dominaban las ideas del romanticismo, ese tipo de sacrificios eran muy valorados y impresionaban mucho en la prensa de estos países. Entonces, se generó, yo aquí adelanto más bien las posiciones de los gobiernos, pero hay un ancho campo de trabajo explorando las prensas de estos países también para observar elementos que causaban impresión o que generaban solidaridad o que generaban la condena en los países sudamericanos.
0: Correctísimo. Recuerdo, hablaste de la gran campaña publicitaria que hizo el Paraguay, entre otros también la publicación esa de Theodor Mannequin.
1: Exactamente, precisamente Mannequin fue uno de los autores que se publicó en Colombia. La defensa escrita por Mannequin sobre la causa del Paraguay se publicó como folletín en la prensa colombiana. Increíble. Por ejemplo.
0: Mannequin, yo dije Mannequin, me acordé de una película, parece. voy a leer los últimos mensajes. 0981-124-880, 0981-124-880. Atento a audiencia desde Fuerte Olimpo, dice Ariel Alejandro Acosta.
1: Cordial saludo.
0: Saludo, Ariel. Excelente el programa. Acá hace tiempo hacía esa consulta. Lástima que el tiempo corto. El próximo sábado se puede hacer una segunda parte. Puede ser, pero vamos eso a dejar para. Tenemos para todavía.
1: Más adelante.
0: Exactamente. Bueno, acá también Claudia Jara dice: excelente programa. Saludos. Roberto Medina, buenísimo el programa, como cada sábado acá atento escuchándolos, gracias. Bueno, los últimos 5 minutos del programa hoy, recordamos la entrevista a Yataití Corá, embajador, y bueno, es un sabor agridulce también deja esta entrevista, ¿verdad? Por el posicionamiento que, a pesar de las tantas largas horas que estuvieron hablando tan animosa y amistosamente, Bartolomé Mitre y Francisco Solano López, todo fue infructuoso, ¿verdad?
1: Sí, efectivamente. Yo recuerdo en la introducción el tema de la conferencia de Yataití Corá, y si me permitís, sí, voy a leer lo que favor. Yo mismo escribí en la introducción.
0: Por favor.
1: Al margen de la iniquidad del Tratado de Alianza, la guerra contra el Paraguay pudo justificarse hasta 1866. Después, una vez expulsadas las fuerzas paraguayas del territorio de los países aliados, la acción militar que se desplegó parecía desmesurada. En aquel momento, tal como se planteó en el encuentro que los comandantes en jefe de los países beligerantes sostuvieron en Yataití Corá, en septiembre de 1866, cabía negociar una paz decorosa, sin imposiciones indebidas. El Paraguay había perdido su capacidad ofensiva y soportaba un duro bloqueo. Los aliados demostraron que eran más fuertes. Si bien el mariscal Francisco Solano López no había sido derrotado, tendría naturalmente que ofrecer reparaciones y garantías para el futuro. Sin embargo, se prefirió destruir de una vez por todas la amenaza representada por el ejército paraguayo y su conductor. El comandante de las fuerzas aliadas, Bartolomé Mitre, escribió sobre el encuentro de Yataytícora que el presidente López se manifestó, cito, anheloso por la paz, no solo en lo presente sino para lo futuro, y que estaba dispuesto a hacer concesiones a los aliados para obtenerla, principalmente en materia de límites. Aun cuando López no exteriorizaba, cito, la misma fuerza moral que antes para continuar la guerra, indicó a Mitre que la proseguiría, vuelvo a citar, hasta la última extremidad antes que aceptar las condiciones del Tratado de Alianza y menos lo que a su persona se refería. El presidente argentino y comandante de la Fuerza de la Triple Alianza apuntó al respecto, y viene una cita un poco más larga. Cuando yo me encerraba dentro de los fines que nos proponíamos al hacer la guerra a que habíamos sido provocados, él me decía, con mucha propiedad, López, ¿verdad?, con mucha propiedad, que para imponer las condiciones del tratado no necesitaban los aliados de su consentimiento, y que solo cuando lo hubiesen vencido en su último atrincheramiento podrían arguirle con los tratados, imponiéndole a él y a su país la ley del vencido. Esto lo escribió el general Mitre al vicepresidente argentino que gobernaba desde Buenos Aires, Marcos Paz. Este es el informe, la nota en la que él le cuenta la entrevista de Yataytícora. Efectivamente, era ese el momento en que tenía que ponerse fin a la guerra. Pero había una determinación de someter efectivamente al Paraguay, por razones que yo también ahí aventuro algún tipo de suposición.
0: Excelente tu participación, como siempre, aquí en Paraguay Eterno, embajador. Yo demasiado te agradezco por este momento, por esta hora de programa. Hoy hasta las 15 nos quedamos y estamos cerrando ahora mismo. Así que bueno, éxitos. Recordar por favor a la audiencia la fecha y la hora de la presentación del libro.
1: El jueves 17 de septiembre a las 19 horas en el local de la Academia Paraguaya de la Historia, en Artigas y Andrés Barbero.
0: Ahí estaremos entonces todos invitados, toda la audiencia de Paraguay Eterno, para acompañar la presentación de esta obra, la última obra, en el sentido la más nueva de la obra del embajador Ricardo Escabón Negreros, La mirada de los neutrales, Bolivia, Colombia y Perú ante la guerra del Paraguay. Ahí se me quedó picando unas cuantas cosas después de este tema, ya te digo que era, pero bueno, será para otra ocasión. Seguro la audiencia también se quedó pensando mucho, y cómo gravitó en demasía el conocimiento del texto del Tratado Secreto de la Triple Alianza.
1: Sí. Hay incluso la expresión de uno de los diplomáticos brasileños, donde él explica todos los esfuerzos que estaba haciendo y dice, de todas maneras la publicación de ese tratado fue fatal.
0: Así mismo, tal cual. Muchísimas gracias, embajador, por tu presencia en Paraguay Eterno.
1: Yo soy el agradecido. Un placer como siempre, Marcelo.
0: Muchísimas gracias a toda la audiencia también por habernos acompañado en esta hora de programa. Acá ya la gente se está manifestando por qué una hora nomás hoy, juega el ciclón, ¿verdad? Nos dice acá el querido amigo Brice Agüero. Y bueno, excelente programa. Muchísimos los mensajes: Humberto Sánchez, Diego Vázquez, Brice Agüero, Albino Leonardo, muchísima gente, Jorge Santander. Gracias a todos. Nos encontramos nuevamente el próximo sábado para seguir compartiendo más la historia del Paraguay como nunca te la contaron.
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0: Señores, tengan todos ustedes la mejor de las tardes. Aquí estamos a pleno sol en el Estadio Defensores del Chaco. El partido va a arrancar en una hora. Poco movimiento de público todavía. Fuerte custodia policial. Y bueno, aquí estamos con Damián, con los compañeros. ¿Cómo te va, Ricardo? Buenas tardes.
1: Buenas tardes, Arturo. Saluda a los compañeros y a la audiencia. Sigue esperando por el partido a poco menos de una hora para que se dé inicio a un encuentro donde los dos pueden acercarse más a la punta, o donde los dos se pueden frenar, o donde uno de ellos se quede definitivamente sin las mejores de las posibilidades para tratar de alcanzar el título de este torneo clausura. Vamos a ver los cambios, cómo le vienen a ambos equipos. Tanda que no va a poder jugar por un problema en el quinto metatarsiano, seguramente va a estar siendo intervenido quirúrgicamente. El volante de Guaraní, Cerro Porteño, no va a contar con Velázquez, uno de los defensores, el capitán realmente del equipo de Cerro Porteño, el jugador de Paraguay en el Mundial pasado. Y Cañete, que recupera la posición, pero sigue Meroya, uno de los jugadores más lentos de la zona defensiva de Cerro Porteño. El ingreso de Riveros y otros detalles que Víctor no va a estar contando para un partido de este sábado a las 16, donde el público todavía no está llegando y donde yo pensaba que por lo menos en Gradería Norte íbamos a tener una cantidad importante de personas.
0: ¿Cómo te va, Víctor? Buenas tardes.
2: Buenas tardes, Arturo. El saludo para toda la audiencia de Fútbol a lo Grande, Radio Monumental. Complementando lo que decía Ricardo, son dos cambios los que hace Guaraní para hoy. El retorno al equipo titular es Diego Fernández y la presencia de Giovanni Gómez por el fracturado Patricio Tanda. Y Cerro Porteño, tres novedades para el día de hoy. Blas Riveros, que arranca de titular. César Bobadilla, que retorna al cuadro base, y Alexis Cañete, que ingresa reemplazando al lesionado Gustavo Velázquez. Así que cuando quieras, Arturo, totalmente confirmados los equipos de Guaraní y Cerro Porteño.
0: Ahí tenés también en tu WhatsApp todo un informe médico oficial de Tanda, dicho sea de paso. Estamos con información.
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0: Sí, Víctor.
2: Vamos con Guaraní en el arco, camiseta 31, Miguel Martínez. La zona defensiva, camiseta 4, Armando Méndez. Camiseta número 2, Imanol Segovia. 15, Thiago Servín. Y camiseta número 33, Leandro Allende. En mitad de cancha, por derecha, 8, Matías López. Camiseta número 36 y capitán de equipo, Luis Martínez. 25, Giovanni Gómez. Y 26, Diego Fernández. Media punta, 21, Carlos Arrúa. Y único delantero, 11, Juan Manuel García. El equipo dirigido por Francisco Arce. Suplente, Gustavo Dionisi, Jorge Recalde, Maximiliano Añasco, René Rodríguez, Víctor Céspedes, Javier Velázquez, Miguel Jaquet, Jesús Llano, Martín Maldonado, Patricio Coronel, Carlos Rolón y Fernando Fernández. A continuación, equipo titular de Cerro Porteño. En el arco, 1, Manuel Rofo. 5 defensores, 16, Iván Ramírez. Camiseta número 14 y capitán de equipo, Lucas Quintana. 4, Alexis Cañete. 6, Lucas Meroya. Y por izquierda, 15, Blas Riveros. 3 mediocampistas, 32, César Bobadilla. 5, Jorge Morel. Y 34, Carlos Chena. Los dos de arriba, 31, Ignacio Aliceda. Y 19, Pablo Vegetti. La formación dirigida por Gustavo Costa. Suplentes, Ángel Martínez, Derly Rodríguez, Guillermo Benítez, Ariel Gamarra, Agustín Almendra, Emilio Acosta, Robert Piris Damota, Jonathan Torres, Gastón Jiménez, Abel Luciati, Josué Servín y Mateo Klimovic. Arturo.
0: Muy bien, después con Melissa ya tenemos también resultados de la intermedia, lo que viene en el campeonato de la intermedia. Contigo, Darío.
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0: Intermedia, Melissa, buenas tardes.
4: Muy buenas tardes, Arturo, a toda la audiencia, a los compañeros también. General Caballero venció a Guaireña hoy por 3-0 y 3 de noviembre ganó 2-1 a Resistencia. General Caballero más puntero que nunca, 50 unidades y 3 de noviembre sumó 22 puntos.
0: Y estamos hablando de la situación comprometida al 3 de noviembre del promedio y sacando 5 momentáneamente de ventaja General Caballero 12 de junio. Perdón, mañana juega 12 de junio, ¿verdad? ¿O cuándo juega, Víctor? ¿Mañana hay un partido?
2: Martes.
4: El martes recién juega.
0: El martes. Estamos hablando indudablemente, esto, Melissa, del punto, pero con un partido más, General Caballero. ¿No vas a decir, Facundo, en qué momento estás? Este mediodía hablamos con Héctor Melgarejo, presidente de Ameliano. Disconforme el tema que no puede usar su campo, Marcelo, que no tengamos a mano, porque indudablemente le pidió Nani, le pidieron los muchachos, pero anticipó. Contra Olimpia en nuestra cancha. Ayer ganó Ameliano 1-0.
5: Bien, Arturo, ¿vos cómo andás?
6: Bien, bien. El partido de ayer, tenía la opinión del niño. ¿Qué te dejó como presidente de Ameliano la victoria?
5: Por sobre todo, Arturo, la satisfacción de los puntos, ¿verdad? De dejar los puntos de local, de seguir sumando, de ya cumplir uno de los objetivos que veníamos trazando al inicio del campeonato, que era la de superar los puntos obtenidos el año pasado. Y bueno, y ahora vamos ya con esa seguridad de poder sumar la mayor cantidad de puntos posible y ver que eso nos depara, si nos depara en qué posición de la tabla, qué copa poder jugar, porque también uno mira ahí y si seguimos a este ritmo, bueno, también podemos pelear incluso por el acumulativo, entrar a la Libertadores, ¿por qué no?
6: Y bueno, y en eso plantel, hubo un desgaste ahora, ¿cómo analizas todo esto?
5: Nada, Arturo, son cosas que pasan, Arturo, con el regreso del campeonato, ¿verdad? Yo particularmente ayer, y te soy sincero, yo ayer no me fui a la cancha porque no podía conseguir de que, o sea, bajo mi presidencia construyó un estadio, Arturo. Yo sé lo que costó construir un estadio, sé lo que nos costó, sé lo que costó cada bolsa de cemento, cada varilla, cada bolsa de, no sé, cada camionada de arena, o sea, y no poder jugar de local, para mí fue una frustración, ¿verdad? Y bueno, entonces decidí ayer no irme porque realmente no me sentía en condiciones para decir todo lo que me costó hacer para tener que hacer de local en otra cancha, en otro lugar, ¿verdad? Y bueno, son circunstancias que pasan, pero bueno, al final se ganaron los 3 puntos y eso es lo importante.
6: ¿Pedí decir que son medidas muy extremas contra tu club?
5: No, Arturo, la cancha está habilitada, o sea, la cancha está habilitada. Para el cuerpo técnico y para los jugadores era que no estaba en condiciones, ¿verdad?
6: Y bueno, ¿y qué van a hacer entonces ahí? ¿Qué hiciste?
5: No, y bueno, nada, Arturo, se ha pedido de ellos, se dio otra cancha y bueno, se obtuvieron los 3 puntos. Al
6: no,
5: final,
6: por eso digo, son formas de ver lo que va a hacer con el esfuerzo, como ven, y de qué manera te plantean.
5: Lo que pasa es que son gente nueva y no entienden el sufrimiento que uno siente, por eso cuando alguien me dice, no, pero es Olimpia o Cerro, puedes perder con ellos, espera, o sea, este equipo le ganó, salió campeón de la Copa Paraguay, este equipo le ganó Olimpia una final en la Supercopa, este equipo se puede ganar la Paranaense allá, o sea, no importa quién sea el rival, vos tenés que darle al taller y pelearle a todo, ¿verdad? O sea, acá no hay excusa de quién sea el rival y ahora nos toca Libertad y es momento de mostrar para qué estamos hechos, ¿verdad?
6: ¿Y cómo va a continuar con esto? ¿Qué vas a hacer?
5: No, el plantel y el cuerpo técnico es el que decía, Arturo. Nosotros seguimos trabajando por el estadio. Cuando nos dijeron que querían que se dé otra cancha, volvimos a hablar con los encargados del mantenimiento para que hagan un esfuerzo ya mayor al que están haciendo para que esté en perfectas condiciones. Sí, lo que no voy a dejar solamente, Arturo, es de jugar contra Olimpia Milleta.
6: Eso
5: sí, para mí, eso sí, contra Olimpia Milleta no se negocia.
6: ¿Y por qué se negocia? ¿Por qué contra Olimpia no se negocia y esto se negocia?
5: Porque le debemos al pueblo villetano, Arturo. Le debemos el año pasado en el campeonato Apertura, nos jugamos ahí, entonces debemos eso.
6: Pero cuando le dio respeto, esto puede crear una fricción interna fuerte o no.
5: No, son posiciones que uno toma la natura.
6: Pero está diciendo vos contra Olimpia, acá le está diciendo.
5: No, es que contra Olimpia iba a ser Arturo.
6: No, por eso digo, no estás anunciando que ni...
5: Igual, Arturo, yo creo que dentro de 15 días la cancha ya va a estar en condiciones, ¿verdad? Pero si no está otra vez al nivel que quieren ellos, sí, contra Olimpia ya va a tener que estar al nivel que sea. Y por eso, tío Arturo, son decisiones que uno toma, ¿verdad? Que uno asume y, bueno, si te, en la vía dirigencial, si uno cuenta todo lo que asumió, digo, en años anteriores, en una campaña de Copa Sudamericana, hubo un jugador que le quiso pegar al vicepresidente. Hubo un jugador que a mí me desafió en plena charla con el plantel después de lo ocurrido, y el jugador igual continuó dentro del club y terminó el campeonato. Bueno, al terminar el campeonato se tomaron las medidas, pero para nosotros siempre hay un bien mayor, que es el Deportivo Emiliano, por sobre todo.
6: Está lastimado esto porque así se siente y te volviste al pasado. ¿Y qué charla tenés que tener con Dani y con los muchachos?
5: Ninguna charla, Arturo. Ellos deciden dónde jugar y nosotros hacemos el esfuerzo donde ellos dicen que van a ganar los 3 puntos. Nosotros hacemos el esfuerzo y vamos a cumplir en eso. Más que eso, nada, Arturo. Cuento nomás que para nosotros hay un bien mayor, que es el Deportivo Emiliano, y puse como ejemplo nada más lo que había ocurrido en esa etapa de Copa Sudamericana, donde imagínate la gravedad que estoy diciendo, ¿verdad? Que un jugador del plantel se vaya y le quiera pegar al vicepresidente de la institución, y después a mí me desafía enfrente a todo el plantel de vuelta otra vez, y no se tomó la medida de sacarle, de separarle el plantel, sino que se decidió por un bien mayor, que es el Deportivo Emiliano, que continúa, y gracias a Dios dio su fruto. Terminamos primero en esa fase en esa Copa Sudamericana, clasificamos a octavos, retomamos el campeonato local, hicimos 56 puntos, clasificamos de vuelta a Copa en ese año, y bueno, y lo mismo estamos haciendo ahora. Hay un bien mayor que el Deportivo Emiliano.
6: Yo digo esto porque si te fuiste al pasado, y no, estas son cosas internas, muchos comentan en estos casos pared adentro, que no se ventile. ¿Esto tiene un mensaje de qué tipo que estás diciendo ahora?
5: No, ningún mensaje, Arturo, que acá nosotros vamos a hacer todo lo que esté en nuestro alcance para sumar los 3 puntos.
6: No darle razón para que digas, que te digan después, te pedimos cambio y vos queriste jugar acá, ¿esa razón?
5: Sí, Arturo, no podemos jugar contra Fluminense, la cancha no ayudaba, bueno, yo miro los 3 goles y no sé, vinieron por errores de, no sé, por la cancha. Entonces, pues yo acá no hay justificativa, acá hay que sumar y hay que ganar y hay que hacer el récord histórico en puntos, hay que salir, el técnico tiene que ser el mejor técnico del año, los jugadores tienen que ser la figura y salir vendido otra vez y que le dé oxígeno al club y que todo. Acá hay un bien mayor que el Deportivo Emiliano, tenemos que hacer todo lo posible para que el Deportivo Emiliano haga una campaña histórica.
6: Pero lo que está diciendo es que hicimos el esfuerzo o haces el esfuerzo de tener un estadio de primer nivel.
5: No, particularmente es para mí, Arturo, eso sí, a mí yo sé lo que me costó hacer ese estadio, porque así como hizo, o sea, bajo mi presidencia se hizo, sé lo que costó, sé cómo nos movimos para hacer, sé lo feliz que nos sentimos al inaugurar, y bueno, y hoy ya no podemos utilizar, no porque no esté habilitado, ¿verdad?
6: Sí, se entiende.
5: Entonces,
6: otra cuestión, algo interno.
5: Sí, pero igual, Arturo, se está trabajando, el ingeniero Luis Chiola está al cargo del estadio, él está haciendo un esfuerzo doble también ahí para que pueda cumplir con todas las exigencias que están requiriendo, pero es nada más que eso, Arturo, es una posición que uno tiene porque, o sea, uno se da vuelta, ayer estaba incómodo, me da vuelta, me sentía, miraba dónde se jugaba el estadio, tenía que saber que jugaba de local y tener que trasladarme a otro estadio y no tener que irme a mi casa. O sea, es como que, Arturo, que tenés tu casa y no podés dormir en tu casa, ¿entendés?
6: Esas son cosas muy fuertes lo que está contando, pero tampoco puede quedar así nomás. Me parece que va a tener que hablar, charlar, profundizar.
5: No, Arturo, acá hay un bien mayor que es el Deportivo Emiliano. Bien mayor que es el Deportivo Emiliano. Se ganó ayer, no importa cómo, pero se ganó. Y nosotros acá lo único que tenemos que hacer es seguir sumando y sumando. Ese es el bien mayor.
6: ¿Algo más, Héctor?
5: No, nada, Arturo. Nada, muy contento. Muy contento por el triunfo, ¿verdad? Muy contento por el triunfo. Muy contento por los puntos que estamos haciendo. Tenemos un gran técnico, tenemos un gran plantel. Yo creo que lo del profe Nani fue una revelación total dentro de lo que es el fútbol paraguayo. Tiene un futuro brillante como como bajo la dirección técnica, a mediano sigo sosteniendo al que mejor juega al fútbol y nada, y los muchachos también están rindiendo. Ángel Sánchez, después de ese partido contra Fluminense, volvió a ser el mismo. Yo creo que tenemos un arquero de selección dentro del plantel y todos los jugadores también que están en un nivel muy alto, ¿verdad?
6: No sé si quedaría una pregunta más. El pedido de cambiar, ¿no? Jugar en tu estadio, hicieron el plantel, le plantearon a Roberto Nani, Héctor.
5: Sí, nos dijeron que no le ayudaba para el juego, ¿verdad?
6: Pero la idea comienza con el plantel.
5: No sé si el plantel o el cuerpo técnico, pero el pedido vino de los dos. El capitán habló con el vicepresidente y el técnico habló conmigo.
6: Y bueno, ¿y qué le dijiste a Nani cuando te dijo eso?
5: Nada, Arturo, queríamos hacer lo posible. Le explicamos la situación, hablamos de qué posibilidades de cancha teníamos para jugar y después, bueno, trabajamos para poder jugar
6: en
5: cancha nacional.
6: Y el fenómeno niño, eso va a poder ser repetitivo, digo, porque ahora se anuncia pues cambio así brusco y demás.
7: Mucha lluvia.
5: Sí, Arturo, pero igual, no sé, vamos a jugar donde el cuerpo técnico y los jugadores digan que sea lo correcto jugar para obtener los
6: respetos. Respetar. Gracias por tu tiempo,
5: claro, Arturo.
6: Respetando. No. Gracias.
5: Ahí para nosotros es un bien mayor, Arturo, el Deportivo Emiliano, solo eso.
6: Sí, se entendió perfecto el club, pero sobre todo. Gracias, Héctor, gracias.
5: No, por favor, a la hora, Arturo.
6: Presidente Emiliano.
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0: Bueno, ahora vamos a ir, Melissa Múnich, ¿qué tenemos y a qué número telefónico? Son 5 packs, 2 ganadores, ¿verdad, Melissa?
4: Hoy tenemos regalos de Múnich, así es, Arturo, son 5 packs para 2 ganadores y la dinámica es la siguiente: tienen que llamar al 021-618-4700, dejar su número de celular y nombre completo. Muy importante, una vez que dejan sus datos, esperar entrar al aire. Después, la gente de Múnich acercará los regalos hasta sus casas y remarcar también, Arturo, que las personas que ya ganaron anteriormente no pueden volver a llamar.
0: Sí, es correcto, de tal manera que no se repita en caso que, porque son llamadas ya directas que van a ir. Entonces reiteramos que el número 5 pack para cada ganador. Si nos decís nuevamente el número, escuchamos, Melissa.
4: 021-618-4700, 021-618-4700, 5 packs para 2 ganadores.
0: Muy bien, nos decía en qué momento comienzan las llamadas. Darío, contigo.
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4: Arturo, ya tenemos al primer ganador.
0: ¿Cómo no?
4: Muy buenas tardes.
9: Muy buenas tardes, ¿qué tal?
4: Muy bien, señora. ¿Su nombre?
9: Mirta Benítez.
4: Mirta Benítez, muchas gracias, Mirta. Te ganaste entonces uno de los packs.
9: Qué emoción, muchísimas gracias. Mil gracias. Voy a festejar el cumpleaños de mi hijo con eso.
4: Perfecto, muchas gracias.
9: Muchas gracias, chao.
0: Muy bien, enseguida esperamos por la ganadora, va la gente de Múnich, ya Melissa con los compañeros tienen donde vive, de tal manera a que le acerquen el 5 pack de cerveza Muniz. Nos vas a decir, Melissa, la segunda llamada, ¿en qué momento, Darío?
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4: Buenas tardes, tenemos al segundo o la segunda ganadora, ganador de estos packs. Buenas tardes.
10: Buenas tardes.
4: ¿Cómo le va, señor? ¿Su nombre?
10: Muy bien, Gilberto Belloso.
4: Gilberto Belloso, ¿de dónde llama, señor?
10: De Barrio Jara.
4: Barrio Jara, muy bien, señor. Ganó entonces también Pax de Múnich. Felicidades.
10: Muchas gracias.
4: Ahí está Arturo Gilberto Belloso.
0: Correcto. Ya
4: y
0: tenés
4: Mirta
0: todos
4: Benítez.
0: Los nombres, Melissa. De esta manera que le acerca los combo Múnich, ¿verdad? A donde estén.
4: Así es. Arturo, Mirta Benítez y Gilberto Belloso, los ganadores entonces de los 5 packs de Múnich.
0: Correcto. Gracias, Melissa Múnich. Muchísimas gracias. Facundo, buenas tardes.
7: Muy buenas tardes, Arturo. El placer de saludarte a vos, a los compañeros y a la gran audiencia de Radio Monumental y Fútbol a lo Grande. Ya estamos aquí con Víctor Román en cámaras, en el sector preferencial donde van llegando los hinchas de Cerro, también los hinchas de Guaraní. Recordemos que los hinchas de Cerro tienen habilitado la preferencia E y D en este partido y lo que sería la gradería norte y ya el resto de estadio. Todo para el hincha aurinegro. Van llegando los hinchas por ahora en poca cantidad. A ver si nos podemos acercar a algunos para algunos testimonios. A ver la señora que va llegando al estadio. A ver si le podemos sacar alguna que otra nota. Señora, ¿cómo le va? No quería dar nota acá a la señora. Pero siguen llegando los hinchas. A ver si nos acercamos aquí el hincha de Cerro. Amigo, ¿cómo te va? ¿Tu nombre?
11: Luis.
7: Luis. Un resultado para hoy ante Guaraní, un partido difícil.
11: 2-0, recuperamos, 2-0.
7: ¿Goles?
11: Goles de Vegetti.
7: Confianza en Vegetti que viene a marcar ante Recoleta, ante Nacional. ¿Qué se le puede decir al nuevo argentino?
11: Y que ponga un poquito más de huevo y ya se va a volver un delantero bien, como se lo necesita.
7: Un balance que se hace de estos tres partidos, Gustavo Costas, ¿era necesario ese cambio?
11: Y sí, la verdad que sí, pero confiamos plenamente en él y esperamos los resultados positivos que ahora van a volver ahora.
7: Ayer se frenó 2 de mayo, yo creo que el hincha del Cerro también se quiere acercar a lo que es la punta.
11: Resultado positivo para Cerro, entonces libertad detrás de él, no vamos.
7: Perfecto. Ahí pasaba Luis, hincha de Cerro Porteño, que también le da toda su confianza para Pablo Vegetti, el delantero argentino que viene marcando varios goles ya en fechas pasadas ante Recoleta y Internacional. Vamos a seguir acercándonos a ver también si podemos sacar algún que otro testimonio del hincha aurinegro. Vamos a acercarnos aquí también al sector de Guaraní que va llegando. A ver, señor, ¿cómo le va? ¿Su nombre?
12: Esteban Pedroso.
7: Estamos para Radio Monumental y sí. Fútbol a lo Grande. El partido de hoy me imagino que es complicado ante Guaraní, un técnico que el hincha de Cerro conoce como Francisco Arce.
12: Sí, va a ser difícil, pero estos son los partidos que hay que venir a ver. Son partidos donde nadie regala nada y yo creo que como soy cerrita, apuesto siempre hacia ese lado, ¿verdad? Y va a ser lindo, va a ser interesante el partido. Ver, sí.
7: Usted mismo menciona apuesta para ese lado, ¿un resultado para el partido de hoy?
12: Y yo pienso que va a ser un partido duro. Si termina 1-0.
7: Gol de Vegetti, me imagino.
12: Y ojalá que no hierre tanto.
7: Viene en racha ante Recoleta, ante Nacional. ¿Qué se le puede decir también a Pablo Vegetti?
12: Ojalá que esta sea su tercera también, ¿verdad? Tercer encuentro de marca gol, ¿verdad? Yo creo que es factible.
7: ¿Qué pasó con Cerro Porteño? Por eso no pudo sostener en lo que fue en Copa Libertadores el primer semestre. No arrancó bien Holland en ese segundo semestre. Renunció el técnico o la comisión directiva tomó la decisión de sacarlo y vino Gustavo Costas. ¿Qué le parece a usted ese cambio?
12: Y realmente es positivo, se nota ya los resultados hablan de por sí. Yo no sé realmente, hay ciertos jugadores que de repente cada partido no te juega el mismo, sino en un partido te juega bien, siguiente no, ¿verdad? No sé a qué se debe eso, no sé si es por la preparación física, no sabría decirlo, pero con la llegada de Costas mejoró bastante el equipo. Y tenemos mucha fe ahora en nuestro equipo.
7: También usted menciona seguramente lo de Costa en la parte anímica, la parte motivacional para los jugadores.
12: Y realmente eso es, me hace acordar al trabajo de Alfaro con la selección, ¿verdad? Que empezaron todos a jugar bien y lo mismo está pasando con Cerro. Ojalá que dure esto hasta el final.
7: Muchísimas gracias.
12: Okay.
7: Pasaba Esteban, hincha de Cerro Porteño también, y que le da la confianza también a Gustavo Costas, el técnico argentino.
0: Muy bien, después volvemos nuevamente contigo, con Víctor, con Facundo, contigo, Darío.
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0: ¿Hay que ver con relación a...? ¿Sí?
2: Sí, simplemente es lo que quedaba pendiente hace rato para pasar el informe médico que hoy presentó Guaraní. La principal lesión o la novedad es la de Patricio Tanda, que está con una fractura del quinto metatarsiano del pie derecho. Él va a entrar en cirugía, va a tener por lo menos un par de meses de recuperación. Patricio Tanda, que venía siendo titular en el equipo de Francisco Arce. Thiago Romero, el argentino atacante, está con una lesión muscular, tiene todavía para por lo menos un par de semanas. Nelson Romero, que tuvo una operación, una lesión de larga duración, el delantero juvenil. Y Aldo Pérez, que está entrando a poco en la etapa final. Yo creo que este año ya no va a jugar Aldo Pérez, pero es probable que para la pretemporada del año que viene el arquero
13: pueda volver a tener chance de ser tenido en cuenta por Francisco Arce. El que ya volvió a trabajar normal en la semana es Daniel Pérez, que superó un desgarro grande que tuvo hace un mes, está fuera del equipo, se había lesionado ante Libertad, está en la etapa de puesta a punto. Parece que para el partido del viernes, Guaraní juega el siguiente duelo ante Trinidense, el viernes en Trinidad, ahí ya podría ser tenido en cuenta el lateral derecho Daniel Pérez.
0: Estamos hablando de esta configuración y lo de Luis Martínez, que es el comparsalete de capitán, y lo de Matías López, Víctor.
13: Así es, Matías López, que juega abierto por derecha en esta configuración. De hecho, el último partido lo hizo así. Él en realidad en Recoleta, que estuvo a préstamo el año pasado, se adaptaba a varias posiciones.
0: Pero él llegó a bajar a ser un volante central, ¿o sí, no? Sí. Estoy equivocado.
13: Exactamente, él también es volante central. Por eso, Jorge González en Recoleta le hizo jugar de volante por fuera, le hizo jugar de 10, de volante central y de interior. Y en Guaraní, cuando llegó, los primeros partidos jugaba al lado de Mansur, en el torneo que todavía dirigía Bernay. Ya a partir de la presencia de Ariel Galeano, jugó más suelto, y ahora Francisco Arce lo está adaptando otra vez de volante por derecha, un puesto que no desconoce, porque en Recoleta, recuerdo que el año
0: ahora,
13: pasado jugó
0: hay algo
13: partido
0: a favor de López, de Matías López, su recorrido, su propio autocontrol, que me parece tiene, porque va a cumplir una función muy específica con Chiqui Arce hoy el juego, Matías López.
13: Totalmente, Arturo, totalmente.
0: Así, pero disculpame, esa es la impresión que tengo. Tácticamente importante en Guaraní, ya lo vimos del partido anterior.
13: Sí, así mismo, él hace un recorrido importante, ida y vuelta permanente, es más creativo, pero se adaptó en el último tiempo a la marca. Generalmente hay que decir eso, Arturo, entiendo que por el recorrido que hace que lo desgasta más de la cuenta, es uno de los que no suele completar los partidos en Guaraní.
0: Sí, por eso el detalle que estaba aportando de Matías López, tengo en memoria, buen recorrido, hay que ver el desgaste que va a tener en cada juego. Ahora, con relación a los otros cambios en Guaraní, ¿qué mantiene del partido anterior y las variantes? Repetimos, Víctor.
13: Sí, el otro cambio es el ingreso de Giovanni Gómez por Tanda, que como decíamos tiene la fractura del quinto metatarsiano. Giovanni Gómez es uno de los chicos que va a viajar con la selección Odesur, él consiguió también el permiso especial para ser liberado este fin de semana, así como Eduardo Delmas y Mauro Coronel de Nacional. Gómez juega hoy y ya mañana se incorpora a la concentración en Upané. Y el otro cambio es Diego Fernández, que la vez pasada no fue titular, ahí jugó Patricio Coronel, hoy vuelve Diego Fernández y sale Coronel, que va a la banca. Son las únicas novedades, los dos cambios que presentó Francisco Arce, después tiene a los otros 9 a disposición y volverán a ser titulares hoy para este partido ante Cerro.
0: Muy bien, estamos hablando de Guaraní, después vamos a ir nuevamente a Cerro Porteño, trabajando acá los jugadores de Guaraní, jugadores de Cerro Porteño. ¿Qué tenés, Facundo?
7: Gracias, Arturo. Siguen llegando los hinchas de Cerro, tanto de Guaraní, a ver si podemos acercarnos también a alguno más para sacar algún que otro testimonio. Amigo, ¿cómo te va? ¿Su nombre?
14: Miguel Ángel Barrio.
7: Miguel Ángel, estamos para Radio Monumental y Fútbol a lo Grande. El partido de hoy, complicado me imagino ante Guaraní, difícil.
14: Y siempre Guaraní es un equipo respetable, entonces hay que poner toda la fuerza, las ganas para que podamos ganar.
7: Encima con un técnico que el hincha de Cerro conoce, que es Francisco Arce.
14: Y sí, sabemos que Chiqui Arce tiene sangre azuligrana, pero en este momento él está como profesional, entonces tiene que para que Guaraní pueda ganar, pero corre por su sangre la azulgrana.
7: ¿Qué le pareció la contratación de Gustavo Costas, ahora lo de la institución de Ariel Holland, el balance que usted hace de estos primeros tres de Gustavo?
14: Y Gustavo es un técnico ganador, ganó con Racing, entonces es un buen técnico que Cerro necesita en estos momentos. Entonces podemos llegar a conquistar gran cosa con Gustavo Costa.
7: Me imagino también que quiere usted y el hincha de Cerro quiere que repita ese primer semestre, esa primera etapa de Gustavo Costa.
14: Y por supuesto, por eso justamente la directiva le trajo, para que podamos conquistar lo que Costa hizo en su momento.
7: ¿Un resultado por hoy?
14: 2-1.
7: ¿Goles?
14: Y me reservo eso. Sí.
7: Hablando de goles, ya que se reservó esa parte, Pablo Vegetti viene de marcar ante Recoleta, viene de marcar ante Nacional.
14: Y le vamos a ver hoy al Pirata en su mejor momento.
0: Muy bien, después volvemos con Facundo, con los oyentes. También hablamos con Roberto Nani.

0: Hoff contra Libertad, que la semana que viene en cancha Libertad.
1: Yo te digo lo que dijo para, respecto a eso, quedó limpio.
0: Pero no falta, para falta, jugar contra Olimpia falta muchísimo, imagínate, sí. Puede, hay un montón de partidos antes, así que yo no estoy en eso, y bueno, ojalá que la cancha pueda recuperarse lo más rápido posible y que volvamos a nuestra cancha, en eso ninguna duda.
1: Está bien el partido, tiene la victoria Roberto Nani.
0: Perdón, no escuché.
1: Es la victoria lo que dio sobre el final, digo.
0: Era importante porque era un partido muy incómodo, es un equipo que espera en bloque bajo, que sale muy bien de contra, que achica muy bien los espacios hacia atrás, y nos costaba fluir, nos costaba generar, ser profundo, y cuando fuimos profundo nos finalizamos bien, tuvimos dos o tres acciones claras para hacer el gol y no las habíamos aprovechado. Y a partir de, bueno, del cambio de esquema, buscamos más presencia en el área y gente más lineal por banda para finalizar. Vino el gol y tuvimos otra opción para ampliar. Y como dije, este es un equipo, enfrentamos un equipo que creo que lo dije en la semana hablando con vos, Arturo, que cosechó pocos puntos, pero que genera muchas situaciones de gol a todos, hace jugar incómodo a todos los equipos, y no era fácil. Y teníamos un poco la responsabilidad de ganarlo, porque cuando, que se entienda bien esto, cuando si no le ganás parece que bueno, que sos el único que no le ganaste, pero sabíamos que fácil no iba a ser, y gracias a Dios pudimos llevar los tres puntos que eran importantes para nosotros para seguir sumando en las dos tablas y para seguir generando confianza en los muchachos y demás, pero fue un partido muy difícil.
1: Un segundo con el niño Jorge, sí. Roberto Nani.
2: Saludarte, Roberto, y bien decías, en un momento situaciones no se generaban, parecía, por lo menos me tocó comentar el partido, que era un partido que pintaba el empate hasta que llega el tema del penal. Y ante situaciones que no se podían convertir, queda por ahí ese saborcito, ¿cierto?, de la victoria de por sí, que está por sobre todo, pero ese sabor de que se tiene que aprovechar las situaciones que se va generando.
0: Sí, sí, es así, pero bueno, nosotros venimos arrastrando eso desde hace bastante tiempo. Hay partidos en los que por ahí tenemos un poquito más de efectividad y después generamos mucho y nos viene faltando desde hace bastante esa última toma de decisión, ese último pase, esa última, digamos, la definición para poder a veces jugar los partidos incluso de manera más tranquila, pero bueno, tiene que ver un poco con la juventud también que tenemos en el plantel y en ese último tercio, y los jóvenes tienen eso, hay partidos que están muy bien, hay partidos que les cuesta un poco más, son más inestables, tenemos muchos jugadores que están haciendo su primer paso en primera división y sabemos que va a ser así. Ayer teníamos Ayala, Cabral, Páez y Piraña Peralta, que son chicos que tienen 20 años, 21 años, y que están jugando su primer partido en primera división, más el arquero, entonces había cinco jugadores muy jóvenes, que bueno, que están haciendo sus primeras armas, entonces tienen partidos muy buenos, partidos regulares, momentos muy buenos, momentos que bajan. Es un equipo, no me gusta decir en crecimiento, pero sí es un equipo con muchos jugadores a potenciar, jugadores que hemos traído porque era lo que podíamos traer, que estamos muy contentos con ellos, pero que no son jugadores que ya están hechos, sino que son jugadores que se están haciendo a partir de los minutos que le estamos dando en primera, entonces eso a veces te genera alguna inestabilidad, pero de todas maneras, en el partido complicado que jugamos ayer, fuimos, creo yo, amplios dominadores. Tuvimos primer tiempo 70% de posesión sin traducirla a las áreas, y en el segundo tiempo, con un poco menos de posesión y más profundidad, generamos 4 o 5 situaciones de gol clara, que incluso la de gol termina siendo una tajada del arquero, después hubo otra tajada del arquero campo, hasta el penal, bueno, que si no era penal era gol, porque la sacan de la línea, así que nos vamos contentos porque sabíamos lo que íbamos a enfrentar y sabíamos que iba a ser difícil.
2: Para casos puntuales, ya hace un par de partidos que le vengo haciendo el seguimiento al chico, muy buenas condiciones de Peralta, ¿cierto? Se vio condicionado tempraneramente con la tarjeta, recién destacabas. ¿Qué más no puedes hablar de Peralta, que recién creo que le decías el apodo, creo que lo conocen como Piraña, decías?
0: La Piraña, sí, es un chico joven formado en el club, que está creciendo rápido. Nosotros tuvimos ahí la lesión de Franco, que era uno de los referentes del plantel, y bueno, no era fácil reemplazarlo, y él lo está haciendo muy bien. Obviamente hay partidos que

0: le cuesta más, partido que le cuesta menos, por esto que hablamos, la experiencia. Ayer tuvo que marcar a un extremo muy rápido, se vio condicionado enseguida con el partido y después decidimos no arriesgarlo porque ellos jugaban muy bien de contra y jugaban y tenía gente muy rápida y íbamos a quedar expuestos. Pero es un chico que bueno, que tiene que seguir trabajando y que tiene que seguir creciendo con el correr de los partidos y de los entrenamientos. No tengo duda que así va a ser, así que nos pone contentos que esté aprovechando su oportunidad en primera división.
1: La lesión de Julio González, entiendo que por lesión no estuvo presente en este partido, ¿verdad?
0: Sí, Julio tuvo una sobrecarga, sería algo mínimo, yo creo que ya arranca la semana trabajando con normalidad. Jugó Hugo Benítez, que también es un chico que tal vez había tenido pocos minutos con nosotros, pero que siempre trabajaba muy bien y que siempre estaba ahí al pie del cañón, y bueno, yo tuve la oportunidad y estuvo a la altura perfectamente, lo que habla bien del trabajo del plantel en general. Así que, como te digo, fue un partido que nos dejó sensaciones positivas, más allá de la dificultad del resultado. A veces parece que bueno, que como San Lorenzo está mal y está último, ganar 1-0 es poco, ¿no? Pero cuando uno analiza los últimos partidos de San Lorenzo, la mayoría de ellos tuvieron desenlace sobre el final, y ellos compitieron muy bien en todos los partidos. Así que, como te dije, sabíamos que íbamos a enfrentar a un equipo duro, un equipo bien estructurado, bien trabajado, y que iba a ser difícil. Y gracias a Dios pudimos sortear el escollo y nos vinimos contentos con los 3 puntos, que también son importantes para nosotros, para la sumatoria.
1: Uh-huh. Una última, destacar el buen momento de Sánchez, porque ya va a varios partidos donde viene teniendo buenos partidos, y ayer tuvo una que para mí me pareció bastante complicada, esa primera en el partido, un centro con mucha rosca, le peinan y le queda ahí justito, y esa gran reacción y el reflejo, porque una cosa era comenzar el partido ya con un 1-0 en contra, y es bueno tener un arquero así despierto, lúcido, como ese tipo de reacciones.
0: Sí, fue una jugada muy difícil. Esos centros que terminan en el arco, el arquero no sabe si no moverse, porque no la toca nadie, a veces termina dentro del área, así que sí, viene haciendo buenos partidos. Como dije antes, es un chico joven que encontró su posibilidad este año en el inicio del campeonato, y que estuvo a la altura siempre, así que estamos contentos con él. Es un chico que tiene mucho futuro también, que tiene muchas cosas por mejorar, por corregir, básicamente porque está haciendo su primer partido, entonces seguramente va a ser un chico que va a seguir creciendo con el tiempo, y bueno, nos pone contentos poder ayudarlo a ese crecimiento, ¿no?
1: Siempre un gusto, Roberto, y seguro en la semana, por la importancia del partido, también seguiremos charlando para lo que se vendrá ante Libertad. Muy amable, como siempre.
0: Un saludo y un abrazo para todos.
1: Roberto Nani, técnico de Ameliano.
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3: Muy bien, Roberto Nani, en instante vamos en instante a Víctor. Sí, un segundo, por favor, Darío.
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3: Víctor Villalba.
5: Gracias, Arturo. Así es, Barbote llegando aquí, jugador de Guaraní, que hoy no está en la planilla del partido.
6: Sí, claro que sí, él ya estuvo en Guaraní, sabe, él más que bien sabe muchas cosas y nos está ayudando y nos está guiando por buen camino.
5: Así es, ¿cómo estás el día de hoy? ¿Todavía tenés alguna molestia física, por eso quedaste fuera del partido? ¿Cómo te sentís?
6: Y ahora ya estoy mucho mejor, estoy con una pequeña molestia en el tendón de Aquiles. Este lunes ya voy a empezar a probar, a entrenar de vuelta y espero no volver a sentir, ¿no?
5: ¿Crees que para el partido del viernes ya podrías estar?
6: Podría ser, todo depende de mí, de cómo me sienta el lunes y si puedo entrenar al 100.
5: ¿Cómo vas analizando este momento para mí? ¿Qué cambió a partir de la llegada de Chiqui?
6: Bien, más que nada, pudimos conseguir una victoria contra Recoleta, que fue muy muy importante, y esperemos hoy poder ganar de vuelta.
5: Gracias, presidente. Así va ingresando a la zona de preferencias, Alcides Barbote, jugador que quedó fuera por una molestia en el tendón de Aquiles. Le decía, es probable que ya para el día viernes pueda recuperar su lugar, por lo menos en la nómina de convocados.
3: Muy bien, Facundo.
7: Gracias, Arturo. Siguen llegando los hinchas de Cerro, tanto también de Guaraní. Vamos acercándonos a alguno que otro. Poca concurrencia, eso sí, del público azulgrano y también del hincha aurinegro. Estábamos hablando con Víctor justamente que no creo que llegue a los 10.000 personas hoy aquí en el Estadio Defensores del Chaco. Muy poca concurrencia por parte de las dos hinchadas. A ver. ahí nos vamos a acercar a la hincha de Cerro que va llegando totalmente de azulgrana. A ver. Ah, amigo, ¿cómo te va? ¿Su nombre?
8: Silvano.
7: Silvano, estamos para Radio Monumental y Fútbol a lo Grande. El partido de hoy, complicado ante Guaraní, un rival difícil. ¿Qué se espera también del equipo de Gustavo Costa?
8: Se espera mucho, se espera muchísimo, realmente. Ojalá se pongan los huevos los... Últimamente nuestro equipo se fue un poquitito a la baja. Ojalá subamos con este técnico nuevo que tenemos.
7: Tres partidos para Gustavo Costas, ¿un balance de este equipo?
8: Y de 10 ponerle 4 todavía. Está avanzando, estamos en 1 prácticamente.
7: Pablo Vegetti viene a hacer goles ante Recoleta Nacional. Me imagino que el hincha de Cerro también espera hoy.
8: Está en racha, ojalá hoy también sume un poquitito más a sus goles, ¿verdad? Complicado, pero seguimos.
7: En el último partido, Manuel Rofo, la tajada en el, ya los últimos minutos, también confianza para el arquero argentino.
8: Y creo que mejor que nuestro, lastimosamente, hay que decirlo. Duele decirlo, pero hay que decirlo.
7: Pasaba también lo del hincha de Cerro, que da su apoyo a Manuel Rofo, y también baja el pulgar por lo de Gatito Fernández, de lo que fue el partido ante Libertad. Hizo error, entre comillas, en el primer gol de Libertad en ese partido. Siguen llegando los hinchas, vamos a acercarnos acá uno que otro más. A ver, amigo, ¿cómo te va? Estamos para Radio Monumental y Fútbol a lo Grande. El partido de hoy ante Guaraní, un rival complicado, Francisco Chiqui Arce del otro lado, el hincha de Cerro lo conoce, ¿qué se espera?
9: Y la verdad que esperamos mucho de este equipo ahora con el profe Costa, ¿verdad? Por suerte está cambiando el equipo para bien. Y nada, una victoria, ¿no? Una victoria.
7: Ese cambio también yo creo que es para Vegetti, que viene a hacer goles, viene con confianza.
9: Sí, la verdad que ahora Vegetti está bien, está metiendo goles. Está en racha, vamos a decirle.
7: ¿Un resultado por hoy?
9: Yo digo que 1-0, con gol de Vegetti.
7: Gol de Vegetti otra vez. En el arco, Manuel Rofo en el último partido ante Nacional, esa salvada en el último minuto. ¿También hay confianza para el argentino?
9: Y la verdad que sí, hay que dejar que tenga más partidos, ¿verdad? Son muy pocos todavía lo que acabó de jugar, y yo creo que sí hay que darle un poquito más de rodaje, más de tiempo.
7: La cantera de Cerro siempre inagotable, la aparición de Carlos Chena, ¿un mensaje también para el chico?
9: No, la verdad que un jugadorazo. Cerro siempre nos salva con la cantera, ¿verdad? Y la verdad que tiene un muchacho, un potencial sin techo, diría yo. Impresionante ese muchacho.
7: Muchísimas gracias. Ahí pasaba el hincha de Cerro Porteño también, que elogiaba a Carlos Chena, al
5: Facundo.
7: Chico que...
3: Correcto, gracias Facundo. Está llamando Víctor, discúlpame, sí, Facundo, Víctor.
5: Porque justo va ingresando el ingeniero Viola, exdirectivo de Cerro. Aprovechamos que tenemos también a gente conocida de Cerro ingresando a la zona de preferencia, ingeniero Eduardo Viola. Lo escuchamos.
10: Mucho eso en la cancha. En cuanto a lo que es el volumen de juego, ¿verdad? Obviamente que lo principal es ganar, ¿verdad? Pero, no sé, yo como hincha, quiero que mi equipo, aparte de ganar, juegue bien, ¿verdad?
11: El resultado de Libertad como que nos da margen para un empate o para hacer la oportunidad de sumar o sumar.
10: Así mismo, lo de la punta nos aflojan, y así que nosotros tenemos que estar ahí detrás y ganar todos los partidos. Cada partido es una final para hacer la partida ahora.
5: Pero el campeonato está todavía a tiempo de pelear los Cerros, si es que gana hoy por sobre todo.
10: Claro que sí. Yo creo que sí, más allá de que obviamente no depende de nosotros matemáticamente hablando, ¿verdad? Pero, o sea, perdón, deportivamente hablando, porque hay otros equipos que están adelante nuestro, ¿verdad? Pero va a ocurrir muchas cosas. Yo creo que la segunda rueda va a ser mucho más complicada y más difícil.
11: ¿Al chico Chena cómo lo está viendo, ingeniero?
10: Excelente. Es un chico que tiene mucho potencial. Y bueno, por algo está jugando titular todos los partidos, así que yo creo que muy buena promesa.
5: Fuera del análisis futbolístico, sí, esa energía que le transmitió, le inyectó Gustavo Costa de su llegada, ¿qué le parece?
10: No, realmente es importante, ¿verdad? El envión anímico que le dio el técnico Costa, ya le conocemos, se le conoce a Cerro. Yo creo que es un técnico que está muy compenetrado con lo que es Cerro. Yo creo que fue importante. Y bueno, se notó eso en estos últimos 3 partidos, ¿verdad? Lástima el partido contra Libertad que tuvimos. Si no, hoy estaríamos un poquitito más.
3: Se corta la comunicación, Víctor. Sí, se cortó la comunicación, que nos disculpe también Viola. Vamos a ir con Vitor y después nos adentramos plenamente en este partido, porque indudablemente estamos cada vez más cerca. El presidente de Libertad, la victoria ayer. ¿Cómo te va, doctor Vitor?
12: Todo bien. ¿Cómo andamos, Arturo?
3: Bien, bien. La punta liberteña. Contanos, ¿qué sensaciones tenés? Puntero absoluto del campeonato.
12: Y bien, Arturo, bien, fuimos a buscar el... De hecho, nos fuimos a buscar eso. Sabíamos que iba a ser un partido muy complicado. El 12 está... El 2 de mayo está jugando a un nivel muy bueno. Por algo está puntero invicto. No, nadie le regaló nada. Y íbamos a ir a una cancha complicada con un equipo bien estructurado, ordenadito, bien, y sabíamos que también las condiciones climáticas podían estar malas como fue el partido, y bueno, con todo eso pudimos sacar el resultado que queríamos, y hoy amanecimos en la punta.
3: El tema de la lluvia se sintió mucho para los dos, ¿verdad, doctor Littore?
12: Sobre todo yo creo que para la parte física, viste, los últimos minutos, porque la cancha yo no pude viajar, pero ya estaba, yo estuve viendo el partido por la televisión, daba la impresión de que estaba bastante bien, aguantó bien para la magnitud de la lluvia que cayó, ¿verdad? Los jugadores, nosotros no, yo estaba en contacto permanente con ellos y no pudieron volver en avión, tuvieron que venir por tierra, llegaron esta madrugada. Por las condiciones climáticas estaba difícil el vuelo.
3: Y bueno, entonces por tierra llegaron. ¿Cuánto por tierra tardó, doctor Littore?
12: Y más o menos el viaje por tierra está alrededor de 7 horas, por ahí, sí, por ahí.
3: Bueno, pero ya están en Asunción. El tema de sí, Campuzano, ¿qué sensaciones te da? Mira que comienza a erigirse en líder en la zona media para adelante. Es decir, en campo de juego, para expresarme mejor, Campuzano.
12: Campuzano, sí, él es un gran jugador. A mí me encanta. A mí me encanta porque es el volante, el 6-6 que a mí me gusta ver siempre, ¿verdad? Uh-huh. El que marca, recupera. Y bueno, tiene un... Y ahora está jugando muy bien, está con mucho despliegue físico. Y para nosotros es un baluarte ahí en el medio.
3: Y le mismo se afianza plenamente a Federico Carrizo, sabemos de sus condiciones. Y Rodrigo Villalba pudo haber hecho un golazo después del 1-0. Pelota para Luis Gierro.
12: La verdad es que merecía el chico. Cometió una muy buena jugada. Y es una cosa del fútbol. Pero ahí donde si uno le hace tirar 100 tiros ahí y decirle que pegue ahí, es difícil que le...
3: Y bueno, doctor Littore, ¿qué más del partido? ¿Qué más te dijo? ¿Charlaste con Nelson Aedo?
12: Sí, charlé, estuve hablando con él antes, hablé con él después. Bien, bien, están contentos, están muy contentos los muchachos, se fueron buscando eso. Y hay un grupo muy bueno que se formó, y yo creo que vamos para más adelante en la medida que vayamos también recuperando jugadores que estaban lastimados, jugadores muy importantes como en el caso ya de Hugo Fernández, que ya está como para volver en cualquier momento, también Lorenzo, son jugadores realmente que pueden aportar mucho a ese equipo.
3: Y hablando del orden individual, asentado, más equilibrado, en el buen sentido la palabra, cuando se mete arriba Iván Franco.
12: Ivancito, sí, tiene sus condiciones muy buenas, y en la medida que vemos que le está encontrando Nelson el esquema de juego que a él le conviene, y está siendo un jugador importante dentro de la estructura.
3: Y bueno, doctor Littore, gracias por tu tiempo. Ya en la semana estaremos charlando más, porque siempre fuiste y sos muy atento con nosotros. Muy amable, doctor.
12: Cuando quieras, duro, cuando quieras, ningún problema.
3: Gracias, doctor Littore, presidente de Liverpool.
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3: Darío, después último contacto ya con los oyentes, porque los equipos van al campo en algún momento. Contigo, Darío.
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3: Se marcó la posibilidad de cambio hasta que finalmente se confirmó. Cuando hablamos con el comisario Benítez nos decía, no es ningún pedido, el tema de seguridad de Guaraní fue otro motivo porque trajo al defensor. Tenía razón con relación a Guaraní a pensar primero en cancha de Sol de América. Con esta cantidad de público tendría otro ambiente, más presencia cerca de las gradas. Aquí ausencia de público en el buen sentido de la palabra, sin ser peyorativo, en el defensor. No es la respuesta que se esperaba, por eso incluso en cancha de Sol América marcado inicialmente este partido. Contigo, Facundo.
7: Gracias, Arturo. Está con nosotros aquí el señor Luis Cacabelos. ¿Cómo le va, Luis? Estamos para Radio Monumental y Fútbol a lo Grande. El partido de hoy ante Cerro Porteño, un rival complicado.
13: Y es un rival más dentro de este pobre torneo, donde me estoy dando cuenta la poca afluencia de gente, porque no sabemos ni vender el producto. Arrancamos que vamos a jugar en un estadio, después que, esperando que cante un gallo o una gallina o alguno de los pseudos cantores que tenemos por acá, se cambia el programa y es una pena, mal organizado. Venía al estadio, yo no estoy en la directiva, no soy dirigente del club, pero no parió la persona que me va a hacer callar de los malos momentos que estamos pasando en el fútbol. Venía a la casa del fútbol, que es de los clubes, y hay algunos que tienen el privilegio, si Guaraní es local, lleva el derecho de tener y usufructuar, siempre cuando nos pida tipo restaurante para servir, esas cosas que tienen su adicional. Pero la dirigencia tiene dos lugares, Guaraní, yo voy a meter acá. Ahora yo quiero que auditemos, ahora si quiere, anda a auditar cuántos jugadores, cuántos. Allá hay un señor que se llama don Ricardo Sosa Gautier, el tiempo que está esperando para ingresar, y es uno de los que tiene licencia para ingresar. Ahora, si es Cerro Porteño, si es Olimpia, si sos de Nacional, entras como en tu casa, nosotros no. Y tampoco nosotros hacemos mucho para ganar ese espacio que debidamente nos pertenece, porque hoy somos de local acá. Y ese es el fútbol que tenemos. Tampoco estoy de acuerdo con decisiones tomadas con la venida del nuevo técnico. No el nuevo técnico, la continuidad, por el emolumento a recibir y muchas exigencias que ya hace rato estaban cocinadas, pero no se da publicidad porque el resultado hoy me dice de que no era el más conveniente. Este pueblo no está en condiciones de pagar lo que dicen que se le va a pagar al técnico. Un pueblo hambreado. Y hay que pensar un poco más en un país. Acá tenés las entradas, acá para ver las entradas clandestinas que tenemos. Pero Guaraní nomás puede, y nosotros no hacemos absolutamente para prevalecer nuestros derechos. Saludo al dictador que está con ustedes. Un abrazo.
7: Ahí pasaba Luis Cacabelo.
3: Retribuirle el abrazo a Luis Cacabelo con su forma de ser y tan peculiar manera de expresarse. Bueno, Facundo, ponemos punto hasta después del partido, ¿verdad?
7: Así mismo, Arturo, muchísimas gracias.
3: No, por favor, Víctor, te digo, estos los equipos, hasta el árbitro en la cancha. ¿Dónde está Víctor?
5: Ya estamos nosotros dentro de la zona de preferencias. La verdad que no hay más de 3.000 personas aquí. Mirando así rápidamente, incluso 3.000 ya es un número medio optimista. A esta altura de la tarde, es casísima concurrencia ya los equipos en cancha.
3: Muy bien, señores, señores, opina Ricardo en una presentación de
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14: Bueno, las excusas de siempre, ¿verdad? No es un horario para un partido de fútbol. El paraguayo no es canchero, el paraguayo es pelotero pero no es canchero, el paraguayo es fanático pero no es canchero. En realidad es una pena que no tengamos una mayor afluencia de público el día de hoy. Los precios de las entradas, principalmente en el sector de platea, creo que fueron una desacertada de Guaraní. Por más que no quieran que el rival tenga público, porque también juega a favor si uno elige lo deportivo y no precisamente lo económico. Quizás por eso también en su momento pidieron la cancha de Sol de América, donde no iba a entrar ni siquiera 3.000 personas, 3.500 personas o menos, por la capacidad del estadio y por el lugar que le iban a dar a Cerro Porteño, a eso me refiero, en cuanto a la cantidad de gente que podía haber ingresado allí. Pero tampoco el público de Cerro se hace presente. Gradería Norte, que tiene el precio que estamos acostumbrados, que el hincha está acostumbrado a pagar, que es de 30.000 guaraníes, así que tampoco se excusa. Pero el hincha de Cerro, que no está entusiasmado porque sabe que está lejos de las puntas todavía, porque sabe que lo tiene arriba a Olimpia, a Libertad, a Nacional, dependiendo de los resultados que se den en la fecha de hoy también, por supuesto, y cuando termine la fecha. Pero realmente uno viene a ver un partido de fútbol que nos imaginamos va a ser lindo, por lo que pueda llegar a proponer principalmente Guaraní, y no es que esté subestimando a Cerro Porteño, ni mucho menos, pero me parece que futbolísticamente le dio su toque Francisco Arce a Guaraní. Y como decía don Luis Cacabelo, un equipo que en su momento lo trabajó Francisco Arce. Después lo tuvo Bernay, Ariel Galeano un poquito, unas cuantas fechas, 7 si no me equivoco. Y después nuevamente Francisco Arce, que viene y que recupera, o que vuelve a encontrar lo que en su momento él dejó. Y en Cerro Porteño, sin embargo, pasaron tantos técnicos por Cerro Porteño, Martínez, Baba, Holland, y ahora Gustavo Costa, que si bien conoce la casa y conoce lo que es Cerro Porteño, la idiosincrasia de Cerro, los pasillos de Cerro, todavía no le está dando el toque que nosotros pensamos Gustavo Costa le pueda dar. No hablo precisamente de que juegue bien al fútbol o de que sea un equipo que te deslumbre, pero sí creo que Gustavo Costa le puede llegar a dar otra cosa a Cerro: mayor personalidad, mejor en defensa, un equipo que juegue mejor en la zona defensiva, porque hasta el momento nosotros vimos un Cerro de mucho empuje, un Cerro que ganó holgadamente ante Recoleta, pero que después empató con Libertad, un partido que lo tenía que haber ganado y no lo ganó, y ganó el partido anterior contra Nacional por esa forma de jugar que tiene Nacional de retroceder mucho las líneas, cuando en realidad lo que tenía que haber hecho era atacarlo más a Cerro Porteño. Lo que podemos hablar de la imagen que está dejando entonces Gustavo Costas. Y volviendo a Francisco Arce, como decíamos, ya conoce lo que es Guaraní, conoce y muy bien lo que es Cerro Porteño, el rival que tiene enfrente. Y eso también le puede servir de mucho al conjunto de Guaraní, principalmente a su técnico, de cómo jugar, de cómo hacer para jugar ante un rival como Cerro Porteño. No sé si conoce a la mayoría de los jugadores. Quizás sí, analizando, viendo videos, pero no por haberlos dirigido principalmente a todos ellos. Algunos sí, otros no. Pero es una ventaja y eso le puede dar también algo diferente al conjunto de Guaraní con referencia a lo que pueda llegar a ser el día de hoy contra el equipo de Cerro Porteño, el equipo dirigido por Gustavo Costa.
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3: ¿Qué tiene lo último, Víctor?
5: Se acomodan los protagonistas en la banca. Saludo efusivo entre Gustavo Costas y Francisco Arce. Apenas en el ingreso del equipo, abrazo largo entre los componentes. La cabeza de los cuerpos técnicos, obviamente, ambos con la coincidencia de haber dirigido Cerro y Guaraní.
3: Ahí comenzó el partido.
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3: La salida de Guaraní cuando juega la pelota por el medio, Martínez, en el otro mitad del terreno, y toca bien la pelota sobre la izquierda. Se moviliza el equipo legendario cuando surge sobre la izquierda para buscar la pelota. Fernández aparece bien entrada del equipo Guaraní, volcado arriba, tocando de primera legendario. La pelota se va a perder cerca del banderín.
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3: Ahí insinúa ya de entrada nomás Guaraní el dominio que va a crecer, especialmente da la sensación sobre la punta izquierda. De entrada nomás, digo, porque esto recién comenzó. La pelota va para el medio, control, entró Guaraní y sobre el campo rival busca la salida, Cerro. Así aparece en escena legendario.
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3: ¿Quién cayó en Cerro, Víctor?
5: Cayó Pablo Vegetti en la última jugada.
3: ¿Y vos te diste cuenta por qué?
5: Estaba portejando con Thiago Servín chica, yo hice tomada primero del brazo, Pablo Vegetti, sí, es en el brazo, en la muñeca izquierda el dolor.
3: Muy bien, muy buena maniobra a la derecha cargando el equipo de Cerro para llevarse Iván Ramírez, después vino un rebote, colocó el centro, esta se salvó el equipo de Guaraní, la pelota busca la salida, había un empujón, el juez no sanciona falta, recupera el equipo Sunana, movió la pelota, viene mitad del terreno para tocar el balón, bajando y poniendo la pelota Chena, jugó por el medio, el que aparece de titular en Cerro es César Bobadilla.
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3: Vegetti, Víctor.
5: Así es, se agacha nuevamente Vegetti, le muestra ahí la mano izquierda al árbitro del partido, que en muchos casos no le hizo el corner para Cerro, va a ejecutar Blas Rivero.
3: Señoras, señores, llegamos a los 2 minutos de haber arrancado.
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3: Vende preferida. Con la pelota, la pone para atrás buscando la salida el arquero Martínez. E insisto con Arturo. Esto y atención, Víctor, que va a arrancar más sobre la izquierda, Guaraní,
5: sí. Sí, en esta última hubo corrección vía VAR. Primero cobraron corner, después por VAR se dieron cuenta que el último en tocarla fue el de Cerro, por eso saque largo para Guaraní.
3: Muy bien, la pelota sobre la izquierda, cargando el equipo cuando se metía bien para buscarla García. La pelota va ahí sobre el área, atención con García. Cruzó, cambió, metió la pelota para López, le va a pegar al arco López, va a colocar el remate. Extiende el pase a la derecha, se metió Méndez, golpe de cabeza, no. Está, remata al arco y afuera, Ricardo, se salvó Cerro.
14: Se salvó Cerro y se salvó de milagro, no fue buena la salida de Rofo, tampoco fue buena la definición de los jugadores de Guaraní, pero qué cerca estuvo de poner el primero. El equipo de Francisco Arce ante Cerro Porteño.
3: El público sigue llegando de a poco, la hinchada de Guaraní sobre el sector sur, la hinchada de Cerro sobre el sector norte. Después tenemos el partido Recoleta, Trinidense, pelota que va, tiene un golpe de cabeza Vegetti, arriba abajo. Busca la salida el equipo de Cerro cuando viene para buscar la Méndez, Méndez con el balón. Cargando Méndez con la pelota, jugó el balón sobre la punta derecha. Se metía bien, pero perdía la pelota López, que aparece, como decía Víctor, sobre extremo derecho. Se mete López, picó muy largo, apareció bien. Cubre sobre la izquierda, busca la salida Cerro. Para buscar la pelota, Merolla se va a perder afuera, saca de costado Rivero. 3.5, fondo a la luz grande monumental.
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3: Sereno, brazo cruzado de Chiqui. La otra cara de un lado a otro, Gustavo Costa, Víctor.
5: Así es, desde el arranque. No le gustó encima cómo le atacó en la última. Guaraní, por eso ya sale a gritar
3: el técnico. Excelente maniobra para García, se metió. ¿Qué pasó en esta, Víctor García?
5: Sí, García.
3: ¿Y qué le pasó en esta? ¿Quedó corto?
5: Quedó corto, quiso cambiar de lado para Diego Fernández, el pase quedó a mitad de camino. Arturo, una corrección sobre cómo se paran los centrales de Cerro. Al final, stopper a la derecha es Cañete, Líbero, Quintana y a su izquierda Meroya. Así se acomodan los tres centrales.
3: Muy bien, cargando otra vez Guaraní, empujón, el juez dice que no, desde aquí vimos falta menos para el juez. El árbitro de partido, Víctor.
5: David Ojeda.
3: Ojeda, el árbitro de partido, cerca de los 5. Hay dinámica en el juego de uno y otro, empujones que ya es muy común, no se sancione, 0-0.
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3: Meroya con la pelota buscando la salida. Meroya lo tiene cerquita nomás a Quintana. Se quedó con la pelota, engancha bien. Maega la pelota al medio, marcamos el tiempo.
4: 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Que Arturo
3: tiene seguro 0-0.
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3: Pues Recoleta, Trinidense.
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3: Señoras, señores, Cero Gañete fue hasta la media cancha detrás Quintana. Arranca sobre la punta cuando se mete bien para buscar la pelota a Fernández. Está cargando el equipo legendario, moviendo la pelota sobre la punta zurda para Allende. Vino el centro, no se desvió. saque de costado para Cerro, punto derecha, la pelota la busca Quintana.
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3: Otra vez Meroya, que es el conductor desde el fondo. Ahora tira un pelotazo largo haciéndose ver Meroya. La pelota va sobre mitad del terreno, por menos la pelota en la salida para él. Empujón, eso a falta, dice el árbitro, tiro libre y corresponde al equipo de Cerro, mitad de terreno.
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3: Para Guaraní, perdón, hubo un empujón, tiro libre para Guaraní.
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3: Ya lo vimos a servir partido anterior, Víctor.
5: Así es, la vez pasada metió su primer gol con la camiseta de Guaraní. Él suele jugar también de lateral izquierdo, pero su posición original es aero central, zurdo, como está jugando hoy.
3: La pelota contra Olimpia jugó lateral izquierdo.
5: Sí, contra Olimpia de lateral izquierdo, así es.
3: Cerca de los 7 minutos en Sajonia, 0-0.
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3: No alcanzó Vegetti, la pelota para el fondo, buscando la salida, Segovia. Y entregó el balón a la derecha cuando busca Méndez. Méndez con la pelota, juega bien, tocando balón para López, que baja, movió la pelota por bajo, jugando balón para Segovia, busca la salida otra vez. El equipo de Guaraní con Martínez, pelota a la izquierda, la va contra la Servín, 0-0.
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3: ¿Cuánta presencia de público, Víctor?
5: Y subió un poquito, yo diría 3.500 máximo en este momento. Subió un poquito porque entró la barra de Cerro, entró un poco más de público de preferencia por sobre todo.
3: Después tenemos a los Jorge con los compañeros para el partido Recoleta Chinidense.
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3: El partido, Ricardo.
14: Y el partido tiene un dominio de Guaraní que está jugando mucho mejor, por supuesto, que Cerro Porteño, que se equivoca mucho en los pases y que se equivoca mucho en la cobertura. El único que está bien despierto en la línea de fondo es Quintana, que ya sacó dos o tres pelotas muy importantes. Se está equivocando en la mitad de la cancha el chico Chena a la hora de retroceder, y ni hablar de en la última jugada donde fueron Quintana y Meroya y le dieron la oportunidad a García de quedarse con el balón, que después terminó definiendo de mala forma.
3: 0-0 partido.
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15: Liga Profesional de Argentina, 62 minutos. José Bloch, Florentini y Alex Arce anotaron para Independiente Rivadavia, que vence a Aldo Civi por 3-2.
3: Correcto, señores, señores, 0-0.
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3: Alguien apareció para adentro para buscar la pelota, tal como lo dijimos de entrada. Toda la protección de Guaraní, de momento, lado izquierdo. Viene por buscar a Rodríguez, de cachetada, jugó para el medio donde evoluciona. Es el perfil ideal que quiere chilearse para este partido. Por lo menos da las sensaciones de entrada. López viene cubriendo por el medio, la tiene para ponerla mal. Se apuró, giró tocando la pelota, Chena para el medio. Carga otra vez Guaraní, buena con esta. Se mete bien Méndez, cargó Méndez, pelotazo largo, sale el portero y atrapa.
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3: Ya tenemos Olimpia Luqueño, Revenue Nacional.
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3: Saliendo Servín, juega la pelota por bajo, mandó bien sobre izquierda, falta, juez no sanciona, iba contra el piso el jugador de Guaraní, Martínez, cuando viene para buscarle a Cerro, Vegetti toca al medio, marcamos el tiempo.
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3: Apenas son en Sajonia, 0-0.
4: 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Monumento.
3: La pelota se va a perder cerca del banderín.
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3: Movió bien para buscarla Martínez. Toca la pelota, López jugó para Martínez. Buena con esta, atención, se mete por el medio. Buscando la salida, Gómez, pelotazo largo sobre la izquierda para Fernández. Entró Fernández, va a colocar el centro, jugando la pelota para Allende. Va a colocar el remate. ¿Quién le pegó, Víctor?
5: Allende.
3: Allende, como decía Ricardo, mal afuera.
14: Sí, pero llegó de buena forma Orani. Con tres toques rápidos, se están equivocando mucho, principalmente el chico Chena. A la hora de entregar la pelota en Cerro, Aliceda tiene que colaborar un poquito más, bajar, pedir la pelota, de lo contrario va a ser estéril su posición o su presencia de mitad de cancha para arriba en Cerro.
3: El partido igualado a cero.
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3: Martínez tiene, no hay 32 en Guaraní, 36 Martínez en Guaraní, Víctor, ¿no?
5: Sí, 36 y el otro 33 Allende.
3: Sí, señor, sobre la izquierda, falta ahora, ¿qué pasó?
5: Falta contra Blas Riveros, de Armando Méndez.
3: Está sentido Blas Riveros, tiro libre, va a ver el árbitro, tiro libre, corresponde al equipo de Cerro Vegetti. Para el costado, indicaciones de Costa tomando agua, Chiqui, los gritos de Costa, tranquilo, Chiqui, 11:30.
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3: Señoras, señores, de un partido que está igualado a cero, después tenemos el partido Recoleta Trinidense.
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3: Está para darle a Liceda, jugó por bajo. Atención, disparo al arco, mal, lejos y mal. Ricardo.
14: Sí, no fue bueno el remate de Iván Ramírez, que intentó sorprender de media distancia. Una jugada preparada en Cerro a tres toques cuando todos esperaban el centro al área.
3: Cruzamos los 12 minutos del primer tiempo de partido. 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La pelota va sobre izquierda para buscar al jugador Allende. Pone el pelotazo largo, nos abría sobre izquierda para buscar Luis Martínez. Algo reclama. ¿Qué pasó, Víctor?
5: Falta de Cañete contra Diego Fernández.
3: Y se metía Gómez para cruzar mitad del terreno detrás Martínez. 0-0.
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3: Reclamando balón a Rúa de espaldas al arco, miren, está diciendo a Rúa a sus compañeros, como queriendo mayor participación. Recupera el balón Cerro, sabe que el partido 0-0, 3 y primer tiempo.
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3: Sacó Méndez, peleó Morel, pelota sobre Rivero, coloca, cruza y cambia, largo Vegetti y baja para buscar la pelota, se acomodó y entregó balón para Ramírez. Ramírez, devolución de gentileza para Vegetti, que salió del área lejos, se tiró sobre la punta, entró en diagonal. Vegetti con el balón, coloca por bajo, rebotaba, sacó Martínez, tocó la pelota bien, jugó a Rúa, se mete a Rúa, Rúa para el equipo de Guaraní, buscando la pelota López, reclamaba a la derecha García, la pelota la controla, viene otra vez a Rúa. 0-0.
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3: Vino el centro cerrado, disparo al arco, afuera, Ricardo. Se salvó de milagro. Corner, tiro de esquina, Darío.
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14: Pero se salva Cerro Porteño, Rofo, que sale como a increpar o a pedir mayor marca a la zona defensiva, pero tampoco él se animó a salir a cortar ese centro. Cerro se ve sobrepasado en casi todas las líneas cada vez que ataca a Guaraní.
3: A las sensaciones que da que Guaraní está mucho más cerca del gol, Víctor.
5: Ahora habla
3: Chiqui
5: Arce sobre el córner. Diego Fernández quería patear y le dijo que le deje a Rúa, centro abierto. Se viene de Carlos Arrúa.
3: Arrúa para el tiro de esquina, punta derecha, el árbitro va a autorizar. Está para darle a Arrúa, colocó remate, le pegó, se fue abriendo, balón, golpe de cabeza. Dos veces Martínez, saca en el fondo como puede para sacar la pelota al equipo azulgrana, pero la tiene Rojo contra el poste derecho. Bien Rojo, mira frente y va a sacar. Cerca de los 15, juega la pelota sobre la punta derecha. Se va a replegar mucho el equipo de Guaraní porque sabe que viene el pelotazo largo, reclama falta, Vito.
5: En esta iba el salto a Liceda.
16: perdió contra Thiago Servino, que usaba un golpe en el rostro, no se cobró la falta.
3: Así es, Segovia con la pelota, jugó para Martínez, busca la salida, marcamos el tiempo.
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3: En el mono fue Guaraní, 0-0.
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3: Se le perdió la pelota a Meloya, que miraba para un costado, no sabía dónde ubicarse el jugador de Cerro Porteño. Pelota fuera cerca del banderín.
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3: Meloya saltó incluso dos líneas central, provocando la salida. Esa fue su intención de Meloya. El 6 de Cerro.
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3: El balón para la derecha para Méndez. Méndez jugando bien la pelota. Atención con esta cuando pica para meterse el jugador Martínez. La pelota por abajo buscaba López. Rebota Martínez. El balón se va a perder para un costado.
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3: El Guaraní no tiene final, Ricardo.
14: No tiene final, pero tiene que seguir apretando, porque de esa manera creo que está mucho más cerca del gol que Cerro Porteño, que todavía no está con forma. Y Meroya realmente tiene una lentitud que puede provocar en cualquier momento un error grosero para que Guaraní se quede de cara al gol.
3: La pelota la tiene Martínez. Martínez con el balón, viene para buscarle a López. Jugó balón sobre la punta derecha para Méndez. Méndez con la pelota. Se repliega nuevamente a Cerro, a tal punto que todo el equipo juega de medio campo para atrás. Carga Guaraní.
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3: Peleando suben. García, guapo a la derecha. Peleó García en la anterior. El rasgo de García de estos, bravo. Peleando, Rodito.
16: Exactamente, de aguantar mucho de espalda, de meterse en la fricción entre los centrales. Esa es su característica principal a lo largo de su carrera.
3: Muy bien, buen físico, el 11 está ahí sobre la media luz. Mira el arquero de 0-17.
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3: Moviendo para buscar la pelota, Cañete a la derecha, lo miraba Lucas Quintana. Pelota que la controla Meroya. Juega por bajo para el medio, Morel se acerca. Devolución para el 6, tiene Meroya, que ahora va a tocar la pelota sobre la izquierda. Lo ubica bien para buscarla el jugador César Bobadilla, que aparece para adentro. Buscaba Chenas, carga Cerro, 0-0.
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3: Meroya jugó para Rivero, colocó el centro, la pelota arriba. El balón se desvía y saca de costado. La pelota no salió cuando viene para buscarla Méndez. Está recuperando Cerro. Levantó la pelota Liceda. La pone Vegetti arriba. Golpe de cabeza de Vegetti. El balón va a la derecha. La salida de Segovia.
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3: Cuando se metía bien a la derecha el jugador Bobadilla de Cerro, saca de costado para Guaraní, cerca de los 19 minutos. Después tenemos Recoleta Chinidense.
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3: Saliendo Cerro, pelota que forzada para Liceda, carga bien sobre la punta izquierda. Se mete para Rivero con la pelota, vino el cierre y afuera, sentido Víctor.
16: Así es, llegó con lo justo Blas Riveros. Me parece que impactó un poquito ese pie de Imanol Segovia, que fue a trabar en el tobillo de Blas Riveros. Y quedó algo sentido Rivero.
3: Ahí va a preguntarle el árbitro justamente a Rivero, que se proyectó bien su estilo, se metió arriba, quedó algo sentido. Y viene decisiones repetidas, Rivero, veremos cómo anda arriba. Por eso se cuida, saque de costado Méndez en tu terreno. La proyección de Rivero, la segunda vez que lo hace de manera interrumpida. Cerca de los 20, la proyección del lateral izquierdo de Cerro.
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3: Cayó el jugador de Guaranibito, ¿qué pasó?
16: Ahora el que está caído es Juanchón García, del último salto con Lucas Quintana. Creo que se golpeó a la zona del abdomen. Ahí le hacía el gesto, ahora se levanta el delantero argentino de Guaraní.
3: Bueno, cuando llegaban tres de Cerro, mitad del terreno, que aparece Meroya. Buena entrega de Meroya, revolución sobre izquierda, se acomoda con Rivero, la marca ya afuera, marcamos el tiempo.
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3: Partido igualado a cero.
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3: Después tenemos Recoleta, Sinidense mañana, Olimpia, Luqueño, Rubeño Nacional.
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3: Bien, Bobadilla jugando la pelota para Ramírez. Se tiró a la derecha Bobadilla. Ahora golpe de cabeza afuera, ganando a Liceda. Corner, tiro de esquina.
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3: Ganó a Liceda, pelota en corner. Los gritos, las indicaciones de Martínez. Cuando es tiro de esquina, se proyecta bien cerro los extremos. Viene para darle la pelota a Liceda. Corner.
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3: Le va a pegar a la pelota a Liceda, viene el tiro de Gine, hacerlo volcado arriba para el gol. Y va justamente arriba Luca Quintana. Atención con esta, los centrales arriba, balotazo del arquero para un costado. Va a insistir otra vez Morel para el equipo de Cerro Porteño. Puede poner la pelota por bajo. Le costó a Chena, viene un disparo al arco. Rivero, fuerte por izquierdo, Ricardo.
14: Bueno, la verdad que llegó acá Cerro Porteño con una jugada parada, el arquero que la quita a un costado y después Morel que retrocede de la pelota y Rivero que prueba puntería, le pegó muy bien, muy cerca del palo izquierdo de Martínez que volaba pero que no llegaba. Casi un golazo de Cerro de media distancia.
3: Señoras, señores, 0-0.
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3: Sacó Quintana, vino un golpe de cabeza, buscó a Liceda, más tirado al medio, salió del extremo, pelota para el terreno de Guaraní, girando bien. Se llevó la pelota a Fernández, pero perdió el balón, recuperó a Liceda, mandó la pelota para Morel. Cuando sube bien sobre la punta derecha, Iván Ramírez, Iván Ramírez entró en diagonal. Iván Ramírez con el balón va a tocar la pelota, como que lo empuja, pero no pierde balón. Tocando para Liceda, se metía la pelota Bobadilla, viene el cierre. Jugando muy abierto Bobadilla al extremo, como un extremo derecho prácticamente en Cerro. El partido 0-0, 22 y medio.
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15: Intermedia, fecha 24, General Caballero venció Guaireña por 3-0, 3 de noviembre, ganó 2-1 a Resistencia.
3: Muy bien, la pelota a mitad de terreno, falta ahora tiro libre para Cerro, toma iniciativa del partido a la ciudad. Se frenó Guaraní, 22 minutos y medio, iniciativa de Cerro sobre ataque.
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3: Acá mismo Diego Fernández baja considerablemente en hablar de la posición de García, replegado, carga Cerro. Está con la pelota Meroya, Meroya con el balón, voy a colocar el centro, atención, levantó la cabeza. Se mandó por arriba para Vegetti y sale el portero Martínez seguro.
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3: Señoras, señores, falta ahora. El juez sanciona frente al sector de Tortilla Víctor.
16: Así es, la falta fue de Iván Ramírez contra Diego Fernández.
3: Diego Fernández iba al piso, tiro libre, se va a recuperar lentamente. Sabe que el partido 0-0, que los últimos minutos. Mayor pero dominio de Cerro, incluso con disparo al arco desde lejos. La pelota la tiene Martínez, había arrancado mejor Guaraní. La pelota la controla Segovia. Segovia juega balón para Martínez. 23 minutos y medio, fútbol al grande monumental. Entregó para servir preparado sobre izquierda Allende, tocando la pelota por bajo para Segovia. Sale legendario, lo mira Méndez, a la derecha es tuya, le dijo.
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3: La pelota va a la derecha, buena maniobra, se metió García para Guaraní, al piso de Cerro Víctor. ¿Qué pasó?
16: Lucas Quintana, justito punteó cuando García iba a meter el centro del lateral para Guaraní.
3: Sí, señor, cerca del banderín.
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3: El partido 0-0, rápido a Guaraní a la derecha que tiene a Méndez Allende como lateral, es muy rápido, 24 y medio.
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3: Cerca de los 25, saque de costado para Guaraní. ¿Qué pasa con el árbitro? ¿Qué dice, Víctor?
16: Y que tiene que ser más hacia el banderín del córner, el lateral.
3: Muy bien, saque de costado de la derecha, Méndez para el legendario. Atención con esta, la pelota va arriba, viene para buscarla López, viene un rechazo, bien, Fernández, disparo al arco, mala afuera, Ricardo.
14: No, el remate fue malo, realmente, Guaraní acá llegó de buena forma, pero terminó mal. La jugada fue un remate que tenía una intención buena de Allende, pero terminó siendo un remate prácticamente regalado a Cerro Porteño. En la última jugada de Guaraní se vio la velocidad y lo bien que está Quintana. En su momento no era tenido en cuenta por Jola.
3: Quintana vino un golpe de cabeza, pelota al medio, la viene Chena, le empujaron, sigue adentro Martínez, Martínez, Luis Martínez. Pelota otra vez jugando balón, tocando la pelota, Meroya la va a jugar para el medio. Entregó para Chena, Chella, Meroya, cerca de los 26, toca para Chena. Chena jugando al medio para Morel. La construcción desde el fondo del cerro quiere ser clara y visible. La pelota va sobre la punta derecha cuando reclama Bobadilla. El balón por bajo, atención con esta, sube sobre la punta derecha Ramírez. Toca, mueve cerro, 26.
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3: Igualado a cero.
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3: Ahora sí tocamos los 26 minutos, señoras, señores, el partido está 0-0, mueve carga Chena, movió para Monel, jugó Bobadilla que reclamaba la pelota, la pedía Bobadilla pero no interviene, el balón para Meroya, carga Cerro, movió para Monel, Monel con la pelota cerca de los 27 minutos, juega por bajo, entregó la pelota para Chena, devolución al equipo. Sí, final, toca, mueve cerro, línea central.
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3: Levantaron la pelota a la izquierda, Chena, la ve pasar, saque la revienta Segovia, campo rival. Viene peleando García, Mía Rúa, mitad de terreno, viene un golpe de cabeza. La pelota en el fondo, Quintana juega balón cuando estaba cerca Cañete. La pelota va a mitad de terreno cargando para buscar la pelota Gómez de Guaraní. Mandó balón sobre el izquierdo, va a venir al centro, se mete Allende. Está para colocar. ¿Allende o no? ¿Quién es, Víctor?
16: Allende.
3: Es Allende, sobre la izquierda, cerca del banderín.
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3: El partido 0-0, Ricardo.
14: El partido 0-0 empezó con un Guaraní mucho más pretencioso, de a poco se fue quedando, Cerro en un momento quiso controlar el partido y ahora como que se prestan la pelota, ya no tienen la misma profundidad. Cerro intenta salir jugando de abajo, pero no tiene espacio por ningún lado, absorbido en la marca Vegetti que tiene que bajar mucho para hacer contacto con la pelota. Aliceda tampoco tiene oportunidad para poder encarar. Y es un partido de mitad de cancha.
3: Rofo con el balón, Rofo con la pelota, solo 27 minutos y medio. 27 y medio, tira Rofo, cruzó mitad de terreno, el pelotazo, Vegetti arriba abajo, Martínez con seguridad.
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3: de Quintana, Lomila Cañete, juega la pelota para Meroya. Meroya juega entre gol otra vez para Quintana. Quintana con la pelota, lo tiene Rofo, Calvo dice a los gritos. 27 minutos y medio jugó para Meroya. Busca organizar el punto, rebote y afuera, saque de costado para Cerro. Meroya mismo va para buscar la pelota cuando también la tiene Blas Rivero. La proyección de Cerro ahora prefiere más sobre la izquierda. Por eso la poca participación de Bobadilla que juega como un extremo derecho. 28.
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3: Otra vez Vegetti, está en la media cancha para que tengan una idea, más que en la media cancha, retrocediendo incluso, más sobre su campo. La pelota va a la derecha, va a venir un centro, la pelota tomó vuelo a Liceda, se metió, bajó a Liceda, Chena, un disparo no, Rivero quedó corto, va a insistir Cerro con Quintana, se aproxima al área, se llevó la pelota y la controla bien el jugador de Cerro Porteño, Cañete. La pelota va a la derecha, la recibió Quintana, carga Cerro, 29.
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3: Alicera. Se sacó el gusto, le pegó alto, mala fuera, 29.
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3: Después tenemos Recoleta Trasquilinense con los Jorge, con los compañeros, cerca de los 30 indicaciones de Gustavo Costa, Sereno Arce, el técnico de Guaraní. La pelota la sacó Martínez, jugó sobre la izquierda, entregó el balón para Allende. Allende movió la pelota para Fernández, Fernández sobre la izquierda picó. enganchó bien, corrió, se metió, pero vino, cierre la marca. La pelota viene a pelear la Bobadilla, va a sacar del fondo, controlando bien Servín, ganó la pelota a profundidad para García, que cruzó a la derecha. ¿Qué pasa con López? Y así, García a la izquierda, López a la derecha, Guaraní.
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3: Fuerte choque, muy sentido, jugador de Guaraní, Cerro Dicto.
16: Sí, chocaron y cayeron mal encima los dos, Diego Fernández y Alexis Cañete, ya se van levantando.
3: Muy bien, marcamos el tiempo, Darío.
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3: No se puede romper la paridad 0-0, después Recoleta, Chinidense.
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3: Mañana tenemos Olimpia Luqueño, Reunión Nacional, fútbol al grande monumental en Sajonia, que hay concurrencia de público. Por lo que significa es este partido, que en principio estaba para Villa Lisa, Soldamérica. Pretensiones de Guaraní, creciendo mayor afluencia de público, eligió este estadio. En Sajonia, Defensores.
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3: Matías
4: dio.
3: Matías López jugó la pelota por bajo media luna, venía para buscarla el jugador García. Hay una falta, Víctor.
16: Así es, falta de García contra Jorge Moreno.
3: 31 minutos del primer tiempo del partido. Guaraní Cerro 0-0. Después Recoleta, Chinidense.
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3: La construcción de Cerro pretende ser con Chena. Se tiró por el medio, busca devolución. Lo mira Bobadilla, que aparece por adentro. Pelota para Rivero, se proyectó Rivero. Tocó el balón por bajo, marcó López. Ganó Meroli jugando la pelota por bajo, Morel. Morel, la pelota daba en el jugador López. ¿Qué reclamó Víctor? ¿Qué pasó?
16: Mano le cobraron.
3: Ganó Meroli jugando la pelota por bajo, Morel. Morel, la pelota daba en el jugador López. ¿Qué reclamó Víctor? ¿Qué pasó?
16: Mano le cobraron. A mí me parece que se le fue a la altura del abdomen, más o menos, por eso.

0: jugador de Guaraní, Arturo.
1: En el pecho, correcto, siguiendo la imagen por otra vez de la televisión, Elisa, muy amable, 0-0, por eso la protesta del técnico de Guaraní, su ayudante, Blas Víctor.
2: Sí, la verdad que fue clarísima, por eso me extrañó que haya cobrado mano con tanta seguridad y desde tan lejos David Ojeda. Diego Fernández va a ejecutar el corte.
1: Fernández tira, atención, se va a Segovia, se viene arriba para buscar el golpe de cabeza. ¿Qué pasó que interviene el árbitro en esta, Víctor?
2: Hay advertencia para Giovanni Gómez, para que no bloquee a Rocco.
1: Va a venir el tiro de esquina. ¿Quién le pega?
2: Diego Fernández.
1: ¿Cuánta gente en área chica? ¿Cuánta gente en área chica? Empujones, va a venir el disparo, la pelota a tu abuelo, corren otra vez 0-0.
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1: Después tenemos Recoleta, Trinidense, Manillo, Olimpia, Luqueña, mañana Rubiño Nacional.
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1: Cerró un peonol, cero neta, pelotazo en el aire, vino un golpe de cabeza, sacando como puede Vegetti, para que tengan una idea. Vegetti iba al primer palo de la portería defendida por Rofo. Va a insistir otra vez Guaraní, va a venir un centro muy abierto, viene el rechazo. Busca la salida, Cerro, pelotazo largo sobre la izquierda. Se metió a Licera, golpe de cabeza. Cerra los caminos bien Guaraní, concentrado en el fondo. Sale y revienta Cerro. Puede recuperar el legendario, pelota que se va a perder afuera, saca de costado para Guaraní. Toma posición de campo ajeno, predominio de legendario, 0-0, juega en campo rival.
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1: Le faltó decisión a Guaraní, estaba el gol, Ricardo.
4: Sí, pero lastimosamente para Guaraní, ni decisión, ni en posición adelantada uno de los hombres que quedó allí enganchado. Pudo haber sido López, pero la jugada dentro del área fue muy buena. Buenos toques, poca decisión para pegar al arco.
1: Rofo para sacar la pelota cerca de los 35. Ligero, más que ligero, ya es predominio de Guaraní. No puedo romper la paridad.
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1: Llena, perdón Darío, jugó Rivero. El gol de Cerro ahora con Vegetti. No llega, vino un rechazo. Carlos otra vez con todo el equipo azulgrana. Para buscar la pelota Ramírez, balón a la derecha, va a venir un centro. El gol de Cerro, Alicena se perdió, Ricardo.
4: Increíble. Increíble Alicena, porque estaba solo, ¿eh? Estaba solito, tenía todo para elegir. Lo estaban marcando bien a Vegetti, que quedó a mitad de camino, pero que arrastró la marca para que aparezca solo detrás de todos. Alicena, que suele cabecear mejor, pero esta vez erró totalmente el arco.
1: Marcamos el tiempo.
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1: Partido igualado a cero.
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1: Monumental. 0-0 el partido.
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1: Si bien es cierto, se mantiene la paridad, los dos tuvieron oportunidad de gol. Asistente estuvo Guaranista, respuesta la tuvo Cerro. A Alicea no pudo conectar de cabeza. Los dos en menos de un minuto. Tras conmoción a este partido. Un lado, otro, vamos arriba y empuja el arquero Rofo. La salida de Cerro con Meroya. Los dos tuvieron oportunidad de gol. La verdad es que no se rompe la paridad. Jugó Morena a la derecha, cagando bien cuando se mete Cañeta, tocó Probaco, se equivocó y saca la pelota del fondo para tener el Juan Gómez de Guaraní. Mendó la pelota sobre izquierda, carga legendario, 0-0.
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1: Llena con la pelota, bien peleado Bobadilla, llena lo tiene Rivero, tuya, le dijo pelotazo largo, pone bien la pelota sobre la punta izquierda, viene cubriendo Méndez, la tiene Rivero, colocó el centro largo, Vegetti arriba, abajo. No llega esa pelota Bobadilla, Ricardo.
4: Pero qué buena pelota volvió a meter Rivero. Pero antes de Rivero, todo el trabajo que está haciendo Chena en la mitad de la cancha de Cerro Porteño es estupendo.
1: La pelota la tiene sobre la punta derecha. Morel caía, el jugador de Cerro tiene Morel. Morel por bajo, disparo de Chena. Se acomoda, le puede pegar Chena. Va a buscar la pelota dentro del área, cubriendo el jugador de Guaraní, sacando a media. Atención, vino un centro para Vegetti. Martínez, cayó Vegetti. Sigue, dijo el árbitro del partido. Los gritos de Gustavo Costa y el reclamo, Víctor.
2: Así es, reclamaron en esta que Miguel Martínez lo tocó a Vegetti en el salto.
1: La pelota la tiene para llevarse López, carga a Guaraní jugando bien, de balón a la derecha. Para ponerla García, el gol de Guaraní viene ahora.

0: Atención, Fernández le pegó. Rofo, Ricardo.
1: Rofo, sí señor, y se salvaron dos jugadores de Cerro Porteño de la tarjeta amarilla. Chena uno, Meroya el otro, porque lo tomaron alevosamente de la camiseta los jugadores de Guaraní. El remate fue bueno, pero Rofo estuvo mejor para decirle que no, Fernández.
0: Hay córner arriba, tiro de esquina.
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0: Por eso había dinámica, vibra el juego de uno y la otro, pero claro, le falta el gol. Los dos tuvieron oportunidad, no se rompe la paridad. ¿Quién le pega, Víctor?
3: Carlos Arrúa.
0: Arrúa, tira, atención con esta, repito, los dos tuvieron la pelota de Arrúa, pelota muy cerrada como esta, golpe de cabeza, gol, gol, gol, gol, gol, gol, gol, gol. Fernández, con golpe de cabeza al poste izquierdo para vencer al portero Rofo, que anteriormente tuvo una muy buena intervención, y aquí Fernández llega gol de Guaraní. Por eso decía, tuvo Guaraní, perdió posibilidad, tuvo Cerro, también perdió. Acá dijo, basta, dijo Fernández, de cabeza al poste izquierdo, y Guaraní ganando el partido por 1-0, arco sur del estadio, sentenció, concretó Diego Fernández, gana legendario, gana Guaraní 1-0, Fernández lo hizo.
1: Segundo tiro libre de esquina, segunda pelota parada de Guaraní, que Rofo deja que todo el mundo esté invadiendo el área chica. Él tiene que sacar a los jugadores, no puede tener tanta gente metida cerca suyo. No tenía espacio siquiera el arquero para moverse. En el mano a mano, el remate de Fernández fue bien desviado por Rofo. En el centro, en el cabezazo, gol de Guaraní. Esta vez la pulseada la gana Fernández y le da el primero al Indio.
0: Momento del gol.
2: 38 minutos, primera etapa.
0: ¡Víctor Villalba!
3: El festejo de la gente de Guaraní detrás del arco, justo hacia ahí convirtió el gol Diego Fernández, asistencia de Carlos Arrúa, si bien es cierto de pelota parada, pero va sumando asistencia el hombre al cual le dio también la confianza Francisco Arce con su llegada.
0: La pelota por bajo, largo, tranquilo, dice Martínez, el arquero de Guaraní. Victoria legendaria, 1-0, actor de gol Diego Fernández. Cerca de los 40, gana Guaraní por 1-0.
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0: Guaraní gana legendario 1-0.
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0: Va a haber tiro libre, lo mira a la derecha y se abre López, otra vez muy abierto a la derecha. Demasiado abierto, diría al extremo. López a la derecha, bueno, ahí lo comendó Chiquiarza al 8 de Guaraní. Ahora sí entró en diagonal, como queriendo sorprender López sobre la punta, la pelota va para el medio. La tiene Morel, la estructura de Guaraní, en un equipo que es muy bueno en la salida. La pelota va a la derecha, se metió Bobadilla, cargó Bobadilla con la mano, la marca, corre.
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0: Velocidad legendaria en la marca, tiro de esquina para hacerlo.
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2: Le
0: va a esperar Ignacio Nicer, al mismo Rojo, sabe dónde está el círculo grande. El que baja por las dudas es Bobadilla, por si viene el contragolpe. ¿Quién le pega, Víctor?
3: Con derecha Liceda, con zurda Blas Riveros.
0: Blas Riveros es el que le pega, no charlan entre ellos. A ver quién tira. Guaraní ganando 1-0. Cerro busca la paridad antes que se vaya este primer tiempo del partido. Toque corto, la pelota a la derecha para Liceda. Viene un remate al arco, quedando la pelota en el fondo. Y corresponde al legendario. Señoras, señores, 41 y medio. Deja correr el tiempo legendario. Se toma un descanso, un respiro. Gol de Fernández, gana Guaraní 1-0.
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0: Buscando la salida, Guaraní. El balón sobre la izquierda, López toca, mueve Cerro, Vegetti está con el balón. Pelea y gana Vegetti, guapo Vegetti en esta. Movió la pelota atrás, jugó para Chena, tiene el pase a la derecha. La recibió Ramírez para el centro, colocó el remate, buscó Morel. Más que buscó, saltó simplemente. Señoras, señores, 42 minutos, herido, lastimado Cerro. No sale de campo rival, pelota a la derecha. Picó bien Ramírez para el centro, Ramírez puede ponerla. Entregó el balón para Cañete, hubo falta, vuelve a cargar Cañete. fuerte por dos veces. Tiro libre para Cerro.
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0: Caminas, duelos, hinchadas. Sector norte para Cerro, sector sur para Guaraní. Haciendo ruido uno y otro. A los cánticos, los hinchas de Cerro Guaraní. ¿Quién le pega, Víctor?
3: Nuevamente, Alicea con derecha, Blas Rivero con zurda.
0: Se repite la zona como en el mandarín del córner. A ver quién le pega. Álvaro entre ellos. Atención, Vegetti puede estar offside. Tendrá que tener mucha precaución en esta. Morel va para buscar el gol. Está conversando con Quintana. Empata Cerro, no el partido. Mucha gente a media luna, atento al portero Martínez, al conorte del estadio. Le va a dar a la pelota Liceda, colocó, tiró, golpe de cabeza, gol, gol, gol, gol, gol, gol, gol, gol, gol, gol, gol, gol. Cerro porteño, Alexis Cañete de cabeza para vencer a Miguel Martínez. La presión de Cerro no se hizo esperar. Pelota quieta y el balón toma vuelo. Se mete al área y aparece Cañete de cabeza. La paridad de Cerro lo hizo. Alexis Cañete empata el ciclón en el Defensores. Arco norte del estadio, la impotencia de Miguel Martínez. Cañete, Cañete, Alexis Cañete. 1-1 en Sajonia.
1: Y de pelota parada llegaba el gol de Guaraní. De pelota parada llega el empate de Cerro Porteño. El centro bien metido al área, nadie lo tomaba. Cañete, que aparece de atrás y golpea esa cabeza con mucha potencia, pegado al palo derecho de Martínez, que nada pudo hacer. Y Cerro Porteño lo empata antes que termine el primer tiempo.
0: Momento del gol.
2: 43 minutos, primera etapa.
0: Vino un rechazo sacando la pelota fuerte Segovia. Sí estaba lastimado el ciclón, por eso se metió arriba con todas las indicaciones del técnico Costa Vito.
3: Y Alexis Cañete que convierte en su segundo, lo había convertido en el clásico y ante Guaraní. Retornó Cañete después de estar por un tema muscular fuera al menos 3 partidos. Y convierte este tanto importante antes del cierre del primer tiempo.
0: Hay falta con García en la media cancha. Señoras, señores, paridad 1-1. Tocando la pelota Rúa. No, no, no, le dijo la Vitojeda. Pelota en movimiento, se va a cerrar la primera parte.
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0: Cerca de los 45.
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2: 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Primera etapa. 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
0: Miguel Martínez, seguro 1-1.
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0: Exactamente, buen toque de Méndez. Jugó para el Bruno, pero vino el cierre de la marca. Viene cubriendo Merolla, comete falta o no. El juez dice que siga la acción peleando Merolla. Ahora sí viene el tiro libre. Como comprensible, Merolla entiende, digo, lo que ha pasado. La falta del número 6, se enoja Costa, tiro libre.
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0: Arruga el encargado de la pelota quieta. Llega él, el jugador Fernández, a ver quién le pega. Se adelanta también Méndez, se levanta el brazo derecho a Rúa. Lo último del primer tiempo, con ahora agregado un minuto. Le pegó a Rúa, jugó a la derecha mal. El balón se va por de afuera y va a terminar el primer tiempo.
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0: El dinámico juego terminó el primer tiempo. Velocidad, dinámica, incluyendo los errores. De todas maneras, 1-1. Contigo, Víctor.
3: Gracias, Arturo. Aquí nos acercamos en la zona de preferencias a Patricio Tanda, jugador de Guaraní, que tuvo una lesión que tendrá que pasar por cirugía en los próximos días. Lo escuchamos a Patricio Tanda, futbolista de Guaraní.
4: Buenas tardes, sí, la verdad que es una lástima que bueno, nos empataron justo en esa jugada. Creo que el Cerro no tuvo otra oportunidad, que estamos haciendo un buen primer tiempo y ojalá el segundo tiempo los chicos mantengan la actitud que están teniendo en el primero.
3: Patricio, sobre tu lesión, ¿cómo se dio exactamente la situación en sí?
4: Bueno, yo ya venía con molestia después del partido de mayo. Decidí, bueno, seguir jugando pero después ya el partido de Recoleta ya el pie no me aguantó y bueno, decidí hacerme estudio.
3: ¿Cuándo te operas?
4: No sé, todavía no fecha para operarme, pero vamos a ver ahora, ojalá lo antes posible.
5: ¿Qué te parece, Patricio, que para la segunda etapa se debe de mejorar en el equipo como para llevarse los puntos acá?
4: No sé, la verdad, yo lo vi muy bien al equipo, muy bien con la pelota, con la tenencia, la verdad que capaz en el último tercio ajustar ese pase nada más para terminar mejor, pero la verdad que en líneas generales lo vi muy bien y con mucha actitud y con muy buena tenencia de la pelota.
3: Gracias, Francia. Bueno, así la palabra de Patricio Tanda, jugador que en los próximos días se opera, como decíamos en la previa, fractura del quinto metatarsiano. Ese es el diagnóstico y con esto por lo menos quedará 2 meses fuera de competencia.
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1: Partido de 1-1 aquí en el Defensores del Chaco, donde Guaraní eligió traerlo a Cerro, donde realmente se terminó jugando un partido que a priori estaba para Villaliza, cancha de Sol de América. Partido agradable porque los dos imprimieron por momento velocidad, quizás mejor Guaraní en el global, pero Cerro tuvo su momento y aprovechó por lo menos para poner el empate, porque también tuvo oportunidad de ponerse arriba en el marcador, cosa que no hizo, al igual que Guaraní, por supuesto, que creó más, pero que no definió en el momento justo. ¿Cuántos errores defensivos en Cerro Porteño? ¿Cuántos errores conceptuales en Cerro Porteño? Es como para hablarlo en un momento con Gustavo Costas y preguntarle el porqué de Meroya con la lentitud que tiene. El porqué de Meroya que estaba marcando justo en ese segundo palo donde aparece Fernández a cabecear. Teniendo Cerro tanta estatura en sus centrales, tan buen salto en sus centrales, y que el más chico de Guaraní aplique el cabezazo es como que llama un poco la atención. Pero te puede cabecear uno de 2 metros y te puede cabecear uno de 1.20 m. Yo estoy de acuerdo con eso, digo, las desatenciones, los problemas defensivos que tiene Cerro Porteño últimamente y que debe corregir urgentemente Gustavo Costas. De lo contrario, yo no sé si va a poder sobresalir o sacar los resultados que está necesitando para llegar siquiera a pelear en las últimas fechas en este campeonato, en el acumulativo o la Copa Paraguay, que también es una oportunidad para que Cerro entre en la Copa Libertadores. Hablo de esto porque en ese partido contra Libertad ya tuvo problemas por arriba, ni hablar del partido contra Recoleta, donde Pereira se pasó ganando toda la tarde-noche de cabeza y donde convirtió un gol y otro pegó en el travesaño y otro sacó el arquero y otros jugadores más que le cabecean a la defensa de Cerro, que sigue jugando con línea de tres desde hace un buen tiempo ya, comenzando con el técnico Holland, que lo hizo en Copa Libertadores de América y después lo trasladó al torneo local y Gustavo Costas no tocó esa línea de tres en el fondo. Con dos carrileros que uno pensaba el día de hoy tenían que haber hecho un poco más. Principalmente por el sector izquierdo, Riveros, que tiene una pegada estupenda, porque tiene una pegada estupenda, magnífica realmente. Pero que se nota no tiene el ritmo que debe tener un jugador que va permanentemente al ataque. Y esto está visto el día de hoy acá en este partido, que está fuera de forma. Y que no es el mismo Riveros que llegó a Cerro Porteño, que se puso la camiseta y jugó. Y no solamente que se puso la camiseta y jugó, sino que fue un jugador gravitante, un jugador que a Cerro le costó mucho encontrar un reemplazante hasta que apareció el chico Chaparro, ¿verdad? Con poca experiencia, pero con alma de querer jugar en un equipo grande y sabiendo lo que significa jugar en un equipo grande como Cerro. Después, a Chaparro lo borró Holland. Y no lo recuperó nunca Gustavo Costa. Apareció Benítez. Y ahí la vieja frase, lo conozco, ¿verdad? Por eso lo pongo, porque lo conozco. De Gustavo Costa, hablando de Iván Ramírez, hablando del propio Guillermo Benítez, que para mí es un jugador que tuvo buen momento en el fútbol, pero que después se quedó en eso, solamente en un buen momento. Si hablamos de Guaraní, de las virtudes de Guaraní, dirigido este equipo por un técnico que sabe y mucho, como Francisco Arce. Sale bien desde el fondo, porque le gusta salir con pelota dominada desde el fondo. Sale bien por abajo. Aprovecha las oportunidades cuando tiene que aprovechar el juego aéreo, y lo hace. Y está bien que lo haga, por supuesto, porque es un arma que tiene el conjunto de Guaraní. Pero por sobre todas las cosas, cómo abre la cancha, cómo empieza a jugar allí desde el fondo sin que Cerro le ejerza ninguna presión. Y pueden aparecer los laterales, como Allende y como Méndez, o tirarse López por la raya y pedir la pelota y también desequilibrar, o tirarse Fernández por el otro sector, por el sector izquierdo, y empezar o darle continuidad a la jugada que empieza desde el fondo. Guaraní no abusa de las pelotas largas, porque ni siquiera falta le hace. Tiene buen juego en conjunto. Tiene una Rúa que con la pelota en los pies es un jugador impecable. Después el sacrificio, pedirle que corra, que marque, eso ya es otra cosa, pero tener un jugador con la visión que tiene el jugador Arrúa es más que importante. Y más aún cuando al técnico le gusta jugar con un media punta o con un enganche, con un jugador que piense y que pueda distribuir fútbol, y ese jugador lo encuentra Francisco Arce en Arrúa. Quizás en un momento dado del campeonato el Pollo Recalde también le pueda dar una mano, ¿por qué no? Pero hoy creo que en Arrúa encuentra lo que está necesitando. Después tiene un jugador como García que pelea todas las pelotas, que va, que propone, que busca, que quiere, que intenta. Comete falta, claro que comete falta, porque es grande, porque le gusta ir al choque. Pero también es un jugador que le viene bien a este equipo de Guaraní por lo que le da. La agresividad que le da. Se fue Iván Ramírez, que tenía características, no sé si iguales, pero por lo menos también te metía la presión que hoy está ejerciendo García. Y eso también habla bien de cómo eligieron a los jugadores. Ni hablar de los dos laterales que ya hicimos mención, ¿verdad? De Méndez y de Allende, que realmente le están dando, me parece, una mano importante al equipo aborigen que los trajo, que los fue a buscar y que los trajo. Al igual que García, por supuesto, y lo que estábamos hablando de Arrúa. Ahora Cerro Porteño, digo. Iván Ramírez intenta, pero no tiene claridad, o por lo menos hoy cuando cruza no encuentra al compañero ideal para poder hacer daño. Rivero se va, pero no está terminando todas las jugadas, sino que retrocede o toca para el costado. Algún problema se nota que tiene, o que al 100% no está. Morel intentó ser primero el hombre más retrasado en Cerro, hasta que después se dio cuenta que tenía que adelantarse un poquito. Chena impecable en su trabajo. Qué buen jugador que es Carlos Chena. Qué buen jugador que es Carlos Chena. Y qué buen jugador que también es Bobadilla. Otro de los que pide la pelota. Otro de los que ataca. Otro de los que van y busca conectarse por el sector derecho. A ver si le dan una gran oportunidad también al propio Ramírez a poder destacarse y poder hacer algo diferente en el conjunto de Cerro Porteño. Pero vamos a la parte importante. Vamos al gol. A los 38 minutos, gol de Fernández de cabeza. Y la gran pregunta: tener tanta altura en el área que te cabecee el más chico, es algo que Cerro tiene que trabajarlo más. Es algo que Gustavo Costa lo tiene que hablar ahora, porque en el segundo tiempo se puede repetir la historia. No que le cabecee de vuelta a Fernández, le puede cabecear Imanol Segovia, que es grande, Servín, que es grande, le puede cabecear Martínez, le puede cabecear cualquiera. Se sigue marcando de la mala forma que marca el conjunto de Cerro en el fondo. Pero recordemos, el gol de Guaraní, el gol de Fernández, minuto 38 en el relato de Arturo Máximo Ruiz.
0: Golpe de cabeza, gol, gol, gol, gol, gol, gol, gol, gol, gol. Guaraní, Diego Fernández, con golpe de cabeza al poste izquierdo para vencer al portero Rufo, que anteriormente tuvo una muy buena intervención. Y aquí Fernández llega al gol de Guaraní. Por eso decía, tuvo Guaraní, perdió posibilidad, tuvo Cerro, también perdió. Acá dijo, basta, dijo Fernández, de cabeza al poste izquierdo, y Guaraní ganando el partido por 1-0. Arco sur del estadio, sentenció, concretó Diego Fernández. Gana legendario, gana Guaraní 1-0. Fernández lo hizo.
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1: Bueno, sí llegó el gol de Guaraní, el gol que parecía podía empezar a cambiar ya la historia del partido. De hecho, que la estaba cambiando, porque irse al vestuario con un gol de ventaja, irse al vestuario ganando 1-0, iba a ser algo más que importante para el conjunto de Guaraní, que no supo resistir, que no supo manejar el resultado, que no supo manejar la ventaja que tenía en el partido. Porque jugando bien, sí, por momentos tuvo buen fútbol, porque se nota que le gusta jugar así a Guaraní, ahora más todavía con Arce, al buen toque, repito, no exagerar de pelotas largas. Si se tiene que meter una pelota larga, claro que se va a meter para aprovechar una contra a un jugador que esté destapado, pero ese jugar al toque, ese jugar con la cabeza levantada de alguno de sus jugadores de mitad de cancha para arriba y de encarar a la defensa rival, Guaraní lo estaba haciendo bien y estaba ganando el partido quizás con un gol de cabeza, cuando antes de ese tiro libre de esquina apareció una jugada bien hilvanada, bien trabajada, que termina en un remate de Fernández que Rofo tapa de buena forma. Hasta ahí todo bien, después errores, repito, que me parece, si Cerro no los corrige, va a seguir sufriendo no solamente en este partido, sino en todo lo que queda del campeonato. Hasta que, con el gol en contra, quizás esa indignación, ese dolor, ese saber que no se puede perder el partido por parte de Gustavo Costas y sus dirigidos, hicieron que Cerro salga a presionar un poco más adelante. Y vaya que consiguió con esa presión meterlo atrás a Guaraní. Y marcar mal también en esa pelota parada, para que Cañete llegue atropellando de buena forma y clave el cabezazo que se pega al palo derecho del arquero Martínez, que también quedó a mitad de camino. Un arquero que es bueno, pero que comete errores también, y los viene cometiendo desde que llegó a Cerro Porteño. Yo creo que en general Díaz era un arquero bastante seguro en Cerro Porteño, demostró algunas inseguridades, por eso no tuvo muchas oportunidades. En Ameliano hacía un gran partido, el otro partido como que se equivocaba mucho o se equivocaba en los momentos menos oportunos para su equipo. Y ahora llegó a Guaraní por esas cosas del fútbol. Pero vamos al gol del empate, el gol de cabeza también de Cerro Porteño. Cañete, 43 minutos de la primera etapa, y Cerro se llevaba un empate al vestuario con el golpe de cabeza de Cañete. Recordamos ese gol en el relato de Arturo Máximo Ruiz.
0: Le va a dar a la pelota a Liceda, colocó, tiró, golpe de cabeza, gol, gol, gol, gol, gol, gol, gol, gol, gol, gol, gol, gol. Cerro Porteño, Alexi Cañete de cabeza para vencer a Miguel Martínez. La presión de Cerro no se hizo esperar. Pelota quieta y la balón toma vuelo. Se mete al área y aparece Cañete de cabeza. La paridad de Cerro lo hizo. Alexi Cañete empata al ciclón en el Defensores. Arco norte del estadio, la impotencia de Miguel Martínez. Cañete, Cañete, Alexi Cañete. 1-1 en Sajonia.
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1: Y vamos a ver ahora quién mete cambios, si lo van a hacer, por supuesto, o si siguen los dos equipos con los 11 que iniciaron este partido, donde Guaraní se puso en ventaja, donde estaba jugando levemente mejor, en algún momento fue muy superior, en otros no tanto, y donde Cerro Porteño lo empató con fuerza, con ímpetu, con esa garra que lo distingue.
0: Muy bien, segundo tiempo, marcha al instante, volvió Guaraní, Víctor.
3: Sin cambios, el legendario para el segundo tiempo. Ahora están retornando lentamente los protagonistas de Cerro Porteño. Hacemos el conteo y hay un cambio. 18, Ariel Gamarra, el que va a ingresar. No retorna Boadilla, es el que quedó en vestuarios. Repito, 18, Ariel Gamarra, y no regresa al partido César Boadilla.
0: Había dicho en mi relato el tema de extremo a la derecha, Víctor. Creo que no se sintió cómodo para nada.
3: Pasa que es algo que viene utilizando Costa. La vez pasada Ariel Gamarra jugó extremo. Yo particularmente pensé que más iba a posicionarlo de interior a Boadilla, pero lo terminó abriendo y al final recurre a la misma variante, porque Ariel, que jugó el partido pasado en ese puesto, va a ingresar por Boadilla.
0: Por eso, en varios pasajes del partido miraba y no precisamente intervenía Boadilla. Esto lo va a resolver el técnico y ya lo resolvió. Por eso en la cancha, Ariel Galeano lo sigue por Monumental. Gamarra, perdón, Ariel Gamarra lo sigue por Monumental.
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0: Muy bien, arrancó el segundo tiempo.
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0: Está con la pelota para ponerla a Rofo. Pelotazo largo al fondo, se metió Vegetti. Atención con esta, buscando Morel, tocando la pelota sobre la izquierda. Chena mandó el balón para Meloye, buscó la salida, jugó el balón para el medio, tocó Morel de primera, falta, estilo libre para Cerro. Se iba al piso Chena, tiro libre para Cerro, campo rival.
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0: Estilo libre para Cerro.
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0: ¿Quién le pega?
3: Blas Rivero, cerca de él, Alicea, y ahora se sumó Ariel Gamarra.
0: Vamos a ver quién le pega ese balón. El árbitro dice que se juegue. Señoras, señores, 1-1.
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0: Cayó Vegetti, Víctor.
3: Así es, la tercera vez que intenta impresionar al árbitro dentro del área. Una vez más cayó Vegetti.
0: La pelota de Segovia la pone por abajo, jugando balón para Martín, tocándola para Segovia, juega sobre la izquierda cuando la tiene Rivero, saliendo Cerro. Movió Chena de primera, juega la pelota para Meruglia, está reclamando en el fondo el jugador Quintana, escucha, le digo Quintana y pone la pelota a la derecha para Cañete, autor del empate de Cerro, coloca la pelota a la derecha cuando venía para buscar la Gamarra. Viene un rechazo, 1-1.
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0: Saque de costado de derecha, sube Ramírez para Cerro Porteño, cerca del banderín.
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0: Después tenemos el partido Recoleta, el sinidense.
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7: Brasileira, Olmate, de Matías Villasanti, a los 39 del primer tiempo, Gremio vence a Vasco por 1-0.
0: La pelota va a la derecha para ponerla el jugador de Cerro, pero perdió, la recupera bien, callando Guaraní para tenerla el jugador García. La pelota va a la derecha, cubre Moler, carga Guaraní, punta derecha. Cuando se mete bien Méndez, había una falta anterior, tiro libre, Víctor.
3: Sí, la falta de Jorge Morel contra Matías López.
0: López en el piso, es paraliza el fútbol. Mañana tenemos Olimpia Luqueño, mañana Rubeño Nacional.
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0: Movió sobre izquierda para tocarla el jugador Allende de Guaraní, tocando la pelota para Fernández, autor del gol. En devolución se mete bien, estaba todo validado, la pelota se perdió, dice el árbitro del partido. Saque de costado para Cerro, para buscar la pelota el jugador Iván Ramírez. Sabe que el partido está 1-1, la pelota la recibe en el fondo para ponerla Quintana, tocó pelotazo largo al medio, quiere bajar Chena, poner falta, juega que a seguir la acción, 1-1.
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0: Salió Morel, la pelota va a la izquierda. Morel con el balón retrocede, toca la pelota por bajo y entregando la pelota para Lucas Quintana cuando busca Alexis Cañeta a la derecha. 1-1.
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0: Tocando la pelota y poniendo la caliente, juega para Ropo su arquero y este va a sacar con un pelotazo largo para Vegetti. De espaldas al arco Vegetti, le ganaron, le anticiparon, la pelota quedó a la derecha para Ramírez. Carga otra vez Cerro Porteño, sabe que el partido está 1-1, que después juegan Recoleta chinidense.
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0: Meroya metió pase para Ramírez, este tiró de primera y se equivoca, busca la salida el jugador de Guaraní con pelotazo largo de Fernández Augusto, de gol del legendario Alexis Cañete, hizo el empate para Cerro, 1-1 en los defensores.
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0: Otra vez sobre ataque, pero viene empujando la pelota desde el fondo Alexis, sigue, dijo el árbitro del partido. Un golpe de taco, pelota al medio. Salió Fernández, marcamos el tiempo.
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0: El partido está en 1.
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0: Cruzamos los 5 de este segundo tiempo.
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0: La pelota a la derecha, Graman, y ahora tocando la pelota en el fondo, Gamarra. Atención con esta, Vegetti se debió. Tiro de esquina.
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0: Se filtró Gamarra, Ricardo.
1: Metió Gamarra y después Vegetti, que tenía el arco de frente, pero una marca, por supuesto. Por eso tuvo que ganar la línea de fondo, intentar un centro, ganó un tiro libre de esquina donde Cerro puede quitar provecho.
0: A las 18 te juega en Recoleta, Trinidense, con los Jorge, con los compañeros, señores, cero, el apoyo de fútbol ande monumental para un partido que va a programar la jornada de hoy, se completa con Recoleta Trinidense, porque mañana tenemos Olimpia Luqueño y mañana tenemos Rubiñú Nacional.
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0: Vegetti arriba, forzado golpe de cabeza, Martínez con seguridad.
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0: Vende con el balón, juega la pelota cuando buscaba López, muy pegado a la derecha en el extremo del ataque de Guaraní. Jugó para Martínez cuando busca el sobre izquierda, controlando la Servini, pidiendo a Allende, jugó para Allende, frente a preferencia, punta zurda, pica sobre la izquierda con pelotazo largo, se metió Diego Fernández, cubren dos, de Fernández se va al piso, ganando bien, salgando desde el fondo el jugador a su gran falta. Falta contra Cañete, amarilla para el de Guaraní, Vito.
3: Así es, el primero amonestado en el partido, Diego Fernández.
0: El primero, ¿y qué dice Cota, Víctor?
3: Y me parece que quiere que se juegue rápido, que tranquilice más el movimiento de salida de Cerro Porteño, por eso tratando de darle intensidad a su equipo Gustavo Costa.
0: El partido está en 1-1.
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7: Juan Gabriel Benítez será el juez de Olimpia Luqueño en los Defensores del Chaco a las 16 mañana. El árbitro para Rubiñú Nacional será Blas Romero.
0: La pelota se va sobre la izquierda para buscar la Merolla. Merolla jugó el balón sobre mitad del terreno cuando se mete bien. Cargando para buscar la Aliceda, jugó el balón sobre la punta izquierda para Chena. Tocando la pelota para el fondo, va a venir un centro. Vino la marca y afuera, saca de costado cerca del banderín.
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0: Sabe que el partido está en 1, los goles fueron en la primera parte.
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0: La pelota larga al fondo, se fue. El saque de costado, tiro de portería, digo, y se apura el portero Martínez de Guaraní. El juego está 1-1 y entregó la pelota a la derecha para Servín, buscando sobre la izquierda para tocar la pelota Allende. Salió Servín con un pelotazo a mitad de terreno. Hay falta. No, se iba al piso, gol de Guaraní, estilo libre, Víctor.
3: Así es, la falta de Jorge Morel contra Carlos Arrúa.
0: Arrúa al piso y estilo libre, media cancha, corresponde al equipo de Guaraní.
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0: Brazos cruzados de Chiqui, de traje Listaldo, sigue haciendo gestos. Gustavo Costa, la diferencia no digo de capacidad, digo de la actitud de cada uno y otro en los gestos, Víctor.
3: Mucho más tranquilo a lo largo del partido, Francisco Arce. Si bien es cierto, pegó ya unos cuantos gritos, pero en la postura casi no se mueve, a diferencia de Costa, que recorrió ya de punta a punta el área técnica.
0: Si esa que de costado corresponde al equipo de Cerro para ponerle que hizo el empate a Lisi Cañete. Juega la pelota para Sergio Rojo. Arco Norte, Brestado, pide sobre la izquierda para buscar la pelota a Menoya. La controla Menoya, lo tiene cerca a Rivero. Rivero que en el segundo tiempo casi no aparece en escena, como lo hizo en la primera parte. 1-1.
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0: Por el medio, mitad del terreno, vino un golpe de cabeza, buscaba Martínez, pelota sobre quien la va a encontrar Allende. Juega la pelota para Fernández, sector de gol de Guaraní. Comete falta, sigue Nicol. Lo del partido 1-1.
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0: Morel con el balón sobre la izquierda. Morel puede poner la pelota para la izquierda. Vino cierre la marca ganando en el fondo Guaraní. Dinámica, pero sí final uno y otro, Ricardo.
1: Sí, no tienen final. Cerro Porteño, como decía Víctor, Gustavo Costa le pide que dejen de tocar tanto y que se profundicen más la pelota en campo de rival. Y Guaraní con más toque y mayor precisión.
0: Gran gestión por el medio, carga Guaraní. La pelota al arco, le pegaba a Rúa cuando se metía en la jugada iniciada por Fernández. Marcamos el tiempo.
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0: El partido está 1-1.
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0: Controla Rojo. Golpe de cabeza de Fernández que va a las manos del arquero y una insinuación de Guaraní, Ricardo.
1: Guaraní que nuevamente con el juego aéreo quiso sorprender, el cabezazo no fue bueno por parte de Fernández, se quedó a las manos de Rojo, pero repito, Guaraní está mejor que Cerro en el terreno de juego.
0: La pelota viene para buscarla Martínez, atención con esta, reclama por el medio jugando balón para Gómez, Gómez para Legendario, extiende el pase sobre la izquierda para Allende, Allende tocó la pelota para Sevín, vamos toque Guaraní, después tenemos Recoleta chilinense.
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0: Cerro Rivero, pelota que la va a controlar Lucas Quintana, cerca Cañete, que le da el empate a Cerro para el 1-1. Jugó la pelota para Rojo, que la revienta así como venía. Baja hasta la media cancha para buscar la Vegetti y le ganaron en lo alto. Jugó Fernández, viene cierre, peleando la pelota Morel, y otra vez Fernández jugó el balón bien a la derecha. Se mete Gómez, atención con esta, pues López se equivoca. Controla Rojo.
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0: Le ganaron a Gamarra, carga Guaraní, pelota a la derecha para ponerla bien. Estaba jugando arroba, va a venir un centro. El balón pica, se va a perder afuera y estilo de portería corresponde a Cerro.
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0: Bar. Tenemos Recoleta, chilinense.
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0: se
2: nos
0: completa
2: une.
0: Mañana la relación con Olimpia Luqueño, Reunión Nacional.
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0: La pelota la va para ponerla a López, jugando bien en media luna, al rebote López, otra vez que lo empuja, sigue, dijo el árbitro, se metió en el área, otra vez López podrá pegarle a ese balón por bajo, rebotaba en la cara de López, hiciste el 8 de Guaraní, va a colocar el centro, le pegó contra la Rojo, Ricardo.
1: Contra la Rojo, ahora, ¿qué les pasa a Morel? Está perdiendo todas las pelotas en Cerro, no puede rechazar, cae cada vez que lo empujan. Qué flojo el partido de Morel este segundo tiempo.
0: Señora, señor, aparte de la proyección, ni se va. No sé si qué recomendación ha dado Gustavo Costa, pero como dice Ricardo, no es el Morel. Pelota a la punta derecha, carga Guaraní, 1-1.
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0: Los dos goles en el primer tiempo. Primero Fernández, gol de Guaraní, después pató el jugador Alexis Cañete. El juego está 1-1, carga Legendario. Pelota a la punta derecha, cuando se mete Méndez dentro del área, le va a pegar Méndez. Después de un rebote insiste Guaraní otra vez con todo. Martínez amaga, juega la pelota sobre la izquierda cuando viene para buscarla. Cargó Servín para Guaraní, movió por bajo en devolución para Servín. Buena maniobra tocando dentro del área, le va a pegar, tiró afuera. O nos toca Rojo con el tiro de esquina.
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0: Sí, Ricardo.
1: Bueno, la intervención de Rojo fue realmente muy buena. Allende con un zurdazo que buscaba meterse, romperle el arco a Rojo, que sacó bien los brazos y evitó. Cerro sigue siendo un equipo muy quieto, muy estático ante los toques permanentes de Guaraní.
0: Y hacemos la contención como nos dice Ricardo, que fue Allende el que se metía, el que le pegaba. Allende, lateral izquierdo. ¿Quién le pega, Víctor?
3: Arrúa,
0: tiene tensión con esta, vino en el segundo de Guaraní, pelotazo en el aire, golpe de cabeza afuera, se salva el Cerro. Rojo pidió indicaciones y en la marca también. Señoras, señores, adelantaba Servín, con Guaraní volcado arriba, la pelota la va a tener Rojo desde el fondo. Indicaciones del jugador de Cerro Porteño, Merolla. Va a sacar la pelota Rojo, juega balón sobre la izquierda, sale el equipo de Cerro. Dominando malas Arthur. Secciones en el segundo tiempo, Guaraní, pero dominando en el juego. La pelota larga, sí escucho.
3: se viene Guillermo Benítez, camiseta 13. Me parece que Costas no lo vio bien en la última hablar Rivero, porque pasó muy fácil Armando Méndez, por eso llama al número 13. Guillermo Benítez será el segundo cambio en Cerro.
0: ¿Y qué va a pasar con Rivero, Víctor?
3: Yo creo que lo va a cambiar. Pasa que en la última casi no lo pudo perseguir a Méndez. Yo creo que hasta este tiempo aguanta 60 minutos, así que confirmamos, pero todo me hace pensar que va a salir Blas Rivero.
0: Muy bien, es lo que solemos decir siempre en la mesa de fútbol a lo grande. No tiene la continuidad, por ahí un motivo, que es la parte física, algo ocurre con la molestia de Rivero. Por eso tuvo mucha participación en el primer tiempo, fue peligroso. Prácticamente desapareció en el segundo tiempo, que ya lo habíamos visto así de entrada en la complementaria.
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0: Otra vez presiona Guaraní, 1-1.
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0: Lo espera Cerro, la pelota de Rúa, jugó por bajo, entregando bien la pelota sobre la punta zurda para Fernández. La domina Diego Fernández, jugando balón para Allende, y este pone balón para su arquero Martínez. Si el partido está 1-1, después Recoleta el chilinense.
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0: Gran gestión de Chena, le hizo el caño a la izquierda cuando viene para buscarla Rivero. Excelente Chena en esta oportunidad. Inteligente, a visión, hasta se mandó un caño en la salida de Cerro.
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0: Estamos con información.
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0: Sí, Víctor Villalba.
3: Y se suma otro llamado, 26. Robert Piris Gambota va a ingresar en Cerro Porteño. Creo que el que va a salir ahí es Morel, pero en un rato lo vamos a confirmar. Otro que recupera cosas, porque Piris Gambota estuvo las últimas dos semanas fuera por una lesión muscular.
0: Esta Quintana juega la pelota para Meloya, que busca la salida, trata de limpiar rivales y llega al medio. Buena entrega, jugó para Morel. Reclama devolución de Meloya, que sigue esperando en línea central. Ahora sí, la pelota para Meloya, progresa fútbol. Carga el 6 de Cerro, gran pase a la punta derecha cuando se mete para buscar el jugador de Amarra. Está dejando la pelota cuando viene del centro Iván Ramírez. Por el medio gana otra vez Meloya. Vino un golpe de cabeza, se protege el legendario.
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0: Getty sentado en el punto penal. Estamos con información.
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0: Sí, Víctor.
3: Se va Meroya y entra camiseta 26, Robert Piris Gambota, y se va Blas Rivero, que era un cambio cantado por la última jugada, me parece. Creo que va a pasar Morel. Sí, ahí le hace el gesto Costas. De Morel no. Se queda adelante, línea de cuatro, el gesto que hizo Costas. No va a retroceder Morel. Ahora con cuatro atrás. Va a defender Cerro, ya que se retiró Lucas Meroya.
0: El partido está 1-1.
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0: Los cambios en Cerro, Ricardo.
1: Bueno, yo hace rato estaba hablando para qué necesitaba tener tantos centrales y ni siquiera en las pelotas paradas pudo ganar Cerro. Sufrió un gol, inclusive de cabeza. Y es un equipo que tiene que salir a jugar más adelante. Marcar a un solo delantero con tres centrales era realmente mucho. Y lo de Rivero sí se siente, porque es un jugador que para la selección va a ser importante, pero se debe recuperar, porque así como está jugando no le alcanza.
0: La pelota venía para buscarla Ramírez, vino un rebote y afuera Víctor. Lo de Rivero ya debe más que preocupar, Víctor.
3: Y pasa que se nota que no está para 90, hace tiempo en realidad no está para 90. Hoy volvió a ser titular, los últimos partidos jugó 15 y 20 minutos, hoy llegó hasta 60. Y en realidad ya ese segundo tiempo no rindió ni la mitad de lo de la primera etapa.
0: Totalmente de acuerdo, comenzado el partido con lo que fue en la primera parte. Ni se lo sintió en la complementaria Rivero con lo que fue la primera parte en la proyección de Cerro. 1-1 partido.
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7: Diego Fernández, de 24 años, anotó su sexto gol en el año en 36. Seis partidos, segundo gol en el clausura.
0: Hay con el tiro de esquina para Cerro.
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0: ¿Quién le pega, Víctor?
3: Aliceda.
0: Aliceda, córner 1-1.
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0: Cerro va para el gol. La pelota le tiene Aliceda de un tiro de esquina. Atención con esta, levanta uno de los brazos, le pegó, tiró, se fue cerrando. La pelota se debía correr otra vez.
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0: Marcamos el tiempo.
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0: ¿Qué partido está lo uno?
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0: Que después juega en Recoleta Chilinense.
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0: Le pega Ignacio Liceda, levanta los brazos, Liceda va a tirar, viene el córner para hacerlo, los centrales arriba, golpe de cabeza, picó largo y la izquierda. Atención con esta, con Chena, nuevo centro, rebota afuera, carga Cerro, pelota fuera de campo.
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0: Ejeti, Potijerdo y afuera, tiro de portería, va a sacar el arquero Martínez. Mañana tenemos Olimpia Luqueño, mañana Rubiño Nacional.
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7: Alexis Cañete, de 23 años, suma su segundo gol con Cerro en 7 partidos jugados.
0: Muy bien, la pelota arriba, pelotazo largo, mitad de terreno, vino un golpe de cabeza, va a marcar en el fondo y va a sacar la pelota como puede Morel. Está peleando mitad de terreno, viene para buscar la pelota, controlando Piri Damota, después viene un centro largo, golpe de cabeza, sacando en el fondo Guaraní cuando la va a tener Segovia. Arte Servil, juega la pelota bien, López tocó el balón, pelota para el medio cuando viene para buscar la García, tocando la pelota, espera López, para López, para López, para López, para López, giró López, le pegó el tiro. Bueno, pudo haber tenido una mayor producción si es que asistía López, Ricardo.
1: Sí, se enredó López, igual encontró el espacio para poder sacar el remate. Era para revisar la jugada si se terminaba en gol, porque me parece que arrancaba con una posición adelantada de García.
0: Estaba llegando también Gómez desde atrás, estamos con la información.
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0: Listo.
3: Se retira Carlos Arrua, ingresa camiseta 9, Jorge Recalde. Pero ahora la Cristal lo va corriendo, hay un jugador con molestias y no, ya se hizo el cambio. Pero Diego Fernández me parece que pidió el cambio ahora, por eso habrá que ver cuánto tiempo más aguanta. 9, Jorge Recalde, se retiró Carlos Arrua, primer cambio en Guaraní.
0: Señoras, señores, de rasgos totalmente distintos, 1-1.
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0: A ver lo del pollo, Recalde. Señoras, señores, 1-1. Recalde, tapón a la salida, le pegó el arquero de Cerro. Hay que ver cómo anda Recalde. De la partida anterior jugó poco, Víctor, minutos en campo.
3: Ante Olimpia entró 10 minutos más o menos y casi no tocó la pelota.
0: Así es, y aparte eran pelotazos largos para él. La pelota va a profundidad, cargó Vegetti. Vegetti con el balón, Vegetti con la pelota, la pone sobre la derecha para Iván. Se llevó la pelota Iván Ramírez para colocar el centro de atención con esta en devolución. Viene buscando Gamarra, tocó la pelota para Iván, mandó, tiró Vegetti. Contra de cabeza a la izquierda, atención, se metió Benítez, gran jugada, no. Le cerraron el camino, Ricardo.
1: Sí, le cerraron el camino. Intentó con velocidad, pero quedó mal parado. Y la defensa muy segura, la defensa de Guaraní, después de esa peinada de Vegetti.
0: 1-1 partido.
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0: El partido está 1-1. La pelota va a la derecha, pero mal correspondiendo a Guaraní. Baja la temperatura, Víctor.
3: Sí, ahora hay un viento bastante fresco en este momento de la tarde.
0: Los gritos de Costa, Víctor.
3: Y en esta se enojó porque era un pase simple y Vegetti no lo pudo hacer correctamente. Por eso reprobó esta acción el técnico del Cerro.
0: Y recordamos las variantes en uno y otro equipo.
3: Guaraní hasta ahora hizo un solo cambio. Entró Jorge Recalde por Arrua. Cerro hizo 3. Ariel Gamarra por Bobadilla. Entró Guillermo Benítez por Blas Riveros. Y Robert Pires Damota por Lucas Meroya.
0: Después viene el partido Recoleta Chilinense.
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0: Pelota para Segovia. Segovia quiere ponerla para el medio, pero tiene cuerpo Martínez, soltero sobre el arco sur. Va a sacar Martínez con un pelotazo largo y sobre la izquierda para Fernández cuando viene para buscarla por arriba. Se elevaba el número 11 García. García buscando el pollo Recalde, pelota que la pone a la punta derecha, cara de Guaraní. Sabe que el partido está 1-1 con los goles del primer tiempo. Fernández para Cerro. ¿Qué digo? Fernández para Guaraní y Alexis Gallete para el equipo de Cerro Porteño. 1-1.
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0: Marcamos el tiempo.
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0: Saliendo Servina del fondo 1-1.
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0: Buena entrega para Allende, viene pidiendo Fernández pelota, jugando para López. Cuando la tiene el pollo, juega por bajo. El balón va a la derecha, atención, López va a colocar el centro. Saca como puede, más que sacar, esperaba Cañete. Insiste Guaraní otra vez, pelota a la derecha, se mete con todo. Buena esta, atención, López jugó la pelota para el pollo. Va a venir el centro, metió el balón Méndez, sale el portero, se le va, gol de Guaraní, no, otra vez el pollo. Se perdió el gol, Ricardo.
1: Se perdió el gol y Pini da Mota hizo todo allí. Me parece que hubo un toque contra el Rofo. Es cuestión de revisar la jugada de vuelta cuando sale el arquero de Zorra a quedarse con la pelota y choca con un jugador. Puede ser el de Guaraní o puede ser el propio compañero.
0: Porque está García también en el piso, que viste, Víctor.
3: Sí, fue falta de Juan Manuel García contra Rofo, por eso dejó correr la jugada, pero se hubiera revisado si era gol de tiro libre para Cerro.
0: Ahí está García de pie, comió el Cerrofo con el árbitro Ojeda. Señoras, señores, pide la pelota el juez, 1-1.
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0: Se neutralizan los dos, porque los dos necesitan ganar. ¿Por qué? Porque ganó Libertad ayer y es puntero absoluto del campeonato.
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0: Buscaba Gamarra abriéndose, vino un golpe de cabeza, ganando bien Iván Ramírez. Va a salir otra vez Guaraní con la propuesta, falta contra Pini da Mota, Víctor.
3: Giovanni Gómez iba a ser amonestado porque lo sujetó el segundo amonestado en el partido, Giovanni Gómez.
0: Gómez, tirado más a preferencia en esta falta, tiro libre.
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0: Iván Ramírez le va a pegar a la pelota. Se abre Vegetti, está conversando con Alicera. Ahí está Vegetti, algo le dice a Alicera. Alicera se va, está Ramírez como diciendo encárgate vos. Está bien, le dice Iván Ramírez, porque Vegetti fue a decirle a Alicera en esta oportunidad. Tiro libre para hacerlo.
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0: La pelota de Lada Quintana se perdía cerca del banderín.
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0: Se mantiene en paridad del primer tiempo, 1-1 los defensores.
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0: Y mueve Cerro, atención, Moreles, pégale, Morel de zurda, tiro alto, mal afuera, Ricardo.
1: No, no fue la mejor opción de Morel, que sabemos tiene buenos goles de media distancia, pero acá le pegó con la pierna menos hábil, le pegó a cualquier lado cuando podía asistir. Y Gustavo Costa tiene que pensar en un cambio más ofensivo. Tiene la posibilidad de meterlo a Bocón Torres porque sacó un extranjero, así que puede ponerlo a Torres, por ejemplo, por Chena, que se lo ve muy cansado, porque Ariel Gamarra desde que ingresó tampoco rindió, tampoco hizo mucho de diferencia con lo que estaba jugando Bobadilla.
0: Tres cambios al hilo, prepara Chiquiarse, estamos con la información.
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0: Sí, Víctor.
3: 40, Fernando Fernández, 38, Patricio Coronel y 17, Víctor Céspedes, lo que van a ingresar en Guaraní.
0: ¿Quiénes se van?
3: Yo creo que Diego Fernández, uno porque pidió cambio, el otro me parece Juan Chón. Y con Céspedes tengo la duda de por quién va a ingresar en un ratito, vamos a confirmar.
0: Juan Chón es Juan Manuel García. La pelota va a la derecha, la pelota viene caliendo Guaraní.
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0: López, la pelota va para García, se debió con el tiro de esquina.
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0: Espera ese momentito, dijo Ojeda, primero las variantes, veamos si es así. ¿Le va a pegar a la pelota, Fernández?
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7: Cambio de escenario para el partido Tacuarí 12 de junio. Por la fecha 24 de la división intermedia, el encuentro se disputará en la Arboleda el martes a las 19 horas.
0: Correcto, viene el tiro de esquina, señoras, señores, tres al hilo. Está preparando la variante guaraní. El árbitro va a autorizar. Fernández, autor del gol del legendario. 1-1 el partido. El gol del empate de Cerro lo hizo Cañete. Viene. Va a colocar el remate. Le pegó, tiró pelota muy cerrada. Marcamos el tiempo.
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0: En Sajonia 1-1.
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0: Después Recoleta, Chini, se va a sacar la pelota el portero de Cerro.
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0: Víctor Villalba.
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0: Víctor Villalba.
3: Se va García, se va Diego Fernández y el tercero es Giovanni.

0: Alberto y el general Caballero de Mallorquín.
1: La pelota dentro del ala saca Guaraní Ferfer. ¿Después de cuánto tiempo ya venía jugando?
0: No, Fernando Fernández, último partido, tercera fecha de Libertad. Ahí se lesionó y ya no volvió a jugar.
1: Jugador de Cerro caído, Víctor.
0: Chena.
1: Chena en el piso, 1-1.
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1: 1-1 partido.
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1: Cerro se queda con la intención, Ricardo.
3: Sí, tiene muy pocas ideas Cerro. Hasta Klimovic le vendía bien a Cerro en este partido, pero opta por meterlo al Bocón. Yo creo que lo va a quitar a Chena, que está muy cansado.
1: El hábito comerse con el arquero Guaraní. ¿Qué pasa, Víctor?
0: Así es, Arturo, está con algún tema físico. Miguel Martínez sintió algo en esta última.
1: ¿Hay cambio, pide?
0: No, el cambio de Cerro, el que
1: indica... perdón. Bocón
0: Jonathan
1: Torres.
0: 27, Jonathan Torres. Se retira Ignacio Aliceda. Igual por la forma que quedó rengueando. Hay preocupación en la banca porque ahora van a entrar a asistir a Miguel Martínez y por las dudas calienta el arquero suplente, Gustavo Dionisi.
1: ¿Gustavo qué?
0: Dionisi, él todavía no debutó.
1: Dionisi, Dionisio.
0: Así es.
1: Dionisi, ¿verdad?
0: Sí, él todavía no debutó en primera, tiene 22 años. Es el arquero titular de la reserva de Guaraní.
1: Dionisi.
0: Sí.
1: Dionisi, ¿qué edad tiene Víctor?
0: 22 años.
1: Vamos a ver Dionisi. Si sigo, no fútbol paralizado.
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1: Vamos a ver después en esto de Bobadilla, que habitualmente lo vimos en otra posición muy extremo a la derecha. De hecho, sea de paso, Costa Bocota lo puso ahí. Casi no apareció en escena. Bobadilla. Señor, para Holland tuvo mucho más participación, Víctor.
0: Sí, totalmente, con Holland rindió bastante. Yo recuerdo algún tramo de partido que lo tiró también abierto a la derecha, Ariel Holland, y funcionó. Hoy casi no participó, se lo notaba bastante incómodo, por eso salió a los 45 minutos.
1: Por eso decía, totalmente incómodo, de por lo menos la posición que uno hace, en el trabajo, en el relato, en la opinión. Pasó desapercibido, Bobadilla.
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4: Mañana prosigue la fecha 24 de la intermedia con dos partidos. A las 10, Sol de América y Fernando de la Mora en Villaliza y Capiatá Santaní en el Erico Galeano.
1: La pelota va sobre mitad del terreno. Veamos cómo se define el pleito aquí. La pelota larga, vino el cierre y la marca. Sacando la pelota Cañete que le dio el empate. Viene para buscar la pelota a mitad del terreno para Chena. Chena con la mano, lo empujan. El juez dice no hay falta, lo vuelven a empujar. Ahora sanciona, tiro libre.
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1: Marcando Coronel, cubriendo Céspedes, también un poco más adelantado, Ferfer, pelota a la punta derecha para Iván, vino ganando bien dentro del área, gol de Cerro, no, disparo al arco, reclaman mano, Vito.
0: Y fue Vegetti el que remató ante Imanol Cebolla.
1: Pero nadie más que Vegetti en la protesta que viste vos.
0: Sí, a mí me parece que sí pegó en el brazo, lo tenía pegado al cuerpo, me dio esa sensación.
1: Ricardo.
3: Yo también, creo que lo tenía pegado al cuerpo, pero Vegetti estaba muy seguro, sigue protestando. De hecho, que el VAR está revisando absolutamente todo.
1: Está bajando Coronel, baja Céspedes, que recién ingresado. Ferfer queda en punta en Guaraní, marcamos el tiempo.
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1: Partido 1-1.
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1: Creo que va a sancionar Víctor Penales.
0: Y los jugadores de Cerro están convencidos de que tiró el brazo hoy Manuel Segura.
1: Pero Grito, la reacción de Vegetti no se hizo esperar. Por eso ahora el VAR observando minuciosamente, seguramente, a ver qué pasa. ¿Lo llama o no lo llama? Víctor, ¿lo va a llamar o no?
0: Y está dando un par de
3: no está tan pegado el brazo, Víctor. Vos sabés que no está tan pegado el brazo.
1: Vegetti, ¿quién le pagaba la pelota, Víctor?
0: Y Manuel Segovia.
1: En Segovia, ahí va a haber penal. ¡Habrá penal para Cerro!
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1: Más jugadores de Guaraní detrás del árbitro, viene el árbitro para ver al barbito. Víctor.
0: Carlos Figueredo en el bar. Ahora David queda frente a la pantalla, los de Cerro estaban segurísimos que hubo penal y ahora reclaman los de Guaraní, esperemos.

0: una decisión de ojo.
1: Ahí está Gustavo Costa minando arriba abajo. Cerro puede ganar este partido. Para Cristaldo, asistente de Chiqui, va para ver qué pasa también. Así como están las cosas, habrá penal para Cerro.
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1: El abrazo, uno de los brazos, Ricardo.
3: Sí, le pega. Es que hay que ver si dónde terminaba pegando esa pelota, si no estaba el brazo, ¿verdad? Porque no es tampoco una toma muy exacta la que tenemos, muy clara. Por eso lo llamaron al VAR, porque es una jugada de interpretación. O el VAR lo llama al árbitro porque es una jugada de interpretación. Y después la otra historia, si cobra penal, ¿quién le pega? ¿Piris da Mota? Porque Bocón, Torres y Vegetti ya erraron sus penales en el torneo.
1: A ver quién le va a pegar ese balón si hay penales. Juez espera 1-1.
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1: La opinión de Ricardo en una presentación de
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1: Penal para hacerlo, Víctor.
0: Piris da Mota, el que tomó la pelota, cerca está Vegetti, veremos si finalmente Piris da Mota es el que ejecuta o se la deja al delantero. Amarilla para Imanol Segovia.
1: Amarilla para Segovia, penal para Cerro.
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1: Le rodean al árbitro, jugador de Guaraní, Víctor.
0: Así es, protesta a todos los jugadores de Guaraní y Vegetti. Al final se va a hacer cargo Pablo Vegetti.
1: ¡Vegetitina!
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1: Ocurre que el mismo Vegetti fue el que sacaba el disparo que daban el jugador Segovia, el brazo. El juez dejó correr, reaccionó Vegetti, fue a consultar al VAR que le llamó, más que consultar el árbitro. Y le pega Vegetti.
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1: Y está Pablo Vegetti. Le pega Vegetti, atento Martínez. Vegetti tira, él disparaba, la pelota daba en uno de los brazos del jugador de Guaraní Segovia. Vegetti tira, arco sur, donde está la hinchada urinegra en la tribuna, digo la barra. Está Vegetti, atento Martínez, viene o no viene, viene o no viene, viene o no viene, gol de Cerro. Vegetti se va, arranca, le pegó, tiró. Alto, mal afuera, Ricardo.
3: Bueno, por eso decía, ¿para qué dejar que patee Vegetti? Si ya erró su penal, si no tiene confianza. Y Cerro realmente, si no pelea el campeonato, es por la incapacidad de sus jugadores de poder convertir un gol de penal. Lo hizo Vegetti contra Meliano, lo hizo Bocón Torre contra Libertad. Y ahora Vegetti repite contra Guaraní la oportunidad de quedarse o de llevarse los 3 puntos. Cerro Porteño de aquí del Defensor del
1: Chaco. Víctor.
0: Y no lo puede creer Vegetti, el lamento de la gente de Cerro. Increíble la cantidad de penales que ya falló Cerro Porteño en este torneo.
1: Así es, Víctor. Vegetti, para más disparo alto, Víctor, ¿eh?
0: Sí, por encima del travesaño.
1: Por eso, si iba para el arquero, iban a decir, bueno, le pegó en el arquero. Atención con esta. Paró Fernández, enganchó, tiró y se salvó de milagro el poste izquierdo. Le protestan córner, Ricardo.
3: Le protestan córner, el árbitro dice que no. Y es no, parece para el asistente también. Y no. Definitivamente no.
1: Marcamos el tiempo.
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1: Digo, está 1-1.
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1: Es probable que Vegetti ha querido patear el penal, Víctor. Él lo habrá pedido, ¿eh?
0: Sí, casi seguro que sí. Él ya falló este torneo ante Ameliano, que le pegó muy mal. Esa vez atajó el arquero. Fue débil el remate. Ángel Sánchez en Villeta le tapó el penal. Yo pensé que Piris da Mota se iba a encargar porque él suele ser penalero, pero me parece que Vegetti se la pidió, lo vio con confianza, igual falló.
1: Carga, viene otra vez en esta, Cerro dentro del área, pero vino un rechazo volcado a la izquierda, Cerro Porteño cuando se metía Benítez sobre esa zona. Busca cambiar de perfil, alguna sorpresa, por eso balón más sobre la punta derecha. La tiene Morel, la controla, la puede poner para el jugador de Cerro Porteño, Quintana. Dominando bien, sale para poner la cañeta, actor del empate de Cerro. Jugó para Rofo, instantes finales del partido, 1-1.
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1: Peleando Gamarra para adentro, Gamarra sobre el círculo grande, sí.
0: Se viene Guaraní 14, René Rodríguez, será el último cambio. Algo pasa con la gente de Guaraní, en Gradería Sur, en este momento, por eso hay varios de la barra que están bajando. Yo no sé si pasa algo con un tema de las banderas, pero hay movimientos extraños a esta altura en Gradería.
1: Ahí está sacando una en el codo, Víctor.
0: Sí.
1: Golpe de cabeza fue la que pasa, Víctor. Sí. ¿Problema de hinchado o no?
0: Yo creo que ellos notaron una presencia abajo de alguien que les puede robar las banderas. Y los de Cerro también están recogiendo las suyas. Algo pasa abajo de las gradas, por eso hay esa situación en ambas gradas en este momento.
1: Muy bien. Esto va también para nuestra compañera en estudios. Esto tiene que ver Melissa con Gremio, gol de Villasanti. Va ganando Vasco 2-1 y esto va para ampliar con la información.
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1: El partido 1-1.
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4: Gol de Matías Villasanti a los 39 del primer tiempo. Gremio está cayendo ante Vasco por 2-1.
1: Señoras, señores, 1-1.
0: Arturo.
1: Sí, Víctor.
0: Se retiró Armando Méndez. Ingresó camiseta 14. René Rodríguez, último cambio en Guaraní. Y sí, una bandera se robó. Por eso es que los de Guaraní reaccionaron y ahora bajan todos. Veo que detrás de Platea Vive están corriendo para ir hacia la otra punta. Una bandera fue sustraída, por eso ahora los de Cerro.
1: Pero de los propios hinchas sustrajeron esa bandera.
0: Sí, los hinchas de Cerro.
1: ¿Y cómo llegaron ahí los hinchas de Cerro?
0: Y por abajo de Platea Vip, y ahora ojo con lo que pueda pasar al final. Ahora empiezan a tirar botellas. Los hinchas de Guaraní están yendo por debajo de Platea Vip a tratar de recuperar. Los de Cerro empiezan a tirar cosas y ojalá no pase nada a la salida. Y
1: tenés
0: ahora la
1: razón. Interviene. Lamentable por donde se lo mire. ¿El Rodríguez por quién entró?
0: Méndez.
1: Se fue Méndez de la cancha, lateral derecho, Ricardo.
3: Sí, que ya estaban cansados. Nosotros hablábamos del duelo que se podía dar entre Riveros y el propio Méndez. Y también hablábamos de quién aguantaba más. Al final, 60 Mirá. Fue para Riveros y Méndez aguantó un poco más.
1: Mirá, Víctor, el público de Cerro del sector norte ahora, reacciona.
0: Y se para el partido, Arturo. Se da cuenta David Ojeda que no puede seguir hacia el partido. Hay gente circulando ahí hacia Platea VIP porque quieren ir a recuperar la bandera.
1: Pero ahí invadió la cancha uno de, parece, buzo blanco.
0: Sí, ahí veo, sí, uno de buzo blanco ahora entró dentro del campo y ojalá no se descomponga la salida, pero por ahora el partido paralizado hasta que vuelva la calma.
1: Y lo van a retirar, ¿eh?
0: Sí, entran los eventos deportivos a sacar al hincha de Guaraní.
1: Caliente está el hincha, ¿no? No quiere saber nada de nada, ¿eh?
0: Ojo que están todos los demás de la barra.
1: Mirá, en el otro lado también, disculpame, Víctor, hacia el lado norte.
0: Sí.
1: Ahí también la misma cosa con un hincha de Guaraní. Ahí está. Y la policía, ahora sobre el sector norte, los incidentes que se están registrando. Norte, ahí en Platea, algo se enseña, es una mujer también, Víctor.
0: Sí, una mujer de rosado, exactamente. Ahí le están tirando botellas la gente de Cerro, los de Guaraní que no retroceden tampoco los que están ahí en Platea VIP. Y ojo que van a seguir tirando cosas, tiene que intervenir ya más firmemente la policía, si no, esto no se va a poder reanudar.
1: Así es, el asistente del Círculo Grande, la señora o señorita, Víctor.
0: Sí, vino por la duda porque hacia ese lado del lío Nancy Fernández tuvo que venir hacia el medio del campo.
1: Marcamos el tiempo.
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1: Con un bochorno sobre final 1-1.
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1: Se percatan los hinchas de Cerro de Guaraní que le robaron la bandera en la esquina, ¿verdad, Víctor?
0: Sí, en la esquina, entre Platea y Sur, se dieron cuenta que había alguien y un poco tarde en realidad porque ya llevaron la bandera y por eso los de Cerro reaccionaron rápido porque sabían que los de Guaraní iban a ir a buscarlo, quitaron todas sus banderas y se dio un duelo de tirarse botellas, tirarse cosas. Ahora veo que la policía ya va llevando hacia atrás nuevamente a la grada a los hinchas de Guaraní para que vuelva a la paz y que pueda terminar el partido.
1: Muy bien, aquí el árbitro paró por las dudas, va a ir el asistente sobre el sector de Plateaba lentamente. ¿Cuánto agregado vos crees, Víctor? ¿Cinco minutos, seis?
0: Cinco, seis por lo menos.
1: Hay un 30 en Cerro, Víctor.
0: Camiseta 30, Gastón Jiménez.
1: Gastón Jiménez se encerró.
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1: Va bajando la temperatura, que además, Víctor, ¿verdad?
0: Hace frío ya en este momento, en el segundo tiempo se siente bastante el frescor.
1: Muy bien, señores, señores, terminando el partido 1-1.
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1: Estamos con la información.
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1: ¿Quién se fue, Víctor?
0: Se retiró Carlos Chena. Se adicionan 7 minutos.
1: Se fue Chena de la cancha, 7 minutos más.
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1: Lo que decía Víctor, que tenés mucho cuidado, terminado partido por enfrentamientos de hinchadas, ¿eh?
0: Sí, totalmente, Arturo, porque quedaron calientes los ánimos. Veremos, ojalá no pase nada. Seguramente van a anunciar en un rato por el parlante qué hinchada sale primero, van a alejar a la barra y después de eso recién saldrá la barra contraria.
1: Si están los Jorge, Germán, cuando quieran puedan tener participación. A las 18:30 juegan Recoleta, Chinidense.
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1: Vegetima logró un penal, se mantiene 1-1.
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1: Que vos dijiste que sacaba la derecha, ese es lateral derecho, Víctor.
0: No, René Rodríguez, el que
1: Perdón, René Rodríguez, tenés razón. Camiseta número 14, ¿verdad?
0: 14.
1: El que sacaba balón que entró por Méndez.
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1: vos. El partido 1-1.
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1: Señoras, señores, 1-1. Cerro pudo haber sido vencedor en su momento por el Tepa Mejetti, que tiró el travesaño, es decir, su disparo se elevó encima del travesaño. La pelota viene para marcar en el fútbol Cañete, sale el portero Rofo. 1-1.
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1: De a poco termina el partido, se va con un enredo terrible de un lado a otro, con empujones, con enredo, falta de fútbol, 1-1.
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4: Liga Argentina, doblete de Alex Arce en la victoria de Independiente Rivadavia por 4-2 ante Aldo Civi.
1: La pelota viene por el medio buscando la salida, se mete el jugador de Cerro Morel cargando. Instantes finales del partido. Ocurre que el 3 termina porque otorgó 7 agregados.
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1: Y los hinchas guaraní bajaron totalmente en la parte baja del sector sur, Víctor,
0: Así es, Arturo, porque ellos siguen reclamando su bandera, encontrar al responsable. Evidentemente la policía los va alejando, pero no quedará ahí, conociendo como el código de barra de denuncias, no quedará ahí este tema, seguramente para partido futuro y todo lo demás.
1: Esto es provocar lo que hizo el que se juegue de la hinchada de Cerro de la Barra, provocando y se llevó la bandera de Guaraní. Marcamos el tiempo.
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1: viene el pollo Ricardo, pero una excelente maniobra, iba al piso, excelente el pollo Víctor, excelente, ¿lo viste?
0: Sí, en esta hizo
1: el
0: taco y Coronel fue el que cayó ante la cobertura de
1: Gastón. Excelente el pollo, sí, Darío.
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1: Expulsado Pineda Mota, Víctor.
0: Expulsado Robert Pineda Mota. Se queda con 10 sobre el final.
1: La falta de Allende, ¿verdad? No, es Allende, Martínez.
0: Luis Martínez
1: pulsado, Piris la Mota. La jugada anterior, una clase del pollo Recalde de Tajoní, hablar y hablar, se terminaba el gol, porque después vino esta falta de Piris la Mota, Víctor.
0: Expulsado, la falta contra Luis Martínez, roja directa para Robert Pineda Mota. Y reclama Piris la Mota que vaya al VAR. Ahí le habla el cuarto árbitro. Veremos si se corrige o se mantiene esta decisión, porque creo que a esta altura ya está un poquito confundido el árbitro David Ojeda, que va a corregir.
3: No es roja para nada, Víctor, sí. Ni amarilla eso.
1: Ahí se va. Va a corregir su error.
3: De costado le pega, no puede ser rojo. Te digo más, ni para amarilla. Para mí ni siquiera es amarilla. Estos árbitros están más perdidos. Ahora porque le estaba pesando la jugada que podía haber terminado en penal a favor de Guaraní.
1: Aquí tenemos.
0: Ahí va a corregir.
1: Corrige. Sí. No pasó
0: amarilla,
1: nada.
0: Amarilla al final.
1: Amarilla al final. Corrige. Sigue Piri de Mota, que le protestaba al árbitro perdido y no pasó nada. Gustavo Costa, los gestos, el Pollo Recalde en la previa, una jugada de lujo, y está con Eblar si se concretaba el gol para el equipo de Guaraní. Hay tiro libre para Legendario.
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1: Va a venir el tiro libre. La pelota tomó vuelo, Darío.
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1: El tiempo cumplido prácticamente 1-1.
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1: Monumental. Así se va el partido. Una expulsión que no fue. Revisa a través del VAR y lo deja en campo a Piri de Mota. La pelota va a la derecha, va a terminar el partido, ni uno ni otro, se neutralizaron 1-1.
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1: Hay falta, ¿quién que se está sentido, Víctor?
0: Quedó sentido Jorge Recalde, que le hizo la falta a Gastón Jiménez. Gastón va a ejecutar el tiro libre.
1: Gastón Jiménez tira, retrocede, se repliega completamente Guaraní sobre el final del partido. El juego está 1-1, pone por bajo, entregó para Iván Ramírez, va a ser final del juego. Otorgó más de 7 el árbitro por la expulsión que no fue porque hubo tiempo para ver el VAR. Viene un golpe de cabeza, sobre final, carga con todo, se rival termina.
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1: Gastón Jiménez, pelota para Benítez a la izquierda, va a mandar el centro, tiró cruzado largo, mal. Imposible para Vegetti final. Terminó el partido, señoras, señores. Concluyó 1-1. Terminó el partido en instantes. 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
1: Hay que ver si conformismo. El partido terminó 1-1. Los goles se registraron en el primer tiempo. Más puro trámite en la complementaria, Víctor.
0: Gracias, Arturo. Aquí bajamos la zona de preferencias para ir acercándonos a los directivos de Guaraní, a los que veo aquí. Veo al presidente Emilio Dar, que generalmente no suele hablar últimamente en los momentos posteriores al partido. Y a ver si es que hoy se queda hablar. No, ya veo que se va retirando el presidente. Vamos a abordarlo a José María Balumbek, que él sí suele hablar con los medios sin problemas, así que vamos a poder charlar con él. Anunciaron, Arturo, en parlante que primero sale la gente de Guaraní y después de eso recién el público de Cerro Porteño. Así que a tener en cuenta ese detalle. Vamos a acercarnos al señor José María Balumbek, que está hablando aquí. Ya lo tenemos al directivo de Guaraní del Departamento de Fútbol.
5: Aparentemente se lo vio que lo tocaron el jugador. Por eso digo, para mí personalmente fue penal para Guaraní, ¿verdad? Entonces, creo que el arbitraje en el último momento del partido creo que se equivocó, ¿verdad? Porque estaba haciendo un buen arbitraje, ¿verdad? Pero bueno, así el fútbol y es un clásico y bueno, a seguir trabajando nomás.
0: Don José, la jugada que protesta fue la de Coronel que cae con Gastón Jiménez, ¿o a qué jugada se refiere?
5: No, me refiero a la última jugada, antes de la expulsión del...
0: La que hace el taco Recalde.
5: La que hace el taco Recalde. Ese fue para mí fue penal, que fue de este lado, digamos, del lado norte hacia preferencia, por decir así, ¿verdad? Cuando estaba, ese fue penal, ¿verdad?
0: Y la jugada de la mano, es cierto, anecdótico, porque al final no mete Cerro, pero el penal que le cobra, ¿qué te pareció?
5: Bueno, yo no he visto bien eso, así que no puedo ver. Pero bueno, gracias a Dios, tiró afuera, así que terminó el partido 1-1. Creo que fue un partido clásico, ¿verdad? Creo que lo dieron todo lo que tenían, ¿verdad? Y bueno, fue un lindo partido, ¿verdad? Lastimosamente, nomás a última hora el árbitro se equivocó en algunas cosas porque estaba cobrando bien, ¿no?
6: Podemos decir que estos nerviosismos fueron por lo que aconteció con los hinchas también.
5: Así mismo, yo creo que por ese lado puede ser eso, ¿verdad? sosteniendo, digamos, le estaba costando mucho ya en los últimos minutos, los últimos 15 minutos le estaba costando ya porque los dos equipos estaban jugando fuerte.
0: Una lástima de vuelta a los incidentes,
5: vamos a ver. Sí, lamentablemente, ¿verdad? Yo lo único que les puedo decir, ¿verdad? Que al menos de parte de Guaraní se prohibió para ambos lados todo lo que sea tambores, todo lo que pueda ser un instrumento, digamos, para perjudicar el partido, ¿verdad? Pero no sé quién lo dejó entrar, eso hay que averiguar ahora, ¿no?
0: ¿Hay algo que aclarar sobre el tema de por qué se jugó en el Defensores? Porque en principio desde Guaraní decían que es un tema de seguridad. Después la policía aclaró que en ningún momento hizo el pedido de cambio. ¿Cuál es la realidad de la situación? ¿Por qué al final Guaraní jugó acá en el Defensores?
5: Bueno, yo creo que, a ver qué te puedo decir, ¿verdad? Yo creo que se jugó acá, ¿verdad? Creo que el partido daba para acá, ¿verdad? Porque era un clásico, ¿verdad? En principio estaba Sol de América, ahí lógicamente iba a ser mucho más peligroso, ¿verdad? Acá lógicamente iba a haber mucho más seguridad, ¿verdad? Entonces, evidentemente se buscó también la seguridad de la gente que viene a ver un partido, sobre todo un clásico. Imagínate que toda esta gente que vino haya ido a cancha de Sol de América, ¿verdad? No iba a haber cosa podía pasar ahí.
0: Pero
5: en mi opinión personal, en mi opinión muy personal, yo creo que fue una acertada que se venga acá.
0: Una última cosa para subrayar que me pareció interesante. Guaraní pidió que los visitantes no traigan ni bombos ni banderas, pero al final pudieron meter. ¿Qué pasó ahí?
5: Ah, bueno, eso hay que preguntar a la gente de seguridad, ¿no? O sea,
0: ¿pero Guaraní hizo ese pedido?
5: Sí, se hizo el pedido.
0: Gracias por el tiempo.
7: Gracias.
0: Así, José María Banumbe. Hablando y sobre ese último punto que otra vez va a generar alguna situación, porque él decía que ellos hicieron el pedido como suele pasar. Por ejemplo, cuando van los equipos a la olla, Cerro prohíbe.
8: Perdón, Víctor, ¿quién iba a salir primero?
0: La gente de Guaraní se hizo el anuncio.
8: Ahí
0: por
8: se fueron todos los de Cerro ya.
0: Espero que no haya problemas a la salida.
8: Por eso, disculpame, quedan algunos de Guaraní y se fueron los de Cerro. ¿Qué más, Víctor? Lo escuchamos a Ricardo. ¿Qué decís?
0: Perfecto, nosotros ya bajamos en un rato.
8: Muy bien, primero Facundo contigo, Facundo.
9: Gracias, Arturo. Siguen saliendo los hinchas de Cerro muy enojados por lo que fue el empate ante Guaraní. Vamos a tratar de sacar algún que otro testimonio, a ver si podemos hablar con algún con otro hincha. Amigo, ¿otro penal que no se le puede dar en la victoria a Cerro? ¿No quiere dar declaraciones? Amigo, ¿opinión del partido?
10: Gamarra se tiene que dejar el full. Impresionante, qué malo.
9: Ahí la opinión sobre Ariel Gamarra, el jugador argentino de Cerro Porteño. A ver, amigo, ¿opinión del partido? Sí. Dar declaraciones. Señor, ¿qué pasó con Cerro? ¿Opinión del partido?
11: No, la verdad es que los jugadores no ponen huevo. Lo mismo de siempre, ¿verdad? Yo creo que Cerro le falta una barrida en general para que pueda funcionar. Ni aunque le traigamos a Guardiola, yo creo que no va a funcionar. El técnico seguramente pone todo, pero estos jugadores no ponen huevo.
9: Otra vez un penal que no le puede dar la victoria a Cerro.
11: Y no sé qué hacen durante la semana, por lo menos tiene que practicar penal esta gente. No saben ni chutar ni penal esta gente, Dios mío.
9: Muchísimas gracias.
11: Hasta luego.
9: Gracias, Valencia. Amigo, opinión del partido.
12: Una vergüenza. Vegetti le hace 2 goles a Recoletti y le dedica a la hinchada. Inútil. $100,000 para este tipo. Un penal no puede chutar.
9: Se terminó la confianza en un Vegetti.
12: No, que se vaya la mierda. A que se vaya allá en Brasil.
9: También la crítica del hincha de Cerro sobre Pablo Vegetti, el delantero que tiene el ciclón. Amigo.
13: Vegetti, tempo, andate.
9: La crítica también otra vez para Pablo Vegetti. Siguen saliendo los hinchas de Cerro luego del empate ante Guaraní. Amigo, ¿opinión del partido?
14: Gracias.
9: No quiere dar declaraciones el hincha de Cerro. Señora, ¿opinión del partido? No quería dar declaraciones también la señora. Entendemos también por el nerviosismo. Amigo, ¿opinión del partido?
13: Y falta un poco más de ánimo para el equipo realmente. Tuvimos la oportunidad de poder ganar y Vegetti falló y le faltó ánimo al equipo.
9: Tú mismo decías el fallo de Vegetti, esta vez otro penal más que no le puede dar la victoria a Cerro.
13: Y así mismo es. Y con cada empate que estamos teniendo, Cerro se va alejando del campeonato. O sea que Cerro tiene que ponerse a animarse y empezar a ganar el juego. Pero igual, siempre con Cerro.
9: ¿Hay confianza todavía en Vegetti?
13: Y en sí, siempre nosotros, o sea, yo como público siempre le voy a dar la confianza al equipo. Pero al equipo, el equipo es el que tiene que poner la confianza para poder ir ganando los partidos.
9: Muchísimas gracias. Dale, dale. Ahí pasaba otro hincha de Cerro que se va nervioso por lo que fue el empate ante Guaraní. Siguen saliendo los hinchas, a ver si podemos acercarnos a alguno más de los hinchas que van saliendo. De Cerro también van saliendo la gente de Guaraní, que están pegadas a las preferencias. A ver, la señorita, si podemos conversar. Señora, opinión del partido, ¿qué le pareció el partido de Guaraní?
7: Buen partido, espectacular. Faltó un poquitito más para ganar.
9: Muchísimas gracias. Ahí pasaba también la hincha de Guaraní. Vamos a seguir acercándonos a más hinchas que van saliendo de lo que es el Estadio Defensores del Chaco. Por ahora no vemos ningún inconveniente por lo que podía pasar en lo que pasó en el estadio con las barras, tanto que estaban en gradería sur y también en gradería norte. Como mencionaba Víctor, capaz era un problema por el tema de las banderas, porque al acontecer ese suceso las dos barras empezaron a guardar lo que es las banderas de respectivos equipos. A ver, aquí la señorita, a ver si podemos hablar. A ver, señorita, opinión del partido, ¿qué le pareció?
14: ¡Cerro, campeón! ¡Cerro, Cerro!
9: Ay, también la señorita. Señorita, ¿qué pasó con Cerro? Otro penal que no le pudo dar la victoria a Cerro.
15: Desastre, desastre, desastre lo que cómo jugamos hoy. Impresionante lo desastre. Yo vine hoy con la remera de mi papá, que ya está en el cielo, para que le, no sé, para que nos dé un poco de suerte, pero hasta mi papá está decepcionado de Cerro hoy.
9: ¿Hay confianza todavía en este equipo? ¿Queda mucho campeonato?
15: Hay que meterle.
9: ¿Qué pasa con Vegetti, el delantero?
15: Desastre, no puede ser lo que falló. No puede ser lo que falló. Una tristeza le doy. Gracias.
9: Muchísimas gracias. Ahí también se retira la señorita. Mencionaba ella misma que se va triste por el empate. A ver, amigo, opinión del partido. ¿Qué pasó con Cerro?
16: Desastre. Vegetti es un desastre.
9: ¿No hay más confianza en Vegetti? No.
16: ¿Cómo? De las cuatro veces que falló de la misma forma.
9: Muchísimas gracias. Ahí va también enojado el hincha de Cerro. A ver, amigo, no quiere dar declaraciones el hincha azulgrana. Vamos igual acercándonos a más hinchas, muy nerviosos por lo que fue el resultado ante Guaraní. Amigo, ¿qué te pareció el partido de Cerro hoy? ¿No se pudo dar la victoria, el penal errado en los últimos minutos?
17: Bueno, y lastimosamente no se pudo dar la victoria. Yo creo que un penalero nato sería Rubén Pirilla Mota, que estaba en cancha durante cuando fue el penal, pero no le dieron, y Vegetti ya tuvo oportunidad y falló justamente, así como hoy. Y vamos a ver qué pasa en la próxima fecha.
9: A pesar del penal errado en Vegetti, ¿ahí sigue habiendo confianza en el argentino?
17: Sigue habiendo confianza, porque nos viene salvando. La fecha pasada nos salvó, pero como penalero yo creo que se le tiene que designar a otro jugador.
9: Muchísimas gracias. Ahí pasaba otro hincha de Cerro que menciona que a Pablo Vegetti no se le tienen que dar los penales para designar a otro jugador. Amigo, ¿opinión del partido?
18: Y el tema, lastimosamente, que no tenemos penalero. Lastimosamente no tenemos penalero, pero bien, partido correcto de Cerro. Venimos con los ánimos muy bajos, seguimos con el ánimo bajo de Libertadores. Tal vez la llegada de Costa alzó un poco más el ánimo, pero igual sigue mal el equipo. Tiene que comenzar a practicar penales los muchachos. Torres, Cecilio, Vegetti, siempre los penaleros nos están fallando demasiado. Pero partido correcto dentro de todo. Estábamos jugando de visitantes, Guaraní, sabemos Guaraní, Libertad, Nacional, son equipos que están ahora luchando también por la punta igual que nosotros. Me pareció un partido correcto, pero lastimosamente ese penal de Vegetti, tienen que practicar más penales los muchachos, por favor. Pero partido correcto para mí.
9: ¿Para un próximo partido se le designa de nuevo a Vegetti o se cambia el pateador?
18: Se cambia el pateador, puede patear el gordito, puede patear cualquiera, hay que darle chance a alguno también ya, porque Vegetti y lastimosamente el Bocón también, mal en los penales, mal.
8: Muy bien, correcto, gracias Facundo, muy amable, a los compañeros también. ¿Quién está con Facundo, Damián? Camarógrafo. A Víctor Román, muchísimas gracias Facundo, gracias. Está Víctor Villalba, comentario final de Ricardo, porque tenemos conferencia y después también lo que viene con los niños, con los Jorge, perdón. Ricardo, lo que te dejó el partido para vos.
3: 1-1, partido que terminó así como en el primer tiempo, con un Cerro que realmente no juega bien, que fue superado por Guaraní futbolísticamente. Y ya el tema de solamente decir, este equipo le falta alegría, o este equipo le falta personalidad, a este equipo le falta fútbol. A este equipo le faltan poner los jugadores donde tienen que jugar. Que Costa se olvide de la línea de tres. Cerro es un equipo grande para estar jugando de esa manera. Que Gamarra no puede jugar así como juegan Cerro. No porque le haya hecho un buen partido contra Recoleta, y Vegetti hizo dos goles contra Recoleta y le dedicó a todo el mundo, hizo el Topollillo, Pinocho, hizo todos los personajes de Disney para dedicar a la hinchada Después va a tener que malograr un penal como el de hoy y como el de Ameliano. Cuando estaba Piris Damota con la pelota en la mano y no sé por qué Piris no pateó el penal, ahí también tiene que entrar a relucir el técnico, decir quién tiene que ser el penalero y no cualquiera. No puede desaprovechar la oportunidad de perder 5 puntos en penales. Digo 5 porque este fue un empate. Si ganaba iba a tener 2 más contra el conjunto de Ameliano. Perdió, si ganaba iba a tener 1 punto más, 3. Y contra Libertad fue un empate, si ganaba iba a tener 2 puntos más. O sea, 5 puntos menos Cerro tiene por la incapacidad de patear un penal. Vegetti y Bocón Torres, los dos de afuera. Uno que gana $100,000, el otro no sé cuánto gana, pero creo que ni la mitad. Para no darle la oportunidad a un jugador como Piris Damota, que las veces que pateó los penales en Cerro Porteño convirtió. Podía patear hasta Rofo, podía patear el penal. Porque yo creo que Vegetti tiene ya ese tema de querer embocar y querer asegurar, por eso le pegó de la forma en que le pegó. Se le tiró 5 horas antes el arquero Martínez, igual él remató con potencia y sobre el travesaño. Que te ataje el arquero es una cosa, que pegue en el palo, en el travesaño es una cosa, pero que malogres el penal, que tires por arriba del travesaño, me parece una incapacidad para un jugador o para jugadores que practican todos los días y no puede ser capaz que no acierten un arco tan grande como el arco del fútbol profesional. Así que las cosas que pasaron en Cerro, a lo último lo pudo haber ganado Guaraní, no fue así. Y la tontería, la ridiculez de vuelta de un árbitro paraguayo como el de hoy, para echar a Piris Damota cuando la jugada no merecía ni siquiera tarjeta amarilla. Así que Ojeda, López ayer, realmente un arbitraje horrible el que estamos teniendo en el fútbol paraguayo. Y repito, se solucionó lo de Alfaro, bueno, que se solucione el tema ahora del arbitraje. Porque estamos llegando en el momento cumbre del campeonato, donde un error arbitral le puede costar el título, la clasificación a la Sudamericana, la clasificación a la Libertadores, o seguir siendo equipo de primera división a los que están peleando todavía por eso. Así que hay que solucionar los malos arbitrajes. Por suerte está el VAR, sí, por suerte está el VAR, y puede corregir los horrores arbitrales. Y a mí me quedan muchísimas dudas del penal que le dan a Cerro Porteño. Me quedan muchísimas dudas para verlo de vuelta, es para encontrar un zoom, es para verlo con tranquilidad. Porque me parece que no estaba abierto en demasía ese brazo o ese codo donde le impacte el balón para que cobre penal, pero ni aún así Cerro pudo. Guaraní mejor, pero a Guaraní le faltó la definición. López tuvo una y no se la dio al compañero, por eso malogró y desaprovechó la gran oportunidad de quedarse con los 3 puntos. La última, la de Fernando Fernández, que gira y elige el palo donde estaba tapado y no el otro palo, eligió el palo izquierdo cuando el palo derecho estaba totalmente descubierto. Una pelota que me parece se llega a desviar o en el defensor o en las manos de Rofo, que pudo haber sido tiro libre de esquina, y el árbitro y el VAR dijeron que no fue así. Así que lo que tenemos o lo que vimos el día de hoy aquí en el Defensor de Chaco, en un partido que por momentos tuvo emoción porque a puro empuje, pero en otros momentos realmente le faltó, principalmente a Cerro Porteño, jugar al fútbol, y ya no es solamente huevos, ir para arriba, a ver qué pasa, meter un grandote, meter otro. No tiene fútbol, no tiene un pensante en la mitad de la cancha. Cerro cayó futbolísticamente cuando Chena se cansó y tardó mucho en sacarlo a Chena. Lo tenía Klimovic, que no lo puso para ver si le podía dar una mano, porque es un volante que puede hacer eso. Y Guaraní, con el ingreso de Recalde, con esa técnica que tuvo en el último o la última jugada, ese taco, pudo haber terminado en gol o en penal para desequilibrar el partido.
8: ¿Estamos listos, Víctor?
19: Ya estamos nosotros aquí en sala de conferencia. Creo que la de Costas vamos a alcanzar a pasar en vivo porque todavía no llegó. Después esperamos ya para la versión grabada con Francisco. Estén atentos ya desde sala de conferencia. Así que nosotros aguardamos a partir de ahora con el apoyo de Melisa en estudios. Esperamos en un ratito la llegada de Gustavo Costas, el técnico de Cerro Porteño. Afortunadamente, así como reportaba
8: Facundo.
19: Sí.
8: Estamos nosotros aquí en Campo Grande, Víctor. Buenas tardes, saludos a los compañeros y a la audiencia de Fútbol a lo Grande. Peganos el grito cuando esté el entrenador de Cerro Porteño, Gustavo Costas. Aquí continúa esta fecha 10 del campeonato, el torneo clausura. En el Ricardo Gregor se enfrentan Recoleta, penúltimo en el torneo con 7 puntos, recibiendo al equipo de Triniviense, que está sexto, 14 puntos para el conjunto de José Arrúa. Ambos quieren recuperarse en la competencia, vienen de caer, tanto Recoleta
20: y el elenco veterinense que perdió el fin de semana pasado frente a Cerro Porteño. De a poco llegan los aficionados, dirige Mario Díaz de Ibarra, Recoleta, Trini, vence la otra propuesta sabatina, fecha 10 del clausura. ¿Cómo te va, Jorge Niño Sosa? Bienvenido, buenas tardes.
21: Buenas tardes, ¿cómo estás, Jorge? El saludo cordial a toda la audiencia de Monumental Fútbol. A lo grande, ya listos, prestos, de cara a lo que se vendrá en esta presentación aquí en el sintético de Independiente de Campo Grande. Una tarde-noche ya bastante fresca, así que ojalá que se vengan los goles, las emociones dentro de lo que tiene que ver con este partido aquí en el duelo entre Recoleta y Trinidense, ambos con la necesidad de puntuar. Está en una línea de malos resultados hoy día el equipo canario. Trinidense alterna buenas y malas últimamente, así que vamos a ver qué se puede dar en la fecha. Siempre se siente cómodo en este terreno en jugar en el sintético, Recoleta, a ver si esto le ayuda a volver a la victoria. Va a decir la gente de Trinidad, no, nosotros queremos salir con algunos puntitos, salir de Campo Grande. Así que ya atentos a lo que se va a presentar aquí en este partido y por supuesto también a las conferencias que se vendrán minutos saliendo el defensor después del empate entre Cerro y Guaraní.
20: Muy bien, díganos, sí, Víctor.
19: Llega Gustavo Costas, técnico de Cerro Porteño. Va a empezar la conferencia. Arrancamos con Gustavo Costas.
22: Arranca. Cerro Porteño. Iniciamos con la ronda de preguntas. Pedro Torres y Upol.
19: Gustavo, buenas tardes. Acá, buenas tardes. ¿Qué sentís después de este partido?
22: Mucha bronca. No porque jugamos bien, al contrario. No, para mí no jugamos bien y ni merecíamos ganar este partido, pero bueno, se nos dio lo del penal y nos pasó lo mismo que contra Libertad, nosotros. Al mismo minuto, todo lo mismo. No pudimos aprovechar. También esa la bronca. Desde que había entrado Robert, me parece que ahí habíamos agarrado más la pelota, teníamos más, nos vino muy bien, pero tengo que mejorar mucho todavía. Estamos muy, todavía, allá de la intensidad, de cómo están trabajando los chicos de la semana, pero bueno, si nosotros queremos seguir peleando y soñar con lograr cosas importantes, tenemos que cambiar bastante.
23: Daniel Maciel, Roca Pop de Lutí.
24: Profe, ¿cómo le va?
23: ¿Cómo está?
24: Buenas tardes. Lo vi a un Cerro Porteño con más corazón que fútbol hoy. Decía usted, hay mucho por mejorar, se va con bronca. Y con toda la experiencia que tiene usted en el fútbol, ¿cómo analiza esta situación de los penales? Lo que está viviendo Cerro Porteño, porque las estadísticas no mienten. ¿Y qué decisión va a tomar usted a partir de ahora como entrenador?
22: Y vamos a seguir entrenando. Penales, viste que no es lo mismo patear si patear un penal en la práctica que en la cancha. Es totalmente distinto. Pero bueno, a seguir entrenando y ver quiénes son los más capacitados para patear. Así que eso te puedo decir. Pero como te dije, vos podés practicarlo 10.000 veces en la semana, que no es lo mismo en un partido. Porque no tenés... vos en la semana podés practicar 20 veces que vos sabés que no hay gente, no te está jugando nada, es totalmente distinto. Entonces lo pateás más relajado. Después hay que ver cómo lo pateás en un partido.
23: Juan Denis, la tribu Superdeport.
25: ¿Qué tal, profe? Por aquí habló justamente que el equipo no jugó bien, que no mereció ganar. ¿Y por qué uno...?
22: No, pensé que el empate, yo digo que el empate fue lo más justo. Tampoco, no, eso tampoco. Fue un cuadro que nos pasó por arriba. Tuvimos pocas situaciones de gol, los dos, y las situaciones de gol, fíjate, fueron los dos goles que se hicieron de pelota parada. Pero después no es que hubo situaciones, muchas situaciones.
25: Sí, te iba a consultar si tuvo que ver justamente que Cerro no tenga mucho el balón hoy, porque hoy le costó tener tendencia de la pelota, de generar situaciones, si pasa por ahí justamente que hoy le costó y mucho Cerro.
22: Sí, me costó, por eso dije que cuando habíamos agarrado en el primer tiempo, pero no sé si nos fueron 10 minutos, el primer tiempo que habíamos agarrado mala pelota, tuvimos dos situaciones neta de gol seguidas, que el equipo estaba presionando arriba, que una fue Nacho, es el cabezazo solo. Bueno, ellos en ese momento nos hacen el gol. Bueno, y después lo hicimos, pero muy poco. Y nosotros, después, cuando, por eso te dije, en el segundo tiempo, hasta que no hicimos los cambios, era todo de Guaraní. No podíamos salir, no podíamos tener la pelota. Y después, cuando hicimos los cambios, pienso que entramos muy bien. Y ahí pienso que tuvimos mala pelota nosotros.
0: Jorge Izquierdo, a veces Carina.
25: Profe, ¿cómo te va? Acá en el fondo estoy.
22: Pero, disculpame. Pero tuvimos la pelota, pero tampoco es que tuviste la pelota y generaste dos situaciones. Es como he dicho, capaz que la tenían ellos y no te generaba. Por eso digo que el empate entonces fue lo más justo.
25: Entonces, buenas. Le quiero preguntar por el esquema y la función de Ignacio Liceda. Hoy lo pone como acompañante de 9 y no sé si él se siente cómodo allí porque muchos partidos venía jugando de extremo, tirado un poco más por banda. ¿Es lo que tiene hoy día o lo quiere utilizar como rendidor en esa posición argentina que tiene baja principalmente en ofensiva?
22: Lo que pasa que si lo ponemos por la banda, tiene que ir y venir y venir constantemente. Y nosotros lo necesitamos fresco, que esté. Por eso le damos, nosotros le damos el que juegue suelto en la espalda de los volantes de ellos. Sabemos que es un jugador que puede que te quede al fútbol, te puede generar situaciones. Por eso te decía, si lo ponemos en la banda, nosotros primero, el partido contra Libertad lo pusimos por la banda y te le vas a pedir que después haga gol. Si bien hizo gol ese día, nosotros necesitamos más fresco porque no tenemos ahí jugadores. Capaz cuando se incorporen las lesiones de los demás, capaz que vamos a tener más ahí. Ahí es donde capaz nos falta más.
0: Ernesto Jiménez, 780 AM.
25: Profe, por aquí.
22: ¿Cómo? Sí.
25: ¿Qué le deja más preocupado de lo que mostró su equipo para los siguientes compromisos, profe, y también, perdón que vuelva al tema de los penales? Es con usted. Hoy el penalero uno, ¿quién es? Y si justamente fue una decisión allí de los jugadores en que Pablo hoy partió el penal.
22: No, está Pablo y Nacho. Después cuando entró Robert, capaz que ha entrado Robert ya y también estaría en la lista hasta ahí, pero desde que empezó el partido en la charla siempre decimos los penaleros y eran ellos dos. ¿Qué me deja preocupado? No, es que uno siempre cuando no gana siempre se va caliente. Después nosotros sabemos con los que contamos, con jugadores que hoy están trabajando bárbaro, están siendo, pero bueno, futbolísticamente tenemos que seguir trabajando en la semana para encontrar. Nos falta más de mitad de cancha para adelante, pues nos cuesta generar situaciones. Después hay jugadores atrás que están muy bien, en el medio también, pero bueno, de mitad de cancha para adelante, donde el fútbol se decide ahí. Ahí nos cuesta generar. La única que hacemos es quemamos bien por afuera, los centros vienen bien, las jugadas esas, pero tenemos que tener otro también, más la pelota, tenemos que juntarnos más y no quedar a veces tan estirado.
0: Víctor Villalba, Rodríguez.
1: Gustavo, buenas tardes. ¿Por qué cree que hoy no resultó el partido de César Bobadilla? Como que no se sintió cómodo. ¿A qué atribuye eso?
22: Y venía de la lesión y bueno, y capaz que le costó entrar, y aparte le costó entrar, aparte que el equipo también no estaba en su buen momento. Capaz que el equipo hubiese estado en un buen momento, capaz que a él le hubiese sido más fácil. Entonces ya le costó, pero bueno, sabemos de qué es el jugador que es, y tenemos mucha, hay que darle toda la confianza del mundo.
0: Matías Cuevas, Universo Nuevo. Buenas tardes, profe. Saludos para todos los presentes también.
23: Volviendo a la cuestión táctica, la línea de 5 que le venía rindiendo bien a Cerro Porteño en los distintos partidos, es decir, la cuestión defensiva, que es lo positivo en Cerro Porteño, pero ¿no considera que para este partido puntual se prolongó el uso de manera innecesaria de la línea de 5, que ya hubo un momento en el que sobraban defensores porque Guaraní estaba con Carlos Arrua y Juan Manuel García y nada más? Me parece que antes de tiempo quizás pudo haber desarmado esa línea de 5 para ser un poco más ofensivo.
2: Nosotros, busco la línea de 5, es la línea de 5 se transforma en 3 y se transforma en 2. No es una línea de 5 permanente. Vos tenés, por eso hoy le dimos descanso a Guille, porque son los que van y vienen. Nosotros atacamos con 6 jugadores, pero bueno, después, cuando acá hay que ver, porque nosotros los dos laterales extremos pasan constantemente. Y el volante, cuando son 3 y hay uno solo, se quedan 2 y el que está sobrando pasa adelante de los 2 como un 5. Es así. Siempre que dejamos 2 y 1. Puede ser el 1, puede ser atrás, estar atrás o estar adelante.
4: José Rojas, Territorio 1902.
5: Hola, Luis, ¿cómo estás? No, decirle que le faltaba un poco de confianza, pero pudo haber sido una alternativa en el pateo, como estaba él, por lo menos 10, 15 minutos, porque en el último, salvo con los 80 prácticamente, ya algo más allá de temporada, como que tardando nada más. ¿No pudo haber sido una alternativa
2: que
5: le
2: diera tiempo? Lo que pasa es que no está ni... Que recién empezó a trabajar, el otro día hizo la primera práctica de fútbol con nosotros, y podía ser, pero uno con el diario del lunes dice, ¿por qué no lo pusimos capaz de 10 minutos? Dice, pero necesitábamos poner uno que capaz estaba mejor en lo físico y nos podía dar algo más. El Mateo es un chico que tiene muy buenas piernas. Sabe jugar con la pelota en los pies, la verdad que es muy bueno, pero uno no lo puede enfrentar en un partido donde capaz si el partido iba con otro resultado, capaz que lo poníamos, porque estábamos para ponerlo, si estaríamos ganando, pero bueno, necesitamos, pienso como dije antes, que íbamos más por las bandas y a los centros y estábamos ganando, entonces por eso pusimos a ¿no? a Bocó.
4: Esteban Martínez, Urbano Sport.
6: Profesor, buenas tardes.
2: ¿Cómo estás?
6: Guaraní logró incomodar bastante a su equipo. Quería consultarle qué fue lo que más le costó controlar del equipo rival y también consultarle qué tanto falta para que vuelva a Gabriel Aguayo y Sergio Araujo.
2: Y eso se enfrenta a los médicos. Están mejor los dos, ya empezaron esta semana a trabajar en algunos juegos con nosotros, en algunos trabajos, pero por eso te digo, para ponerse bien, después van a necesitar, están bien para ya empezar a trabajar con nosotros, después que se demoran para ponerse bien futbolísticamente. Y se ponen bien futbolísticamente, se ponen jugando. Esta es la realidad. Después te pueden andar bien, mal. Es como hicimos hoy con Blas. Nosotros sabemos que Blas capaz no estaba hoy. Si no hubiésemos tenido a Guillermo, estaba tan cansado, capaz no lo poníamos. Pero era un partido donde también le dimos a Blas la posibilidad de que empiece a hacer fútbol y a ponerse bien físicamente.
4: Última pregunta, Emanuel Cardoso, RCC.
10: Profesor, ¿cómo está, Gustavo? Siempre te veo muy entusiasta en cada partido. Profe, hoy, ¿cómo es la situación después de esta partida? Porque me imagino que estaba buscando ganar. ¿Tiene más hambre después de esto, buscando la clausura?
2: Hasta que tengamos la vida, si lo dicen otro día, hasta que tengamos vida, uno siempre va a apuntar a eso. Cuando vos tenés la posibilidad todavía, no te agarra de mal porque nos hubiésemos puesto muy cerca, pues muy cerca tampoco, pero nos hubiésemos puesto más arriba,
22: y un partido que pienso que si lo trabajamos y lo disputábamos capaz como habíamos entrenado, capaz que era un partido que lo teníamos que haber ganado antes del partido, te estoy hablando.
20: Muy bien, bueno. Así lo escuchamos a Gustavo Costas, entrenador de Cerro Porteño, en conferencia de prensa en el empate de Guaraní frente al Ciclón. Está el equipo de Recoleta, está Trinidense. Vamos a conocer la configuración tanto de Recoleta como de Trinidense. Estamos con la información.
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20: Germán, buenas tardes, los equipos.
11: Buenas tardes, Jorge. El saludo también para los compañeros y para la audiencia de Fútbol a lo Grande a través de Radio Monumental AM 1080 y todas sus plataformas. Recoleta forma con el 12, Nelson Ferreira en el arco, defensa 15, Blas Medina, 4, Marcos Pereira, 32, Lucas Monzón y 25, Dairon Mosquera, media cancha 17, el capitán Wilfrido Báez, 7, Ronald Domínguez, 38, Alexander Franco y 18, Pedro Ríos, en ataque el 33, Aldo González, junto al 30, Paul Charpentier. Es la alineación inicial que presenta Jorge González, técnico de Recoleta para esta tarde. Por su lado, Trinidense forma con el 12, Víctor Zamudio en portería, defensa 2, Armando Ruiz Díaz, 40, Agustín da Silveira, 6, Axel Cañete y 14, Sergio Mendoza, media cancha 29, Tomás Rager, 5, Ariel Gauto, 21, el capitán Gustavo Viera y 31, Tobías Morinio, en ataque el 20, Clementino González, junto al goleador del campeonato, el 11, Luis Abreu, es el equipo titular que presenta esta tarde aquí en Campo Grande, José Arrúa, técnico del Triqui, Jorge.
20: Muy bien, esperando un buen partido, se nos viene Recoleta Trinidense en la persecución de esta fecha 10 del torneo clausura. Señores, en lo previo el comentario de Jorge Niño Sosa en una presentación de
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21: Recoleta y su mal momento, viene frenado el Canario, busca salir un poquito de esa línea negativa, porque si miramos un poquito los últimos partidos, viene con 5 derrotas encima el Canario, solo 7 unidades en la competencia, a diferencia de un Trinidense que sí está mejor, 14 puntos hasta aquí, ya todo listo, todo presto, después tragarnos todo el humo de los mareos aquí, las bombas, que es un clásico de parte de los de Recoleta. Está el Canario, está la Batucada, esto está iniciando en Campo Grande.
20: Señores, vendrá la orden del juez, como estaba contando el niño. Impresionante realmente la explosión de petardos.
12: Allí detrás de la cabina, por
21: ejemplo. Sí, casi aquí, casi me quedé sordo. Las espaldas nuestras, a veces se disfruta, pero cuando tenés cerca, se movieron todos los COI. Y unos cuantos vecinos me decían que algunos autos, inclusive, que estacionaron aquí, se tienen que cuidar sus detalles. Si tenés eso mínimo, tenés que tener las medidas de seguridad porque debajo de algunos autos explosionó, digo, bueno, una bomba, hace peligroso para el barrio. Pero bueno, Paquito con poco público, pero muchas bombas.
20: Señores, ordena el juez, mueve Trinidense y comenzó el fútbol.
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7: Relata Jorge Casal.
20: La pelota le va quedando al arquero del conjunto de Recoleta. Hablamos de Nelson Ferreira. Va a jugar la pelota corto allí con Medina, que vuelve a colocar salida para el Canario.
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20: Ferreira para Medina, que se escapa sobre la zona derecha. Está comenzando a proponer fútbol el conjunto canario. En ofensiva la pelota de Ríos, golpea de cabeza para Mosquera, el colombiano se aproxima al área, va a elevar el centro, ataca Recoleta, la pelota le va quedando a Ríos, saca el remate al arco, atento al arquero, epa, se le escapó a Zamudio, va a charpentir Zamudio, encuentra a Zamudio, parece que salió del área, me parece que atrapó fuera del área o no, niño.
21: Parecía, pero no, la pelota siempre dentro del área. Él sí, el arquero Zamudio salió allí, que después de la última actuación de Dufour también está recuperando titularidad. Disparo complicado cuando aquí está apareciendo la preferencia el amigo de Germán Heliodoro, el pequeño canario. Este no es el canario mayor, este es el pequeñito. Está apareciendo ya las gradas.
20: Es pelota para Trinidense.
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20: Saque de costado cerca del banderín para Trinidense.
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20: Va Mendoza en campo rival, señores, cargando Trinidense. El partido está 0-0. Igualaron 1-1 en el Defensores. Cerro Porteño, Guaraní Cerro Porteño. Vaya un final de Getty, la parte final del juego. La salida.

0: Muy bien, gracias. Melissa, sí escucho.
1: Antes del inicio del partido fue homenajeado Wilfrido Báez. Le entregaron una camiseta encuadrada con el número 100 en alusión al número de partidos que cumple con la institución hoy. 100 partidos cumple Wilfrido Báez esta tarde aquí en Campo Grande con la camiseta de Recoleta. Había llegado a inicios del año 2024 a la institución canaria y ha disputado división intermedia, primera división, Copa Paraguay y Copa Sudamericana también con la camiseta de Recoleta. Wilfrido Báez, que esta tarde redondea 100 partidos aquí.
0: Gracias, Germán. Se viene, atención, Ríos ataca, Recoleta coloca centro. Pega la pelota en la pierna de Mendoza. Atento el arquero. Zamudio se queda con el balón.
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3: Y hoy, titularidad para Zamudio después de estar ahí en la mira, en el foco de la tormenta, el arquero Dufour. Venía de un par de juegos con complicaciones, pero más el último partido ante Olimpia. Por eso ahí Dufour no es titular, volvió al arco. Zamudio, que está vestido, dicho sea, paso de rosa, camiseta rosa, pantaloncito rosa también para el arquero hoy de Trinidense.
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0: Señores, Recoleta Trinidense empatan 0-0.
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0: En ataque, tiro libre que favorece a Trinidense.
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0: Viera, levanta la pelota, Clementino baja de cabeza, corre Cañete, atento está el arquero Ferreira, recogiendo el balón, levanta la cabeza, quiere colocar allí por el medio, está Domínguez, se viene rápido. Obviamente Ronald Domínguez perdió el balón ante la marca de Abreu. Vuelve a controlar en su terreno. Pereira para Recoleta.
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0: Saque de costado en su terreno para Trinidense.
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0: Mañana Olimpia Luqueño en el Defensoras del Chaco a las 16:18:30. El cierre de esta fecha 10, Rubio Ñu recibiendo Nacional.
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0: Señores, la pelota le va quedando sobre la zona izquierda, intenta meterse, quiere ganar fondo de cancha, Abreu pega en un defensor en Pereira, córner para Trinidense.
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0: ¿Quién le pega, Germán?
1: Ruiz Díaz, desde la izquierda.
0: Vendrá el tiro de esquina para ir conjunto de Trinidense. Armando Ruiz Díaz, el lateral derecho, eleva centro, saca la defensa de Recoleta. Vuelve a recoger por el medio Mendoza, balón arriba para Clementino, de cabeza las manos del arquero Ferreira.
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0: Ríos jugando la pelota para Marcos Pereira. Vuelve a comenzar desde el fondo el conjunto de Recoleta. Casi se complica el arquero. Balón para Domínguez. Descargando fútbol sobre el sector izquierdo. Allí aparece Monzón. Está en terreno de Trinidense. Monzón juega para Báez. Va. Se encara y toca para el colombiano. Vamos, que era en diagonal. Avanza con todo Recoleta. Sierra Ruiz Díaz en el fondo. Saca con la pierna derecha. Recupera en campo rival Monzón para el canario.
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0: Hasta aquí el inicio del partido, niño.
3: Parejo, parejo, salvo el comienzo, esos primeros 30 segundos, el disparo de media distancia que casi complica ya a Zamudio. Fue la primera dentro del partido, después parejo ahí en el medio, intenta recolectar lo propio también del propio Trinidense, pero hasta aquí por lo menos no tiene complicaciones Trinidense con el tema del campo de juego, ¿verdad? Que siempre es un tema del cuidado, el pique, algunas cuestiones así. Busca

0: comienzo trinidense se le para bien allí a Recoleta, principalmente en el medio. Es más, ahora por lo menos está copando mejor el medio campo trinidense.
1: Cerca de los 9, primera etapa del partido, 0-0.
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1: La pelota para el conjunto de Recoleta va sacando desde el fondo Medina. Sobre la zona derecha para el equipo del Canario, dejando para Baez. Baez levanta para Charpentier, despalas al arco. Aguanta, pivotea, juega sobre el sector diestro con Baez de vuelta. Se equivoca Charpentier, pelota a un costado lateral en su terreno para Trinidense.
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1: Ganó el puntero de la Intermedia General Caballero de visita guaireña 3-0. 3 de noviembre superó también de visita 2-1 Resistencia.
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1: ¿Cuánto va?
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1: Se empatan aquí en Campo Grande 0-0.
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0: Saludo para Canterito, allí de Jaén, España, reportando sintonía. Nos envía una foto cuando lo jugaba en Trinidense en el 2003, en la Intermedia. Saludo para Canterito, allí en España. Después más reportes de sintonía, porque hay varios que están reportando sintonía. Vamos a ir saludando y cumpliendo con todos.
1: Se va metiendo sobre la zona izquierda, quiere escapar el colombiano. Mosquera deja la pelota para Aldo González. Cruza bien en la cobertura Ruiz Díaz, pelota cerca del banderín, el lateral para Recoleta.
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0: El amigo Freddy, por ejemplo, el Mexican, saludos para él, listo ya para el hockey. Me dice mañana, atento él. Ale O también allí, saludos para Ale Alejandro, el amigo T-Max. Fiel seguidor también reportando sintonía.
1: Carga Recoleta, va, es para el gol, vino, fuera. Afuera Baez, no pudo embocarla, increíble. Jorge González, el entrenador, casi agarra su kepi blanco a tirar al suelo. Es que da una chance clarísima para el Canario. Ahora agarra una botellita, piensa, quiere descargarse en algo. No se puede creer lo que falló Baez en la boca del arco, niño.
0: Acompañó bien, pero no lo necesario para poder empujar esa pelota. Fue buena la chance. Esta sí, sumado a esa situación allá a los 30 segundos, el disparo de media distancia. Esta vez sobre el perfil izquierdo. Una muy buena conexión ofensiva, solo que a la hora de acompañar allí la jugada no pudo terminar empujando ese balón, por eso se lamentó bastante la gente de Recoleta y en especial su entrenador Jorge González. Quería estar yo allí, dijo Jorge González, para empujar. En esta estuvo cerca Recoleta.
1: El partido sigue 0-0.
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1: Atención con este tiro libre, campo rival, Ruiz Díaz le pega para Trinidense, el remate al arco, las manos de Ferreira. No pasó absolutamente nada, Ferreira allí choca. Parece involuntario el choque con Clementino.
0: Se percató Clementino que venía y le metió el cuerpo. Yo creo que va a ser una amonestación verbal. Involuntario hasta cierta parte nada más, porque Clementino vio que Ferreira salía y le metió la carrocería a Germán Eleodoro, usted que está cerca de la jugada.
3: Sí, así fue. Y Clementino reconoce y calladamente recibe la advertencia de Mario Díaz de Vivar, el árbitro del partido. Tranquilo, tranquilo, le dice Mario Díaz de Vivar con el gesto de la mano hacia abajo.
1: Insiste Abreu en el rebote, saca Domínguez para el equipo de Recoleta.
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4: Tabla de posiciones de la División Intermedia General Caballero, 50 puntos, 12 de junio 45, Santani 42, Benjamín Acebal 39 puntos.
1: Muy bien, gracias Melisa. Señores, tiro libre en ataque para Trinidense. Esto sigue 0-0.
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1: Plantado frente a la pelota Viera, levanta centro, balón arriba con destino a la cabeza de Clementino. Bajó para el gol, vino, atento el arquero. Atento el arquero, señores, se queda Ferreira con el disparo. El que le pegó con la zurda fue Morínigo. Volvió a llegar Trinidense, niño.
0: Sí, aquí, interesante el partido. Primero en la anterior a llegar a Recoleta. Ahora la respuesta también del propio Trinidense. Pero hasta aquí bien los arqueros en esta, seguro Ferreira para asegurar y embolsar esa pelota. Comienza a generar también situaciones el equipo de Trinidense, de los pies de Morínigo. Esta última para Triqui.
1: Va a responder Recoleta con González.
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0: En este abrazo arriba de Río, fue a pelear. Le metió metiendo el brazo allí al central de Da Silveira. Ya falta en ataque en esta de Ríos, hombre de Recoleta.
1: Muy bien, el partido 0-0 y salida para el equipo de Trinidense con Zamudio.
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1: La pelota le va quedando a Marcos Pereira. Hasta aquí buen inicio de partido. Ambos ya tuvieron sus chances. Esto está 0-0. Empataron en el Defensores del Chaco. Guaraní Cerro Porteño 1-1. Falló un penal de Ketty en la parte final del juego. 1-1. Guaraní Cerro.
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1: Recoleta Trinidense 0-0.
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1: 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Ataque de mitad para el equipo de Trinidense con Zamudio, despeja con la zurda.
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1: Ruiz Díaz de cabeza para Clementino. Carga Trinidense, gol en camino, vino, vino. Le queda el gol, Abreu a rematar en el punto penal, no se acomoda. Ruiz Díaz va a tirar. No sacó un remate increíble. Aunque el banderín está arriba ahora, posición adelantada. Me parece de Ruiz Díaz, Abreu no pudo rematar. Situación clara para Trinidense, niño.
0: Sí, se anuló todo. No sé si no tuvo el ángulo necesario Abreu en esta para definir. Venía acompañado también sobre el sector derecho Ruiz Díaz. Primero arrancó todo sobre el perfil izquierdo, sobre esa punta con la proyección de Mendoza. 4 o 5 hombres en ataque de Trinidense. Fue bueno el movimiento aquí, igual. Hay una espera allí en el movimiento. Recién ahora se va a ejecutar, creo que se va a analizar la posición. Y sí, efectivamente, Ruiz Díaz estaba en offside, el lateral de Trinidense.
1: Estiro libre en su campo para Recoleta.
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1: La pelota en poder del conjunto canario, se va metiendo Medina, lateral diestro para el equipo dirigido técnicamente por Jorge González. Juega rápidamente para Aldo González, de espaldas al arco. Otra vez con Medina, con golpea con el pecho. Balón para Baez, de cabeza sobre Medina. Viene la cobertura de Cañete, pelota a un costado lateral cerca del banderín para Recoleta.
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1: Se aproxima el equipo de Jorge González.
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1: Mosquera bajando para Viera, Viera para el equipo de Trinidense, corre sobre la zona derecha Rayer, a la búsqueda de la pelota va Rayer frente a la presión altísima de Monzón que no lo deja respirar, insiste Rayer, golpea de taco para Ruiz Díaz, coloca centro, balón arriba, ya traspuso la línea, dice el juez, el árbitro, eso significa que habrá tiro de portería, salida para Recoleta.
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1: Domínguez con el balón, Domínguez suelta, pero tarde. Rayer logra puntear jugando para Viera. Falta. Falta y me parece tarjeta para el que se equivoca en la entrega del balón del esférico. Es Domínguez.
3: Exacto, sí. Justo cuando quería ir a la recuperación, entró con todo ahí a Gustavo Viera. Justo cuando se desprendía la pelota, el capitán de Trinidense recibe la embestida por abajo de Domínguez. Es por eso que es amonestado. El también capitán, en este caso de Recoleta.
1: Señores, 0-0, tiro libre en su terreno para el conjunto betrinense.
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1: Mañana por la intermedia, 10 de la mañana, Sol de América recibe a Fernando de la Mora. Capiatá de local enfrenta a Santarí.
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1: Ríos y la salida sobre la banda izquierda para el equipo de Recoleta, jugando para Aldo González. Le gana en el forcejeo a Ryan, aunque Ryan recupera falta, dice el árbitro. Falta de Rayer que le discuta al juez. Tiro libre en ataque, zona izquierda para el equipo de Recoleta.
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1: La pelota le va quedando a Mosquera en el tiro libre, jugando corta sobre la presencia del centrocampista Alexander Franco. Franco juega la pelota, se equivoca otra vez. Domínguez está impreciso, desde que perdió la pelota fue amonestado en esta, vuelve a descargar mal, saque de costado cerca del banderín para Tupiru.
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1: Defensores empataron, Guaraní cerró 1-1.
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1: Recordando que en el juego anterior, Vegetti falló un penal en la parte final del juego. Terminó levantando el esférico por encima del travesaño. El delantero argentino que milita en Cerro Porteño. Otro penal fallado por Cerro en este torneo clausura y en la parte final. Anterior había sido de Jonathan Torres ante Libertad de la Nueva Olla. Se viene Baez, pica por la derecha, no alcanza, lateral que favorece a Trinidense.
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1: Se viene Trinidense picando Morinigo. Viene la marca de Monzón. Pelota arriba para Wilfrido Baez. Baez con el esférico suelta el balón sobre la presencia de Charpentier. Charpentier parando González. Como que se le escurre la pelota a González. Logra alcanzar cerca del banderín, se mete González, pica, deja atrás la marca de Gauto, se arroja al suelo Gauto, recaptura y se viene de contra Trinidense.
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4: Recaudación del partido Guaraní Cerro Porteño, 102.930.000 por 3.881 ingresantes.
1: Muy bien, tiro libre en su terreno. Balón que favorece a Recoleta al suelo. Monzón, tiro libre para el Canario. El juego 0-0.
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1: Decía Germán, lo de Wilfrido Báez, partido número 100, recibió una placa.
3: Exacto, una placa que consistía en una camiseta encuadrada, entregada por la directiva de Recoleta, por supuesto encabezada por el presidente Luis Vidal. Él de propias manos le entregó esa placa con el número 100, camiseta número 100 en alusión al número de partidos que cumple esta tarde aquí en el barrio Campo Grande. Reiteramos, llegó a inicio de 2024, desde entonces ha quedado permanentemente aquí en la institución canaria y ha jugado intermedia, primera Copa Paraguay y Copa Sudamericana.
1: Muy bien, señores, va, justamente ataca Recoleta, le queda Mosquera dentro del área, va a rematar, mal, lejos afuera, el saque de meta, en realidad banderín arriba, posición adelantada de González, habrá tiro libre para Trinidense en su campo.
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1: Levante la pelota el arquero Samudio de Trinidense, buscando el balón Morinigo, otra vez banderín arriba, esta vez del delantero Morinigo, el tiro libre es para el conjunto de Recoleta, reclama Clementino, tiro libre en su campo para Recoleta.
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1: El lunes por la intermedia, 16:30, Benjamín Aceval recibe Paraguarí. A las 19, Independiente de Campo Grande enfrenta Encarnación.
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1: Se va metiendo sobre la zona derecha Ríos, Ríos con la zurda. Ataca Recoleta, balón para Charpentier. Levanta centro para Báez. Interviene bien en la marca, despejando Agustín Silveira. Insiste el equipo de Recoleta con Báez. Perdió la pelota ante la marca de Morínigo. Va Abreu, corre por el medio, no alcanza Rayer. Pereira despeja con la zurda. Va recogiendo Ríos de cabeza, bajando por el colombiano Mosquera. La pelota le va quedando a Silveira. Falta. Falta de Mosquera. El colombiano será amonestado.
3: Sí, él también es el segundo amonestado en el encuentro. Hablamos del colombiano, el número 25, Dairon Mosquera.
1: ¿Era para tarjetas la pregunta? Díaz de Ibar dice que sí. Señores, tiro libre, sentido, Silveira, fútbol paralizado.
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0: Veníamos en un buen ritmo del partido, pero ahora un par de faltitas. Esas faltitas es lo que está cortando el ritmo, el desarrollo del partido. Arrancamos bien, ahora como que se frenó un poco el desarrollo del juego. Habrá que ver si ya viene un gol que le puede dar vida a este juego.
1: ¿Cuánto va, Juan?
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1: Están empatando Recoleta, Trinidense 0-0.
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1: Pelota de Cañete, Cañete en terreno rival, va a tener ese largo, balonazo para Clementino, no va a alcanzar. Se enoja Rúa Lila y dice algo a Cañete.
0: Sí, tan fuerte que fue a parar la cancha del pádel que está aquí en el vecino. Esa pelota, por eso Rúa se molesta, enojado a Rúa con el jugador suyo aquí porque no fue bueno el pase, Germán.
3: Sí mismo, Jorge, le estaba diciendo, acá tenía más cerca, ¿por qué no va a lo más seguro? Le estaba cuestionando a Rúa, a Cañete, tomando en cuenta que lo tenía abierto por izquierda y solito a Sergio Mendoza para hacer opción de pase corto y seguro.
1: 0-0 está el partido.
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0: Dato no menor, ahora tiene viento a favor Trinidense, porque el viento sur se siente, Germán.
3: Sí, está fresco, principalmente a partir de que empezó a anochecer, se siente el fresco aquí en Camborán.
1: Señores, cargando el equipo de Trinidense, pelota de Rayer a las manos del arquero Ferreira.
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1: Mosquera te toca la pelota para Alexander Franco. Franco jugando otra vez para Ferreira, el arquero que no la quiere dividir, pero hay alta presión de Abreu, entonces obligado. El arquero lanza el pelota para Charpentier, la marca de Da Silveira, insiste Trinidense, corre, pica, no va a llegar Clementino, balón a un costado lateral en su terreno, pelota para el equipo de Recoleta.
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1: Al suelo Charpentier, que dice el árbitro que hubo falta. Falta de Gauto, tiro libre en su terreno. Zona derecha para Recoleta.
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1: La pelota de Mosquera, impreciso el colombiano, le termina regalándolo a Nuno Ruiz Díaz. Corta oportunamente Monzón arrojándose al suelo. Saque de costado cerca del banderín para Trinense.
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1: Así lo irá tocando para Rayar. Va Rayar sobre la banda derecha. Ataca el equipo de Trinense con Ruiz Díaz. Levanta centro con destino en la cabeza de Clementino. Le queda Mourinho. Acusa un empujón allí Medina. No dice el árbitro. Insiste Trinense. Saca Medina. Otra vez lateral. Esta vez sobre el lado izquierdo para Trinense.
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1: Otro pelotazo esta vez sobre Mourinho, pero el asistente levanta Cañete, el banderín está inhabilitado, Mourinho, delantero de Trinense. Estilo libre para Recoleta, el juego continúa 0-0.
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1: Charpentier deja para Domínguez, pica, solo puede estar el gol. Ataca Recoleta, alcanzó, sí, Domínguez. Dentro del área, centro, vino el arquero Zamudio. Zamudio se queda con la pelota cuando iba el colombiano. Estaba Mosquera, también Charpentier. Atento el arquero de Trinense, niño.
0: Fue a pelear hasta el final allí Domínguez, barriéndose, recuperando esa pelota porque fue un balón a profundidad allí que parecía que se iba, pero no. Recuperó bien Domínguez el centro, buscando la presencia allí en el área de Charpentier, de otros delanteros. Pero salió a descolgar muy, en muy buena forma en esta Zamudio, que hasta aquí está teniendo un muy buen primer tiempo. Algún balón complicado en el comienzo, ahora descolgó aquí. Está aprovechando nuevamente la titularidad en el arco estadounidense porque Dufour hoy está en el banco.
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1: Que están empatando Recoleta Trinense 0-0.
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1: La pelota de Gauto en medio de los zagueros como un líbero. Se va metiendo Gauto en campo rival, aunque retrocede con Cañete. Va tocando Trinense en su campo.
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1: Sube Charpentier, la marca a de Cañete, el zaguero de Trinense. La pelota le va quedando a Aldo González. Otra vez Cañete largo, pelota sobre Clementino. No llega, atento Ferreira. Pelotazo, de pelotazo a pelotazo prácticamente, ¿eh? No baja en la pelota. Ahora de otra vez arriba. Devuelve Da Silveira. No baja ni Trinense ni Recoleta. El árbitro dice que hubo falta. Tiro libre para el equipo de Recoleta. La infracción sobre Pereira. Tiro libre para el Canario.
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4: Mañana Juan Gabriel Benítez será el juez de Olimpia Luqueño a las 16 horas en los Defensores del Chaco. Y en la Arboleda el árbitro será Blas Romero Rubio Ñu Nacional.
1: Muy bien, el cierre mañana justamente con el equipo albiverde recibiendo la academia. La pelota le va quedando a Domínguez en mitad de campo. Esto está 0-0.
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1: Va Clementino, toca para Rayer. Rayer para el equipo de Trinidense, otra vez Clementino. Toma contacto con el esférico, descargando para Rayer, mitad de terreno para el adversario. Deja la pelota para Gauto, Gauto suelta para Viera. Viera corre sobre la zona derecha, ataca el equipo de Trinidense. Buen pase para Rayer, alcanza, se metió Rayer dentro del área, llega Abreu, no cruza Domínguez en la marca, insiste Ruiz Díaz, propone Trinense.
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1: Insiste Clementino para Trinense, la marca de Medina, recapturando el rebote por ahora Mourinho, suelta para Mendoza, equivocado. El pase de Mourinho sobre Mendoza es lateral en su terreno sobre la banda derecha para Recoleta sin niño.
0: Y el oyente en San Lorenzo, Blas Antonio Serafini reportando sintonía. Saludo para él, para don Benito Maldonado también saludando siempre. Saludo para el reporte de sintonía para don Benito, para Blas Antonio que está del otro lado igualmente dando el ok correspondiente, que están en sintonía. Aquí, ¿qué pasó con un hincha? Entró a las gradas, después le sacaron. No sé si dos. Y eso ya puede ser uno. Y eso que son poquitos, pero la seguridad le terminó sacando a uno que creo que se avivó en el ingreso.
1: El partido está 0-0.
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1: Cargaba esa ataca el equipo que recolecta la pelota de Alexander Franco, casi la media luna. Viene la marca por parte del volante del centrocampista Gustavo Viena. Vuelve a recoger Alexander Franco, pelota para Domínguez. Falta, me parece, Domínguez, correcto el juez. Infracción sobre Cañete, tiro libre para el equipo de Estridense.
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0: Sí, está en un bache el partido. Entró allí en imprecisiones, Recoleta, lo propio Trinidense había arrancado bien los primeros 10, 15 minutos. Asomaba uno, otro, ahora no. Se va de a poquito acabando la etapa. Es cierto, todavía no, vamos por los 34, queda todavía un poquito en este primer tiempo, pero está faltando esa emoción, el gol, alguna situación, algo que se presente, de repente algún penal, algo que le pueda dar esa inyección al partido, inyección anímica. Hablando de inyección anímica, siempre ve todo aquí Luisinho. Me dijo, era trinidense el señor que vino aquí en la preferencia, por eso le invitaron a pasar a la otra gradería, el sector que pertenece a la visita.
1: El partido sigue 0-0.
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1: Intentaba Abreu, le terminó pegando frágil a las manos del arquero Ferreira. Sí, niño.
0: Ideal para esta hora, una masita. Entra una masita con un cafecito para la merienda. Sí, una masita en esta de Abreu para el arquero.
1: Otra tarjeta amarilla, ¿para quién es? ¿Para Mourinho?
3: En este caso sí, para Mourinho, es el tercer amonestado en el partido, el primero en el Sportivo Trinidense. La falta había sido cometida sobre Medina, lateral de Recoleta.
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1: Que Recoleta Trinidense empatan 0-0.
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1: Va descargando para Recoleta, punta, saca el disparo. Más lejos afuera, tenía otras opciones. Por derecha Medina, por izquierda Mosquera, se apuró Bani.
0: Sí, era buena la idea, pero no le salió a la hora de pegarle media distancia porque se cierra bien en el fondo trinidense, pero sí, también estaban las opciones, los pases. Dos, tres jugadores allí cercanos a él. Probó, se animó, sacó el derechazo sobre el travesaño. Mal, mal, mal en esta última vez que decías, ¿cuántos partidos llevó con este partido Germán? Un acto en la parte previa que se realizó.
3: Exacto, 100 partidos con la camiseta de Recoleta. Will Baez, conocido popularmente como Will, e internamente también entre sus compañeros.
1: Es así, pelota arriba, sacando de cabeza como puede la defensa con Mosquera de Recoleta. Insiste recuperando Mourinho para el equipo de Trinidense. Saca Domínguez, Domínguez juega para Aldo González. Atención que se viene Recoleta, 4 del Canario contra 5 de Trinidense. Se mete Aldo González, eludió la marca de Silveira. Mete el golpe de taco, le queda colombiano Mosquera. Cerca del área, va a llevar al centro, pelota que cobra altura. Insiste Charpentier, le queda Charpentier. Va a girar, no tiene ángulo el colombiano Mosquera. Pelota arriba, del otro lado Baez. Va insistiendo para Recoleta. Ya se armó la defensa trinidense.
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1: El martes se cierra la fecha 24 de la intermedia. Tembetari frente a Carapeguá. Tacuarí jugando frente al 12 de junio de Villalle.
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0: Y el que está haciendo su agosto, si bien ya es septiembre, el Chispero. Porque hasta ahora ya aparece el Chispero aquí en Zona de Preferencias. Ideal con el cocido. Sí, sí, sí. No sé si es malo, mi querido Luisito. Dice, viene el Defensores, lo que nos vendió todo allí. No. Acaba de llegar nomás el amigo Chipero.
1: Juan.
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0: Porque es verdad, solo un chipero de datos aquí en Preferencias, Germán, ¿no? Y escasez, también por la cantidad de aficionados, ¿verdad? Escasez de vendedores de chipa, digo.
3: Y uno solo está aquí en el sector preferencial, y la verdad te digo que casi la mitad por ahí ya vendió de lo que tenía en su ayaca.
1: 0-0, Juan.
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4: Mañana prosigue la fecha 24 de la intermedia con dos partidos. A las 10 de la mañana, Sol de América y Fernando de la Mora en Villa Elisa y Capeta Santani en el Erico Galeano.
1: Va a tratar de acercarse al equipo de Razabal, que viene de caer en condición de local en la jornada de adelanto del conjunto de Independiente del Campo Grande. Gauto con la pelota. Gauto jugando para Mendoza. Se suelta sobre la zona izquierda. Mendoza tocando otra vez para Gauto. Va a insistir el conjunto veterinense. La pelota le va quedando a Morínigo. Encaró y se fue de la marca de Medina. Deja atrás la cobertura de Báez. Ataca Morínigo al suelo. Falta. Tiro libre peligroso cerca del área para el equipo de Trinense.
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0: Reclaman aquí los de Recoleta, pero se escapaban esta Morínigo, fue de dos. Después le metió el cuerpo aquí el hombre de Recoleta. Y hay amarilla para el hombre del Canario, Germán.
3: Y otra más en el conjunto local, Jorge Estrella, son el tercer amonestado, es el zaguero central Marcos Pereira, el cuarto que ve la tarjeta amarilla en lo que va del encuentro.
0: Modo tarjetero está aquí el árbitro, porque antes sí, no se pitaba mucho el tema de tarjeta, pero hoy Díaz de Ibar vino con ganas de sacar amarillas.
1: Tiro libre peligroso cerca del área, le pega a Ruiz Díaz. Cerca de los 40, atención señores, con este tiro libre va por arriba el equipo de Trinense. En las cercanías del área, Ruiz Díaz tira, la sacó del ángulo, el arquero rebote, otra vez Ferreira salva el arco de Recoleta Niño.
0: A lo Superman del ángulo, espectacular Ferreira, monumental estirada de parte del arquero en esta de Recoleta, porque parecía vencido, pero no. Apareció en el momento preciso y oportuno, un centro con mucha rosca entre centro, tiro al arco. Allí apareció Ferreira para callar lo que parecía ser el primero de la tarde-noche aquí en Caporán.
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1: Que continúa el empate Recoleta Trinense aquí en el Ricardo Gregor 0-0.
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1: Hablando de empate, Guaraní se arribalaron en Defensores del Chaco 1-1. Vegetti falló un penal cuando se iba el juego en el Defensores del Chaco.
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0: Y tan mal le pegó al penal Vegetti, que fue a pegar en uno de los globos que Guaraní siempre tiene allí detrás el arco. Allí fue a pegar el balón de Vegetti. Germán, usted siempre se va a los globos aborígenes allí en las gradas.
3: Sí, siempre, infaltable ahí en medio de los tirantes, en medio de la bandera que representa cada uno de los barrios los que apoyan a Guaraní. Nunca faltan los globos. Partido en el que juegue Guaraní, estadio el que sea, ahí están los globos también.
0: Y allí fue a parar hoy en las gradas el tiro de Vegetti en el penal en el Defensores.
1: 0-0, Juan.
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1: Me parece que eligió mal el colombiano Mosquera. Tenía la opción de Charpentier en el área. No le gustó tanto a Jorge González. Aldo González. Y ahí está, retrocede todo Aldo González. Mosquera no tuvo buena culminación y vuelve a culminar. ¿Desde dónde termina?
0: De lo que era el ataque en ofensiva. Para atrás el pase de Mosquera y a partir de ahí a recomenzar nuevamente, impreciso, desconocido. Y aquí se vuelve loco Jorge González, le dice de todo Ferreira, mejor dicho el técnico Jorge González a Ferreira. No le gustó para nada este saque del arquero, nerviosísimo Germán, el técnico Recoleta.
3: Sí, pegó un salto, hizo ademanes fuertes, salió de su área técnica, un griterío, un reto gigante le mandó Jorge González a Nelson Ferreira. Quería que juegue corta nomás, como para volver a construir la jugada desde abajo. Ferreira hizo lo contrario, lanzó un pelotazo largo y regaló un lateral a favor del rival.
1: El partido está 0-0 cerca de los 43 primera etapa.
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1: Medina de cabeza, la pelota le va quedando. Abreu carga, Trinense, quería jugar Abreu con Clementino González. Buena cobertura de Pereira, se equivoca en el medio. Pedro Ríos, pelota en su terreno para Trinense y Niño.
0: Aquí como hay una competencia de quién regala más pelotas, si los jugadores Recoleta o Trinense. Están muy imprecisos los dos, tanto los jugadores del Canario como también del Triqui.
1: 44 de la primera etapa del juego continuo, 0-0.
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1: Muy impreciso, realmente ambos equipos en esta auto. Le quiso pegar de lleno con la zurda más lejos afuera. Va a sacar desde el fondo Ferrer, arquero del Canario.
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1: Domínguez, pase corto sobre la zona derecha. Se viene Pereira. Pereira hace lo que no le gusta a Jorge González, que su equipo levante. Y en esta comete infracción a lo González. Sobre Mendoza, que está en el suelo. Balón que favorece al conjunto de Trinense. Se va cerrando la etapa inicial.
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4: Principales posiciones de la primera del clausura: Libertad 22, 2 de mayo 21 puntos, Olimpia 16 puntos, Ameliano 16 puntos.
1: Muy bien, balón para Gauto. Juega Gauto rápidamente sobre la presencia de Cañeta, otra vez con Gauto. ¿Dónde va a descargar? Se muestra en ofensiva. Viera va a proponer la parte final el conjunto de Rúa.
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1: Abreu avanza para Trinidense, le queda atención, cayó Morillo, es penal, penal para Trinidense, penal para Trinidense, señores. Falta sobre Morínigo dentro del área, creo que fue Monzón, me va a corregir Germán, o quién fue, Domínguez.
3: Domínguez
1: ya está amonestado, le reclaman eso justamente al árbitro, la falta de Domínguez sobre Morínigo, es penal para Trinidense, niño.
0: Muy buena pelota a profundidad allí para Abreu, que estaba lo exigido. Ganó la última línea, parecía complicado con el centro, pero logró enviar allí ese balón. Y cuando estaba para recibir y sacar el disparo el delantero de Trinidense, sí, efectivamente existió contacto desde atrás. Reclaman todos los jugadores de Recoleta como un enjambre amarillo encima allí de Díaz de Ibar, pero se sanciona el penal. Veremos si hay alguna revisión, pero así, mirando rápidamente, existió contacto de Domínguez, estabas en mejor posición para vos. ¿Hubo toque, Germán?
3: Sí, hubo toque, para mí hubo falta. Y ahí se acerca Viera, el capitán de Trinidense, se acerca también Rayer, le hace recordar al árbitro que Domínguez está amonestado, quiere que le exhiba la segunda tarjeta amarilla al capitán de Recoleta. Por el momento el árbitro solamente sanciona la falta penal.
1: Es penal para el equipo de Trinidense. ¿Cuánto va, Juan?
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1: Recoleta Trinidense 0-0.
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1: Nada que discutir, es una falta clara.
0: Sí, se apresuró Domínguez en ese intento de buscar despejar la pelota. Le termina tocando abajo el pie allí a Morínigo. Siguen reclamando los de Recoleta, pero aquí se vendrá el penal.
1: Le va a pegar la pelota lateral derecho Armando Ruiz Díaz. Atención, señores, arco de la zona norte. Quiere el gol e irse a vestuarios con el marcador a su favor Trinidense. La orden de Díaz de Ibar. Ruiz Díaz va a tirar. ¡El arquero! ¡El arquero! ¡El arquero, señores! Nelson Ferreira. Se queda con la pelota. Remate por bajo, potente, lado derecho. Aguantó Ferreira. Se fue allí el rebote. Otra vez Ferreira. Ferreira le priva del gol allí a Ruiz Díaz. Esto sigue 0-0.
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1: Y fue lo último, señores. El remate, el penal de Ruiz Díaz, atajó Ferreira, final. Final de la primera etapa, final de la primera fracción aquí en la Ricardo Gregor. Fecha 10 del torneo, clausura por ahora, Recoleta Trinidense 0-0.
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2: Relató Jorge Casal.
0: Abajo intentó cruzar el tiro, pero no lo necesario en este tiro. Ruiz Díaz se lamenta el lateral ante el árbitro, dijo, se patea el penal y allí termina. Pero bien Ferreira, porque se ataja penales, aguantó, esperó bien y se lanzó en ese poste derecho, pateó cruzado aquí. Pensé que iba más fuerte al medio, pero Armando Ruiz Díaz buscó ese poste derecho. No esquinó lo necesario, pero demos toda, también todo el mérito al arquero, al goalkeeper canario, que se lanzó muy bien y tapó ese penal adelante. Germán Zona Baja.
3: Gracias, Jorge. Justamente Ferreira fue el más felicitado por sus compañeros suplentes y también por el cuerpo técnico cuando se retiraba rumbo al vestuario. Hablamos con Juan Núñez, futbolista capitán y uno de los referentes de la plantilla canaria.
6: Esperando la oportunidad de cuando me toque entrar a aportar también por lo mío al equipo. Sabemos que somos muy, muy amplios y sabemos que el profe tiene 40 jugadores a disposición de que él tiene que saber si entrar para cada partido.
3: Bueno, para Fútbol a lo Grande, Radio Monumental, ¿qué partido, no? ¿Por dónde crees que pasa? Porque varias imprecisiones en ambos equipos, o sea, no solamente en el Recoleta, sino también en Trinidad.
6: Sí, yo creo que pasa también por el viento que se está dando, ¿verdad? Hay un viento fuerte, creo que también eso hace, influye en los pases, se hace... malos pases, ¿verdad? Pero bueno, nosotros tenemos que... entrar en segundo tiempo, animamos un poquito más y buscar el resultado que estamos necesitando de los tres puntos.
3: Vos que tanto conocés la institución Recoleta, tanto como club, como también en lo deportivo, ¿por dónde crees que pasa este mal momento de Recoleta, sobre todo en materia de resultados, verdad? 5 derrotas consecutivas en el ámbito local.
6: Sí, nosotros somos conscientes que nos estamos pasando buen momento, ¿verdad? Yo creo que nos afectó un poco la culpa, la eliminación que perdimos contra Boca, ya creo que nos tocó un poco, pero somos conscientes que solamente nosotros podemos sacar esto adelante y para eso estamos trabajando. Y yo creo que hoy, en el segundo tiempo, los muchachos van a dar todo de sí para poder empezar a volver a ganar.
3: Y en este primer tiempo, figura Ferreira sobre el final. ¿Tiene luego esa fama más o menos de penalero Ferreira? En este caso, sacó este serio nuevamente para salvar el cero ahí, ¿verdad?
6: Sí, nosotros tenemos de buenos arqueros. Cada práctica, a veces nosotros termina y empezamos a patear los penales y siempre se pasa entrenando. Y bueno, hoy te digo que él pueda atajar el penal y bueno... vamos a ver si el segundo tiempo podemos nosotros convertir los goles.
3: ¿Físicamente está bien vos, Juan?
6: Sí, 100% bien. Solamente decisión del cuerpo técnico siempre. Creo que tiene un plantel muy amplio y tenemos que saber también aguantar a veces cuando se puede estar afuera.
3: Muchas gracias, Juan.
6: Dale, bueno, gusto.
3: La palabra de Juan Núñez, referente de la plantilla de Recoleta, observando aquí el partido en el sector preferencial del estadio. Ricardo Gregor, Jorge, y ya que estamos, hablamos de las hinchas de suplentes de ambos equipos, y justamente en el caso de Recoleta, está conformada por Andrés Marcengo, el arquero argentino de emergencia en este caso, Nicolás Marota, Luis Cardoso, Luis Mendoza, Juan Falcón, José Espínola, Alejandro Silva, Héctor López, Brian Ferreira, Thiago Vidal, Richard Ortiz y Fernando Galeano. Por su lado, José Arrúa cuenta en la banca de Trinidense con Matías Dufour, el golero uruguayo de emergencia. También con David Villalba, Diego Melgarejo, Néstor Camacho, Oscar Jiménez, Faustino Barone, Jorge Marcelino, Joel Román, Alan Cano, Fabricio Baruja, Fernando Román y Lucas González.
0: Correcto, excelente. Allí Germán. De fondo hace rato sonaba Chuchuca mientras estaba hablando con Juan Núñez. Hace rato escuchaba Chuchuca. Chuchuca ya es una música de 18, 20 años atrás aproximadamente. Germán, ¿ustedes qué tal el tema música?
3: Sí, no, así mismo. De principios del 2000 por ahí esa música sí. Brasileña. No, sería más o menos algo, no sé si algo como Ace o algo así, algo de tipo Ace Bahía, algo así, pero sí es muy conocida la canción brasileña. Y ahora le mete Don Omar el DJ, bastante ritmo de sábado, de tarde y noche está nuestro DJ acá en un campo grande, parece, Jorge.
0: Sí, bien variado, ahora lo de Don Omar, como bien decías. Y hablando de Don Omar, música de fondo, se escucha porque está con todo, están con todos los baffles. Son pequeñitos los baffles, pero están full. Con la media vuelta del gran sacudo de fondo.
3: Uno, por ejemplo, tenemos aquí justo en el pasillo, en el comienzo del pasillo de ingreso al sector de prensa. Y uno solo no es muy grande, sería tamaño mediano tirando a chico, pero es muy, muy potente, Jorge.
0: Y pasa lo mismo aquí del lado, no es de las cabinas también, en las dos esquinas están, pero bien potentes, se están con todo allí musicalizando. Una etapa donde el comienzo del partido me agradó, el inicio, esos primeros 10, 15 minutos, un poquito mejor Recoleta, después Trinidense, después se apagó el desarrollo del partido, algunas faltas, hasta hablamos de la cantidad de amarillas que estaba sacando el árbitro Díaz Ibar. Sobre el final se puede decir lo más importante, porque justo se da el penal, la gran posibilidad que tuvo Trinidense de anotar. Pero enfrente Ferreira, el arquero que normalmente se caracteriza por atajar penales, por tapar este tipo de situaciones. La aguantó, le esperó bien al día lateral Ruiz Díaz. Fuerte abajo al poste izquierdo. Mejor dicho, al poste derecho del arquero, pero poste izquierdo él del pateador. Pateó cruzado con la pierna derecha, pero se lanzó bien a su poste derecho el arquero Ferreira para tapar el penal allí sobre el cierre, sobre el final. Después de ese penal cometido por Domínguez, una jugada rápida sobre el perfil izquierdo que ganó muy bien a Abreu el centro. Y cuando buscaba controlar allí Mourinho, de atrás en ese intento también de despeje la pelota de Domínguez, terminó en falta penal. Cuando antes dentro del partido todo fue muy parejo, en el comienzo y en el inicio, ese derechazo de Báez, que le pica un poquito complicado a Zamudio, que estuvo bien en las salidas, hoy titularidad para Zamudio en el arco de Trinidense. Después de esos errores en el último partido de Dufour, hoy titularidad para Víctor Zamudio en el arco del equipo de Trinidad, que tuvo alguna chance, hablamos de Recoleta, para algún centro cruzado, un disparo a media distancia, el propio Báez. Pero no encuentra hasta aquí la mejor versión, Recoleta. Inclusive por un momento se lo vio muy activo y nada conforme con el rendimiento de su equipo, Jorge González, el técnico de Recoleta. Ojalá que mejore el segundo tiempo. Estuvimos cerquita del gol. No se dio finalmente en esa ejecución, en ese penal que tapó muy bien Ferreira. Hasta aquí están igualando 0-0. Recoleta Trinidense. Aquí en el Ricardo Gregor, en cancha de Independiente.
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0: Y ahora aprovechamos este tiempo para escuchar a Francisco Arce en el después de la paridad entre Cerro Guaraní. Terminó el partido, escuchamos a Costas. Por cuestión de tiempo ya no da la oportunidad de escuchar al Chiqui Arce, técnico de Guaraní. A continuación, Francisco Arce.
7: Jugó otra vez bien Guaraní, hoy por pasaje fue superior al rival. ¿El empate le queda bien al partido a su criterio o piensa usted que Guaraní pudo haberse llevado algo más que el punto ante Cerro?
8: Y por la chance decisiva, buenas noches a todos, por la chance decisiva que tuvieron de con el penal. Al final yo creo que si uno mira eso, sí, nos llevamos un punto, pero en el trámite el partido se dio como preparamos y podíamos haber aprovechado mejor las chances que creamos. Jugamos bien, el equipo está compenetrado, metido, están, como se diría, comprando la forma, la idea, y eso es bueno. Obviamente estamos lejos de las primeras posiciones, pero tenemos tiempo para eso.
9: Profe, ¿qué tal aquí? Daniel Troche para La Roca Empoñando. Profe, a mi criterio lo que mejor hoy este equipo suyo tiene es el orden, recuperó ese orden, Pero a lo mejor, y no sé si a usted le preocupa eso o no, o sigue, seguirá trabajando en esto, el tema del la última puntada, porque hoy tuvieron chances, se llegó bien, sin embargo en las últimas puntadas creo que equivocaron algunos caminos. ¿Es así, profe? ¿Piensa así? Y le agrego, profe, decía Gustavo que ellos no merecieron ganar, Gustavo Costa recién. ¿Usted cree que Guaraní mereció ganar hoy?
8: Sí, en relación a lo que le respondí a la primera pregunta, sí, por el volumen de juego, por la forma, por la propuesta. Obviamente sabíamos que nos enfrentábamos a un rival muy peligroso, con una manera también que es muy de ellos y muy específica, y cometimos un error básico, pero que puede ocurrir. Nosotros hace poco tiempo que estamos, justo cuando íbamos a cambiar la forma de marcar, estábamos hablando con Blas y antes de sale el tiro libre y nos convierte en el gol. Creo que nosotros marcamos mal en el sentido de entender mal la forma. Después de la forma de hacerlo defensivamente, el tiro libre de costado. Después, no me preocupa el hecho porque estamos generando, estamos llegando. Prácticamente todo lo que hemos solicitado en estos tres partidos que hemos dirigido, ellos se propusieron hacerlo, a veces bien, a veces mal, eso es normal. Pero que se decían y entiendan bien lo que se les solicita, porque no es que iniciamos el trabajo con ellos para este campeonato. Y pareciera ser que hace más tiempo estamos con ellos. Entonces, esa parte nos deja tranquilo. En lo otro, hoy recuperamos ya a Fernando. Jorge está muy bien también. Recalde. Ellos son los ofensivos ahí con Juan Manuel. Y cuando yo creo que va a haber, son situaciones, son momentos, va a llegar un partido en que convirtamos todo lo que seamos más prácticos, más efectivos, pero hay que reconocer también que jugamos contra un rival fuerte, candidato al título.
7: Profe, ¿qué tal? Agustín Benítez de la Tribu de por 1120 y 650 AM. Con respecto a los tres primeros cambios, en este caso el ingreso de Fernando Fernández, Céspedes, también Patricio Coronel, ¿qué buscó con esos tres cambios?
8: Iban a ser solo dos, pero después Gio solicita el cambio por una sobrecarga, creo que producto de un golpe. Buscamos usar a los rápidos, aprovechar espacios. Sí reconozco que no conseguimos conectar como habíamos imaginado que podía ser, porque Víctor es bastante rápido, con Patricio bastante rápido, y Jorge y Fernando consiguen alternar esa función que Carlos estaba haciendo hasta que estuvo en cancha. Pero no encontramos, a pesar de que tuvimos una o dos chances ahí al final. Pero como nos hubiese gustado, yo creo que no progresamos con esos chicos por fuera.
10: ¿Qué tal, profe? Estamos en vivo para el programa Marzo Deporte Total, César Achinelli. ¿El cambio de Armando Méndez fue decisión táctica o él terminó tocado? Y también cómo terminó Miguel Martínez, porque pensamos también que quedó tocado.
8: Hasta ahora Miguel, al principio nos asustaron ahí, parecía un pedido de cambio, pero terminó bien. Y Armando fue un cambio, potestad del entrenador, diría. Ya veíamos que necesitamos a alguien más fresco por ahí, por eso lo pusimos a René, que hace muy bien también esa tarea.
11: Francisco, buenas tardes para Fútbol a lo Grande. Hubo un tramo del partido con decisiones arbitrales que fueron discutidas. El tema del penal que le cobran en contra, después reclamaron también una acción de penal a favor, la expulsión de Piri da Mota que se anuló. ¿Cómo viviste ese tramo y si llegaste a ver las repeticiones, qué te parecieron esas jugadas puntuales?
8: Sí, vi muy tranquilo. Tenía esperanza que no nos conviertan el penal. No pude ver las imágenes todavía. Sí, sin meterme demasiado en las decisiones y mucho menos en patio ajeno, he visto algunos errores arbitrales en la fecha, en la anterior también. Yo creo que es muy temprano para eso, falta mucho campeonato. Ojalá que mejore esa parte y que podamos competir realmente los que van a pelear por el título de forma equitativa, justa. Voy a ser imprudente si digo no vi realmente las repeticiones. Los muchachos dicen que que la mano que estaba pegada, pero yo no vi. Tampoco la de Robert vi, pero no sé si realmente fue tan fuerte como para merecer la tarjeta roja.
7: Profe, buenas tardes. Por aquí Esteban Martínez.
0: Francisco Arce, la parte principal de la conferencia, justo la pregunta ahí de Víctor también, decía que hasta ese momento no había observado bien la imagen, pero que sí, comenzó a haber algunos errores en la última parte también, en esa parte del campeonato, mejor dicho, de los árbitros. Volvió Recoleta, volvió Trinidense, esto está por arrancar.
1: Es así, señores, segundo tiempo que se va a poner en marcha, la orden del juez, mueve Trinidense, arrancó el exo complementario.
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1: ¿Variantes o no, Germán?
3: Ninguna, Jorge. Los dos equipos vuelven con los mismos jugadores que empezaron el partido.
1: Carga Rayer, avanza Trinidense. Rayer se interna en el área. Rayer quiere rematar la marca de Domínguez. Recordando que falló un penal en la primera etapa cuando se iba justamente el primer laxo. Ruiz Díaz falló un penal. ¿La tarjeta para quién ahora? ¿Es para Cañete?
3: Para Cañete, sí, lo sujetó a Charpentier cuando este ya pegaba la media vuelta, quería emprender carrera rumbo al arco.

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1: Y en esta se jugó Cañete porque podía haber sido Roja, era el último hombre. Justito ya estaba en su campo en el movimiento y abajo le termina tocando en esta a Charpentier, que está sentido allí en el tobillo izquierdo.
2: Continúa la pausa, sentido Charpentier.
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2: Ya se recuperó Charpentier, tiro libre que favorece el equipo de Recoleta al Canario, mitad de terreno, pate adversario, le pegaba a esa punta, levanta centro con destino a la cabeza de Charpentier, bajó de cabeza, atento para la marca Gustavo Viera, despeja con la derecha, vuelve a recoger Domínguez, baja para el colombiano, Mosquera no alcanza, de manos repone en su terreno trinimense.
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2: La pelota a la salida por parte de Trinivense, se viene Cañete, levanta Gauto, balón arriba en terreno de Recoleta. Cobertura por parte en el fondo de Medina. Medina se equivoca, le regala Gauto, Gauto para Viera. Este también impreciso. La pelota en poder de Aldo González. Vuelve a perder Aldo González. Balón para Viera. Ataca Trinidense. Se va metiendo sobre la zona izquierda. Morínigo. Morínigo ganó fuera de cancha. Pisó el área. Después está el gol. Morínigo centro vino. Y Monzón envía la pelota al fondo cuando tenía ganas de empujar Clementino. Es córner para el equipo de Trinidense.
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2: Le pega Morínigo.
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2: Viene el centro, balón arriba, le pega mal. Intentó meter la zurda Agustina Silveira, pelota al fondo, tiro de portería para el canario.
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3: Liga Argentina, el paraguayo Clever Ferreira anotó para Atlético Tucumán en la derrota 2-1 ante River.
2: Final polémico, Falcioni también, el experimentado entrenador del conjunto de Tucumán, fue expulsado en ese partido donde ganó River sobre la hora con gol de Clever Ferreira.
1: Sí, muy buen central, joven, que ha dicho sea de paso, está en la mira para una posible convocatoria para estos amistosos de la selección nacional. Habrá que ver si aparece Clever Ferreira. Muy buen central, ex Ameliano, en su momento más. Sigue siendo Ameliano, pero ahora deberá comprarle el pase y creería que sí. Tucumán seguro le va a comprar el pase porque viene rindiendo alto últimamente.
2: El hombre de Ipané. Es así, pelota arriba, se viene Mosquera para Recoleta.
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2: Mosquera carga, Recoleta centro, pelota para Charpentier, cobertura de Viera, sacando Gustavo Viera, ¿cuánto va?
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2: Por ahora Recoleta Trinidense 0-0.
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2: Morínigo sacando la pelota para Mendoza. Mendoza con el esférico en caro y chafó de la marca de Baez. Aunque retrocede ahora sobre Morínigo. Largo el pelotazo de Morínigo para Clementino González. Anticipa bien Domínguez por el medio. La pelota de Alexander Franco. Recoge Viera y va saliendo Gauto para Trinidense.
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2: Falta de Gauto allí sobre Ríos. Señores, en ataque, tiro libre que corresponde, que pertenece a Recoleta.
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2: Señores, tiro libre peligroso que corresponde al canario. Recoleta le pega, va esa punta al disparo. Mal, lejos afuera. Realmente mala ejecución.
1: Sí, por eso alguna si la tiene a las hinchas aquí. Era buena la intención, pero le pegó mal lejos arriba, solo tres años, algo similar. Ya pasó en el primer tiempo con pelota de movimiento en ese entonces, también lejos sobre el travesaño. No está hasta aquí fino Va a ser la

0: De pegarle de media distancia a Wilfrido Vaz.
1: 0-0 el juego. Isaac Mendoza para Tenerife.
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1: Carga Recoleta. Gol de los González. Tira, sacó el arquero. Sacó Zamudio. El rebote le queda a Charpentier. Fondo de cancha. Corner que favorece el Gadario.
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0: Este segundo tiempo se cambió de la actitud, desde el juego mucho más enchufado Recoleta, que es el que propone, que busca en esta. Tremendo zurdazo de Eldo González, buena respuesta de Zamudio, que tuvo que meterle el cuerpo allí para salvar la pelota al tiro de esquina. Está apurando Recoleta.
1: Sobre la banda derecha le pega la pelota Báez. Atención con este córner. Pereira, Medina, Mosquera, Monzón merodeando el área, al igual que Charpentier. Puede estar el primero del Canario. La pelota cobra altura, balón arriba con destino a la cabeza de Aldo González. La marca de Morillo con el balón en defensa. Vuelve a recoger, recapturar Báez. Llega, sí, alcanzó. Pega la pelota de Morillo de Mendoza en realidad. Saque de costado cerca del banderín para Recoleta.
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1: Pelota arriba, Pereira se molestó con Mosquera. Falta. Falta, ¿o qué pasó? ¿Quedó tendido quién en Recoleta, Germán?
3: Chocaron entre propios compañeros. Quedó sentido. A ver, creo que es... A ver, creo que es Pereira el que había ido al ataque y quedó sentido. Había chocado en el aire, choque de cabeza con Dairon Mosquera. El colombiano sí ya se recuperó. El otro futbolista de Recoleta, exacto, confirmamos, Marco Pereira, era el que había quedado ahí en zona de ataque peleando esa pelota aérea. Quedó dolorido y sale a un costado de la cancha para ser mejor atendido. En el caso de Mosquera sí ya quedó recuperado.
1: El partido sigue 0-0.
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4: Intermedia fecha 24. Hoy General Caballero venció a Guaireña por 3-0. 3 de noviembre ganó 2-1 a Resistencia.
1: Parece encaminarse de vuelta al regreso del rojo mallorquino a la categoría principal. Están a punta.
0: Y va bien, sí. Se enfrentaron los otros que estaban un poquito más abajo. 12 de junio, el propio Santañé en los últimos partidos. Benjamín también, que viene con el freno de mano puesto. Y hoy triunfo importante. General Caballero, que le mete presión a los demás. Viene haciendo lo suyo, pero hasta aquí está para regresar General Caballero. El segundo sitio, sí, más peleado allí. 12 de junio de momento es el segundo. Está por allí nada más Santaní, Benjamín. Habrá que ver qué pasa con estos equipos en la fecha, ahora en los próximos partidos. Santaní venía bien, pero después un par de derrotas de local. Y otro que también de local está costando los últimos juegos, el 12 de junio. Así que veremos cómo acaba esto.
1: Se viene Da Silveira para Tenerife.
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1: La pelota le va quedando Ferreira cuando Marcos Pereira vuelve a reingresar al campo de juego, el futbolista de Recoleta del Canario. ¿Cuánto va, Juan?
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1: Que siguen empatando Recoleta Trinidense 0-0.
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1: Mañana en el Defensores a las 4 de la tarde, Olimpia Luqueño 18:30. El cierre de la fecha 10, Rubio Ñu recibe a Nacional.
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1: Ataca Medina sobre la banda derecha, propone el equipo de Recoleta. La pelota va quedando avance sobre el sector diestro, ofensiva del conjunto de Jorge González. Quiere recuperarse en el campeonato, busca ganar de vuelta. Viene de seguidas derrotas el cuadro de Recoleta, que se eliminó también en Copa Sudamericana frente a Boca. Ataca, carga ahora Trinidense, responde de contra. Rayer para el gol, Rayer para el gol. Vino, salvo el arquero, salvo Ferreira. Insiste Morínigo, le va a pegar con la zurda dentro del área, perdió tiempo. Morínigo juega la pelota para Vieira, ya se disluye la acción. Va proponiendo de vuelta a Rayer, que tuvo mano a mano con Ferreira. Le queda Mendoza a centro al área, el gol de Ruiz Díaz no pudo rematar, rebote para Gauto, otro centro sobre Abreu, saca de cabeza por ahora Medina y es lateral cerca del banderín para el equipo de Trinidense.
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0: Y desde el juego mejoró bastante el segundo tiempo. Primero Recoleta, ahora el turno de Trinidense. Este mano a mano de Roger allí. Y por lo menos 5 o 6 hombres de Trinidense en ataque. Pero otra buena intervención del arquero Ferreira, que hasta aquí se está destacando bastante en el arco de Recoleta. Y aquí, ¿qué quiso hacer el hombre Trinidense?
5: El tinglado.
0: Sí. Silva Tinas. Lejos y afuera en esta. El disparo fue Gauto, ¿verdad?
3: Gauto. Sí, Gauto, el 5 fue Jorge.
0: Sí, intentó, probó, pero no. Lejísimos el disparo de Gauto.
1: 0-0, Juan.
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1: Alexander Franco le ha salido rápida para el equipo de Recoleta, recordando que falló un penal. Armando Ruiz Díaz, cuando se iba a la primera etapa en realidad, le terminó sacando el arquero Ferreira. También hablando de penal fallado, empataron Guaraní Cerro 1-1 en Defensores. Le pegó por encima del arco en la tribuna sur de Getty. Un penal para Cerro, perdió la chance de ganar el ciclón en Defensores.
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1: Este se va, Mosquera tiene tarjeta. Para mí que ya tiene tarjeta y se va, sí, Germán.
3: Le exhibe la segunda tarjeta de amonestación del árbitro Mario Díaz de llevar al futbolista colombiano. Expulsado Dairon Mosquera, queda a partir de ahora con 10 jugadores en cancha el conjunto local.
1: Expulsado el colombiano Mosquera, frenó un contragolpe. Creo que era Morínigo el que se venía disparado en ofensiva. Lo termina sujetando, cometiéndole la falta al colombiano Mosquera. Ya tenía tarjeta y queda con 10 Recoleta.
0: Sí, porque decíamos hace rato, eran 3 los amonestados, era Germán.
3: Del lado... En Recoleta eran 3. Eran 3. Pereira, Domínguez y Mosquera.
0: Y justo todo en la zona defensiva. Pereira, Mosquera, propio Domínguez. Y estaba allí al filo de la situación. Reclaman los Recoleta, pero una vez que sale la tarjeta ya no hay mucho que rever en esta. Se escapaba el de Trinidense, si viene en el medio campo. Pierna arriba de Mosquera, que no estaba haciendo el buen partido en esta. Mosquera reclama y sí, se fue bien expulsado. Doble amonestación. Ya mira por el costado allí, habla con su asistente David Villalba, Jorge González. Expulsado por doble amarilla Mosquera. A ver cómo rearma su defensa el técnico del Canario.
1: Queda con un hombre menos Recoleta. Esto sigue 0-0.
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1: Y se va retirando lentamente el colombiano. Tienen que esperar que salga todo del campo de juego para que continúe.
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4: Pablo Vegetti desperdició su segundo penal en el clausura cuarto del ciclón en el torneo.
1: Gracias, Melisa. Señores, tiro libre. Le pega la pelota a Gustavo Viera, balón arriba, tiene destino de la cabeza de Clementino, bajó para Cañete, Cañete con Da Silveira, golpea de cabeza, gol de Morínigo. Gol, gol, gol, gol, gol, gol, gol, gol, gol, gol, gol, gol, gol, gol, gol, gol. Gol. Gol. De Trinidense, Trinidense, Trinidense de Tobías, de Morínigo. Tobías, Tobías, Morínigo con la zurda. El centro del lado izquierdo. Gana por arriba Cañete. De la misma manera para Da Silveira. En realidad una asistencia de Da Silveira de cabeza para Morínigo. Allí la cabecera del área chica con la zurda. Le pega esquinado, poste diestro de Ferreira. No alcanza el arquero del Canario. Y Trinidense, señores, pasa al frente. Aquí en el Ricardo Gregor en Campo Grande. Jornada 10 del clausura. Recoleta 0, Trinidense 1. Tobías Morínigo para Trinidense.
0: Monumental. Justo se vino la expulsión y después el gol. Todo en contra para el Canario. Todo lo opuesto, toda felicidad para Trinidense. Porque en ese movimiento fueron con un balón largo a cargar. Una, dos, tres veces. De cabeza intentaron, probaron, se encontraron con el hueco en la zona defensiva y allí estaba Morínigo atento. Primero Ruiz Díaz fue a pelear en el primer golpe de cabeza. Esta vez se puede decir tres cabezazos en el área, peleando, luchando. termina en el gol, porque después le queda servida a Mourinho. Acabó el primer tiempo con el penal que no pudo aprovechar Trinidense. En esta peinó muy bien Da Silveira. Llegó desde el fondo Mourinho, descuido en el fondo del Canario. Definió por bajo ante la salida de Ferreira, que esta vez no pudo tapar, porque antes una, dos, tres veces le salvó el arquero Ferreira. Mourinho, y el primero para la visita, gana Trinidense Recoleta.
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2: 15 minutos, segunda etapa.
1: Repercusiones, Germán.
3: En el banco de Trinidense lo gritaron todos, los festejó también, por supuesto, el técnico José Arrúa. Quedó esperando ese grito de gol sobre el final del primer tiempo. Tuvieron que esperar hasta inicio de este segundo tiempo para gritar verdaderamente el gol. En alusión a esto, al penal errado sobre el final de la primera etapa. Y en Recoleta todo lo contrario, caras largas. Increíble lo que le pasa a Recoleta, que en un momento malo, en el contexto malo de la clausura, le tenga que pasar justo esto y jugando en su casa. De la expulsión y encima el gol en contra, una mueca de David Villalba, un gesto de desaprobación de Jorge González luego del gol en contra recibido.
1: 1-0 para Trinidense.
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1: Preparas tres cambios, Recoleta.
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1: En breve nos cuenta Germán los cambios. Uno de ellos Alejandro Silva, el otro me parece que es Cardoso. La pelota le va quedando a la Silveira, tocando por el medio con Gustavo Viera. Gana por ahora 1-0 Trinidense.
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1: Mourinho con la pelota dejando el balón sobre la presencia de Abreu, otra vez con Mourinho, soltando mitad de terreno con Gauto. La pelota pasa por los pies de Da Silveira, pide Cañete, pelota para Cañete, otra vez Da Silveira. Ambos protagonistas en el gol de Trinidense, porque los dos golpearon de cabeza, y la asistencia de Da Silveira para Mourinho. Señores, tiro libre para Recoleta.
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1: Germán.
3: A la cancha con la 3, Luis Cardoso. Con la 10, Alejandro Silva. Y con la 36, Brian Ferreira. Se van de la cancha Blas Marcelo Medina, también Ronald Domínguez y al mismo tiempo Wilfrido Báez. Son los tres cambios que realiza Jorge González en esta primera ventana utilizada en el encuentro. Reiteramos, salen Blas Marcelo Medina, Wilfrido Báez y Ronald Domínguez a la cancha. Con la 3, Luis Cardoso. Con la 10, Alejandro Silva. Y con la camiseta 36, Brian Ferreira.
1: Muy bien, los cambios en el equipo de Recoleta, que va a tratar de reestructurarse. Cae por ahora 1-0. El gol fue de Mourinho.
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1: Saca Mourinho para el equipo de Trinidense.
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1: Es corner sobre la banda derecha para Trinidense.
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1: Le pega Ruiz Díaz sobre la zona derecha buscando el segundo del equipo de Arrúa.
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4: Todavía Mourinho, de 20 años, anota su tercer gol con Trinidense en 28 partidos jugados.
1: Señores, le pega Ruiz Díaz, va al centro, pelota arriba, segundo, afuera. Afuera, el bombazo fue de Cañete, el centro allí en el punto penal. Cañete con la pierna derecha pasó cerca del caño izquierdo de Ferreira Niño.
0: Sí, está tocado, herido, con uno menos, recibió el gol Recoleta y es un muy buen momento para que Trinidense aproveche y marque el segundo. A insistir, a presionar, dice allí Arrúa. En esta estuvo cerca nuevamente la visita. Es el mejor momento en el partido para Trinidense. Le está pegando duro la expulsión y el gol al Canario. Pero veremos con los cambios. El ingreso de un experimentado como Ale Silva. Sí, se puede ir metiendo nuevamente en juego Recoleta.
1: Saque de costado cerca del banderín para el canario.
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1: La pelota le va quedando Ferreira. Ferreira jugando rápidamente sobre Alexander Franco. Franco avanza por el conjunto de Recoleta, dejando para Luis Cardoso, el experimentado zaguero que ingresó hace instante nada más en su primer contacto con la pelota. Juega para Marcos Pereira. Pereira con la pelota corta para Cardoso. Va a insistir Recoleta.
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1: Aldo González y el centro para Brian Ferreira. Atento para la marca, repele con la zurda Mendoza. El balón para Clementino González, llega Alejandro Silva. Baja Silva, la pelota sobre la presencia de Monzón. Va Monzón atacando el conjunto del canario. Monzón juega para Aldo González. Con un hombre menos juega, Recoleta expulsado Mosquera. En la primera etapa falló un penal a Armando Ruiz Díaz. Le atajó Ferreira. A pesar de todo ello, gana Trinidense 1-0.
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1: Se va metiendo Aldo González en terreno del equipo de Trinidense, jugando para el 10 para Alejandro Silva. Se viene el experimentado Alejandro Silva, cruzando mitad de terreno, punta, levanta la cabeza, manda fútbol. Zurda banda derecha para Brian Ferreira. Se mete Ferreira en diagonal, falta. Falta de Mendoza sobre Brian Ferreira, que pide tarjeta cerca del área. Tiro libre que corresponde al equipo de Recoleta.
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1: Señores, ganó el conjunto del 3 de noviembre a Resistencia 2-1. El puntero de la Intermedia General Caballero le ganó 3-0 a Guairiña. Mañana Sol Fernando de la Mora, Capiatá Santaní. Ambos partidos a las 10 de la mañana.
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1: El centro de Alejandro Silva, sacando la pelota Morini, autor del gol. Va recuperando la pelota Brian Ferreira. Encuentra Aldo González, el esférico. No soltó rápido el pase de todas formas. Gana un lateral cerca del mandarín sobre la banda derecha para Recoleta.
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1: Alejandro Silva para Aldo González, otra vez para Alejandro. Va Silva, levanta para Alexander Franco. La marca de Cañete colaborando. Gauto sacando con la pierna derecha. Le pone el pecho a la situación a Abreu y se viene de contra. Abreu alcanza. Alcanzó, pero está muy solo. Abreu se metió en diagonal. Si la hace bien, segundo en camino. Segundo en camino, Ruiz Díaz tiene el gol. Segundo, vino. Centro. Y va sacando oportunamente la pelota Ríos Niño.
0: Era buena la contra. Aquí se lamenta Abreu, también el propio Ruiz Díaz acompañando la acción. Otro buen contragolpe de Trinidense, porque Recoleta está jugado, va en búsqueda de la paridad para no quedarse en esa línea de tantas derrotas encima. Se va a plantear hacia el partido Recoleta con uno menos buscando, y las contras de Trinidense que quiere el segundo.
1: Se viene el centro de Morinio, cruza Cardoso, tiro de esquina para Trinidense.
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1: Señores, Recoleta 0, Trinidense 1.
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1: Germán.
3: A la cancha con la 7, Néstor Camacho. Se acabó el partido para Sergio Mendoza. Primer cambio de Arruga en Trinidense.
1: Muy bien. Vendrá el córner. Atención de Morini con la pelota. Cobra, altura, pelota arriba. Vino. Afuera. No se puede creer. Solo Cañete afuera. Había cedido un rebote Ferreira, el disparo de Abreu. Cañete allí en la boca del arco, le pega por encima del travesaño, Niño.
0: Aquí Cañete cerquita, está perdonando Trinidense. El partido le está dando la oportunidad, la chance para marcar el segundo. En el anterior la contra, ahora esto de Cañete, el juego aéreo. Está tocado, está herido Recoleta y Trinidense tiene todo a favor para hacer el segundo.
1: Va a insistir Viera para Trinidense.
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1: Va a realizar sus dos últimos cambios, Jorge González en Recoleta. López, uno de los que se perfilan, el otro creo que es Richard Ortiz. Lo va a confirmar en breve Germán. La pelota para Gustavo Vira. Ataca con todo el conjunto de Trinidad y se quiere liquidar el pleito. Saca Pereira con Monzón. Balón que le queda por el medio a Franco. Salida para Recoleta.
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1: Camacho, segundo en camino, Camacho tira, qué golazo hizo. Gol, gol, gol, gol, gol, gol, gol, gol, gol, gol, gol, gol, gol, gol, gol, gol, gol, gol, gol, gol, gol, gol, gol, gol, de Trinidense, señores, pasan los años, la calidad sigue intacta, Néstor Camacho, y una obra de arte en esta noche de invierno aquí en el Ricardo Gregor. Recepciona la pelota sobre la banda derecha, mete la diagonal, pisa el área y define con la zurda. A media altura vuela Ferreira, no alcanza, la pelota se mete al fondo y el pleito queda liquidado porque aparece el experimentado Néstor Camacho. Señores, aquí en Campo Grande, pleito liquidado, Recoleta 0, Trinidense 2, golazo de Néstor Abraham Camacho.
0: Monumental. Estaba avisando, estaba apurando Trinidense, el partido estaba así presentándose para el segundo de Trinidense. Acaba de ingresar hace unos minutos Camacho y toda su experiencia. Primero para desmarcarse, recibir ese pase, porque arranca con él. Camacho le cede el pase del compañero, se percata, da unos pasos para atrás, recepciona ese balón, dijeron un poquito sesgado, propisando ya el área grande. Ve levemente adelantado al arquero Ferreira, dijo, ese ángulo derecho de Ferreira es mío. Por elevación, con toda la categoría, después de ese 1-2 con Roger. Soda con toda la clase, con toda la maestría. Camacho, el segundo de Triqui aquí ante el Canario.
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2: 26 minutos, segunda etapa.
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1: Germán.
3: A la cancha con la 19 Héctor López y también con la 9 Richard Ortiz. Se retiraron Pedro Ríos y Aldo González. Últimos cambios de González justamente en el Canario.
1: El gol de Camacho, las repercusiones.
3: Y hasta el propio José Arrúa lo festejó como corresponde. Qué gol, golazo. Él mismo lo festejó así. Él mismo lo calificó de esa manera. Sobre todo festejando porque le salió prácticamente redondito el cambio. Se introdujo a Camacho en cancha y segundos después ya le regala este golazo para ampliar la diferencia e ir volcando definitivamente la diferencia a su favor. Y en Recoleta, totalmente lo contrario, Jorge. Te diría, está casi resignado, se lo ve ahí un costado del campo de juego, brazos cruzados, ya no se lo ve más activo con movimientos a Jorge González o de manera efusiva dando indicaciones, brazos cruzados, observando simplemente el partido, ya prácticamente sabiendo que perderá una vez más. La sexta derrota consecutiva que se está dando para Recoleta al mando de González.
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1: Recoleta 0, Trinidense 2.
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1: Se va metiendo Ferreira, Brian Ferreira, campo rival, falta de Mourinho, tiro libre para Recoleta en ataque.
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1: 2-0, gánate, vívense.
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1: El lunes por la intermedia, Benjamín Acebal recibe a Paraguarí.
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1: Intenta reaccionar Recoleta, pero le cuesta al equipo de Jorge González. Otra derrota de vuelta que está teniendo el conjunto del Canario. Pelota arriba, corre Camacho. Marcos Pereira sacando de cabeza la pelota para Alejandro Silva. Eleva para Charpentier, busca a Richard Ortiz. Viene la marca de Mourinho. Antes está Ferreira, puede estar en descuento. Ferreira en diagonal, cerca del área. Punta, le pegó mal. Algo mordido, pifiado el disparo con la zurda de Ferreira. Aproveche y saca la Silveira para Tinense.
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1: Decíamos los de lunes, Benjamín Acebal ante Paraguarí Independiente aquí en Campo Grande, recibe Encarnación. Hablamos de la jornada 24 de la división intermedia.
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1: Ferreira con la pelota, Ferreira casi se complica y no le quedó otra que enviar al fondo. Corner, tiro de esquina para Trinense.
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1: Va a pegar Camacho con la zurda.
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1: Camacho le pega con la zurda sobre la banda derecha. Viene el centro de Camacho, balón arriba, saca Richard Ortiz. Le queda por ahora Rayer. Aguanta Rayer, toca por bajo para atrás. Comienza desde el fondo, Viera para Trinense.
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1: Prepara otro cambio más el conjunto de José Arrúa. En realidad son dos. Se viene, atención, Gauto. Gauto de Cano para Abreu por el medio. Quiso eludir la marca de Alejandro Silva, que se cierra bien atrás. Y recoge a Alejandro Silva. Y levanta para Charpentier. Viene el gol del descuento. Charpentier solo tira. Gol, gol, gol, gol, gol, gol, gol, gol, gol, gol, gol, gol, gol, gol, gol, gol, gol, gol, gol, Recoleta del Canario, de Paul, de Charpentier, de zurda. Gran asistencia de Alejandro Silva. Termina sacando la pelota Abreu. Quiso rebasar la marca de Alejandro Silva. Abreu pierde increíblemente el balón. Alejandro y el gran pase sobre Charpentier. Le pega esquinado con la zurda. Poste izquierdo de Zamudio. Se arroja, no alcanza. Y regresa al partido. Tiene vida Recoleta dentro del juego. Recoleta 1, Trinidense 2, Paul Charpentier para el Canario.
0: Monumental. Muy lindo gol, así como el de Camacho anteriormente, pero esta vez por cómo le pega abajo, esquinado, va vibrando allí. Hace un efecto especial también después de ese zurdazo de la pelota. Toda la experiencia de Alejandro Silva para robar ese balón. Ceder el paso a espalda a los centrales de Trinidense. Con uno menos, Recoleta se mete en partido. Descuenta aquí en el sintético de Independiente. Puerta abajo el poste izquierdo de Zamudio. Muy buena definición de parte de Charpentier. Esto está 2-1. Va el Canario en búsqueda de la paridad.
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2: 33 minutos, segunda etapa.
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1: Recoleta 1, Trinidense 2.
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1: Germán.
3: Tres cambios introdujo en esta ventana a Rúa posterior al gol de descuento del rival. A la cancha con la 16 Jorge Marcelino, con la 19 Alan Cano y con la 24 Fabricio Baruja. Se retiraron Ariel Gauto, Luis Abreu y también Clementino González. Reiteramos, a la cancha con la 16 Jorge Marcelino, con la 19 Alan Cano y con la 24 Fabricio Baruja. Ya no siguen en campo Gauto, tampoco Abreu ni González.
1: Decíamos hace rato con el gol de el experimentado Camacho, pleito liquidado, pero un error increíble de Abreu le termina dando la posibilidad ahora a Recoleta, que ve ahí con todo.
0: Y muy buen pase, porque se desmarca, pero ya no pasa ahí los hombres de Trinidense, pero muy buen pase. Le sirve a espaldas de todos, pica muy bien Charpentier, se le fue cerrando el ángulo de disparo, pero igual, fuerte abajo, esquinado, allí donde no llegaba ese manotazo Salvador lanzándose de Zamudio. Y ahora, con uno menos, el que va a ir a apurar, buscar la paridad, es Recoleta. Y tendrá espacio nuevamente Trinidense, que lo refrescó con estos cambios. Vamos a ver cómo será el desarrollo de este cierre de partido. Hasta aquí, 3 goles en este juego.
1: Tiro libre en ataque, lo hace Silva para Recoleta. Pelota arriba, saca la defensa de Trinidense.
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1: Va Camacho, segundo en camino. Camacho vino. Eso le falta. Y tiene que ser expulsado, ¿eh? López Roja. Roja para López. Último hombre, Héctor López. Iba Camacho para el tercero. Falta ahí en las puertas del área y expulsado López, niño.
0: Y aquí está la experiencia de Camacho. Ganaba con velocidad, pero después sintió que atrás estaba allí el hombre de Recoleta. Se fue frenando. Le toca de atrás. Será el último hombre. Iba de cara al gol, metiéndose casi en la zona del área grande, a centímetros de llegar allí. Le termina tocando, sí, dice no, pero sí. Reclamos de los hombres de Recoleta. Aquí se va expulsado el jugador de Recoleta, López. Después de esa muy buena pelota a profundidad donde ganaba con velocidad Camachi cuando se acomodaba para zurda. De atrás, López lo toca, se va expulsado en esta el jugador de Recoleta. Sí, efectivamente, existió contacto. Reclaman que se lanzó Camacho, pero no, fue falta de López.
1: Va a terminar con 10 Recoleta, expulsado López, perdón, con 9. Con 9, porque ya fue expulsado, ya vio la roja Mosquera. Con 9 termina Recoleta, cae 2-1. Le pega Camacho, quiere ahora definitivamente liquidar el pleito. En la media luna, el tiro libre, o Ruiz Díaz, o Camacho, me parece que Camacho. Aunque va Ruiz Díaz, tira. Gol. De Trinidense, Armando Ruiz Díaz de tiro libre. Ahora sí, el pleito está plenamente liquidado. Presía Camacho, el que le iba a entrar con la zurda. Sorpresivamente Ruiz Díaz le pega con la pierna derecha y tiene su revancha Armando Ruiz Díaz, porque en la primera etapa había fallado un penal, la había atajado Ferreira. En esta, él fue a correr, le pega con la pierna derecha, esquinado, poste zurdo de Ferreira. Señores, vuelve a tener ventaja de 2 Trinidense aquí en Campo Grande. Recoleta 1, Trinidense 3. Armando Ruiz Díaz de tiro libre para Trinidense.
0: Monumental. Muy buena definición de Ruiz Díaz, así como indicó Jorge su relato. Era por la revancha allí, porque sobrepasa la barrera, no es que se abre, sino hace todas esas combas allí para meterse detrás de la barrera. Se fue, pero ya como espectador nada más el movimiento allí de Ferreira. No sé si estaba pensando que le iba a pegar Camacho de zurda. Sí, en lo previo por allí por experiencia parecía que era para Camacho, pero Rosy, aquí estoy yo, dijo, no se me dio el penal, pero aquí con muy buena definición, sobrepasando la barrera, llegó nuevamente el gol de Trinidense. Expulsión y gol allí, esta vez la anotación de tiro libre de Ruiz Díaz.
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2: 38 minutos, segunda etapa.
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1: Señores, Recoleta 1, Trinidense 3.
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1: Monumental. 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
1: Germán.
3: Entró con el número 4, Diego Melgarejo. Se fue de la cancha uno de los goleadores de la tarde-noche en Trinidense. Hablamos de Tobias Mourinho. Cambió por última vez a Rúa en el triqui.
1: Muy bien, está ganando el conjunto de Trinidense 3-1.
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1: Sí, decías el cambio, Germán, reiteramos por favor.
3: Como no, Jorge, entró con la 4, camiseta 4, Diego Melgarejo, se retiró Tobias Mourinho, último cambio de Arrúa en Trinidense.
1: Mourinho el que marcó el primero, que pasó a jugar de lateral con la salida de Mendoza. Y se viene, atención, va Baruja para el cuarto en camino, Rayer vino, afuera. Increíble lo que acaba de desperdiciar Roger, era el cuarto niño.
0: Sí, porque tiene todo a su favor ya con dos hombres menos. Totalmente jugado el equipo de Recoleta. En esta Roger se lamenta. Ganó bien la última línea. Sacó el disparo de zurda, se fue cerquita del poste derecho. A punto estuvo a ley de anotar el cuarto en esta Trinidense, que quiere más. Y otro partido con derrota para Recoleta, que está en la línea. Ayer seis derrotas ya Germán encima, por lo menos hablando solo del torneo local, porque también está esa eliminación con Boca.
3: Exacto, a ver, te digo exactamente esta cadena de derrota que hila Recoleta. Comenzó el 14 de agosto cuando había perdido en esta misma cancha 2-1 contra 2 de mayo. Después perdió contra Ameliano 3-1, después contra Olimpia 2-1 en Itagua, después 3-1 contra Cerro Porteño también en Itagua, la penúltima vez 2-0 en La Arboleda contra Guaraní, y ahora es la sexta derrota de Recoleta, 3-1 está perdiendo ante Trinidense. Había comenzado esta mala racha, a ver, solamente hablando del torneo local, el 14
1: dame tiempo
3: de agosto,
1: porque viene el contragolpe, atención, va Camacho, cuarto en camino, Camacho, cuarto, vino, afuera. Le pega Cano, Alan Cano con la zurda afuera, parecía el cuarto niño.
0: 4-3 la contra allí con Camacho, el pase Cano. Se fue abriendo un poquito esa pelota, se lamenta Cano que quería su gol aquí. Tenía todo para hacer el cuarto Trinidense. Y aquí está caído, dicho sea paso, el hombre de Trinidense tiene el enredo. Cerquita de anotar el cuarto y malos resultados. Que ver qué pasa con Jorge González. Si bien el otro día hablaba Luis, ya decía que no es así de cambiar de entrenador, todo ese tipo de cosas, pero hoy se dio situaciones particulares. Desde la expulsión se complicó, había arrancado mejor el segundo tiempo, ahora Ferreira está sacado también, se toma allí con Roger, ya tiene dos expulsados. Lo único que falta para el Canario es que tenga más expulsados en el partido. Ya rostro serio del presidente Luis Vidal aquí en la zona central de las preferencias.
1: 3-1, 44 de juego.
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4: Mañana prosigue la fecha 24 de la intermedia. Álvaro Jiménez será el árbitro del partido Sol América, Fernando de la Mora en Villa Elisa, mientras que Derlis López será el juez de Capiatá, Santaní.
1: Muy bien, gracias Melissa. Saca Ferreira para el equipo del Canario.
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1: Está picando sobre la zona izquierda, quiere al menos ponerse de vuelta, tiro de empate. Quiere ganar a fondo de cancha, Charpentier será corner, lado izquierdo para Recoleta.
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1: ¿Cuánto va?
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1: Recoleta 1, Trinidense 3.
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1: ¿Cuánto más, Germán?
3: 3 minutos más, Jorge, hasta el minuto 48 va este segundo tiempo.
1: Juega con 9, Recoleta, expulsado Mosquera y vio la roja también López. Carga Monzón, pelota arriba, será córner, traspuso la línea, no. Evita el córner, saca de puntina Silveira.
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1: Increíble, Ortiz tiene el gol, vino afuera. afuera, increíble, señores, lo que acaba de desperdiciar. Era Marcos Pereira en función de 9. El salto del guaireño tenía el segundo para Recoleta, fuera Niño.
0: Y eso que parecía una contra, porque eran 3 contra 1, pero se termina barriendo muy bien aquel defensa de Recoleta, Cardoso. Él cede el balón largo allí y en una posición de 9 aparece Pereira. Casi se vino el descuento y la verdad, iba a estar bueno si terminaban un 3-2 por lo menos, porque iba a ser un cierre de película si se daba, pero solito en esta Pereira desperdició, le quedan 2 al partido.
1: 3-1, gana Trinidense.
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4: Néstor Camacho, de 38 años, sumó su 9.º gol en la temporada en 23 partidos jugados con Trinidense.
1: Realmente hizo un golazo Camacho. La pelota le va quedando a Ruiz Díaz, que hizo el tercero. Morínigo el primero. El balón le va... Es Charpentier el que había convertido el gol del descuento parcial para el conjunto de Recoleta. Esto se está terminando.
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1: Va a terminar el juego cerca de los 48, saca Baruja para Trinidense.
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1: La pelota le va quedando por ahora al arquero Ferreira. El árbitro mira su cronómetro. Está ganando 3-1 el equipo de Trinidense, reencontrándose con la victoria luego de la derrota anterior ante Olimpia. Había caído frente al Lecano. Trinidense ahora encontrándose con la victoria.
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1: Se va terminando el partido. Falta en ataque de Brian Ferreira, que discute con el árbitro muy enojado. La verdad, Recoleta cayó en un desánimo total después de aquella eliminación ante Boca, ¿eh?
0: Sí, está en baja. Aquí se hace para Luis Vidal. No sé si ya había hacia el camarín, pero está con rostro de poco serio, no le gusta nada. Revisa el celular y dice, se va a ir rápido, enojadísimo. Luis Vidal se levanta, se va, porque esto se estaba acabando, furioso, corriendo casi hacia el vestuario. No va a hablar Luis Vidal después de este baldazo de agua fría para el Canario. Trinidense le ganó y muy bien aquí en su campo.
1: Es así, señores, final del partido, final del juego. Lo ganó Trinidense, fecha 10 del clausura, Recoleta 1, Trinidense 3.
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2: Relató Jorge Casal.
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1: Voy contigo, Germán.
3: Gracias, Jorge. Me acerco aquí a jugadores del Sportivo Trinidense. Nico, un ratito, para. ¿Qué tal? Para Fútbol a lo Grande, Radio Monumental, queremos saber nomás las sensaciones del Sportivo Trinidense volviendo a ganar, retomando la victoria.
6: Sí, lindo partido, partido clave con un rival directo, que bueno, estamos ahí, sacamos unos 3 puntos muy importantes.
3: Y lo importante también, no solamente la victoria, sino acomodarse en la tabla acumulativa, ¿verdad? Le van sacando mucha diferencia a los que al último que ocupa el justamente el lugar para Copa Sudamericana, y ni hablar a los que están ya afuera, van acomodándose en esa zona justo en un momento muy importante, en la mitad del clausura.
6: Sí, este es un torneo muy complicado, pero bueno, vamos partido tras partido y gracias a Dios se pudo sumar hoy los 3 puntos muy importantes para nosotros, para todo el plantel, así que nada, muy contento por eso.
3: ¿Por dónde crees que pasó hoy la victoria, habiendo terminado el primer tiempo con la posibilidad de terminar ganándolo al errado, sin embargo, y se repusieron en el segundo tiempo?
6: Detalle, nosotros estuvimos fino ahí en los detalles, ellos se equivocaron. Bueno, ahí atrás bastante y nosotros pudimos sacar esa ventaja que nos da los 3 puntos hoy.
3: A partir de ahora definitivamente hay que seguir esa racha, porque como que entró en una irregularidad en cuanto a marcadores en un tramo el Sportivo Trinidense. Ahora hay que mantener ese desafío, ¿verdad?
6: Sí, un partido, es un torneo, discúlpame, complicado, pero bueno, nosotros los partidos que perdimos fueron por detalles nuestros y bueno, tratando de mejorar esos detalles día a día para poder sacar la mayor cantidad de puntos de lo que falta en clausura.
3: Gracias, Nicolás.
6: Dale, gracias.
3: Era la palabra de Nicolás Maná, futbolista del Sportivo Trinidense, que quedó suspendido para este partido, Jorge, porque había sido expulsado en el partido pasado contra Olimpia y justamente cumpliendo uno de los partidos por los cuales fue sancionado porque había visto la roja directa, observó el partido aquí para los visitantes aquí en el Sportivo Trinidense. Y por el otro lado, si queríamos conversar, si es que nos alcanzaba el tiempo, con Luis Vidal, el presidente de Recoleta, pero estaba mirando el cronómetro el propio presidente del Canario, gracias, el propio presidente del Canario, porque apenas sonó el silbatazo final, bajó rápidamente del sector preferencial aquí del estadio Ricardo Obregón.
0: Correcto, si lo ve Jorge Agazar ahí bajando, no está ahí cerca tuyo, Jorge Agazar, porque bajó, olvidó el cuaderno. Estaba por ahí, entonces Jorge se olvidó con su cuaderno. Allá creo que va bajando Jorge, nuestro compañero se fue apuradito. Sí, sí, sí. Después, aquí Camacho está tuyo, Germán. Oye, te fuiste lejos. Ah, no, ahí ya justo ya le llamaron de la TV a Camacho. Ya me va a actualizar en segundo Meli la tabla. Antes vamos a aprovechar que ahora va a hablar Camacho para la TV. Pasó el jugador de Recoleta. Se va poniendo el auricular correspondiente, se va acercando el elegido por la TV como la figura, entró en el segundo tiempo, pero bien, los goles, toda la experiencia de Néstor Camacho y este triunfo importante, sin dudas, para Trinidense. A continuación vamos a escuchar a Néstor Camacho, gentileza de la TV.
7: Dios, también lo que ha representado este encuentro para vos, Néstor.
8: Sí, muy contento antes que nada por la victoria, por el sacrificio que realizó el equipo. Enfrente teníamos un rival muy difícil, una cancha complicada y lo supimos sortear, supimos sacar adelante el partido y llevamos 3 puntos muy valiosos para nosotros para seguir en esa pelea, en esa lucha y en los primeros lugares, así que muy contento también en lo personal por la vuelta. Me costó bastante estas semanas atrás que venía aquejando una lesión, algunos intentos donde quise volver y volví a caer. Bueno, entonces ahora ya estamos a plenitud tratando de estar al 100% para ayudar al equipo.
7: Compañeros, ya los escucha la figura.
9: Néstor, qué gusto saludarte aquí, Hernán Osorio. Felicitaciones por tu tarea individual, por lo que logran con el equipo, porque se van metiendo también aquí, dialogábamos con Julio, en la tabla de posiciones, por ahora en la tercera ubicación. Asumo que también ese panorama general es importante para ustedes. Contame cómo lo vivís vos, Néstor.
8: Hola Hernán, Julio, antes que nada, ¿cómo están? Contento, en lo personal de poder estar en este grupo tan unido, tan sacrificado. Venimos haciendo un muy buen trabajo desde el comienzo del torneo. Tuvimos algunos traspiés, que bueno, es normal, es muy difícil nuestro torneo. Y no más todavía para nosotros, un equipo que, bueno, es un equipo que somos de barrio, humildes, y creo que venimos haciendo un muy buen trabajo desde todo punto de vista. Yo creo que es muy loable destacar la labor que viene haciendo esta institución desde lo grupal, desde lo individual, así que bueno, estamos muy contentos por este presente.
9: Néstor, segunda pelota que tocabas en el partido y qué golazo, qué definición. Contame si estaba visto el lugar donde estaba el arquero. ¿O buscaste una pelota bombeada para que entre alguien?
8: No, justo cuando fui a buscar esa devolución de Rayer en el área ya, me perfilo y no encuentro ninguna oposición y ahí me tomo la decisión de patear al arco al segundo palo. Sabía que el arquero tenía que estar en el primer palo cubriendo y bueno, por suerte cayó muy bien.
9: Te saluda Julio Samaniego.
10: Hola Néstor, te mando un fuerte abrazo, qué gusto volver a reencontrarnos en una cancha, en un partido de fútbol, de esta manera, con un verdadero golazo. Te quería consultar dos cuestiones que tienen una directa relación con lo que significa tu aporte en Trinidense. ¿Qué te pide José Arrúa las veces que te toca ingresar a los partidos?
8: Bueno, José me pide más que nada tratar de asociarme, tratar de jugar y hacer jugar al equipo, hacer las pausas necesarias en los momentos justos, en los momentos donde requiere el juego, y eso es lo que queríamos nosotros en este segundo tiempo, teniendo el marcador arriba, y necesitamos meterle pausa, necesitamos tener el balón, necesitamos que el rival vaya desesperándose más a medida que vaya pasando el partido. Conseguimos ese segundo gol tranquilizador, y bueno, Recoleta, siempre conociendo su cancha, sus jugadores verticales consiguieron marcar esa... ese descuento en ese partido que se nos complicó de vuelta una vez más, y bueno, supimos sortear ya en los últimos minutos, más con la expulsión. Ellos quedaron con 10 y ahí yo creo que estuvimos mejor plantados y conseguimos el tercer gol.
10: Estoy haciendo las cuentas, Néstor. De 160 y 149. Estás ahí, ¿eh? Estás ahí de Santiago, que volvió a la primera división.
8: Sí, sí, volvió el goleador eterno y contento con él por su vuelta. No se va a resignar nunca, ¿verdad? Pero bueno, contento con él, que siga jugando, que siga aportando al fútbol paraguayo. Y bueno, en lo mío, en lo personal, seguí jugando y seguí disfrutando más que nada. Lo otro viene por añadidura.
10: Lo disfrutás y mucho, porque me quedo con una expresión que decía, estar a plenitud. Y es lo importante, y digo desde la experiencia que tenés, para los más jóvenes, hay que estar a plenitud para la exigencia que tiene nuestro fútbol, Néstor.
8: Sí, totalmente. Yo creo que nuestro fútbol, yo creo que el otro día estaba escuchando una entrevista de un extranjero que vino hace poco en un club importante y estaba jugando en un fútbol competitivo afuera y sabe lo que cuesta, y estaba rescato esa entrevista, porque nuestro fútbol es complicado, nuestro fútbol es de mucho roce, mucho físico, y tenés que estar para poder aguantar y estar a la altura.
9: Y bueno, estás, Néstor, así que felicitaciones una vez más por tu tarea individual, por lo que ha conseguido el equipo. Te agradecemos mucho este tiempo, toda la explicación siempre de manera detallada de tu parte para con nosotros. Así que gran abrazo, si quieres enviar saludos o alguna dedicatoria, es tu momento, Néstor.
8: Bueno, muchísimas gracias a ustedes, y déjame saludar a mi familia, a mi esposa y a mi nene, que seguramente estaban prendidos en el televisor, a toda mi familia, a mi mamá y a todos mis conocidos. Abrazo grande para todos.
9: Abrazo, Néstor, muchas gracias. Así.
0: Las palabras de Camacho, allí la figura, entró, hizo el gol, varios que se destacaron, pero su figura fue más que importante, causó allí la expulsión de un jugador, igualmente después el tanto, mientras aquí va a regalar a un amigo que se acercó en la zona de las preferencias, Néstor Camacho, para vos, le dice allí el amigo, hasta cuando un chico se acercaron allí en la zona baja a pedirle la camiseta, no sé si ya había un pedido previo, pero Camacho le terminó allí regalando la camiseta. Y ahora los chicos de la escuela de fútbol, mejor dicho, de las formativas, los que estaban como pasapelota de Recoleta, todos le esperan para la foto. Todos le esperan para la foto, y él está accediendo allí con los juveniles de Recoleta para la foto correspondiente. Y allí un oficial le va a decir, vamos a hacer una foto grupal, porque o si no iba a sacarse la foto con 10 pasapelota. Entonces van a hacer una foto grupal, porque para no sacarse con uno con otro, vengan todos juntos, y un oficial de la policía le está ayudando a todos. Buen gesto allí el oficial. Germán, creo que esto va a tener tiempo para lo que será la conferencia correspondiente, pero salió presuroso el presidente. Rapidísimo se fue allí para la zona baja. Hablamos de Luis Vidal después de este marcador, Germán.
11: Sí, los últimos 5 minutos más o menos antes de, redondeando, los últimos 10 minutos, sumando lo que había sido el tiempo de adición, ya los miró de pie, ya los miró parado, cara larga, rezongando cada tanto, manos a los bolsillos, estaba con cara de muy pocos amigos el presidente de Recoleta, y apenas sonó el silbatazo final, bajó raudamente. Queríamos ver si es que podíamos escucharlo, si es que por lo menos una visión rápida nos podía dar, había de lo que había sido el desempeño de su equipo, por lo menos en lo que había sido este partido, pero no hubo caso. Fue directamente, suponemos que a la zona de vestuarios, para estar allí con los jugadores, con el cuerpo técnico también, después de lo que ha sido esta sexta derrota consecutiva del conjunto canario. Hace rato estábamos repasando por el fragor del partido, porque Trinidense tampoco dejaba de atacar. Estábamos repasando rápidamente. De nuevo, nomás para recordar, Jorge, va a superar el mes con derrotas Recoleta, porque esta mala racha había comenzado, por lo menos en el campeonato local, el 14 de agosto había perdido 2-1 contra 1 de mayo en esa misma cancha. Después, a la fecha siguiente, había perdido 3-1 contra Ameliano. Y después, a la siguiente, había perdido 2-1 en Itagua contra Olimpia. También en Itagua, la siguiente fecha, había perdido 3-1 contra Cerro Porteño. Después, había perdido 2-0, eso fue en la fecha anterior, en la Arboleda, en el barrio Trinidad. Ahí había oficiado el local Guaraní. Guaraní le había ganado 2-0 a Recoleta. Esa fue la quinta derrota. Y la sexta se concreta esta tarde-noche aquí en el barrio Campo Grande con el 3-1. Y encima con todo un contexto negativo, ¿verdad? Con las dos expulsiones que se suma a lo que significa de por sí perder 3 puntos en lo que por lo menos hasta el torneo apertura y sobre todo en la temporada pasada había sido su fortaleza aquí el campo sintético del estadio Ricardo Brego, Jorge.
0: Correcto, Germán, allí en la zona baja vamos a estar atentos a las conferencias. Duro golpe para el equipo sin dudas de Recoleta, la felicidad propia para Trinidense, últimamente alternaba entre derrota, victoria, ahora metió nuevamente victoria Trinidense. Por eso, ¿cómo quedó la tabla después de lo que pasó en la tarde? Igualmente se frenaron allí Guaraní y Cerro, lo que se va a dar mañana, el triunfo de Libertad. ¿Cómo está momentáneamente la tabla después de estos marcadores? Estudios allí con Meli, los compañeros, adelante Meli.
4: Así es, Jorge, Libertad, único líder del campeonato con 22 unidades. 2 de mayo, 21, Trinidense escaló a la posición número 3. Tiene 17 puntos, Olimpia 16, Ameliano 16. Nacional 15 puntos, Cerro Porteño y Guaraní con 14 unidades.

0: Bar Fernando López. Esto es para el torneo clausura. Copa de primera. Y ahora vamos a la intermedia. Fecha 24. Prosigue mañana con los partidos. Sol América, Fernando de la Mora a las 10. En Villa Elisa, el árbitro Álvaro Jiménez. Bar Ulises Mereles. Capiatá Santaní en el Erico Galeano a las 10. Árbitro Derlis López. Bar José Méndez. También Benjamín Acebal versus Paraguarí a las 16:30 en el estadio Isidro Rusillón. Árbitro Carlos Paul Benítez. Bar Carlos Figueredo. Esto será el lunes. También el lunes, Independiente Encarnación a las 19 horas en el Ricardo Gregor. Árbitro David Ojeda. Bar Edgar Galeano. Y la fecha 24 de la intermedia culmina con Tembetal Carapeguá en el Estadio Erico Galeano a las 16:30. Árbitro Marco Franco y el VAR Mario Díaz de Vivar. Y también Tacuary 12 de junio a las 19 en Fernando de la Mora. Árbitro Derlis Benítez, VAR Juan Gabriel Benítez.
1: Muy amable, excelente Meli, allí completito intermedia la tabla. Para ir destacando aquí lo que se dio, 3 goles del lado de Trinidense, 1 del lado de Recoleta, 4 goles en total aquí. En el primer tiempo, allí ya en el cierre, los 47, casi 48, el penal de Armando Ruiz Díaz que terminó tapando Ferreira, hasta allí condiciones normales, el penal desperdiciado, acabó la tapa, comenzó el segundo tiempo un poquito mejor Recoleta. Pero hay un antes y un después del momento de la roja, porque ya antes tenía una serie de amarillas los jugadores de Recoleta. Dairon Mosquera fue amonestado, doble amarilla, se fue expulsado. Después llegó el gol de Morínigo, Camacho, Charpentier, descontó Armando Ruiz Díaz y el 3-1 para Trinidense, porque ya es momento de escuchar a los entrenadores. Y un repaso con goles, con emociones, pero vamos con Germán. Ya llegó Arruba adelante, Germán. Después quedan con Meli para el cierre también, y allí con Germán y las voces. Hoy con Luisito, Luisini, en la asistencia técnica, en el trabajo de todos los compañeros. Vamos con las voces de los entrenadores. Adelante, Germán.
2: Gracias, Luis. Ya habla José Rubén, compañero de prensa técnico de Trinidense.
3: Y bueno, en algunas situaciones por ahí eso hace que anímicamente pueda decaer y levantar al rival, ¿verdad? Pero en el segundo tiempo se entró de la misma forma, ¿verdad? Creo que hicimos un gran partido y bueno, rescatar eso antes que nada, el carácter del equipo que tuvo para levantarse después de ese penal del primer tiempo.
4: Profe, acá Tony Rodríguez para la tribu. Cuando ingresó Camacho, le sacaste un lateral que es Sergio Mendoza. Yo no sé si él te pidió cambio o si fue un cambio táctico, porque evidentemente demostraste que quería ir a buscar nuevamente el partido y buscar el segundo gol.
3: Bueno, lo de Néstor ya estábamos pensando, ¿verdad? Pero en principio íbamos a sacar la Mori, porque tenía la amarilla, ¿verdad? Tratar de cuidar eso y bueno, después Sergio venía con molestia en la rodilla, ¿verdad? Y como el campo de juego también es diferente, es un sintético donde golpea un poquito más. Sergio nos avisa que sintió otra vez esa molestia, ¿verdad? Entonces, bueno, estamos por bajarle de lateral izquierdo y que ingrese Néstor, que estaba dentro de los planes, ¿verdad? Y sabemos lo que es Néstor, más con un hombre en campo, eso que por ahí sufrimos un partido donde estuvieron, donde él tiene esa pausa, tiene esa visión. Y bueno, hoy demostró la jerarquía que tiene. Estoy contento por su vuelta, ¿verdad? Que ya que está volviendo, esperemos que continúe de esa forma para que lo podamos aprovechar a un Néstor Camacho con nosotros.
5: Hola, profesor. Abraham Acosta para la gran jugada Roca Pony Jotí. Sin hacer mucho ruido, como se dice, ahora entran a otra pelea, que es la tabla acumulativa de los equipos de arriba. ¿Cómo toman eso? ¿Cómo van a afrontar de cara al futuro?
3: Bueno, antes del partido sabíamos que teníamos esa oportunidad, ¿verdad? Sabemos que nos jugamos muchas cosas ante un gran rival como Recoleta, por más que no está pasando su mejor momento, pero no deja de ser un rival que juega bien al fútbol, que tiene su estilo, ¿verdad? Sabíamos que no jugábamos poder acomodarnos otra vez en la tabla del torneo clausura a 5 puntos del puntero. Y también el acumulativo, ¿verdad? Que es importante teniendo en cuenta que Recoleta también es el que está ahí queriendo entrar y teníamos que mantener esa distancia. Entonces, nos jugamos muchas cosas hoy y los jugadores interpretaron, ¿verdad?

0: lastimosamente el partido anterior caímos, pero hoy demostraron que es lo que queremos, era levantarnos y entrar lo más rápido posible a defender la victoria. Y ahora descansar, a prepararnos para el partido siguiente ante un Guaraní que, bueno, que se ve un Guaraní diferente también, un equipo compacto que estamos acostumbrados a eso, el profe Chiqui, y bueno, tratar de prepararnos para seguir haciendo la victoria.
1: Profe, Alaira Sanabria para Radio Primero de Marzo, buenas noches. El análisis que te deja hasta el momento, lo que dice el torneo, ¿estás conforme, no, con tu equipo? ¿Qué de por ahí le falta?
0: Bueno, conforme no estamos, creo que todo el plantel, ¿verdad? Porque por ciertos detalles, pues, creemos que podíamos estar mejor. Estamos trabajando para corregir eso, ¿verdad? Pero sí valoro el esfuerzo que viene haciendo el plantel, lo que venimos haciendo todo. Porque queremos conseguir cosas importantes, ¿verdad? Sí, estamos ahí en la mitad o para arriba, pero queremos dar ese salto también y pelear verdaderamente, ¿verdad? Entonces, conforme no estamos, pero sí se valora el esfuerzo del día a día del plantel, ¿verdad? Tenemos que seguir por eso y tratar de dar ese salto que es lo que queremos dar, verdaderamente pelear arriba, y para eso hay que ajustar algunos detalles. Bueno, otro profesor, estamos en directo para ABC Cardinal. Bien mencionaste el tema de no estar conforme totalmente. En un momento de este campeonato tuvieron 3-4 partidos sin poder ganar. ¿Qué crees que hay que ajustar? Bien mencionaste algunos detalles, pero ¿qué crees que necesita el equipo para dar ese despegue definitivo?
2: Yo creo que esos partidos, bueno, como varias veces ya repetí, ¿verdad?, que son detalles puntuales que nos están costando caro, ¿verdad? En situaciones de partido donde por ahí pudimos aprovechar mejor la situación o decidir o tomar mejores decisiones, que pagamos muy caro, ¿verdad? Entonces por eso no pudimos sumar esos partidos que estás diciendo, donde por ahí competimos bien, pero en esos pequeños detalles, como está el torneo clausura, ¿verdad?, con muchos detalles se está definiendo, no hay un equipo que te marca una diferencia grande en cuanto a lo futbolístico, ¿verdad? Entonces, es más bien eso lo que nosotros estamos mirando, estamos tratando de corregir, ¿verdad? Porque el partido anterior tuvimos por ahí situaciones donde pudimos tomar mejores decisiones para no perder el partido, contra los demás lo mismo, ¿verdad? Ajustar esos detalles para verdaderamente posicionarnos y pelear arriba, que es lo que queremos, ¿verdad?
3: Profesor Germán Tirle para Fútbol La Grande, Radio Monumental AM 1080. ¿Qué funciones le pide a Luis Abreu? Porque en algunos partidos lo vemos, sobre todo cuando ingresa como suplente, él juega un poco más tirado hacia la izquierda, un poco más retrasado de la línea de atacantes, pero un poco más adelantado de la línea de volantes. Y hoy lo vemos como jugando por izquierda por momentos, a veces por derecha. ¿Qué función específicamente le pide a él hoy jugando como titular? Quería hacerle otra consulta. ¿Por qué cree que no influyó el haber errado el penal sobre el final del primer tiempo para que en el segundo tiempo salga con todo Trinidense y se quede con la victoria?
0: Bueno, lo de Abreu, yo creo que son dos etapas, ¿verdad? Cuando él venía ingresando, estábamos jugando una formación de 4-3-3. Entonces él jugaba de interior y jugaba por izquierda, ¿verdad? Siempre le pedimos que, bueno, que se asocie, que pise el área, que pisa mucho el área, ¿verdad? Por eso es uno de los voladores del torneo. Y bueno, sabemos también que te hace de extremo, ¿verdad? Como cuando metimos Néstor, dejamos Clementino en Néstor y, bueno, optamos por Abreu porque sabemos que asociándose con Néstor tienen esa pausa donde por ahí en esta cancha se necesita eso, ¿verdad? Por lo que genera el campo de juego. Y lo otro era lo último, ¿verdad? Porque porque hablamos mucho en el siguiente tiempo, dimos mucho hincapié sobre eso, ¿verdad? Porque valorar un penal ahí que no te den, o sea, que no te den ni el tiempo del rebote, podía influir eso, ¿verdad? Entonces tocamos más bien eso, porque creo que se hizo un buen primer tiempo, un buen partido en general, y tocamos ese tema, ¿verdad? De que tenemos que seguir confiando que estábamos haciendo un buen partido y que los goles iban a llegar, ¿verdad? Y eso también tenemos que tratar de corregir un poquito, porque yo creo que hoy tuvimos varias ocasiones. Y por momentos también, bueno, en el 2-0 convirtió Recoleta, después metimos el 3-1, después tuvo otra vez una jugada ahí, que una segunda pelota que podía haber convertido en el 3-2. Y esos son los pequeños detalles por ahí que necesitamos ajustar para poder cerrar los partidos, ¿no?
3: Vamos a la conferencia de prensa de José Arrúa, entrenador del Sportivo Trinidense. A partir de ahora aguardamos a Jorge González, el entrenador de Recoleta.
4: Excelente, Germán. Y entonces pasaba el técnico de Trinidense, el ganador de este encuentro 3-1 a Recoleta, José Arrúa, que decía que a Luis Abreu siempre le piden que se asocie y pise bien el área. Decía con respecto a la pregunta también de nuestro compañero Germán Tilder. Bueno, vamos a repasar otra vez entonces la tabla de posiciones de la intermedia, que está bastante ahí candente. ¿Por qué? Porque en la fecha 23 pasada cayeron los principales protagonistas, los que están ahí peleando la punta del campeonato y también los que están cerca del liderato ahí de la intermedia. Pero el único club que aprovechó todos estos partidos, tanto la fecha 23 y también hoy, fue General Caballero de Mallorquín, que suma 50 puntos. 12 de junio, 45. 12 de junio juega el martes. Entonces vamos a esperar todavía, vamos a ver cómo llega 12 de junio entonces, o cómo termina esta fecha de 24. Santaní, 42. Benjamín Acebal, 39. Sol América, 34 puntos. Resistencia, 32. Independiente, 31 puntos. Carapeguá, 31 puntos también. Tembetari, 30. Paraguari, 29. Fernando de la Mora, 20. Capiatá, 27. Guaireña, 24. Tacuarí, 20. Encarnación, 19. 3 de noviembre, 19. Oh, no, hoy sumó 22 puntos. Ya tiene 3 de noviembre con la victoria de hoy ante Resistencia, porque sí, 3 de noviembre ganó por 2-1 a Resistencia y sumó 22 puntos. General Caballero venció a Guaireña por 3-0 y ahí es donde queda como líder absoluto de este torneo. Hoy también hablábamos justamente, o hablaba Arturo Rubín con el técnico de General Caballero. No sé si tenemos ese audio, Marcelo, si por ahí tenemos cortito, entonces podemos escucharle también al técnico Ovelar de General Caballero, que vencía justamente a Guaireña por 3-0. Vamos a repasar otra vez entonces la tabla de posiciones. Perfecto, vamos a escucharle entonces a Humberto Ovelar, el técnico que está por volver a primera. Puede ser en la fecha 27 ya, ¿eh?
5: ¿Cómo te va, Humberto?
6: ¿Qué tal, Arturo Soya?
5: 3-1, General Caballero.
6: 3-0.
5: Perdón, me equivoqué por uno, porque estamos con el programa y mirando y 3-0. ¿Esto qué generan vos? Hablamos ayer, estabas en pleno viaje, la goleada que hiciste.
6: Ahora estoy en pleno viaje, porque me estoy yendo a Asunción.
5: ¿Y qué es lo que vamos a hacer, Humberto? Avísanos cuando te podamos hablar más tranquilo. ¿Puede ser?
6: No, estamos bien, vamos a hablar, vamos a ir, no hay problema, tranquilo. No, bueno. No hay tranquilidad porque ganamos un partido importante de visita, donde le obligamos a los perseguidores a ganar también, entonces estamos tranquilos en ese aspecto, pero falta todavía, falta seis finales.
5: ¿Y cómo están las tablas general ahora, Víctor Linero?
7: Puntero y le saca 5 a 12 de junio, que 12 de junio tiene que jugar el martes todavía.
5: Bueno, juega el martes 12, pero de momento 5 puntos arriba, General Caballero, Humberto.
6: Sí, hasta ahora, vamos a ver qué pasa, vamos a ver cómo terminan esos los partidos. Nos jugamos recién el sábado que viene otra vez, aquí en Carapeguá otra vez, pero contra Paraguay.
5: Un segundo, por favor, Humberto Velar.
7: Sí, Humberto, sobre esa cuestión, el tema de jugar en Carapeguá hoy, prácticamente no se sintió la localidad de Guaireña. Igual, no sé si es una ventaja a esta altura esa situación para los equipos, principalmente adversarios, que los locales tengan que salir de su cancha a veces, ¿influye o no en algo, te parece?
6: Y puede ser, pero también nosotros viajamos más lejos, porque si jugábamos en Villarrica era más cerca para nosotros, estábamos a 2 horas, acá a 4 horas, tenemos que venir un día antes, entonces también.
4: ¿O Jorge González?
8: Sí, ahora ya toma asiento Jorge González, entrenador de Recoleta, para dar inicio a la conferencia de prensa.
9: Prensa del profesor Jorge González, director técnico de Recoleta Fútbol Club. Buenas noches, profe Giselle Ortiz, para ti, Sports. Bueno, ¿cuál es la sensación que deja este partido por las expulsiones, por el resultado y también por esa racha, profe, que le está costando a Recoleta también?
8: Lastimosamente, muy buenas noches para todos, antes que nada, lastimosamente creo que estamos entrando en una ansiedad equivocada, en donde los errores individuales y a veces colectivos nos afectan mucho. No nos pudimos ubicar bien dentro del campo ante la expulsión de Dairon, y inmediatamente nos hacen un gol, tratamos de cambiar la figura con una figura táctica ofensiva, por más de que estábamos en desventaja, y ocurrió el segundo gol, que creo que ahí le dañó más al equipo, y distintamente a eso, los muchachos dieron todo de sí, una entrega muy buena. Descontamos, nos faltaba tiempo, no pudimos hacer el empate, por más de que teníamos el control a veces del balón, pero la jerarquía del equipo contrario y sobre todo la buena lectura del partido del profesor, creo que nos dañaron más, y salir de esta racha ya lo tenemos que comenzar a hacer, porque creo yo que, como le dije a los muchachos, en esta clausura nos estamos aprovechando el tipo de superficie en la cual jugamos. Solamente hemos ganado uno de los 4 partidos que jugamos y nosotros teníamos que tener más puntos en nuestra recinto.
10: Hola, profesor. Abraham Acosta para la Gran Jugada, Roca Paño de Uti. Entendiendo el momento que están pasando varias derrotas consecutivas, ¿estás para seguir al frente de Recoleta? ¿Ya pudiste hablar de eso con el presidente?
8: Personalmente, yo le dije a los chicos que si hubiese una derrota el día de hoy, iba a estar renunciando. Mi renuncia está en las manos del presidente. Él es el que toma las decisiones y yo soy un soldado de este club. Empezamos de abajo todos juntos. Pero él, como presidente, y su comisión directiva es la que tiene que tomar la decisión. Yo sigo firme y muy confiado en los chicos. Estamos pasando una racha muy equivocada, pero el amor propio que le tengo a este club hace de que yo tenga que poner a disposición mi puesto, porque soy el primero que le quiere a esta institución, y si eso ocurre, agradecido. Estoy agradecido con el presidente y de seguro estaré trabajando de vuelta de lleno con ellos, ya sea en otras funciones o un poco alejado, pero siendo el primer fanático de lo que es Recoleta Fútbol Club dentro de lo que es el fútbol.
1: Profe, buenas noches, a la Isla Sanabria para Radio Primero de Marzo. ¿Por qué esa renuncia, profe? Ya sabemos, de hecho, que no va bien el equipo, pero ¿por qué se toma esa decisión? Y si también ya pudiste conversar con el presidente.
8: No, aún no he dialogado con él. Sí, le informé el día de ayer cuando estuvimos conversando un poco de la idea del juego, porque siempre él me llama un día antes del partido, quiénes van a estar convocados, qué idea de juego tengo, siempre está apoyando con alguna que otra observaciones que pudiéramos tener. Es por delicadeza, soy un técnico que ama esta institución y siempre lo voy a amar, y prefiero que él tenga esa tranquilidad, porque a pesar de ser el presidente y yo técnico, somos muy buenos amigos. Quiero que él tenga esa tranquilidad y que no salga de él el que pueda dejarle sin trabajo a un amigo. Entonces, como buen amigo que soy de él y de todos, prefiero que él decida después. Si él decide cambiarme, estoy agradecido. Si él decide que continuemos, vamos a continuar, porque venimos de abajo, hicimos muchas cosas juntos, pero mi compromiso profesional es la de dejar a disposición de él mi cargo para que tome la mejor decisión que pueda hacer.
3: Profesor Germán Tirle para Fútbol La Grande de Radio Monumental AM 1080. ¿Y por qué cree usted que no se está pudiendo dar los resultados? ¿Por qué cree que entró en esta mala racha Recoleta que hasta ahora no ha podido levantarse? ¿Hay un desgaste en el relacionamiento tantos años? ¿Los jugadores no han captado en los últimos tiempos la idea de juego que usted trata de transmitirles? ¿Por dónde cree que pasa esta mala racha ya muy larga?
8: Personalmente, y analizando siempre, creo yo que nosotros el volumen de juego que tenemos como equipo es muy alta y muy buena, en el sentido de que tenemos la posesión del balón, creamos jugadas de gol. Lastimosamente estamos un poco mojados con la pólvora ahí adelante. Hoy subimos de vuelta en el primer tiempo, muy buen control del juego. Ellos pasaron mucho de línea, capaz buscando la ventaja de lo que podría ser el viento a favor también, que también juega o no. Y distintamente a eso, yo cada vez que termina el partido veo la camiseta del club bien mojada. Eso significa que tuvieron la intensidad que le pedí. A veces, quieras o no, lastimosamente la suerte puede o no jugar, pero con expulsiones o penales, errores individuales o errores ya colectivos en coberturas, nos hacen daño. Y ese daño fue muy evidente hoy cuando le echaron a Byron. Yo le estaba viendo reflejado a ellos el rostro de vuelta de decir una expulsión más, y eso tenemos que comenzar a evitar, porque con 11 nosotros tenemos que tener, estando con 11 nosotros siempre rendimos bien y controlamos bien. Estando con 10 a veces esa ganas de querer salir a buscar el partido generamos mucho espacio y en las coberturas tenemos problemas. Entonces, el desgaste creo que no existe, más bien es borrar un poco ese capítulo de la Sudamericana, nos dolió mucho y seguimos en ese duelo. Pero sucedieron ya situaciones anteriores dentro de lo que es el campeonato local, en la cual el propio Emiliano, que estaba jugando bien la Copa, tuvo que ganar 7 encuentros seguidos y creo que fue Sudamérica que solamente tenía que hacer un punto y Emiliano hizo los 7 y Sudamérica nos sumó y descendió Sudamérica. Hoy nuestro objetivo principal cambió, nuestro objetivo como club cambió, nuestro objetivo hoy en día es primero permanecer en la categoría, establecer un bloque interesante defendiéndonos para luego buscar los espacios necesarios que pues, vamos a encontrar siempre por la calidad de jugadores que tenemos para lograr el triunfo. Lastimosamente lo estábamos haciendo bien y sin mucho peligro, por decirlo así, controlando bien el juego, pero con esa expulsión se nos vuelve a traer sombras que no son necesarias y que tenemos que levantar internamente lo mismo.
1: Con esto finalizamos.
3: Termina así la conferencia de prensa de Jorge González, entrenador de Recoleta. Reiteramos, Melissa, renuncia Jorge González al cargo de entrenador del Canario. Está en manos del presidente Luis Vidal el papel de renuncia de Jorge González. De Jorge González, mejor dicho, ya le entregó la renuncia. Depende del titular del Canario si decide continuar con él o no en el cargo de entrenador. Si es por él, no tendría problema de seguir. Con esto aclaro que no es una renuncia indeclinable. Pero si Luis Vidal decide no contar con él más, él lo aceptará sin problema. Es lo que decía en las dos primeras respuestas Jorge González, entrenador de Recoleta, Meli.
4: Excel,
3: acá, desde el barrio Campo Grande, el estadio Ricardo Gregor, vamos despidiendo nuestro trabajo. Un saludo muy grande a la audiencia de Fútbol a lo Grande y Radio Monumental. Será hasta la próxima.
4: Excelente trabajo, como siempre, Germán, ahí desde el Ricardo Gregor, entonces, donde Trinidense se impuso por 3-1 a Recoleta y esto llevó a la renuncia entonces del técnico Jorge González. Puse a disposición mi cargo, le dije al presidente que si hoy perdíamos, yo ya no seguía. Soy un técnico que ama a esta institución y siempre voy a amar. Si él decide cambiarme, voy a respetar. Fueron las palabras entonces de Jorge González en conferencia de prensa tras la caída estrepitosa ante Trinidense por 3-1. No levanta cabeza Recoleta desde su eliminación en Copa Sudamericana. Eso justamente decía también el entrenador, que ya tenían que pasar de página y no lo están haciendo. Pero vamos a ver entonces, vamos a esperar la decisión del presidente de Recoleta, Luis Vidal. ¿Qué es lo que decide entonces el titular de esta institución? Bueno, Jorge González, que para mí es un gran técnico, que realmente le llevó muy bien a Recoleta todo este tiempo. Incluso peleó la Copa Sudamericana ahí con Boca, hizo un gran partido en Argentina, pero hoy está poniendo a disposición su cargo. Vamos a repasar rápidamente lo que será el partido de mañana de Primera División, que cierra la fecha 10, justamente con Olimpia Luqueño a las 16 en el Estadio Defensores del Chaco. El árbitro Juan Gabriel Benítez, en el VAR José Armoa. Y Rubio Ñu Nacional en la Arboleda a las 18:30, árbitro Blas Romero, VAR Fernando López. Nos vamos entonces con los goles de esta jornada. Será hasta mañana.
11: Le pega la pelota a Gustavo Viera, balón arriba, tiene destino de la cabeza de Clementino, bajó para Cañete, Cañete con Da Silveira, golpea de cabeza, gol de Morini, gol, gol, gol, gol, gol, gol, gol, gol, gol, gol, gol, gol, gol, gol, gol, gol, gol. Gol. Gol. De Trinidad. Trinidense, Trinidense, Trinidense de Tobías, de Morínigo, Tobías, Tobías, Morínigo con la zurda, el centro del lado izquierdo, gana por arriba Cañete, de la misma manera, pero Da Silveira, en realidad una asistencia de Da Silveira de cabeza.